oponiendo ferozmente a la ideología de género son precisamente Rusia y China. Y lo son porque saben que si la familia desaparece, sus respectivas naciones se desplomarán.

ejemplar. En Rusia no se persigue, no se encarcela, no se discrimina a ningún adulto por ser homosexual. Hay actores, hay artistas, hay deportistas que son homosexuales y nadie los persigue ni los discrimina. Pero no vamos a tolerar que adoctrinen a los niños en una ideología que es contraria a la familia. Porque la base de esta nación es la familia. Si el niño se convierte en adulto al llegar a los 18 años y decide ser homosexual, es una decisión suya. Pero no vamos a tolerar que la familia la destruyan desde abajo, haciendo proselitismos con niños que no tienen el criterio suficiente para decidir en un sentido o en otro. Yo puedo estar muy poco de acuerdo en muchas cosas con Putin, pero ahí le doy toda la razón. En el caso de China, todavía son más estrictos. Y he tenido ocasión de hablar con chinos acerca de esto. Los chinos siguen arrastrando la herida de lo que ellos llaman el siglo de humillaciones. Hace ahora poco menos de un siglo, los británicos, que ambicionaban apoderarse de la porcelana, del té, de la seda china, quisieron hacerse con ella, pero los chinos no veían que los ingleses tuvieran nada con lo que pudieran intercambiar la seda, el té o tantas cosas valiosas. De modo que los ingleses, puesto que nada de lo que ellos vendían les interesaban a los chinos, decidieron venderles drogas y les obligaron a abrir puertos por los que introducían el opio para consumo de los chinos. Los chinos se opusieron, la marina británica era más poderosa, y después de perder dos guerras no tuvieron más remedio que aceptar puertos extranjeros que introducían el veneno de la droga en China y que sumieron durante prácticamente un siglo a China en el mayor sometimiento y la mayor explotación a potencias extranjeras que había vivido en una historia milenaria. La visión de los chinos sobre la ideología de género es la misma. Esto es peor que el opio que trajeron los ingleses. Y si dejamos que entre en nuestra sociedad y que destruya la familia, el efecto va a ser peor que el opio británico. No lo vamos a tolerar. No porque seamos cristianos, el régimen es un régimen ateo, sino porque creemos en la familia y sabemos que la nación se basa sobre la familia. Me da mucho pesar que naciones que no son cristianas, sin embargo, a la hora de defender a la familia, parece que tienen una idea más clara que otras naciones que supuestamente lo son. En quinto lugar, y esto es tremendo, la ideología de género es una bomba de relojería demográfica. No hay nación ni cultura que pueda sobrevivir con un crecimiento demográfico inferior al 2.5. Están ustedes ya por debajo del 2.5 en la República Dominicana. Hasta el 2.3, que es su tasa de crecimiento en estos momentos, tienen posibilidad de reacción. Todavía es reversible, quizá en una generación, un proceso de desplome demográfico. A partir del 2% no hay esperanza. Cualquier cultura, cualquier nación está condenada sí o sí. La ideología de género va a conseguir que Europa, la Europa que yo he conocido, desaparezca en una generación, quizá en menos. En España la tasa de crecimiento demográfica es del 1.1. Es normal, hemos matado más de un millón de criaturas en el vientre de sus madres, siguiendo la supuesta salud sexual y reproductiva. La tasa de crecimiento de los musulmanes en España es del 8.1. Como ven, el futuro que le espera a la cultura española y a la nación española no es ideal. Reduzcan ustedes su tasa de crecimiento. Bajen del 2.3 en el que están ahora a un punto de crecimiento demográfico donde se condenen a sí mismos como país y como cultura. Y después solo falta que puedan entrar en masa inmigrantes de otro país sin ningún tipo de control y la República Dominicana que ustedes conocen habrá desaparecido antes de un cuarto de siglo. Denle las gracias a la ideología de género en ese sentido. Finalmente, y esto me parece muy importante, la ideología de género es un ataque directo contra la soberanía nacional. Finalmente, no es algo que deciden los políticos de este país. Los políticos de este país, en muchos casos, ignoran qué es la ideología de género, como los políticos de otro país,

0: En otras ocasiones solo piensan en su propia promoción personal. Un político sin apenas importancia puede acabar siendo ministra de la mujer o ministro o secretario general de políticas de igualdad o cosas de este tipo. Les han asegurado la vida para los próximos 30 o 40 años engañando a la población. El problema es que eso significa el final de su soberanía y de su independencia nacional. La ideología de género se está imponiendo en países donde, para poder recibir ayuda de instituciones internacionales, préstamos, renovación de créditos, se exige y se presiona a esos países para que admitan en su derecho interno la ideología de género. Y he tenido la posibilidad de hablar con dirigentes de países de Hispanoamérica y no de Hispanoamérica que tenían que confesar las angustiosas presiones que habían recibido de organizaciones ligadas a Naciones Unidas o al Departamento de Estado de Estados Unidos para admitir la ideología de género en su seno o enfrentarse con una situación difícil desde una perspectiva económica. No existe ningún derecho que permita, legitime o tolere que una instancia exterior del tipo que sea imponga a una nación la ideología que tiene que tener. Por muy pequeña que pueda ser esa nación, por muy reducido que sea su peso en el concierto internacional, por muy joven incluso que pueda ser en términos históricos, no existe organización internacional, fundación privada o país extranjero que tenga derecho a imponerle la ideología de género. Y eso es algo que ustedes tienen que tener claro. Y si me lo permiten, antes de pasar al terreno de las preguntas, quisiera realizar un paralelo a una situación esencial en la historia de Israel. Cuando de pronto, después de recibir las normas que podían permitir que Israel viviera como una nación ejemplar, como una luz para las naciones, como una verdaderamente nación próspera, las palabras que aparecen en la Escritura es: delante de vosotros he colocado el camino de la vida y de la muerte. Ustedes tienen ahora mismo delante de sí mismos el camino de la vida o de la muerte. Esto no es algo que va a suceder dentro de 10, de 15, de 20 o de 30 años. Ahora mismo tienen delante el camino de la vida o el de la muerte. Tienen delante un camino de vida en el cual puedan construir esta nación sobre la base de familias equilibradas, armoniosas y fuertes, donde puedan educar a sus hijos en la verdad y en el temor de Dios, donde puedan hacer que salgan buenos ciudadanos de sus familias, donde puedan conservar la independencia y la soberanía nacional y donde conserven la libertad y el derecho a decidir la educación. Y ese es un camino de vida para este país, como para cualquiera. O tienen delante el camino de muerte, el camino en el que van a ver cómo su soberanía nacional desaparece, cómo se destruye la familia natural, cómo se acaba con el sistema educativo, cómo se levanta un sistema de mordaza totalitaria sobre los ciudadanos de este país, cómo se tritura el principio de igualdad bajo la ley, cómo su demografía desaparece y cómo al final se encuentran condenados como cultura o como nación. Delante de ustedes ahora mismo hay un camino de vida y hay un camino de muerte encarnado en la ideología de género. Ustedes son los que tienen que decidir. Muchas gracias.
1: Esperamos que este programa haya sido de bendición y que esta interesante charla con el doctor César Vidal pueda ser un instrumento que Dios use para que estemos alerta contra las falsas enseñanzas que nos quieren imponer los diferentes organismos nacionales e internacionales que tratan de imponer un nuevo orden contrario a los principios de la palabra de Dios en los tiempos que estamos viviendo. Gracias por habernos acompañado en su programa Entendiendo los Tiempos.
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3: 21 horas, 11 minutos.
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0: 21 horas, 24 minutos.
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0: Radio Hornopirén te indica la hora.
1: 21 horas, 29 minutos.
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gusto saludarle, soy Rodrigo Riaño del Castillo. Y permítame compartirle en los siguientes minutos un estudio que realizó un general del ejército en los años 80. Este general se dio a la tarea de investigar lo que se requería para atender al 100% a 3 millones de personas. Escuche lo que implica esto. Y ya les diré cómo el resultado de esos datos pueden ayudarnos a fortalecer nuestra fe y nuestra esperanza. Escuche esto. Para atender a más de 3 millones de personas, se necesitan casi 1.500 toneladas de alimento por día, como mínimo. Y si hacemos la conversión en dinero, para la época del estudio, estaríamos hablando de cerca de 5.000 millones de dólares a los años 80. Es decir, que si hacemos la conversión a este tiempo, hablaríamos de más de 20.000 millones de dólares diarios para alimentar a 3 millones de personas. Y eso sin contar lo que implicaban los gastos logísticos, el llevar el alimento a cada casa. Hablamos de personal, hablamos de transporte y hablamos de combustible. Y eso sería diario. Porque quiero que se imagine que esas 3 millones de personas estaban en un lugar donde no podían guardar alimento en un refrigerador y que el clima no iba a ayudar para mucho a conservarlo. Entonces la entrega de alimento tenía que ser diaria. Ahora hablemos del agua. Es imposible vivir sin ese preciado líquido. Y ellos no tienen acceso ni a un río ni a un lago. Imagínense que esas 3 millones de personas están en pleno desierto. Se necesita agua. Y el estudio que hizo este general del ejército arrojaba que se necesitaban cerca de 11 millones de galones de agua diaria para poder suplir su necesidad. No solo de calmar su sed, sino de asearse para todo lo que necesitaban. Y repito, más toda la logística para llevarla al sitio, porque en el lugar no había acueducto. Y aquí solo estamos hablando de alimentación. ¿Y cuánto podía costar el agua? Solo haga la cuenta de cuánto le cuesta a usted en su país un galón de agua y multiplíquelo por 11 millones. Salía muy costoso sostener a esas 3 millones de personas. Se necesitaba mover mucho dinero diariamente. Y si hablamos del sitio donde habitaban, decía que se necesitaba cerca de 1.500 kilómetros cuadrados. Ese sería el territorio apropiado para que ellos pudieran acampar. Mire, mi amiga y mi amigo, este estudio es mucho más amplio, pero permítame dejarlo hasta aquí para decirle lo siguiente. El pueblo de Israel, que caminó 40 años en el desierto, era un pueblo de más de 3 millones de personas. Y dice la Biblia que ellos estuvieron 40 años dándole la vuelta al desierto. Escuche, 40 años antes de llegar a la tierra prometida. Muchas veces leemos eso de los 40 años, pero no nos detenemos a pensar lo que eso significa. Hablamos de 40 años donde el pueblo de Dios, aún siendo un pueblo rebelde, un pueblo difícil, un pueblo quejoso, vio la mano de Dios. Dios los alimentó diariamente. Todos los días tenía muy temprano, antes de salir el sol, alimento que Dios mismo enviaba del cielo. Y ese alimento era el maná, un pan enviado por Dios mismo. Y ese pan lo podían usar en miles de preparaciones. Y repito, Dios todos los días les enviaba pan, les daba agua. Y cuando se cansaron de comer pan, les envió carne. Cuando tenían sed, los llevaba a manantiales, les hacía brotar agua de la roca. Y siempre tenían el agua suficiente para todos. Y en cuanto a ropa, otro milagro poderoso obró Dios en ellos. Dice Deuteronomio capítulo 8, verso 4,
que la ropa de ellos en esos 40 años nunca se envejeció y que el pie de ellos nunca se inflamó, que su calzado nunca se deterioró. Imagínate, la ropa y los zapatos de ellos duraron 40 años. Recordemos que estaban en pleno desierto, que allí no había un mall, no había un centro comercial, ni mucho menos tenían la facilidad de hoy en día, donde hacemos una llamada, donde pedimos un domicilio, nos metemos a internet y el producto no llega hasta la puerta de su casa. Ellos no tenían esa facilidad. Repito, estaban en pleno desierto, muchos años atrás. Pero allí, ellos vieron la mano de Dios y conocieron al Dios que provee, conocieron al Dios que sustenta, conocieron al Dios que cuida. Ahora, ¿cómo se protegían ellos del calor del desierto en el día o de los fríos de la noche? Dice que Dios en el día levantaba una nube que los protegía del calor y en la noche una columna de fuego que los calentaba. Dios les dio hasta aire acondicionado y calefacción. Imagínate, en pleno desierto y por 40 años. ¿Y cómo se movían de un sitio a otro? ¿Cómo saber cuándo era el momento de recoger las cosas y avanzar si no tenían un GPS? Ni nada por el estilo. Dice que cuando Dios quería que ellos se movieran, la nube se movía. Y eso les daba a entender que era hora de tomar sus cosas y marchar a un nuevo campamento. Mi amiga y mi amigo, todo lo que pretendo decirle con esto el día de hoy es lo siguiente. El Dios que usted y yo tenemos es un Dios que nos cuida. El Dios que usted y yo tenemos es un Dios que provee. El Dios que usted y yo tenemos es un Dios que nos sustenta y que está interesado en cada uno de nosotros. Sí, Dios está interesado en usted. Mateo capítulo 6, verso 26, dice que miremos las aves del cielo y que observemos cómo el Padre Celestial las alimenta, las cuida y les provee. Y luego dice que usted y yo valemos mucho más que las aves del cielo. Mire, con el devocional de hoy, lo que quiero decirle es, no se desespere por las situaciones que está viviendo últimamente, porque el Padre que usted y yo tenemos es un Dios proveedor. A Él nada le queda grande. Solo piense lo que se necesitaba para que el pueblo de Israel se sostuviera 40 años en el desierto. Y allí Dios lo sustentó y lo hizo porque era su pueblo. Solo asegúrate de hacer de Dios tu Padre y de confiar en Él siempre al 100%. Filipenses capítulo 4, verso 19 dice que nuestro Padre Dios proveerá, suplirá a todas nuestras necesidades. Escuche, a todas nuestras necesidades. Lucas capítulo 11, verso 13, dice que si nosotros, aún siendo malos, hombres y mujeres con miles de defectos, y aún así nos gozamos dándole lo mejor a nuestros hijos, ¿cuánto más nuestro Padre Celestial nos daría el Espíritu Santo a aquellos que se lo pidamos? Mire, cuando sintamos temor, miedo, estrés, preocupación, en medio de esa situación que se esté viviendo, oremos a Dios. Y recordemos lo que Dios diariamente hace por nosotros. Cosas que muchas veces las vemos como insignificantes, tan simples que no le prestamos atención. Dios sustentó a su pueblo en pleno desierto. Y también lo hace con usted y conmigo todos los días. ¿Y sabe algo? Lo triste de esta historia es que el pueblo de Dios, es que la gran mayoría de ese pueblo de Israel, no valoraron lo que Dios les había dado, lo que Dios hacía diariamente por ellos, sino que al contrario, murmuraban, eran malagradecidos, no confiaban en Dios, fueron caprichosos. Y por esa razón, muchos de ellos se quedaron dándole la vuelta al desierto y muriendo allí. Nunca salieron de ese lugar. Que a usted y a mí, mi amiga y mi amigo, no nos pase lo de ellos. Que por no valorar lo que Dios hacía por ellos y por no confiar en Dios, extendieron su tiempo en el desierto. Valoremos lo que Dios hace diariamente en nosotros
y confiemos en Él siempre. ¿Qué tal si juntos hacemos una oración a Dios? Señor, te damos gracias por cada persona que se une con nosotros en este devocional. Gracias porque tú eres un Dios proveedor. Gracias, Señor, porque muchas veces, a pesar de nuestra rebeldía, de nuestra falta de fe, de tantas actitudes equivocadas que tenemos, allí estás tú para levantarnos. Allí está tu mano, Señor, para fortalecernos. Allí estás para proveernos. Allí estás para cuidarnos. Gracias por eso, Dios. Solo te pedimos que nos ayudes a no desmayar en nuestra fe. Ayúdanos a confiar en ti y ayúdanos a valorar todo lo que tú has puesto en nuestra mano. Bendice a cada persona que se conecta, a ellos y sus familias. Bendice a cada persona que escucha y que comparte este devocional. Hoy te pedimos que entres a nuestro corazón. Queremos hacer de ti nuestro Señor y nuestro Salvador. Gracias por derramar tu sangre en la cruz y darnos contigo una nueva vida y una nueva esperanza. Un abrazo y bendiciones para todos.

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Vinimos a iluminar con nuestro optimismo, a ayudar con nuestro desprendimiento y a hacer todo lo posible por contribuir a la paz del mundo.

0: 21 horas, 54 minutos.
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1: Son las 22 horas.
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4: ¡Claro! ¡Compadre! ¿Qué pasó?
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Bien, mis amados hermanos, vamos a abrir la escritura en segunda de Tesalonicenses, capítulo 2, versículo 1. Es allí donde nosotros vamos a revisar. Vamos allí. Segunda de Tesalonicenses, el capítulo 2, el versículo 1. Dice la palabra del Señor de la siguiente manera. El título de esta enseñanza es: verdaderamente, ¿la iglesia es la que detiene la manifestación del hombre de pecado? ¿Es la iglesia la que está deteniendo? ¿Es el Espíritu Santo que está deteniendo? ¿Es Roma que está deteniendo? ¿Es el Arcángel Gabriel que está deteniendo? Y bueno, otras enseñanzas más que no son de peso, no son de rigor, que se escucha en nuestros medios acerca de este texto profético que vamos a revisar nosotros en este momento. Vamos a ver quién es el que detiene efectivamente a este hombre de pecado, porque de que hay alguien que detiene, hay alguien que detiene, y vamos a mirar quién es hoy. Dejemos que la Escritura nos hable y que nos enseñe en esta mañana. Segunda de Tesalonicenses, capítulo 2, versículo 1 hasta 10, dice así: pero con respecto a la venida de nuestro Señor Jesucristo, notarán esto, mis amados hermanos, ustedes ahí con mucha atención. Yo creo que están con sus Biblias, ¿verdad? Este texto es muy importante que ustedes puedan revisarlo con su Biblia en la mano para que usted pueda tener con claridad lo que vamos a aprender hoy. Entonces, pero con respecto a la venida de nuestro Señor Jesucristo y nuestra reunión con Él, os rogamos, hermanos, que no os dejéis mover fácilmente de vuestro modo de pensar, ni os conturbéis ni por espíritu, ni por palabra, ni por carta como si fuera nuestra, en el sentido de que el día del Señor, noten esto, está cerca. Nadie os engañe en ninguna manera, porque no vendrá sin que antes venga la apostasía y se manifieste el hombre de pecado, el hijo de perdición, el cual se opone y se levanta contra todo lo que se llama Dios o es objeto de culto, tanto que se sienta en el templo de Dios como Dios, haciéndose pasar por Dios. Verso 5. ¿No os acordáis que cuando yo estaba todavía con vosotros os decía esto? Y ahora vosotros sabéis lo que lo detiene, a fin de que a su debido tiempo se manifieste, porque ya está en acción el misterio de la iniquidad, solo que hay quien al presente lo detiene hasta que él a su vez sea quitado de en medio. Entonces se manifestará aquel inicuo a quien el Señor matará con el espíritu de su boca y destruirá con el resplandor de su venida. Inicuo, cuyo advenimiento es por obra de Satanás, con gran poder y señales y prodigios mentirosos, y con todo engaño de iniquidad para los que se pierden, por cuanto no recibieron el amor de la verdad para ser salvos. Ok. Una vez que ya hemos leído, son 10 versículos en cuestión que últimamente se ha discutido y se ha hablado y se ha interpretado, y de lo cual ha salido de que este misterioso hombre de pecado mencionado en esta carta de Tesalonicenses, por muchos teólogos o estudiosos de la Biblia, ha sido identificado como el anticristo, que se le va a levantar en los tiempos finales después que la iglesia sea levantada. Pablo dice que existe algo que detiene a la manifestación de este hombre de pecado, y la interpretación dispensacionalista menciona que el que detiene a este hombre de pecado para que la aparición y la manifestación sea abierta, este anticristo se manifieste abiertamente, lo que está deteniendo, ha mencionado que es la presencia de la iglesia en la tierra. Por otro lado, también otro grupo de dispensacionalistas también en su interpretación han aducido de que
quien detiene a esta manifestación absoluta del hombre de pecado, o conocido como el anticristo, es el Espíritu Santo, quien está protegiendo a la iglesia acá en el planeta Tierra. El Espíritu Santo protege a la iglesia, y el poder del Espíritu Santo no permite de que este hombre de pecado se manifieste de manera frontal y automática. En este breve estudio que vamos a iniciar hoy, terminar hoy mismo, miraremos quién es realmente que detiene al hombre de pecado, al anticristo, para que aparezca y entre en manifestación. Bien, el Espíritu Santo de Dios nos va a guiar ahora a toda verdad y a toda justicia para nosotros poder entender y comprender todo esto. Bien, ahora sí, vamos allí. Segunda de Tesalonicenses 2:1 menciona lo siguiente. Quiero que ustedes lean conmigo con toda lentitud y con toda pasividad, calmados, lentos, para no confundirnos, porque la lectura es demasiado clara y mientras vamos leyendo, usted se va dando cuenta con claridad. Bien, dice así. Pero con respecto a la venida de nuestro Señor Jesucristo, aquí va a hablar específicamente a la venida de nuestro Señor Jesucristo y adicional a nuestra reunión con Él. En otras palabras, cuando Jesucristo venga, nos vamos a reunir con Él. Dice, en esta acción de la venida y nuestra reunión con Él, que es una sola, Él viene y nos reunimos con Él, que es una sola, dice, pero con respecto a la venida de nuestro Señor Jesucristo y nuestra reunión con Él, aquí viene la recomendación. Os rogamos, hermanos, hay un ruego aquí. ¿Por qué ruega y para qué ruega? Vamos a mirar eso. Que no os dejéis mover fácilmente de vuestro modo de pensar, porque ya ustedes tienen un modo de pensar, porque yo antes ya le enseñé a ustedes y ustedes ya tienen una fe, ya tienen una doctrina que ya ha sido enseñada. Por lo tanto, ustedes tengan mucho cuidado cuando alguien venga a decirle acerca de la venida de Jesucristo y nuestra reunión con Él, vayan a hablar cosas que vayan a decir que tienen una revelación de último momento. Tengan mucho cuidado, tengan mucho cuidado. No se vayan a dejar de mover de vuestro modo de pensar, ni os conturbéis, ni tampoco te sientas turbado, porque uno dice una cosa, otro dice otra cosa, uno dice una interpretación, el otro otra interpretación. No se dejen que vayan a conturbarse usted, ni por espíritu, es que a mí me reveló un espíritu, yo tuve una revelación mística, ni por espíritu, ni por palabrería, ni por palabra, ni por carta como si fuera nuestra. O sea, alguien viene a interpretar, no es lo que el apóstol Pablo está tratando de decir aquí, es de esta manera. No se dejen mover. ¿En qué? ¿En qué es lo que no debemos dejarnos mover? En el sentido de que el día del Señor está cerca. También esta palabra, está cerca, es interpretado como que ya ha ocurrido. Tengan mucho cuidado, dice que vayan a tratar de decirle de que ya está, que ya ha ocurrido, que ya pasó ya, o sea, que está cerca, que ya pasó o que ya ocurrió. Bien, para entender este texto que vamos a estudiar, es importante mirar el contexto de la carta de Pablo. Por esa razón, el apóstol Pablo lo que está hablando aquí en 2 de Tesalonicenses, capítulo 2, versículo 1 en adelante, es en el contexto de la primera carta. Vamos a mirar de la primera carta y de la segunda carta, pero no vamos a revisar la primera carta de Pablo, de Tesalonicenses, sino vamos a mirar la 2 de Tesalonicenses, capítulo 1. Vamos al capítulo 1 para que vean de qué estaba hablando y por qué escribe el capítulo 2. Vamos a mirar 2 de Tesalonicenses, capítulo 1, versículo 3. Aquí Pablo envía una carta para consolidar, para apoyar, para ayudar, para hacer que el pueblo de Dios, que estaba atravesando momentos difíciles, ellos puedan entender, ellos puedan comprender lo que estaba pasando en ese momento.
Había tribulación, había persecución, había dolor, había muerte. Entonces leamos 2 de Tesalonicenses capítulo 1, versículo 3. No sé si pueden poner en la pantalla. Ok, 2 de Tesalonicenses capítulo 1, versículo 3. Leamos allí y vamos a leerlo con mucha cautela y con mucha calma de la misma manera para que poder entender. La única manera de entender la palabra es leerlo despacio, calmado y pidiendo que el Espíritu Santo alumbre nuestro entendimiento. Dice así, 2 de Tesalonicenses 1:3, ok, un capítulo hacia atrás. Debemos siempre dar gracias a Dios por vosotros, hermanos, como es digno, por vuestra fe, por cuanto vuestra fe va creciendo. Aquí está diciendo, la fe de vosotros va creciendo. Y el amor de todos y cada uno de vosotros abunda para con los demás. Es característico, dice, de ustedes, que conforme la fe de ustedes va creciendo, ustedes van empezando a amarse los unos a los otros. Y es la evidencia del amor de Dios y de la fe que va creciendo en vosotros. Bien, versículo 4. Tanto que nosotros mismos nos gloriamos de vosotros en las iglesias de Dios. Dice, a tal punto que a ustedes lo tomamos como ejemplo en las iglesias donde nosotros vamos a compartir la palabra. Que ustedes, mis hermanos de la iglesia de Tesalónica, son un ejemplo a seguir. Porque ustedes han escuchado la palabra, han entendido la palabra, y al entender la palabra, ustedes han empezado a cumplir lo que dice la palabra, la fe de ustedes ha ido creciendo, y como resultado, ustedes han empezado a amarse los unos a los otros. Bien, ahora, dice a continuación, por vuestra paciencia, dice que nosotros nos gloriamos de vosotros en las iglesias, por vuestra paciencia y fe en todas vuestras persecuciones y tribulaciones que soportáis. Claramente especifica que la iglesia de Tesalónica, ellos estaban atravesando persecuciones y tribulaciones que estaban soportando por consecuencia de haber abrazado la fe de Cristo. Verso 5. Esto es demostración del justo juicio de Dios, para que seáis tenidos por dignos del reino de Dios, de las tribulaciones, por el cual asimismo padecéis. Hay padecimiento por el reino de Dios. ¿Están entendiendo? Hay padecimiento por el reino de Dios. Hasta aquí está todo claro. Dice esto, versículo 6. Porque es justo, prestarás atención aquí, porque es justo delante de Dios pagar con tribulación a los que os atribulan. Aquí viene la esperanza. Dice, ahora, Dios, como es justo, la tribulación que ustedes están atravesando, la persecución que ustedes están atravesando por causa del nombre de Cristo, Dios va a pagar, dice, con tribulación a aquellos que les han atribulado a vosotros. Sigamos. Dice esto. ¿Dónde está? Versículo 7. A ellos les va a dar tribulación. Dice, y a vosotros que sois atribulados, daros reposo con nosotros. ¿Cuándo va a ser ese reposo? Cuando se manifieste el Señor Jesús desde el cielo con los ángeles de su poder, date cuenta, en llama de fuego, para dar retribución a los que no conocieron a Dios ni obedecen al evangelio de nuestro Señor Jesucristo, los cuales sufrirán pena de eterna perdición, excluidos de la presencia del Señor y de la gloria de su poder. Verso 10. Cuando venga en aquel día, escucha, aquí existe un día específico para ser glorificado en sus santos y ser admirado en todos los que creyeron, por cuanto nuestro testimonio ha sido creído entre vosotros. Déjenme ahora mostrarle lo que este texto menciona. Recuerda, este es el contexto de lo que vamos a estudiar, y por esa razón venimos hasta acá, para nosotros saber por qué razón menciona en el capítulo 2, verso 1, lo que menciona. Número 1, aquí. ¿Cuándo los cristianos van a recibir reposo? De acuerdo a lo que leímos acá, ¿cuándo van a recibir los cristianos reposo? Pablo les dice que ellos recibirán reposo de la tribulación y la persecución que ellos estaban experimentando en ese momento. ¿Cuándo? Cuando se manifieste Jesucristo desde el cielo. Eso es lo que menciona allí.
Dice esto, versículo 7, y a vosotros que sois atribulados, daros reposo con nosotros. ¿Cuándo? Cuando se manifieste el Señor Jesús desde el cielo. Desde el cielo. Ahora, ¿con quién se manifestará el Señor Jesús? Ahí mismo menciona y dice, con los ángeles de su poder. En otras palabras, ¿cuándo se va a acabar la tribulación? ¿Cuándo se va a acabar la persecución que tenían los hermanos de Tesalónica en ese tiempo, en ese momento presente? Dice Pablo, cuando se manifieste el Señor Jesús de los cielos con sus ángeles en todo su poder. Ese día va a acabarse la tribulación y va a acabarse la persecución. Sigamos. Ahora, ¿cuándo se va y cómo se va a manifestar el Señor Jesús? ¿De qué manera se va a manifestar? Ahí mismo dice el versículo 8, en llama de fuego para dar retribución a los que no conocieron a Dios. ¿Cómo se va a manifestar? Como llamas de fuego para castigar a aquellos que han estado atribulando a la iglesia. Clarito, no hay nada que ocultar aquí. Ok. ¿Para qué será esa llama de fuego? Que con lo que se va a manifestar, ¿para qué será esa llama de fuego? Pablo dice ahí mismo, para dar retribución y para castigar a los que atribulan a la iglesia. Aquí viene castigo con fuego. Y ustedes van ya conectando lo que dice la profecía. Ahora, ¿quiénes son los que atribulan a la iglesia? ¿Quiénes son los que atribulan a la iglesia? Dice esto, los que no conocieron ni obedecen el evangelio de nuestro Señor Jesucristo. Entonces tenemos una claridad en este momento que Pablo está enseñando, que dice que en aquel día, ¿cuál día? En que Cristo sea glorificado y admirado en todos sus santos, con todos sus ángeles allí, ese mismo día, cuando Cristo se manifieste, el mismo día serán liberados de la tribulación, y también ese mismo día los que no creen en el evangelio serán castigados y condenados a sufrir la eterna exclusión y el castigo eterno de fuego. ¿No es cierto que eso es lo que menciona este texto? En otras palabras, dice esto, aquel día, cuando habla en aquel día, cuando venga aquel día, habla de un día especial, habla de un día grande, habla de un día en el que Dios se va a manifestar, en que Jesucristo viene a dar reposo a los suyos y viene a castigar a los que no creyeron. ¿Cuándo? El mismo día. ¿Qué día? El día en que viene. Ese día culmina con todo, ese día acaba con todo. Miramos este texto con claridad, no hace falta volver a repetirlo. ¿A qué se refiere el día? Cuando habla aquí dice en aquel día, cuando venga en aquel día para ser glorificado, del verso 10, ¿a qué día se refiere? Esto es una referencia claramente al día del juicio y a la condenación de los pecadores al fuego eterno en el gran día del juicio, que habla el libro de Mateo, capítulo 25, verso 31, el libro de Hechos, capítulo 17, versículo 31 también, y Romanos, capítulo 2, como también Apocalipsis, capítulo 20, versículo 9, que eso pueden ustedes revisarlo en casa con calma, luego que revisen la grabación. Entonces, vamos a simplificar como una ayuda más clara. Dice que los cristianos de Tesalónica estaban, en el capítulo 1, estaban atribulados por la persecución que había en contra de ellos por la fe de Jesucristo. Pero Pablo le dice que guarden la calma y esperen con paciencia, porque esa tribulación se le va a convertir en gozo, las lágrimas se le convertirán en gozo y su lamento en baile. ¿Cuándo? Cuando sea la manifestación del Señor Jesucristo desde el cielo con llama de fuego, donde los cristianos reciben un reposo absoluto y los incrédulos reciben juicio eterno. Eso es lo que menciona en el capítulo 1, verso 3 y verso 4 en adelante. Ahí menciona con claridad acerca de lo que estamos nosotros hablando en este momento. Entonces, el gran día del Señor es un suceso donde viene, salva a los suyos, castiga a los impíos y da retribución y pago a cada uno. Tribulación a los que atribulan, y a los que son atribulados les da gozo y reposo. Eso dice la Escritura. También podemos observar nosotros este mismo accionar de este día. Encontramos nosotros palabras muy parecidas en la manifestación gloriosa. Dice que está esperando la creación. Váyanse conmigo a Romanos capítulo 8, versículo 18. Es importante mirar este contexto para entender lo demás.
que es de manera inmediata. También, Romanos capítulo 8, versículo 18, aquí encontramos, dice, pues tengo por cierto, hablando otra vez nuevamente, Pablo hace referencias, que las aflicciones del tiempo presente, hablando de la tribulación y la persecución, no son comparables con la gloria venidera que en nosotros ha de manifestarse. ¿Y cuándo va a ser eso? Verso 19. Porque el anhelo ardiente de la creación, aquí tenemos a la creación anhelando algo, es el aguardar, está esperando, dice, la manifestación de los hijos de Dios. ¿Cuándo va a ser la manifestación de los hijos de Dios? Versículo 20. Porque la creación fue sujetada a vanidad, explica cómo fue lo que ocurrió, no por su propia voluntad, sino por causa del que la sujetó en esperanza. Porque también la creación misma será libertada de la esclavitud de corrupción a la libertad gloriosa de los hijos de Dios. Pues tengo por cierto que las aflicciones del tiempo presente, vuelve a repetir, no son comparables con la gloria venidera, en el contexto de lo que acabamos de leer en Tesalonicenses, que en nosotros ha de manifestarse. Aquí está la manifestación de los hijos de Dios, verso 19. Porque el anhelo ardiente de la creación es el aguardar la manifestación de los hijos de Dios. De los hijos de Dios. Y ahora lee el verso 21, dice, porque también la creación misma será libertada de la esclavitud de corrupción a la libertad gloriosa de los hijos de Dios. Porque también la creación misma será libertada, dice, la creación misma será libertada de la esclavitud de corrupción a la libertad gloriosa de los hijos de Dios. Es lo que menciona la manifestación, lo que acabamos de leer. Estoy repitiendo lo que acabamos de leer. Dice entonces, porque el anhelo ardiente de la creación es el aguardar la manifestación de los hijos de Dios. ¿Cuándo? Cuando la manifestación de los hijos de Dios sea llevada a cabo, entonces también la creación será libertada. ¿En qué día va a ser libertado? En aquel gran día que acabamos de leer en el contexto. Entonces, tenemos una comparación breve para que podamos nosotros entender. Ahora sí, volvamos a 2 de Tesalonicenses, capítulo 2. Vamos allí. Ahora, pero con respecto, ahora sí, empecemos ahora. Ya miramos el contexto, recordemos el gran día, en donde va a ocurrir todo lo que va a ocurrir. En un solo día va a ocurrir todo, no después de 1000 años, no después de 7 días, o no después de 1007 años, no, sino en el mismo día ocurre todo, ya lo revisamos. Ahora sí, vamos volvamos a 2 de Tesalonicenses capítulo 2. Pero con respecto a la venida de nuestro Señor Jesucristo y nuestra reunión con Él, os rogamos, hermanos, que no os dejéis mover fácilmente de vuestro modo de pensar, ni os conturbéis ni por espíritu, ni por palabra, ni por carta, como si fuera nuestra, en el sentido de que el día del Señor está cerca. Aquí vamos nosotros ahora sí a desarrollar. Miremos una orden que existe aquí, paso 1, paso 2 y paso 3. Dice en primer lugar el apóstol Pablo que con respecto a la venida de nuestro Señor Jesucristo, aquí encontramos paso 1, la venida de nuestro Señor Jesucristo. Paso número 2, y nuestra reunión con Él. Dice Pablo que la reunión con Cristo será en su venida. En otras palabras, nosotros nos vamos a reunir con nuestro Señor y Salvador Jesucristo solamente en su venida. Cuando Él venga, nosotros nos reunimos con Él. Esto tiene que quedar bien claro. Entonces, tanto la venida como la reunión es un solo evento. Dice esto, pero con respecto a la venida de nuestro Señor Jesucristo y nuestra reunión con Él, un solo evento, no dos eventos por separado, no, un solo evento, reunión, venida y reunión. Él viene y nos reunimos. Él viene y nos reunimos. La esposa está esperando, viene el esposo y se reúnen y se van a las bodas. Así es como está explicando con claridad. Dice esto, ruego por favor que no se dejen mover fácilmente de vuestro modo de pensar, ni tampoco se vayan a conturbar, ni os conturbéis ni por espíritu, ni por palabra, ni por carta, como si fuera nuestra, en el sentido de que el día del Señor está cerca. Por lo tanto, aquí existen dos eventos importantes que van a ocurrir antes de un evento que está mencionado en este lugar. Pablo está mencionando y dice que el evento número uno, que podemos enumerar como el evento A, que es la venida de Jesucristo, y el evento B, que es
la reunión con él, en otras palabras, estos dos eventos, el versículo 2 menciona, dice, el día del Señor. Estos dos se unen y se convierten en el día del Señor. Leamos otra vez verso 2. Que no os dejéis mover fácilmente de vuestro modo de pensar, ni os conturbéis ni por espíritu, ni por palabra, ni por carta, como si fuera de nosotros, en el sentido de que el día del Señor está cerca. Entonces, vamos a dejar claro esto de aquí, que la venida de Jesucristo y nuestra reunión con Él, Pablo llama a este evento el día del Señor. Puedes leerlo con claridad allí. Lo llama el día del Señor. Cuando en la Biblia encontramos entonces que habla el día del Señor, ¿a qué se está refiriendo? A la venida y nuestra reunión con Él. A eso está llamado en la Escritura el día del Señor. Y Pablo lo menciona con claridad aquí. Voy a leer otra vez nuevamente. Dice, yo ruego, mis amados hermanos, que no os dejéis mover fácilmente vuestro modo de pensar, ni os conturbéis ni por espíritu, ni por palabra, ni por carta, como si fuera de nosotros, en el sentido de que el día del Señor está cerca. ¿A qué se está haciendo referencia a este día del Señor? Lo que dice el verso 1, con respecto a la venida de nuestro Señor Jesucristo y nuestra reunión con Él. Entonces, la venida de nuestro Señor Jesucristo y nuestra reunión con Él, a esto Pablo le llama el día del Señor. Lo que acabamos de leer también en el contexto, en el capítulo 1, dice que en ese día, el día del Señor, el día de la venida del Señor, en ese día Jesucristo viene a pagar a los unos con tribulación y a los otros con gozo eterno. Castigo para unos y gozo para otros y salvación para otros. ¿Estamos claros, verdad? Está demasiado claro allí. Ahora, hay un detalle aquí muy importante. Quienes sostienen la teología dispensacionalista, ellos mencionan que la venida de Jesucristo es una cosa y el día del Señor es otra cosa. Pero lo acabamos de corroborar, que Pablo afirma en el mismo contexto de la venida y la reunión con el día del Señor es un solo evento, no son dos por separado. Bien, entonces ahora, ¿en realidad la iglesia detiene al hombre de pecado? ¿En realidad la iglesia detiene al hombre de pecado? Vamos a leer el versículo 3. Ya lo miramos ahora el verso 1, verso 2. Ahora vamos al verso 3. Nadie os engañe. Aquí hay una advertencia. Nadie os engañe en ninguna manera. Presta atención. Si dice Pablo que tengan cuidado que les vayan a engañar, porque seguro van a venir alguien engañando. Entonces, nadie os engañe en ninguna manera. Presta atención a esto, porque no vendrá. No vendrá. Está claro, dice aquí, no vendrá. Sin que antes venga la apostasía. ¿Quién es el que no va a venir? Sin que antes venga la apostasía y se manifieste el hombre de pecado, el hijo de perdición. ¿Quién es el que no va a venir? Está hablando de Jesucristo en su venida y la reunión con Él en el día grande del Señor, en el día del Señor, ese evento del día del Señor no va a venir. Escucha esto, no va a venir. No sin antes aparezca la apostasía y el hombre de pecado. Leamos nuevamente. Dice esto, nadie os engañe en ninguna manera porque no vendrá. ¿De quién está hablando el versículo 2? Del día del Señor, de la venida del Señor y la reunión con Él en el día del Señor. Dice este, ese día del Señor no vendrá sin que antes venga la apostasía y se manifieste el hombre de pecado, el hijo de perdición, verso 4, el cual se opone y se levanta contra todo lo que se llama Dios o es objeto de culto, tanto que se sienta en el templo de Dios como Dios haciéndose pasar por Dios. Bien, recuerda que en este texto lo que queremos es mirar nosotros si es que en realidad es la iglesia del Señor la que detiene la aparición del hombre de pecado o el anticristo, es lo que vamos nosotros a ver. Pero acabamos de leer con claridad que dice que Jesucristo no va a venir por su iglesia, dice la Jesucristo en su venida y nuestra reunión con Él, no viene por su iglesia, no va a venir
primero, sino que antes de que venga Jesucristo tiene que aparecer el hijo de perdición. Eso es lo que acaba de mencionar la palabra. Dice, no vendrá Jesucristo en su venida sin que antes primeramente aparezca la apostasía y se manifieste el hombre de pecado, el hijo de perdición. ¿Y cuál es ese? El que se opone y se levanta contra todo lo que se llama Dios y se hace pasar por Dios. Entonces, existe dos cosas que han de llevarse a cabo en primer lugar. En primer lugar, primeramente, para que venga Jesucristo por su iglesia, lo primero que tiene que haber es la manifestación del hombre de pecado, y luego va a venir la venida de Jesucristo y ahí nos reunimos con él. Es lo que dice el texto. Entonces, primero aparece el hombre de pecado, el anticristo, y después Jesucristo viene por su iglesia. Yo no sé si usted está leyendo en su Biblia, pero es demasiado claro allí. Demasiado claro allí. Entonces, la manifestación del hombre de pecado primeramente aparece. Y la iglesia está todavía aquí. Todavía no ha sido levantada. La manifestación del hombre de pecado, el hijo de perdición, primeramente aparece. Y después viene la venida de Cristo y nosotros nos reunimos con él. Muy claramente habla aquí el texto. No tenemos hacia dónde, hacia dónde esconder ni hacia dónde confundirnos con claridad. Por lo tanto, quedamos claros de que la iglesia no será arrebatada a reunirse con Jesucristo sin que primero se haya manifestado el hijo de perdición. Por lo tanto, la iglesia no es la que detiene al anticristo o al hombre de pecado. ¿Cómo se nos han enseñado? ¿Qué ha enseñado los dispensacionalistas? De que primero la iglesia es levantada, y es lo que la mayoría están esperando. Dice, esperando el arrebatamiento de la iglesia. Cuando la iglesia sea levantada, entonces aparece el anticristo con fuerza y ataca y se manifiesta el hombre de pecado. Pero el texto no dice eso. La escritura menciona totalmente al contrario. ¿Por qué razón nos enseñaron? Porque esta interpretación lo llevaron no con la escritura, sino se llevó esta interpretación basado en el sensacionalismo dispensacionalista. Lo puedes leer con calma, con tranquilidad. Menciona con claridad el versículo 3, dice que no vendrá. Jesucristo no va a venir por su iglesia para reunirse con él, no va a venir sin que antes primero venga la apostasía y se manifieste el hombre de pecado. Y ahora vamos a ver, dice, lo que lo detiene. Ahora tenemos con claridad ahora. Versículo 5. Dice, no os acordáis, aquí está hablando Pablo, que cuando yo estaba todavía con vosotros os decía esto, y ahora vosotros sabéis lo que lo detiene. Dice Pablo, dice, yo ya estaba con ustedes y hablando de este tema, y ahora vosotros sabéis lo que lo detiene, a fin de que a su debido tiempo se manifieste, porque ya está en acción en ese tiempo el misterio de la iniquidad, solo que hay quien al presente lo detiene hasta que él a su vez sea quitado de en medio. Miramos con claridad que no es la iglesia que le detiene. ¿Por qué? Porque va a aparecer el hombre de pecado primero. Después la iglesia va a ser levantada. ¿Te das cuenta? Que no existe un arrebatamiento de la iglesia antes de la tribulación, sino que en la tribulación va a ser la iglesia levantada. En la tribulación va a ser la iglesia levantada. No sé si me están entendiendo. Entonces, con claridad, dice aquí, hay algo que lo detiene. Ahora vamos a ver qué es lo que lo detiene. Versículo 8. Y entonces, cuando sea quitado esto de en medio, dice el verso 8, y entonces se manifestará, oído, mucha atención, aquel inicuo a quien el Señor matará con el espíritu de su boca y destruirá con el resplandor de su venida. En otras palabras, el hombre de pecado se manifiesta, la iglesia permanece aquí, junto al hombre de pecado, confrontándose con el hombre de pecado, con el anticristo, se mantiene aquí en la tierra. Y de pronto aparece Jesucristo en su venida. Y cuando Jesucristo viene, él se enfrenta a este hombre de pecado
y con las palabras de su boca, dice, a quien el Señor matará con el espíritu de su boca, matará con el espíritu de su boca y destruirá con el resplandor de su venida. En otras palabras, el anticristo va a ser de las suyas, estando la iglesia del Señor acá en la tierra aún todavía. Cuando Jesucristo venga en su venida, va a matar al anticristo y va a acabar con todo. Es lo que dice el texto. Es lo que dice el texto. No tratando de forzar a que el texto diga otra cosa. Es lo que dice el texto. Interesantemente, entonces, el hombre de pecado deja de existir justamente cuando Cristo venga. Pues dice que será matado con el espíritu de su boca y destruido con el resplandor de su venida. Que también esta palabra venida significa la conocida palabra que es mencionada, parusia. Entonces, lo que significa es que después de que Jesucristo venga, no queda más hombre de pecado en la tierra. Cuando Jesucristo venga en su venida y nuestra reunión con él, el anticristo queda fulminado con su venida. Eso dice el texto con claridad. Entonces, lo que nos enseñaron a nosotros y nos dijeron que la iglesia va a ser raptada, es la que detiene al anticristo. Cuando la iglesia sea raptada, en el rapto secreto, sea raptada, entonces el anticristo aparece y arranca los 7 años de tribulación. Así nos enseñaron. Así nos enseñaron. Y que este anticristo a la mitad de la semana rompe el pacto con la nación de Israel y se sienta en el templo que se va a construir. Y que cuando termine esos 7 años, dice que Jesucristo viene en su venida, hablando, dice, con la iglesia, regresa acá y a pelear contra el anticristo. Es lo que nos han enseñado. Pero el texto es demasiado claro que es al contrario, totalmente al contrario. ¿Qué es lo que dice el texto? Que la venida de nuestro Señor Jesucristo y nuestra reunión con Él serán en un solo día, en el día del Señor. En ese día que conoce, dice Pablo, el día del Señor será en su venida. Pero esa venida no va a ocurrir sin que antes primero se manifieste la apostasía y el hombre de pecado salga en la escena. Entonces, la iglesia del Señor no va a ser levantada. La iglesia del Señor va a estar aquí en la tierra cuando el espíritu de maldad o el anticristo se manifieste. Eso está bien claro. Ahora, presta atención aquí. Dice, ¿y por qué no se manifiesta este hombre de pecado? Porque hay al presente alguien que le detiene. Entonces, no es la iglesia que detiene, porque estando la iglesia aquí se va a manifestar. Y cuando se haya manifestado, empezará una tribulación contra la iglesia del Señor. Entonces el Cristo de la gloria viene en su venida y mata a este individuo y nos reunimos nosotros con él y vivimos para siempre. Y hasta allí, hasta ese día, hasta la venida de Cristo Jesús, el hombre de pecado va a estar haciendo de las suyas. Pero cuando venga, se fulmina y se acaba. Y ahí nos reunimos con él, recién nos reunimos con él, porque eso es lo que dice el texto. Bien. Es lo que dice la palabra del Señor. Voy a explicarle de una manera más clara, más simple. Hoy nosotros tenemos la apostasía, está en vigencia, está en la escena, porque dice Pablo hace 2000 años atrás, ya está en acción el espíritu de la iniquidad, que es la apostasía. ¿Qué es lo que detiene la manifestación del hombre de pecado que está en medio? Es lo que vamos a aprender ahora, pero hay algo que la manifestación del hombre de pecado está allí, no se manifiesta porque hay alguien que le detiene. Cuando el hombre de pecado sea manifestado y eso que detiene sea quitado, entonces ocurrirá lo siguiente a continuación. Ocurrirá el día del Señor, la venida del Señor Jesucristo, nuestra reunión con Él, juicio con fuego del cielo. El hombre de pecado será destruido con la venida del eterno Dios y el resplandor de su venida. Es lo que dice la Escritura. Queda entonces confirmado que no es la iglesia que detiene al hombre de pecado. Por lo tanto, la iglesia del Señor va a estar aquí y tú y yo vamos a mirar a ese hombre de pecado. Vamos a observar a ese hombre de pecado. Vamos a mirar a través de las redes sociales a ese hombre de pecado haciendo de las suyas en contra de la iglesia del Señor. Vamos a mirar al hombre de pecado, cómo el hombre de pecado va a cerrar todas las iglesias. Cómo el hombre de pecado va a pedir adoración a él. Cómo el hombre de pecado va a cambiar las leyes. Cómo el hombre de pecado va a hacer de las suyas. Cómo el hombre de pecado, tú y yo vamos a presenciar. Así que si a ti te enseñaron y tú estás creyendo de que no vas a mirar al anticristo y yo me voy con él, yo no me quedo, me voy con él, te engañaron.
Te engañaron. Esta es la realidad. Esta es la verdad. La Biblia dice esto. El texto dice esto. Puedes leerlo con claridad, despacio, en casa, con calma, o repetir la grabación y ir observando cómo el Eterno Dios habla con toda claridad. Lo que pasa es que a nosotros nos enseñaron, y como somos consumistas, consumimos lo que nos dijeron y llegamos a creer lo que nos dijeron, así de sencillo. Y hemos sido, inclusive pastores, repetimos lo que otros dicen, porque nosotros creemos en lo que Él dice, pero no nos vamos a la lectura de la palabra del Señor. Y es demasiado evidente y demasiado claro. Bien, la iglesia no detiene entonces al hombre de pecado. Se ha dicho también que el Espíritu Santo es que detiene al hombre de pecado. Porque, ¿qué dicen los dispensacionalistas? Mencionan, dice esto, ¿qué puede retener el mal en el mundo? ¿Qué puede retener el mal en el mundo? El único que puede retener es al Espíritu Santo. Porque los gobiernos no lo pueden hacer. Porque el Imperio Romano tampoco. Porque nada ni nada puede detener a esa fuerza malvada si no es el Espíritu Santo de Dios. Entonces, ¿será que el Espíritu Santo es el que detiene al hombre de pecado? Dice que cuando sea quitado de en medio, entonces se manifestará este inicuo, el hombre de pecado. Entonces, ¿él es el Espíritu Santo que detiene? Bien. Si la iglesia del Señor, que está confirmado que no detiene, sino que va a estar aquí en medio de toda la tribulación, cuando el hombre de pecado aparezca, y el Espíritu Santo es el consolador, es el paracletos, es el ayudador, es el encargado de cuidar a la iglesia, cuando el hombre de pecado se manifieste, el Espíritu Santo va a estar también aquí. Ahora, en el supuesto caso de que el Espíritu Santo sea quitado, ojo, y la iglesia se quede sola sin el Espíritu Santo aquí en la tierra, y se manifieste el hombre de pecado, porque ya el Espíritu Santo ha sido quitado, porque él es el que detiene supuestamente, entonces, ¿qué ocurriría aquí? En primer lugar, la Escritura menciona, Salmos capítulo 139, versículo 7, dice esto: ¿a dónde me iré de tu espíritu? ¿A dónde me huiré de tu presencia? Si subiera a los cielos, ahí estás. Si vas al Seol, ahí estás. Si hiciere en el estrado allá en lo más profundo, allí estás tú. Si tomare, dice, las alas del alba y habitar en el extremo del mar, y aún allí me guiará tu mano y ahí me asirá tu diestra. ¿A dónde me voy a huir de tu espíritu? Porque el Espíritu del Eterno Dios llena todo y en todos. Punto uno. Punto dos. Jesucristo mencionó estas palabras, pero yo os digo, dice Juan 16:7, dice, pero yo os digo la verdad, os conviene que yo me vaya, hablando del Espíritu Santo, porque si no me fuere, el Consolador no vendría a vosotros, mas si me fuere, os lo enviaré, y cuando Él venga, convencerá al mundo de pecado, de justicia y de juicio. De pecado por cuanto no creen en mí, de justicia por cuanto voy al Padre y no me veréis más, y de juicio por cuanto el príncipe de este mundo ha sido ya juzgado. ¿Te das cuenta? Está hablando de qué, de que el Espíritu Santo hace todo ese trabajo. Si el Espíritu Santo es quitado de acá y la iglesia se queda aquí aún todavía, ¿quién va a soportar nuestra fe en medio de toda esa tribulación? ¿Quién va a ayudarnos? Porque el Espíritu Santo es nuestro ayudador. Por lo tanto, decir que el Espíritu Santo va a ser quitado para que este hombre de pecado aparezca, él es el que detiene, se cae por su propia cuenta. Otra de las cosas más, dice el dispensacionalismo que en estos 7 años de tribulación va a haber personas salvas, que van a salvarse, muchas personas van a salvarse, porque no van a negar a Cristo, porque la iglesia, los que se quedan acá, los tibios, supuestamente los que se quedan aquí, en esa tribulación va a haber el mensaje de la palabra, van a aprender la palabra del Señor, y van a arrepentirse, y van a salvarse también. La pregunta es la siguiente: si el Espíritu Santo es quitado, dice que Él convence de pecado y de juicio, ¿quién va a convencer? ¿Quién se va a salvar si no está la presencia del Espíritu Santo? Otra de las cosas, para cuando Jesucristo venga en su venida, ¿cómo va a haber la resurrección de los muertos? ¿Quién resucitó a Cristo? El Espíritu Santo. ¿Y quién nos va a resucitar a nosotros? El Espíritu Santo. ¿Quién transformó a Cristo en un cuerpo transformado? El Espíritu Santo. Eso dice la Escritura. Dice 2 de Corintios capítulo 4, versículo 14. Sabiendo que Él que resucitó al Señor Jesús, a nosotros también nos resucitará con Jesús y nos presentará juntamente con vosotros. Libro de Romanos capítulo 8, versículo 11, menciona y dice lo siguiente: y si el espíritu de aquel que levantó de los muertos a Jesús mora en vosotros, el que levantó de los muertos a Cristo Jesús vivificará también vuestros cuerpos mortales por su espíritu que mora en vosotros. ¿Te das cuenta? El mismo Espíritu Santo que levantó a Jesucristo de la tumba, de la muerte,
el mismo Espíritu Santo a nosotros también nos levantará en el día que Cristo venga para reunirnos con Él. Si el Espíritu Santo es quitado de este planeta Tierra, ¿quién va a hacer ese trabajo? Porque se supone, si Él es el que le detiene, cuando el Espíritu Santo sea quitado, y si usted está pensando, dice, cuando Jesucristo venga, el Espíritu Santo también viene. Entonces, si el Espíritu Santo se acerca, el inicuo también desaparece. ¿Te das cuenta? Entonces, no es el Espíritu Santo. Y estos y otros textos más podemos leer al respecto de todo esto. Luego vienen y dicen que también es Roma y también es el arcángel Gabriel. Para ellos no hay ni para qué buscar textos para decir lo contrario, porque no tiene bases fundamentadas en la Escritura, sino solamente en sensacionalismo. Por lo tanto, la Iglesia no detiene ni tampoco el Espíritu Santo detiene. Y ahora entonces, ¿quién detiene? ¿Quién es el que detiene la aparición de este anticristo, de este hombre de pecado? Vamos a mirar entonces, ahora sí, ya miramos en el contexto, ahora vamos a ver quién es el que detiene a este hombre de pecado. Dice el versículo 9. Lea el verso 9. Aquí está un detalle para nosotros entender quién es el que detiene. El verso 9 dice esto: inicuo, hablando del hombre de pecado, cuyo advenimiento, la palabra advenimiento significa de qué lugar va a venir, o la aparición de él, o cómo va a hacerse presente. Eso significa advenimiento. Dice, inicuo, cuyo advenimiento o cuya aparición es por obra nada más y nada menos de Satanás. ¿Quién es el que va a obrar detrás de este hombre inicuo? Satanás. 100% es obra de Satanás. Y este inicuo viene con gran poder y señales y prodigios mentirosos. Detalle de este inicuo, características de este inicuo. Viene con poder, mostrando poder, mostrando señales y mostrando prodigios bañados de mentira. Notarás esto muy importante. Viene mostrando poder, señales y prodigios mentirosos. Viene mostrando un poder mentiroso, señales mentirosas y prodigios mentirosos. Este hombre de pecado viene específicamente diseñado por Satanás. Es una obra de Satanás. Es una creación de Satanás. No porque Satanás sea un creador, sino que él es el que va a posesionar a este hombre de pecado. En otras palabras, ¿quién es el amo de este hombre de pecado? Satanás. Entonces, Satanás, el diablo, está detrás de este hombre de pecado. El hombre de pecado aparece por la obra de Satanás. No porque el hombre de pecado tiene poder para hacer todo eso, sino que Satanás le da poder para que pueda hacer lo que hace. Estamos claros aquí, ¿verdad? Es importante entonces entender a este hombre de pecado en el contexto de toda la Escritura. ¿Quién es este hombre de pecado? ¿Dónde aparece este hombre de pecado? En la Biblia encontramos un hombre de pecado simplificado y identificado en Adán, y el hombre justo de justicia simplificado en el postrer Adán. Encontramos a un hombre de pecado en Adán y al hombre de justicia en Cristo Jesús. El primer Adán y el postrer Adán. El Adán de la vieja creación y el Adán de la nueva creación. Ok. Origen de este hombre de pecado. Vamos a mirar el origen de este hombre de pecado. No te olvides que Dios creó a Adán y Eva, y Dios le entregó todo el poder, la autoridad de todo lo que está sobre este planeta Tierra, le entregó a Adán. Le dijo, a ti te entrego el poder y te entrego todo. Tú eres el regente, tienes la autoridad para gobernar y todos se van a sujetar a ti, le dijo a Adán. Y Adán tenía el poder, tenía en su mano el poder, en su mano, que Dios le entregó. Él era el amo y señor de toda la creación, Adán. Ok. Pero ustedes saben que lo que ocurrió, vino Satanás y con engaños a través de Eva logró llegar hasta Adán y le arrebató esa autoridad. Le arrebató esa autoridad y ahora quedó en las manos de ¿quién? Esa autoridad, ese poder de gobernar este planeta Tierra, ¿llegó en las manos de quién? ¿Llegó a las manos de quién? De Satanás. Ahora él tenía el poder. Ahora le despojó el poder y la autoridad a Adán. Y ahora Satanás adquirió ese poder y esa autoridad sobre la Tierra, sobre el planeta Tierra. Por eso se llama el Dios de este siglo. ¿Qué tiene que ver esto con quién detiene? Tranquilo que allá vamos. Entonces, como Satanás era el absoluto dueño de todo, hacía y deshacía como le daba la gana.
Él se hacía adorar por diferentes lugares, por diferentes partes, se hacía adorar como le daba la gana. No había ningún problema en absoluto. Él se hacía adorar sin necesidad de nada porque él tenía el poder. Y Dios le había entregado, recuerda, Dios le entregó a Adán y Adán se dejó quitar de Satanás. Satanás tenía el poder. Ahora él subyugaba a todos los hombres. Y ustedes ven ahí en el capítulo 6 del libro de Génesis, la maldad del hombre aumentó porque Satanás estaba allí haciendo de las suyas y no había nadie quien le detenga. Solamente Dios podía hacerlo. Bien. Entonces Dios dejó Génesis 3:15, dejó una profecía diciendo que va a salir una simiente. Y ustedes conocen, y dice, a Abraham le dijo en tu simiente, hablando de Cristo, que va a salir. Y Cristo Jesús aparece en la escena como el Salvador del mundo, el Mesías, el ungido, el que viene a destruir las obras del diablo y a tomar la autoridad. Y cuando Cristo aparece en la escena, Satanás se le coloca al frente en el desierto y ocurre esa lucha que pasó allá en el huerto de Edén o ahora en el desierto. Y ustedes conocen la tentación de Cristo en el desierto. Y durante todo ese tiempo, Satanás le persiguió a Jesucristo tratando de hacer que Jesucristo también fracasara para acabar con ese postrer Adán y él continuar con la autoridad en su mano, para tener la autoridad en su mano. Ahora sí quiero que vayan a leer, por favor, Mateo capítulo 4, versículo 8. Mateo capítulo 4, versículo 8. Ahí dice, otra vez le llevó el diablo a un monte muy alto y le mostró todos los reinos. Le mostró todos los reinos del mundo y la gloria de ellos. Mira, Satanás dice, esto es mío, todo esto es mío. Y le dijo, todo esto te daré, porque yo soy dueño absoluto, se lo quité a Adán. Dice, si postrado me adorares, si tú me adoras postrado como todos me adoran, yo te voy a entregar a ti todos estos reinos, dice, y la gloria de ellos, porque a mí me ha sido entregado. Entonces Jesús le dijo, vete Satanás, porque escrito está, al Señor tu Dios adorarás y a Él solo servirás. Desde el desierto hasta el día en que Jesucristo fue entregado, Satanás le persiguió para quitarle la autoridad, para acabar con él, para matar a Jesucristo, para que él se postrara ante él, para él mantener el poder absoluto, porque él era el dueño y amo y señor de todo lo que había en el planeta Tierra. De todos los seres humanos, él era absoluto dueño, absoluto dueño. Entonces, está claro, ¿verdad? Eso no hay duda, no hay lugar a duda. Satanás era el amo absoluto y señor. Él podía hacer y deshacer lo que él quería. Pero en Lucas capítulo 11, lean conmigo este texto por favor, porque este es muy importante, aquí va a cambiar todo. En Lucas capítulo 11, versículo 21 hasta el 22, Cristo Jesús hace una mención bastante extraña y bastante profética y bastante puntual. Dice esto, verso 21, cuando el hombre fuerte, hablando de Satanás, porque en el contexto habla de Satanás, del diablo, dice, cuando el hombre fuerte armado guarda su palacio, en paz está lo que posee. Dice, él en su palacio, el hombre fuerte, el que nadie le puede vencer, está en su palacio, él está tranquilo porque todo está en paz, porque él está armado y está cuidando toda su propiedad, el planeta Tierra. Pero cuando viene otro más fuerte que él, mira, aquí aparece otro personaje, y le vence, le quita todas sus armas en que confiaba y reparte el botín. Jesucristo acaba de mencionar algo bastante interesante. Dice esto, Satanás era el amo y señor de todos. Él ha querido vencerme a mí, pero no puede. Ahora se enfrenta a otro más fuerte. Yo soy el más fuerte. Y yo soy el más fuerte que he venido y ahora se enfrenta conmigo. Yo soy el postrer Adán, no el primer Adán que se dejó vencer. Ahora yo soy el postrer Adán. Viene otro más fuerte que él y le vence. Yo le vencí a Satanás y le vence. Y una vez que ha vencido, dice, le quita todas sus armas, le desarma a Satanás, en que él confiaba y ahora sí reparte el botín. Reparte la tierra, reparte todo lo que es los seres humanos que están en la tierra bajo posesión de él. Dice, ahora yo soy el nuevo amo y señor de esta tierra, Jesucristo. No sé si me están entendiendo, Jesucristo. Ahora, mi amado hermano, Jesucristo se estaba presentando como el retador del poderoso cazador de Satanás, que gobernaba
absolutamente toda la tierra. Y ahora él desafía a Satanás. Satanás viene a enfrentarse. Jesucristo le vence, le quita todas las armas. Y ahora él es el nuevo amo y señor de la tierra. Jesucristo. Lee conmigo Mateo 12:25.

le dice, eso no, así no es, ninguna casa dividida contra sí misma prospera. Versículo 26. Y si Satanás echa fuera a Satanás, contra sí mismo está dividido. ¿Cómo pues permanecerá su reino? Y si yo echo fuera a los demonios por Belcebú, ¿por quién los echan vuestros hijos? Lo está confrontando. Por tanto, ellos serán vuestros jueces. Versículo 28, presta atención. Pero si yo, por el Espíritu de Dios, echo fuera a los demonios, ciertamente ha llegado a vosotros el reino de Dios. Porque ¿cómo puede entrar en la casa del hombre fuerte, recuerda el texto de Lucas, en la casa del hombre fuerte y saquear sus bienes si primero no le ata? Si primero no le ata, entonces podrá saquear su casa. Dice, si primero nadie puede entrar en la casa del hombre fuerte, ¿cuál es este hombre fuerte? Satanás. ¿Y cuál es su casa? Este mundo. Dice, Satanás vino y atrapó a Adán y le quitó ya, él es el amo absoluto, él tiene sus guardias y de seguridad en su palacio y está tranquilo. Pero cuando aparece otro imperio, otro hombre más fuerte que él, viene y lo vence. ¿Y de qué manera lo vence? Dice, una vez que lo ha vencido, le ata. Y una vez que está atado, entonces puede saquear la casa del hombre fuerte y dejar todos sus bienes y repartir sus bienes para todos. Lee lo que dice Marcos capítulo 3, verso 23. Y habiéndolos llamado, les decía en parábolas. Marcos 3, 23, hasta el 27 menciona de la misma manera. Dice esto, y habiéndolos llamado, les decía en parábolas, ¿cómo puede Satanás echar fuera a Satanás? Si un reino está dividido contra sí mismo, tal reino no puede permanecer. Y si una casa está dividida contra sí misma, tal casa no puede permanecer. Y si Satanás se levanta contra sí mismo y se divide, no puede permanecer, sino que ha llegado a su fin. Verso 27, vuelve a repetir, ninguno puede entrar en la casa de un hombre fuerte, nadie puede hacer eso, y saquear sus bienes, si antes no le ata. Y entonces podrá saquear su casa. ¿Qué está diciendo? Está diciendo que, miren esto, ustedes no están logrando entender. Cuando Satanás quitó la autoridad a Adán en el huerto, en el Edén, él es dueño de todos vosotros, dueño hasta el día de hoy. Pero ha venido el Hijo de Dios, el postrer Adán, el hombre más fuerte que Satanás. Ha venido y nos hemos enfrentado y yo lo he vencido y ahora lo he atado. Y como está atado, vayan por todo el mundo y prediquen el evangelio a toda criatura. El que creyere y fuere bautizado, ese será salvo. Porque el enemigo está atado, podemos saquear su casa. ¿Cuál casa? El mundo. ¿Y qué bienes? Las personas. ¿Qué bienes? La gente, lo que Dios creó, la creación de Dios. Vamos a saquear esto de aquí, vamos a quitar esto de aquí, vamos a sacar esto de aquí. Toda mi gente vamos a saquear, todo mi ejército, tú y yo vamos a saquear, y está atado. Es otra de las cosas que debemos entender a la luz de la palabra. No voy a hablar acerca del milenio, acerca de esto, porque después lo hablaré en otra enseñanza. Ahora solamente quiero hacer referencia a estos textos con lo que estamos aprendiendo. Bien, ¿cómo sucedió y cuándo sucedió esta atadura de Satanás, el ángel caído, y de qué manera ocurrió? Vamos a mirar, la Biblia nos menciona tal y cual como pasó. Escuchen esto, lean conmigo antes de ir al texto que vamos a leer, lean conmigo primeramente Apocalipsis 1:8. Me gustaría que pongan en la pantalla, eso sí, porque necesito que aprendan eso. Apocalipsis capítulo 1, versículo 8. Vamos ahí. Apocalipsis 1:8. Jesucristo menciona así, yo soy el alfa y el omega, el principio y fin, dice el Señor. O sea, se presenta, dice, yo soy el alfa y el omega, principio y fin, dice el Señor. Ahora observa esto, el que es presente y que era pasado y el que ha de venir futuro. Nota esto, no dice pasado, presente y futuro, dice presente, pasado y futuro. Es importante entender eso. Es importante entender eso. Dice, el que es ahora y que era pasado y que ha de venir futuro. Ok, lee el verso 17 del mismo capítulo. Juan dice esto, cuando le vi caí como muerto a sus pies. Y él puso su diestra sobre mí diciéndome, no temas, yo soy el primero y el último. El que vivo, presente,
y estuve

0: pasado, mas he aquí que vivo por los siglos de los siglos. Amén. Una vez más se repite esta escena: presente, pasado y futuro. No en el orden que nosotros hablamos, pasado, presente y futuro. No, presente, pasado y futuro. Y luego continúa el versículo 18. El que vivo y estuve muerto, mas he aquí vivo por los siglos de los siglos. Amén. Y tengo las llaves de la muerte y del Hades. Yo tengo el llaverito de la muerte y del Hades. Escribe las cosas, escucha con atención esto. Escribe las cosas que has visto pasado y las que son presente y las que han de ser después de estas. Jesucristo le dice a Juan, dice, lo que yo te voy a explicar y lo que te voy a revelar en este libro del Apocalipsis, por favor, escribe aquí las cosas que ya pasaron, las cosas que están presentes y las cosas que van a suceder después. Entonces, hay una regla hermenéutica en la palabra, que el libro de Apocalipsis no es un libro del futuro. El libro de Apocalipsis son textos que están aquí unidos entre lo que ya pasó, entre lo que estaba pasando allí en ese momento hace 2000 años y entre lo que va a pasar después. ¿Sí me están comprendiendo? Entonces, que quede, este es un patrón, este es algo que debemos entender. Si no entendemos esto, vamos a mezclar todo y vamos a mezclar todo y cambiar las cosas. Dice una vez más, dice, escribe las cosas, verso 19, que has visto, visto que es pasado, y las que son presente y las que han de ser después de estas. Una vez que hayamos entendido que el Apocalipsis está escrito, todos los eventos que están escritos en el libro de Apocalipsis es lo que ya pasó, lo que estaba pasando y lo que va a pasar después, ¿qué fue lo que pasó ayer entonces? ¿Qué fue lo que Juan vio qué ocurrió ayer? Porque de hecho Juan dice en el capítulo 1 mismo, él menciona, dice, yo soy testigo fiel de Jesucristo y del Padre eterno y de Jesucristo las cosas que ocurrieron. Él es testigo ocular, presente, porque fue discípulo de Jesucristo. Leamos Juan capítulo 12, versículo 30. ¿Qué fue lo que Juan vio y de qué es testigo Juan? Respondiendo Jesús dijo, aquí está Juan contando, no ha venido esta voz por causa mía, sino por causa de vosotros. Versículo 31. Ahora es el juicio de este mundo. Cristo antes de ya en su muerte y su resurrección dice esto. Ahora es el juicio de este mundo. Ahora el príncipe de este mundo, hablando de Satanás, será echado fuera. Y fuera de su casa. El hombre fuerte va a ser sacado fuera de su casa. Ahora hay otro más fuerte. Ese soy yo. Primera de Juan 3:8. Dice, el que practica el pecado es del diablo, porque el diablo peca desde el principio. Para esto apareció el Hijo de Dios, para deshacer las obras del diablo. ¿Quién está dando testimonio? Juan está dando testimonio. Ahí mismo, primera de Juan, no, perdón, mejor vamos a leer otro texto. Hay varios textos, Hebreos 2:14. Así que, aquí viene Hebreos 2:14, dice, así que por cuanto los hijos participaron de carne y sangre, él también participó de lo mismo para destruir, aquí tenemos al hombre fuerte, para destruir por medio de la muerte al que tenía el imperio de la muerte, esto es al diablo. En otras palabras, Jesucristo al morir y al resucitar destruyó, ató y echó fuera al diablo y destruyó al diablo para siempre. Versículo 15. Y librar a todos los que por el temor de la muerte estaban durante toda la vida sujetos a servidumbre. O sea, nos liberó el eterno Cristo de la gloria con su muerte y su resurrección. Liberó de la esclavitud que Satanás tenía sometido a toda la humanidad empezando desde Adán. Entonces llegó, amarró, ató, echó fuera. Y dijo, otro hombre más fuerte vino, ahora te ato, te amarro y te echo fuera. Estás fuera totalmente de este planeta Tierra. No tienes poder sobre él, no tienes para nada. Ahora yo tengo el poder. Ustedes van a preguntar, ¿pero por qué hay cosas malas entonces? Los demonios no han sido atados. Ellos están viviendo todavía en los lugares celestiales, dice la palabra. Ahí están los demonios. Los demonios sí existen acá, pero el diablo y sus ángeles están sometidos y atados hasta el día que vamos a leer en este momento. Ahora, ¿cómo ocurrió esto de la atadura del hombre fuerte? Recuerda, lee Apocalipsis capítulo 12, versículo 7. No te olvides que al inicio de Apocalipsis, Jesucristo le explica a Juan que lo que vas a escribir aquí son cosas que ya pasaron, son cosas que están pasando y cosas que sucederán después. Apocalipsis 12, 7, 10. Después hubo una gran batalla en el cielo. Miguel y sus ángeles luchaban contra el dragón, y luchaba el dragón y sus ángeles, pero no prevalecieron, y se halló ya lugar para ellos en el cielo. Y fue lanzado fuera el gran dragón, la serpiente antigua, que se llama Diablo y Satanás. Dice que fue lanzado fuera. En primera de Juan dice que el príncipe de este mundo será echado fuera. Hebreos dice esto para destruir al diablo y así echarlo fuera. Primera de Juan dice esto, apareció el Hijo de Dios para deshacer las obras del diablo. Entonces dice, y fue lanzado el gran dragón, la serpiente antigua que se llama Diablo y Satanás. Escucha esto, el cual engaña al mundo entero. El cual engaña al mundo entero en el tiempo presente, cuando ocurrió, fue arrojado a la tierra y sus ángeles fueron arrojados con él. Y entonces oí una gran voz en el cielo que decía, ahora ha venido la salvación, el poder y el reino de nuestro Dios y la autoridad de su Cristo. Porque ha sido lanzado fuera el acusador de nuestros hermanos, el que los acusaba delante de nuestro Dios día y noche. ¿Cuándo ocurrió esto entonces? ¿Recuerdan ustedes en el libro de Job que Satanás, él llegaba al trono de Dios y conversaba con Dios tranquilamente? Llegaba a los cielos, él cruzaba los cielos, primero, segundo, hasta llegar al tercer cielo, y ahí se presentaba delante de Dios y ahí hablaba con él. Ahí conversaba con él. Pero cuando Jesucristo viene totalmente de los cielos, fue echado completamente a la tierra. Ya no tenía ese acceso que anteriormente tenía, ya no. Cristo vino y puso final a ese acceso de Satanás, llegar hasta los cielos mismos y acusar, así como lo hacía con Job, acusar delante de Dios. Ya no puede. Desde ese entonces ya no puede. Ahora, mira, lee Lucas 10, 17. Lucas 10, 17. Ok, Lucas 10, 17. Jesucristo en su ministerio envió a sus discípulos para que vayan a predicar, para que vayan a predicar el evangelio. Y dice esto, volvieron los 70 con gozo diciendo, Señor, aún los demonios se nos sujetan en tu nombre. Aún los demonios se nos sujetan en tu nombre. Y les dijo, mira lo que les dice, yo veía a Satanás caer del cielo como un rayo. ¿Cuándo ocurrió este desalojo de Satanás desde el cielo? Porque él tenía su trono en el segundo cielo, de ahí gobernaba y subía al tercer cielo y descendía a la tierra, hacía lo que le daba la gana. Pero ¿cuándo ocurrió ese desalojo? Ocurrió ese desalojo cuando Jesucristo vino en su venida, ocurrió el desalojo desde los cielos a la tierra. Satanás vino a reclamar su tierra, su heredad, y ahora estaba aquí en la tierra. En la muerte de Jesucristo, él ata a Satanás y le deja atado por completo, y lo vamos a ver también. Entonces dice, yo veía a Satanás caer del cielo como un rayo. Por esa razón, versículo 19 dice, he aquí os doy potestad de hollar serpientes y escorpiones y sobre toda fuerza del enemigo y nada os dañará. Muy, muy claro y muy conciso la escritura, condensa los textos con todo el contexto lo que ocurrió. No te olvides, para aquellos que de pronto están diciendo, no, pero es que eso es a futuro. Recuerda, lo que ya ocurrió también está escrito en el libro de Apocalipsis. Si ustedes entienden de esta manera, todo va a cuadrar bíblicamente, no sensacionalistamente. Porque ya miramos nosotros que la iglesia no es la que detiene, el Espíritu Santo no es lo que detiene, existe otro personaje quien le detiene. ¿Y cuál es el que le detiene? Apareció ya. Ya sabemos quién es el que le detiene. ¿Cómo le detiene? Con una cadena. Está encadenado. ¿De qué manera? Ahora mira esto. Y ahora, de los cielos fue arrojado a la tierra. Cuando Jesucristo viene, de los cielos es arrojado la tierra. Y el dragón viene para acabar con Jesucristo. Y va detrás de Cristo, desde que nació con Herodes. Detrás de Cristo para acabar, para acabar, para acabar, para acabar con Cristo. Pero no logra hacerlo. Cuando Cristo inicia su ministerio, Él es el hombre fuerte. Se enfrenta con Satanás cara a cara, frente a frente. Y vence a Satanás, el hombre más fuerte, vence al hombre fuerte. Y una vez que lo vence, lo amarra. ¿Y cómo lo amarró? Apocalipsis 21. Apocalipsis 21. Aleluya. Espero que estén entendiendo, mis amados hermanos. Es un poco difícil, pero no complicado. No es complicado, pero no difícil, así es. Vi a un ángel que descendía del cielo con la llave del abismo y una cadena en la mano, y prendió al dragón, la serpiente antigua, y aquí hace referencia con claridad a esa serpiente antigua, al diablo, que es el diablo y Satanás, y lo ató por 1000 años. Escucha esto, y lo arrojó al abismo, prestarás atención, y lo encerró, y puso su sello sobre él. ¿Para qué puso su sello? Presta atención. Para que no engañase más a las naciones. Para que ya no siga engañando más a las naciones. Pero tú vas a decir, pero todavía seguimos, hay engaño todavía. Sí, pero no es Satanás. No, por eso es que las puertas del infierno no van a prevalecer contra la iglesia del Señor. ¿Por qué? Porque Satanás está atado. Pero pastor, a mí me han dicho que hay que atar a Satanás. Eso es una historia que no tiene sustento bíblico. Es el sensacionalismo pentecostal o neopentecostal dispensacionalista que se inventó esto de atar al diablo. Y atan al diablo en China, atan al diablo en todas partes del mundo, pero esto continúa, el engaño continúa. Entonces, ¿en realidad están atando al diablo o es que el diablo ya está atado? Y lo que solamente se está es tratando de jugar a esa autoridad que supuestamente dicen tener sobre el diablo. Mi amado hermano y hermana que me está escuchando, Satanás era un ángel, un querú, el gran querú, poderosísimo, que tenía que venir uno más fuerte que él, que es Cristo Jesús, el único que pudo atar a Satanás, el único, y que lo tiene atado hasta el día de hoy, para que no engañe más a las naciones. Y si todavía no entiendes, ahora vas a entender. Dice, para que no engañase más a las naciones. Escucha esto, hasta que fuesen cumplidos 1000 años. Y después de esto debe ser desatado por un poco de tiempo, un poquito tiempo. Es desatado por un poco de tiempo, un poquito de tiempo nada más. No dice ni días ni años, sino un poco de tiempo. Es desatado por un poco de tiempo. Ahora, mira esto. Dice, es desatado por un poco de tiempo. Ahora, versículo 7 y 8 del mismo capítulo. Cuando los 1000 años se cumplan, vamos a mirar cómo va a ser desatado. Cuando los 1000 años se cumplan, Satanás será suelto de su prisión y saldrá a hacer lo único que ha sabido hacer, engañar a las naciones, que está en los 4 ángulos de la tierra. 4 ángulos de la tierra. Ahora sí, en los 4 ángulos de la tierra. Y ahí menciona a Gog y a Magog a fin de reunirlos para la batalla, el número de los cuales es como la arena del mar. A engañar a la tierra. ¿A qué va a salir a Satanás? A engañar. ¿Por qué lo ataron? Para que no engañase más. ¿Para qué va a ser desatado? Para que engañe. Ahora, segunda de Tesalonicenses 2:9. Verás cómo encaja todo esto. Tan súper que bien. Segunda de Tesalonicenses 2:9. Vamos a poner en la pantalla para que puedan ustedes leerlo con claridad. Segunda de Tesalonicenses 2:9. Dice así. Inicuo, hablando del hombre de pecado, cuyo advenimiento es por obra de Satanás. Aquí aparece Satanás. Dice que ese hombre de pecado, el anticristo, va a venir por una obra realizada por Satanás después del tiempo prolongado de 1000 años, que ya te voy a explicar también esto, Después de este tiempo prolongado de 1000 años, Satanás aparece otra vez y hace su obra maestra. ¿Cuál obra maestra? Lee con atención. Dice, con gran poder y señales y prodigios mentirosos, y como cosa curiosa el verso 10 menciona, y con todo engaño. ¿Por qué le ataron a Satanás? Para que no engañase más a las naciones. ¿Para qué le va a ser suelto Satanás? Para que engañe a las naciones. Y este hombre de pecado va a aparecer por obra de Satanás. ¿Para qué? Para engañar a las naciones. Para engañar a las naciones. Dice, con todo engaño de iniquidad para los que se pierden. Por cuanto no recibieron el amor de la verdad para ser salvos. Por esto, escucha con atención, aquí está la clave. Dios les envía un poder engañoso. ¿Cuál poder engañoso? El que fue atado para que no engañase y luego es puesto en libertad para que vaya a engañar. ¿Y quién es el que lo detuvo? ¿Quién es el que lo detuvo a ese poder engañoso? A esa obra de Satanás. ¿Quién detuvo? Jesucristo ató a Satanás. Y ahora, ¿quién es el que lo está deteniendo? Jesucristo con su poder lo tiene atado a Satanás. Y ahora, ¿quién es el que le va a quitarse de en medio? Le va a dar libertad. Jesucristo le va a dar libertad a Satanás. ¿Para qué? Para que salga a engañar a las naciones. Yo no sé si tú estás entendiendo. Dice esto, con un poder engañoso para que crean la mentira. Para que crean la mentira, características del Eterno Dios. Ya que no quieren creer a mi verdad, entonces tengan una mentira, crean la mentira. Ustedes quieren creer la mentira, tomen mentira. Quieren ustedes verdad, tomen verdad. La verdad los hará libre, la mentira los va a condenar. Ustedes elijan, ¿qué quieren hacer entonces? Entonces dice, para que crean la mentira, versículo 12, a fin de que sean condenados todos los que no creyeron a la verdad, sino que se complacieron con la injusticia. Pero pastor, no me cabe en la cabeza todo lo que está diciendo aún todavía. Es importante, mi amado hermano, entender y conocer que no solamente Dios le va a soltar a Satanás de la cadena para que vaya a engañar. No solamente se va a quitar de en medio, sino que también dice la palabra que le va a dar autoridad. Dios le va a dar a Satanás autoridad. ¿Cuál autoridad? Hey, ¿cuál autoridad? La autoridad, escuche con atención, la autoridad que Satanás le quitó a Adán, le va a dar a Satanás esa autoridad, pero por un breve tiempo. Por un breve tiempo nada más. Le va a dar la autoridad. Lee Apocalipsis 13:5. Dice Apocalipsis capítulo 13, versículo 5 al 7. ¿Sí? Menciona de la siguiente manera. Escucha esto. Apocalipsis capítulo 13, versículo 5 al 7. También se le dio boca que hablaba grandes cosas y blasfemias. Hablando del hombre de pecado, del anticristo o de la bestia. Y se le dio autoridad. ¿Quién le dio autoridad? Dios. Para actuar 42 meses. Y abrió su boca en blasfemias contra Dios para blasfemar de su nombre, de su tabernáculo y de los que moran en el cielo. Y se le permitió hacer guerra contra los santos y vencerlos. Y también se le dio autoridad sobre toda tribu, pueblo, lengua y nación. Mira lo que dice Tesalonicenses, este cuyo advenimiento es por obra de Satanás. ¿Quién fue que le ató a Satanás a ese poder, esa autoridad? ¿Quién fue que le quitó? Cristo. Le ató por 1000 años. Y luego de los 1000 años es desatado. ¿Quién es el que le sostiene? ¿Quién es el que detiene? Entonces, para la aparición de este inicuo, para este hombre de pecado, la aparición, para que pueda aparecer este hombre de pecado, la iglesia no es la que detiene. El Espíritu Santo tampoco detiene. ¿Quién le detiene? Jesucristo. El mismo Dios con su poder, conforme lo estipuló y lo estableció, lo detiene. ¿Cómo? Con una cadena. Amarrado está en el abismo. Y mañana va a ser suelto. Y cuando sea suelto, va a venir a hacer lo que siempre ha hecho: engañar a las naciones. Engañar a las naciones. Engañar a las naciones. Y la iglesia va a estar presente en este lugar. Y el Espíritu Santo, nuestro ayudador, es allí donde Él va a ser nuestro ayudador, nuestro soporte. Él va a ser nuestra cobertura. Entonces ocurrirá lo que ocurrió en el tiempo de Faraón. En medio de todas las plagas que traen los sellos, las copas, y en medio de todo lo que traiga todo lo que traiga en lo que menciona el Apocalipsis, nosotros seremos guardados y librados para que los que están observando miren el poder de Dios, porque dice la palabra que Dios nos llevará y nos sacará de este planeta Tierra con poder y gran gloria. Seremos levantados de acá con poder y gran gloria. ¿Cuándo? Cuando vean, todo ojo lo va a ver en Jesucristo, en su venida, nuestra reunión con Él en el día grande del Señor, cuando Él viene y acaba con el hombre de pecado, y con el resplandor de su venida, con las palabras de su boca, termina todo. Es ahí, de ahí para adelante no existe más hombre de pecado. Eso ya lo miramos ya. Eso ya lo miramos y ya lo observamos. Entonces, queda claramente identificado quién es el que lo detiene a este hombre de pecado, al hijo de perdición. Dios, en su sola soberanía, tiene el control de todo y en todos y por todos. Porque Dios es un Dios soberano. Podemos hablar de la soberanía de Dios mucho, pero solamente quiero compartir un texto con ustedes como para ir cerrando ya. Primera de Corintios 29:11. Ya es, perdón, Primera de Crónicas 29:11. Primera de Crónicas 29:11. Tuya es, oh Señor, la grandeza y el poder y la gloria y la victoria y la majestad. En verdad, todo lo que hay en los cielos y en la tierra, tuyo es el dominio, oh Señor, y tú te exaltas como soberano sobre todo. La soberanía de Dios es importante entender. Quien tiene el control de todo, de todo, de todo, se llama nuestro Dios. Entonces, mis amados hermanos, en conclusión, se ha dicho que la iglesia del Señor es la que detiene, y que en el rapto secreto, la iglesia del Señor, cuando sea llevado, entonces aparece el anticristo. Ha quedado descartado por la misma palabra. Se ha dicho que el Espíritu Santo es el que detiene, que cuando el Espíritu Santo sea quitado, aparece el anticristo en la escena. También ha sido quitado por el entendimiento de la palabra, del mismo texto del capítulo 2 del libro de Tesalonicenses, segunda de Tesalonicenses. ¿Quién es el que detiene entonces la venida de este anticristo? El poder de Dios. El poder de Dios. Cuando el poder de Dios suelte a Satanás de donde está atado, él va a venir a hacer lo que este inicuo va a hacer. Y dice que este inicuo va a hacer todo por obra de Satanás. En otras palabras, Satanás envía a su representante. Por eso dice en el libro de Apocalipsis, cuando estudiemos acerca del anticristo, vamos a hablar nosotros ahí. Dice que el dragón le dio el poder a la bestia para que haga lo que le dé la gana. Y ese poder, ¿quién le da? Dios le da el poder. Él tiene el poder y el dominio sobre todo. En otras palabras, Dios sostiene la cadena de la bestia. Y la bestia alcanza y hace hasta donde la cadena le permita. Y aun cuando Dios suelte a la bestia de la cadena, queda libre para hacer, aun allí Dios tiene poder y control sobre la bestia. Por esa razón dice que cuando hablemos acerca de los mil años, vamos a hablar este tema. Dice que el Eterno Dios va a ordenar y dice: vayan y hagan daño a todos los seres humanos, pero no a la vegetación. Y así Dios estipula, Él es el poder absoluto. Entonces, ¿quién sostiene al hombre de pecado? Es Dios mismo. ¿Quién es el que de en medio va a ser quitado? Va a ser quitado esa prisión. En otras palabras, con la llave suelta, ahora sí quedas libre. Él es el que tiene el poder para hacerlo. Por lo tanto, la iglesia estará aquí y mirará con sus ojos el advenimiento del hombre de pecado por obra de Satanás. Porque Dios en su momento dirá: ok, se acabó, suelten a Satanás, cubran a la iglesia, Espíritu Santo, guarda a la iglesia en medio de toda la tribulación. Y el anticristo viene a hacer de las suyas, Y cuando Jesucristo viene en su venida y nuestra reunión con Él, mata al anticristo, acaba con todo y fin de la historia. Por lo tanto, no puede ocurrir de la manera como nos han enseñado, como nos explicaron. Ahora queda completamente claro de que la iglesia va a presenciar este evento de los días finales. Y estamos pronto a llegar a esos días finales, mis amados hermanos, ya cerrando este tema. Es muy importante entender esto porque lo que voy a enseñar la próxima semana, el próximo domingo, te enseñaré ahora acerca del rapto secreto y el arrebatamiento visible. Vamos a mirar si ese rapto secreto, en realidad la Biblia dice que es un rapto secreto, o en realidad existe un arrebatamiento de la iglesia, una reunión con él y destrucción de Satanás y todas sus huestes espirituales de maldad y punto final a todo lo que está escrito. Porque no te olvides, mi amado hermano, en la Biblia encontramos nosotros acerca de un siglo presente y también encontramos de un siglo venidero. En otras palabras, entre el siglo presente y el siglo venidero no existe un espacio vacío de 1000 años. No hay de 1000 años. Entonces, cuando hablemos de los 1000 años, le explicaré este tema de los 1000 años. Yo sé que muchos se quedaron, dice, pero los 1000 años, no se han cumplido 1000 años. Vamos a mirar a qué se refiere cuando habla 1000 años en el contexto de la misma escritura. Así como lo estudiamos ahora. Así como lo miramos ahora, la escritura interpreta la misma escritura. No se olviden, cuando lean Apocalipsis, no se olviden leerlo en el contexto de lo que pasó, de lo que estaba ocurriendo y de lo que pasará a futuro. Si nosotros al Apocalipsis le colocamos solamente como algo del futuro, entonces estamos estudiando la escritura de una manera incorrecta. No de por gusto está ese texto allí en el capítulo 1, versículos 18 y 19, mencionando acerca de que, debemos leer la palabra, entender las cosas que Juan vio ya, las cosas que estaba mirando y las cosas que mañana va a mirar. Mis amados hermanos, para mí fue un gusto, un placer compartir con ustedes este tema, tema corto, pero que es muy importante y vital para tener la sensatez de mantener la seguridad y creer, ya no creer por un sensacionalismo, sino creer lo que la Escritura menciona en todo su contexto. La próxima semana hablaré acerca de el rapto secreto versus el arrebatamiento visible.
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2: 23 horas, 35 minutos. 23 horas, 35 minutos.
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0: 23 horas, 44 minutos.
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0: 23 horas, 51 minutos.
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0: Hoy se reanudan las formalizaciones de los imputados restantes del caso de secuestros extorsivos, donde figura el ex fiscal Fodich. El fiscal nacional Ángel Valencia coincidió con la molestia del director de la PDI de que exfuncionarios cumplan prisión preventiva en cuarteles policiales.
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0: Estados Unidos confirmó la invitación a Venezuela a las reuniones del G20 sobre la energía en Texas. Los

0: Ministerio de Salud auditará más de 600.000 registros de urgencia tras el lapidario informe de la Contraloría sobre las demoras en los hospitales de la región metropolitana.
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0: Comenzamos esta edición de medianoche de este martes 15 de septiembre. Vamos a estar repasando las principales noticias que ha marcado esta jornada. Por la tragedia de un hogar de adultos mayores en Pitrufquén, familiares aún no pueden retirar los cuerpos del servicio médico legal y todavía faltan 3 víctimas por reclamar. La Fiscalía, por su parte, no ha descartado formalizar una investigación contra la dueña de este inmueble, mientras que el gobierno admitió que hay un alto número de clandestinidad en estas residencias. Matías Gallegos con los detalles.
2: Más de 48 horas han pasado desde que se confirmó la peor noticia tras el mega incendio al centro de larga estadía de adultos mayores en Pitrufquén. Ya aún no existe claridad de cuándo el servicio médico legal podría entregar los cuerpos de las víctimas a sus familias, los mismos que hoy llegaron a la capital de la Araucanía para así realizar el examen de identificación y detallaron además las condiciones en que se encontraban los usuarios de la residencia Edén.
3: La verdad, cosa que estaba mi mamá. Lo que puedo decir también a todo esto es que habían abuelitos que de repente no tenían la atención que deberían darle. Pero para el valor que ella pedía no era la atención que se le realmente necesitaba. Había situaciones que yo de repente lo veía. Habían abuelitos que pasaban hambre.
2: La Fiscalía hoy confirmó que no descartan formalizar a la dueña de este establecimiento que fue reducido a cenizas en Pitrufquén. Sin embargo, ya declaró en calidad de imputada. Desde la Delegación Presidencial Regional de la Araucanía, en voz de Francisco Lovetich, indicaron que se realizará una investigación para determinar qué falló tras conocerse que este centro contaba con 5 sumarios y seguía operativo.
4: Lo que a nosotros nos preocupa, y también lo dijo el presidente de la República, es que tenemos que encontrar eventuales responsabilidades en todo ámbito, porque se hicieron mal algunas cosas o porque derechamente no se hicieron. En ese tipo de descuido no nos perdemos y obviamente que vamos a realizar lo necesario. Y la investigación que hemos solicitado es precisamente para aclarar por qué la que estaba abierta, la indagatoria que estaba vigente, no había dado término a pesar del tiempo transcurrido.
2: Se espera que en las próximas horas lleguen las familias de los adultos mayores que aún no han sido reconocidos y que, según indican los vecinos de Pitrufquén, algunos de ellos se encontraban hace años en situación de abandono. En la Araucanía, Matías Gallegos, ADN.
1: Son las 0:06. 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
0: Vamos a la zona norte del país porque aún no se confirma el hallazgo de restos biológicos tras la explosión de una camioneta en la frontera de Arica con Perú. Esto tras detonar 2 minas antitanques en el hito 16. Los peritajes siguen en curso y las autoridades se debaten sobre la efectividad del plan Escudo Fronterizo. Nos informa Naya de Toyersun.
5: La noche del domingo en la frontera de Chile con Perú, una camioneta con dirección hacia Tacna ingresó a campo minado en el hito 16 y se incendió por completo. Al día siguiente, la fiscal jefe de frontera, Paulina Brito, comunicó que esta explosión activó 2 minas antitanques sin confirmar víctimas fatales. Junto a la persecutora, el delegado presidencial Cristian Salles confirmó que además en este auto eran trasladados cátodos de cobre, lo que sería mercadería de contrabando.
6: En las primeras indagaciones que hemos realizado durante el día, se evidenció en el lugar que había unos cátodos de cobre. Estamos viendo justamente en el levantamiento de información, se amplió el espacio para poder hacer cruce de este vehículo, que es una camioneta con patente chilena.
5: En el marco que Chile sigue suscrito al Tratado de Ottawa en relación a la prohibición de usar o almacenar minas antipersonales, pero no minas antitanques, el comisionado para la macrozona norte, Alberto Soto, destacó los 6 meses del plan Escudo Fronterizo, manifestando que los intentos de contrabando en la frontera han sido frustrados en un 214% más respecto del año anterior y los intentos de tráfico de drogas disminuido en un 122%.
7: Cuando alguien asume el riesgo de pasar por un sector así, es porque sin duda los demás pasos simplemente no son factibles de ejecutar. De contrabandos frustrados en frontera en la macrozona norte han aumentado respecto de los mismos 6 meses del año pasado en un 214%.
5: Sin embargo, la actual

0: El diputado Jorge Díaz criticó lo ocurrido puntualizando que es un hueco en el plan escudo fronterizo y no tendría la efectividad esperada. Cabe decir que en 2024 otro vehículo vulneró los cercos de seguridad en el Hito 15, activando un explosivo que causó la muerte de una persona. Pero en esta oportunidad, pese a que algunos medios de comunicación han entregado información sobre un fallecido, autoridades como el ministro de Seguridad Martín Arrau han solicitado prudencia y esperar los peritajes correspondientes. En Arica y Parinacota, Nayadet Oyarzún, ADN.
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2: Y la SEC formuló cargos contra Enel por medidores que generaron sobrecargos de hasta 200 mil pesos en las cuentas de la luz en condominios de la comuna de Pudahuel. La empresa asegura que el modelo cuenta con las certificaciones requeridas y que sería acotado, pese a que el universo de usuarios posiblemente afectados superaría los 56 mil. Gabriel Riveros con la información.
3: La Superintendencia de Electricidad y Combustibles formuló cargos contra Enel Distribución luego de detectar que algunos medidores de la empresa podían continuar registrando consumo de energía, incluso cuando no había artefactos eléctricos conectados en las viviendas. La investigación comenzó tras denuncia por cobros excesivos en familias de departamentos sociales de Pudahuel y apunta a medidores de marca Nansen, cuyo universo alcanzaría más de 56 mil equipos en la zona de concesión de Enel. La superintendenta Marta Cabeza señaló que Enel debe identificar a todos los clientes involucrados y adoptar las medidas necesarias para corregir la situación.
4: Hemos detectado un problema en la medición de algunos equipos de medición de un modelo específico en una cantidad acotada de viviendas de la región metropolitana. Hemos formulado cargos a la empresa Enel, la que tiene 15 días para presentar sus descargos. De igual manera, hemos ampliado esta investigación a todos aquellos organismos e instituciones que participan en el proceso de certificación, organismos de certificación, laboratorios, para entregar una certeza en la facturación. El cliente, el usuario de la electricidad, tiene derecho a pagar exactamente por aquello que consume, ni un peso más, ni un peso menos.
3: Todo parte con una denuncia que tomó fuerza entre los propios vecinos. Uno de los condominios donde se detectó el error es el Laurel, ubicado en la comuna de Pudahuel, donde más de 140 familias detectaron aumentos que superaban los 200 mil pesos. Es allí que la SEC realiza esta investigación. Por eso, el organismo ordenó suspender la facturación de los clientes asociados a los medidores con las anomalías detectadas y prohibió cortarles el suministro por cuentas impagas mientras dure el procedimiento. Carlos Navarro, delegado del tercer piso vecino de este sector, cuenta que varios vecinos llevaban meses sin poder pagar y que valoran esta medida.
5: Ya hay vecinos que llevan 3 meses sin poder pagar. Comprenderá que no nos da para pagar. Y es un alivio que el SEC haya interpuesto esto, haya intervenido, para que nosotros no paguemos la luz y no haya orden de corte. Porque si cortan la luz acá en nuestro departamento, comprenderá que quedamos absolutamente en cero. ¿Por qué? Porque es todo full eléctrico. O sea, se cocina con electricidad, nos bañamos con electricidad. Todo es conforme a la luz. Aquí no se trabaja con gas licuado ni gas de cañería, solamente eléctrico.
3: La SEC apunta a un modelo específico de medidor, el Nansen N12U01, y también detectó intervenciones posteriores en algunos de estos equipos. Enel plantea que el problema no estaría en todos los equipos, sino que aparecería en casos acotados, donde determinadas características del medidor se combinan con condiciones específicas de la instalación eléctrica de algunas viviendas. Alejandra Pereira, responsable de atención al cliente de Enel Distribución, asegura que esto no representa el funcionamiento habitual de los equipos.
6: Los medidores identificados cuentan con todas las certificaciones exigidas por la normativa eléctrica vigente. Se detectó en casos acotados y bajo condiciones específicas de algunas instalaciones interiores de clientes que ciertos medidores convencionales podrían registrar consumos de energía incluso sin carga conectada. Ante esta situación, implementamos un plan de acción que contempla la revisión de los casos detectados y la adopción de las medidas necesarias para su regularización cuando corresponda, lo que fue informado a la autoridad.
3: Ahora Enel tiene 15 días hábiles desde la notificación de los cargos para presentar sus descargos ante la SEC. Mientras tanto, los clientes asociados a los medidores con anomalías no deberán recibir cobros por el servicio ni podrán sufrir cortes por cuentas impagas mientras se mantenga la medida. El siguiente paso será determinar cuántos clientes fueron efectivamente afectados, cuánto se les pudo haber cobrado de más y cómo se realizarán las eventuales regularizaciones. Gabriel Riveros, ADN.
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2: Se enciende la lucha por no descender en el fútbol chileno. Por la Liga de Primera, La Calera le ganó a Limache, aunque sigue último. En la primera vez, Santa Cruz empató con Recoleta y el colista Rangers cayó con Iquique. Toda la información del deporte en el informe de Diego Sáez.
7: La selección chilena inició sus entrenamientos preparándose para la tanda de partidos amistosos contra Canadá, Estados Unidos y México. 9 futbolistas del medio local trabajaron este lunes bajo las órdenes de Nicolás Córdoba. Además, se confirmaron otros 2 amistosos, ambos contra Colombia, el 13 de noviembre en Cali y el 17 en nuestro Estadio Nacional. El presidente de la Federación Colombiana de Fútbol, Ramón Jesurún, adelantó que el partido en el Pascual Guerrero tendrá un fin benéfico y solidario.
8: El Comité Ejecutivo de la Federación ha tomado la determinación del producido de esa taquilla entregárselo a los damnificados del doloroso sismo, el terremoto que tuvimos hace un poquito más de un mes en nuestro país y que afectó, como dije al comienzo, muchísimo a la ciudad de Cali.
7: El Betis, que dirige Manuel Pellegrini, derrotó como visitante al Villarreal. El equipo del ingeniero comenzó en desventaja, pero dio vuelta el partido y lo ganó por 2-1 para lograr su cuarto triunfo en la presente Liga Española y alcanzar al Real Madrid en el segundo lugar de la tabla. Pellegrini destacó este buen inicio de campaña que se suma al arranque positivo con un triunfo también fuera de casa a nivel europeo en la Champions League.
9: Sí, por supuesto, tener 12 puntos de 15 es muy positivo, pero yo creo que hay mucha conciencia del plantel de que tenemos que demostrar en el campo hasta dónde podemos llegar, en la medida que, como digo, tengamos un plantel, no un equipo, un plantel comprometido con una idea futbolística que, por supuesto, ganaremos, perderemos, como nos pasó con Levante, pero creo que el convencimiento está y de que tratamos de mostrar partido tras partido.
7: El Team Chile sumó su primera medalla de oro en los Juegos Sudamericanos de Santa Fe, Argentina. Así se instala en el quinto lugar del medallero general con 13 preseas, 4 de plata y 8 de bronce, que se suman a la dorada de Catalina Vidaurre, quien ganó el ciclismo cross country superando a otra chilena, Florencia Monsalves. Vidaurre destacó su triunfo y el 1-2 para Chile.
10: Sí, muy contenta, muy feliz. Junto a la Poppy conversamos plan ABC, queríamos sí o sí hacer el 1-2. Da lo mismo cómo íbamos a sacar 1-2, da lo mismo quién, si la Poppy o yo. Como que me sentía cómoda en el circuito, así que nada, tocó confiar y fluyendo vuelta tras vuelta. Así que muy contenta.
7: De vuelta en el fútbol, se completó la fecha 23 del Campeonato Nacional con el triunfo de Unión La Calera por 1-0 sobre Deportes Limache. Aunque sumaron su cuarta victoria del torneo, los cementeros siguen últimos, a 5 puntos del penúltimo, Universidad de Concepción, y a 7 de Cobresal, que marca la línea de salvación del descenso. Y en la primera B, Santa Cruz empató 0-0 con Recoleta y sumó un punto muy valioso en la lucha por la permanencia, pues le sacó 4 de ventaja al colista Rangers, que cortó su racha ganadora y cayó 2-1 en Talca ante Deportes Iquique. Diego Sáez, ADN Deportes.
2: 0:18. 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
1: Buenos días, saludando el martes. Martes 15 de septiembre, en esta semana especial, en esta semana de fiestas patrias, con música chilena, como lo hemos hecho en todo este mes de septiembre en ADN. Pedro Mesones.

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1: Ya el invierno va quedando atrás, por lo menos en este sector del mundo. El invierno que supo de los efectos del Niño de manera bastante violenta, este fenómeno meteorológico que afectó a, y que está afectando prácticamente toda la cuenca del Pacífico. Y la Organización Meteorológica Mundial, organismo oficial, digamos, advirtió que el Niño se intensificará hasta convertirse en un evento muy fuerte y podría prolongar sus efectos hasta entrado 2027. Hay prácticamente un 100% de certeza en los organismos meteorológicos, en los científicos, en los especialistas, que esto va a ser así, por lo menos hasta marzo. El fenómeno ya afecta la pesca en Perú, el tráfico por el Canal de Panamá y la producción agrícola en Centroamérica y también en África. Lo de Perú dice relación con una cancelación anticipada de la temporada de anchoveta a fines del mes pasado. El calentamiento del mar frente a las costas del Perú llevó a los peces adultos a buscar aguas más profundas y frías, lo que afectó una de las pesquerías más productivas del mundo. En Centroamérica, la sequía redujo la disponibilidad de agua dulce para las esclusas del Canal de Panamá, una situación que ralentizó el tránsito marítimo. Además, en Guatemala, Honduras y El Salvador, pequeños productores informaron pérdidas de cosechas. Mientras tanto, Puerto Rico aplicó racionamientos de agua y Jamaica enfrentó presión sobre sus cultivos. Todo eso producto del Niño, que es un fenómeno, dicen también los especialistas, que es natural, que no responde al calentamiento de la tierra, ni al calentamiento global, ni a obra humana alguna. Ahí ya está la discusión desatada entre los científicos y ellos son los que saben. El patrón de riesgo se extiende ahora hacia el Pacífico Occidental. Indonesia tuvo un inicio de la temporada de incendios forestales por encima de lo habitual y partes del sur y este de África enfrentan una combinación de sequía, altos costos de combustibles y fertilizantes y amenazas para la seguridad alimentaria. Vamos a tener un verano caluroso, de eso no cabe duda. Tal vez con temperaturas superiores a las habituales, que dice que el resultado puede ser opuesto al de regiones vecinas. Lluvias y nevadas intensas en Chile y Perú que provocaron inundaciones, lo sabemos, afectaron la minería del cobre y obligaron al cierre temporal de Machu Picchu. El Cuerno de África también podría registrar inundaciones de gran magnitud con riesgo de nuevos desplazamientos de la población. Somos ADN. El martes, ya sabe, de 30 minutos.

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1: Vamos, vamos, vamos, llueve o no llueve, llueve o no llueve. No, no llueve, no llueve ni para el 18, ni para ni de toda esta semana por lo menos. Hasta el viernes no habrá lluvias. Hay un par o tres alertas meteorológicas, tres avisos meteorológicos. Uno habla de viento normal a moderado en zonas de las regiones de Arica y Parinacota y también de Tarapacá. Esto es en La Pampa. Acá. Viento de hasta 60 kilómetros por hora en la costa, en la cordillera de la costa y en La Pampa, tanto en las regiones de Arica y Parinacota como en la de Tarapacá. ¿Desde cuándo y hasta cuándo? Desde la madrugada del viernes hasta la noche del viernes, o sea, todo el 18 de septiembre va a ser viento allá en las regiones del extremo norte de nuestro país. Esto a causa de un jet de bajo nivel. ¿Qué será eso? No será un avión que pase volando bajo, ¿no? Se sintieron los aviones de guerra hoy día sobrevolando Santiago. Ya lo habían hecho en otros lugares del país. Es así, es así. Nevadas normales a moderadas en la cordillera de las regiones de Arica y Parinacota y de Tarapacá. Ah, esto en el altiplano, en la alta cordillera. ¿No será que está el invierno altiplánico anticipándose, producto de lo que hablábamos recién, del Niño? Capaz, pues, que esto es propio, este pronóstico del verano, los meses de enero, febrero. Altas temperaturas en La Pampa de las regiones de Tarapacá y Antofagasta. Esto desde la tarde de hoy martes hasta la tarde del miércoles. Temperaturas de hasta 36 grados se esperan hoy y mañana en La Pampa de las regiones de Tarapacá y la de Antofagasta. Algunas ciudades en especial, puede ser. Veamos acá, la desarrollamos, claro. Por ejemplo, en Pica, en Pozo Almonte. Están, pero en el medio de la zona que se dice van a estar afectadas. María Elena, en la región de Antofagasta. Sierra Gorda probablemente también. Sepa de estos más de 35 grados de temperatura que se anticipan para este martes y hasta el miércoles por la tarde. A aguantar el calor nomás. Al mal tiempo, buena cara.

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1: Actualizamos nuestro sitio web y que nos encontramos. Noticia principal: presidente Kast prepara plan de emergencia laboral con énfasis en la generación de empleos. Ministerio de Salud auditará más de 600.000 registros de urgencia tras informe de la Contraloría sobre demoras en hospitales de la región metropolitana. Eric Pulgar rompe el silencio tras su nuevo rechazo a La Roja. Ah, ¿qué habrá dicho? ADN.cl se lo cuenta. ¿A cuántos kilómetros por hora te pueden llevar detenido? La dura advertencia de CONACET por velocidad temeraria en fiestas patrias. Ah, hablaron en la prueba de ADN de ese tema. Está bueno. Revíselos, también está ahí en nuestra página web. La traba que frena la ley de seguridad municipal. Reglamento ingresa a Contraloría en medio de alertas por causales de remoción a ediles. Ah, se asustaron. La doctora Cordero lanza inesperado diagnóstico de Luis Jiménez. Mire, interesante. A ver cuál será el punto de vista científico. ADN.cl.
2: Ah, qué interesante.
1: Un ex delantero de Colo-Colo vive en Dubái y hace negocios con Luis Figo. ¡Ah, oh, qué buena! Sepa quién es. ADN.cl. Tiene recuerdo de él, se va a acordar de él inmediatamente. Hugo Valencia dispara contra conocido animador de Chilevisión. ADN.cl. Bajamos. Ah, Deportes Iquí, que terminó con la racha de Rangers y volvió a sobrevolar el fantasma del descenso en el fiscal de Talca. Ganó Iquique 2-1. ¿Qué pasó en la tabla? Porque hubo otro partido también hoy día, ayer mejor dicho, el de Santa Cruz, que decía estrecha relación con la suerte de Rangers. Ahí está, ADN.cl. Y claro, y Unión La Calera, el colista, le ganó a Deportes Limache. ¿Cómo quedó la tabla en la parte baja? Espectacular. 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Música, 19 minutos de la 1.

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1: Crea usted, sepa usted, que el primer temblor de este día martes, fue cuando apenas habían transcurrido 18 segundos después de pasada la medianoche. Su epicentro, su epicentro se ubicó a 51 kilómetros al oeste de Valparaíso, es decir, en pleno Océano Pacífico.
2: ¿Pero confirmado 100% ya?
1: Estoy leyendo sismología, Bocari. No va a estar inventando un temblor, po. La profundidad fue de 31 kilómetros, o sea, más arriba que abajo. Grado 2.6, sale vallada lo mismo.
3: Oye, pero con Google cualquiera sabe.
1: No, si es sismología, si no es Google. Pero 2 grados 6 décimas da lo mismo, no lo sintieron ni los pescados al fondo del mar.
3: Ni un brillo.
1: Claro, ni las machas arrancaron. Po.
4: Ya, la mejor voladita.
1: Ya, pon otra canción mejor al tiro, medio rabia.
5: Por la flauta que está ahí andateado usted. Oiga, usted se pasó.

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1: No importa la hora. En el fin de semana, sábado y domingo, habrá Copa Davis en nuestro país. No es como la de antes, que era una cosa, pero de verdad significativa en términos de deportivo, fundamentalmente. Ahora marca alguna tendencia. Pero bueno, hay Copa Davis, como quiera que sea. Chile contra España. Viene el principal exponente del tenis español del momento, el segundo mejor después de Alcaraz, Alcaraz no viene, Jodar. Y se especulaba que iba a venir Rafael Nadal a comentar los partidos para las transmisiones de España, pero no se concreta aquello. Este día martes va a haber conferencias de prensa, están entrenando en el curso central del Estadio Nacional. Si uno va, se asoma, puede mirarlo. Está Nico Jarry hoy día como sparring, y no está inscrito en el equipo de Chile, y estaba participando de los entrenamientos también. Con cobertura total de ADN, con transmisiones el próximo sábado, el próximo domingo, por supuesto, desde el Court Anita Lizana, como se denomina ahora el curso central, vamos a tener las transmisiones de la Copa Davis Chile-España camino a la final. Y a propósito de la final, ya nuestra característica nos invita a dejarle extendida también la sintonía de ADN para usted durante toda esta madrugada de día martes, con momentos de nuestra programación, con música, con información, con noticias, con compañía que usted siempre recibe de sus buenos amigos. A lo largo de todo el país, a lo largo de todo el mundo, a través de nuestro sitio web y nuestras plataformas, Vincenzo Rojas en la puesta en el aire, en la coordinación técnica, en la producción, en la selección musical también. ¿Sí? Ah, mira, él está justo. Como factura. Y a contar de las 6 nuestra programación en vivo. Páselo bien, que tenga buena noche.
2: Hasta la próxima, que tenga un lindo día, que le vaya bien. Gracias. Chao, Chile.

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2: Panelista así, acerruchando el piso.
3: No.
2: Sí. Algo les iba a comentar. Oye, ¿hablemos del tenis? ¿Podemos hablar del tenis? ¿Podemos hablar de los deportes en mujeres? Este fin de semana fue un fin de semana polémico en cuanto a deportes femeninos. Por una parte el tenis y por otro lado la campaña de Sydney Sweeney, no sé si la vieron, de Sports. Generó muchísimas
3: reacciones. Con dos balones de fútbol americano.
2: Solamente con eso, digamos.
3: Sí, claro.
2: Y tiene, claro, fotografías donde sale solamente con balones de distintos tipos de deportes. Fútbol, tenis,
3: básquetbol. Ah, yo solo vi uno entonces.
2: ¿Solo viste? ¿Pero no viste entonces el comercial completo?
3: No.
2: Es un poco una sexualización, un poco de las mujeres en el deporte. Es un poco sexualización, en realidad ella sale desnuda constantemente. Y generó muchísima reacción en las deportistas de alto rendimiento, de cómo nos ha costado a las mujeres hacernos parte de un mundo que por lo general tiene reglas masculinas, parámetros masculinos, o que tenía, digamos, y se ha ido avanzando. Y la campaña que hace de esta marca, que de hecho pasa a ser, da lo mismo la marca, al final uno se queda más con el comercial. ¿Lo buscaste? ¿Lo viste?
4: No, cuando va a empezar el panel, no voy a ver justo cuando estoy a punto de comenzar un panel tan masculino como el de hoy día, además.
3: Ay, sobre deporte femenino, me gustaría relevar que ya que no se hizo en el bloque deportivo del programa anterior, la victoria de Stephanie Baker y la Catalina, dos luchadoras de la WWE chilenas, y que son campeonas de sus respectivas marcas.
4: ¿Tuviste en el Santander Arena, no?
3: No, conseguí entrada, pero me hubiese encantado de estar ahí.
4: Ok. Gonzalo, quiero hablar contigo de una cuestión que me obsesiona, ¿ya? Porque estamos en 18 y todo el cuento. Yo creo que las paradas militares son para infundir temor, básicamente, ¿ya? Y nosotros hemos desvirtuado.
5: ¿Para mostrar los dientes, dices tú así?
4: Para mostrar los dientes, así han sido en todas partes del mundo, mostrar poderío bélico. Claro. Entonces, cuando nos empezamos a concentrar en los perritos carabineros, que son tan tiernos, en los burros de no sé qué y todo el cuento, como que

0: Vamos al tema, desfila la gente con esquí. Yo creo que en este momento álgido con Argentina, tenemos que volver a tirar tanques y misiles al Parque O'Higgins y que pasen los aviones volando bajo y hagan ruido. ¿Estás de acuerdo conmigo o no?
1: Es una reflexión que no esperaba, debo decir.
2: ¿Te parece extraño?
1: Pero no, pero creo que hay un momento que es bien increíble, ¿eh? Con nuestros vecinos. Bueno, Perú también está anunciando la compra de...
0: Sí, de aviones. Y nosotros queremos fragatas japonesas y todo el gusto.
1: Sí, cuando se supone que hay como una coincidencia ideológica, uno esperaría un ambiente un poquito menos hostil, pero parece que no. Entonces yo también creo, estoy de acuerdo contigo, que hay que mostrar los dientes porque no... No, yo creo que nos están pegando la oreja.
0: Tocando la oreja,
1: nos
0: están tocando la oreja, Raúl. Dame el punto.
3: A los papás de los perros y no a los cachorritos, para empezar.
0: Tírate unos Rottweiler o alguna cosa así, no a los cachorros en mochila, pues.
3: No, pero es cierto, hay que lo cuidar, pero hay un movimiento en la región que el país tiene que... Hay que darle seguimiento y tiene que reaccionar de alguna manera a ese movimiento. Entonces es importante el ser y parecer.
2: Ser y parecer.
0: Porque digamos que tú estuviste en las paradas, ¿no?
3: Sí.
0: Oficialmente. Sí. Nos vamos quedando sin el adjetivo, Gallardi, no sé qué cuestión. Yo quiero que este año se diga intimidante.
3: Sí, estoy de acuerdo.
0: Eso no. Dale.
2: ¿Y a Danilo no le vas a preguntar?
0: Sé que Danilo concuerda conmigo.
4: Completamente, pero quiero hacer el punto de que como tenemos un canciller que nos está dando el ancho, el ministro de Defensa sí ha respondido como corresponde contra comentarios extranjeros, no solo de Argentina, sino que también de Estados Unidos. Así que me parece muy bien que en el día de la Fuerza Armada, no, ¿cómo se llama? Glorias del Ejército.
0: De la Gloria del Ejército.
4: Glorias del Ejército. Salga adelante el ministro de Defensa, que ha hecho una muy buena pega, muy contraria a nuestro canciller.
0: Una pregunta más de otra de mis obsesiones, Raúl, tú que estuviste ahí. ¿Te tocó el cacho compartido, no?
3: El
0: cacho con
3: el
0: chicha.
3: El cacho, sí, pero no lo toca uno, eso es el presidente. El club de Guaso le ofrece la chicha en cacho al presidente.
4: ¿Y no corren otros cachos para el resto de la autoridad?
3: No tengo yo, o al menos o yo estaba muy en el...
0: Está muy a la orilla.
3: Autoridad, sí. Que algo claramente que es una cosa no quita la otra, digamos. Pero no recuerdo que el cacho, yo creo que recorre
0: el
3: solo,
0: cacho, el cacho corre.
3: Pero corre a los comandantes en jefe, el presidente, hasta ahí queda. Ya, y a lo mejor el ministro del Interior agarra cacho así como por
4: primera fila, no alcanza
1: más cacho. Lo vetan. ¿Ah? Por su rol en el Ministerio de Educación, a lo mejor...
3: Claro, no, y te obliga a decir como, no, esto ahora no se puede, una cantidad de cosas...
1: Sí.
3: Una
1: barbaridad,
0: Tan temprano...
1: Temprano, pero no.
0: Capaz que le echen helado de piña a esta altura, ¿no?
3: No, pero sí te toca mucho cuando vayas al norte y tenés que hacer ofrendas a la Pachamama y todo esto, las chayas que llaman. Entonces ahí tenés que... siempre hay que
1: participar.
3: Claro, claro que ahí lo mismo te dicen, mojese los labios nomás. Es como
1: un poquito.
2: Lo aconsejan.
1: ¿A qué me da entonces?
2: Claro. Lo aconsejan. Estamos hoy día con Gonzalo Vial Luarte, director ejecutivo y cofundador de Huella Local, geógrafo y profesor de desarrollo local de la Universidad Católica. Gonzalo, buenos días.
5: Buenos días, muchas gracias.
2: Estamos con Raúl Figueroa, abogado, director ejecutivo del Instituto UNAP de Políticas Públicas. Raúl, bienvenido, buenos días.
3: Muy buenos días.
2: Y con Danilo Herrera, cientista político y socio director de Factor Crítico, una consultora dedicada a la elaboración de narrativas y seguimiento legislativo. Voy a partir contigo, Danilo, porque estabas haciendo un seguimiento importante sobre una reforma en el Congreso.
4: La reforma del sistema político,
2: por
4: ¿verdad?
2: Favor, sí. Tú estás haciendo un seguimiento interesante.
4: Sí, bueno, es que hace unas semanas el gobierno anunció que le iba a poner urgencia a esta reforma al sistema político. Primero decir que, claro, lo único que está, que falta por votar es... es un artículo que habla de la declaración de principio de los partidos, que ahora deberá condenar el totalitarismo y la violencia como método de acción política. Y se aprobó en la comisión mixta por unanimidad. Detalle no menor, porque cumplió 53 años del golpe de Estado. Yo vi partido aplaudiendo el asesinato de miles de compatriotas, entonces es muy bueno que eso se levante como una necesidad en todas las declaraciones de los partidos. Pero eso es lo único que falta. El resto del proyecto, este es un proyecto que empujó Elizalde como senador, después como ministro, de forma bastante transversal, que sube los militantes necesarios para construir un partido, para hacer legal un partido en cada una de las regiones, le da un poquito de los comités parlamentarios, que son los que comúnmente se llaman bancadas, les da un rango legal y les da un par de funciones nuevas, y le pone un tope más grande a las candidaturas independientes. De hecho, a los partidos políticos ahora solo pueden presentar el 50% de sus candidaturas independientes. Todo esto cuando termine la discusión, que yo supongo que va a ser en septiembre. Y ahora... Pero es completamente insuficiente esto. Se ha discutido sobre la pérdida del escaño por renuncia de expulsión, eso no está. El transfugismo queda solo en el reglamento del Congreso, del Senado y la Cámara. Esto no se mete en el sistema electoral. Hay algunos que creen que ningún parlamentario puede salir con menos de un 3% de voto. Eso lo puedo discutir aquí cuando quieran, pero... esa discusión sobre el sistema electoral no se discutió en esta reforma, y por eso creo que queda coja. Es un avance, sí, pero un avance mínimo que yo espero que ningún político, ni de gobierno ni de oposición, salgan a levantar como que esto va a solucionar nuestro problema en el sistema político. Mentira.
3: Perdón, ¿y en qué trámite está?
4: En tercer trámite. Acaba de aprobarse un artículo en la mixta y... Yo supongo que la próxima semana, o a más tardar en la primera semana de... No, nos quedan 2 semanas de septiembre. Sí, nos quedan 2 semanas de septiembre. Así que yo creo que se va a despachar en
0: septiembre. Se alcanza a despachar en septiembre, que lo que han dicho, que le bajó urgencia al tema de seguridad del gobierno para ponerle énfasis a este cambio en el sistema político, que tal como dice Daniel, lo que se discute es si corrige los problemas de fondo que tenemos, Gonzalo.
1: Sí.
4: Este es el tema favorito, Gonzalo.
1: Sí, no, hemos tenido algunas discusiones, porque precisamente el proyecto, no, o sea, yo voy a partir diciendo que qué bueno que se ponga el tema en la palestra, me parece necesario, me parece que es una reforma que el sistema necesita, pero como bien dice Danilo, es insuficiente, y claro, quizás habría valido la pena de ampliar la discusión. Precisamente los puntos de divergencia que uno puede encontrar es respecto de cómo se hace cargo de la democracia interna de los partidos y sus procesos de descentralización. Por haber vivido y trabajado harto tiempo en regiones fuera de la región metropolitana, viví bastante de cerca lo que es el centralismo dentro de los mismos partidos. Cómo participan sus bases, tampoco se hace cargo. La idea de aumentar los porcentajes, pero sin hacerse cargo de fórmulas que impidan eludir ese umbral, porque hoy día hacer alianzas y cosas que después se resuelven en litigios posteriores, pero que permiten que el candidato vaya de todas maneras, es una forma de eludir esos umbrales que se están poniendo. Entonces, la norma debería hacerse cargo de la trampa también, así que pretende mejorar el sistema. Y yo creo que el sistema tiene problemas más profundos que simplemente el tema... netamente electoral en términos de porcentaje. ¿Cómo nos hacemos cargo de la participación ciudadana, de la conexión con la ciudadanía, el uso de las redes sociales, formas de participación ciudadana más directa? Porque la idea es que los partidos representen. La crisis es de representación. Los partidos políticos son un vehículo de esa representación. Y si los partidos políticos no se hacen cargo de cómo se conectan con la ciudadanía a través de esta reforma, me parece que es absolutamente... coja, digamos, en términos de los objetivos que persigue. Yo pienso que está muy pensada desde las molestias que tienen los partidos políticos con el discolaje o con la fragmentación, pero no necesariamente de cómo se conectan con la ciudadanía, y creo que ese es el principal desafío. Entonces, leía una de las propuestas de Clapes, que en el fondo hubiese un compromiso, o sea, como que esto se aprobara, pero con un compromiso de discusión inmediata de una serie de otros temas que están quedando fuera y que sería importante que se abordaran para que la reforma sea un poquito más contundente y se haga cargo de las necesidades del sistema político en Chile.
5: Uh-huh. Raúl Figueroa.
3: Claro, yo comparto. Es importante que tratemos el debate del sistema político, pero es más importante aún que no quedemos con la sensación que los problemas están resueltos, digamos, por el solo hecho que se aprueba ajustes que con seguridad no son nocivos, deben ir en una línea correcta, alguna presión adicional para que sea un poquito más complejo constituir un partido político. Esto está bien, ¿cierto? Pero yo creo que eso no resuelve, está lejos de resolver el problema que hoy día tenemos, no va a resolver la fragmentación que tenemos, no va a resolver este incentivo a la conducta media tribal que tienen los partidos, de hablarle a su nicho, de no ser capaces de salir un poquito más allá de un escaso porcentaje que necesitan para poder seguir sobreviviendo en las votaciones. En el fondo hay pocos incentivos en lo que está tramitando para de alguna forma forzar a al menos acuerdos políticos que sean más estables y que eso le dé firmeza, digamos, a esos acuerdos en el tiempo. Entonces, creo que es positivo, creo que en el sentido de que volver a poner sobre la mesa el debate de un sistema político que asegure gobernabilidad y que por esa vía permita el mejor diseño de políticas públicas que tengan una lógica de mayor permanencia, pero claramente es insuficiente lo que tenemos, y entonces es importante seguir de alguna forma presionando que este tema no se dé por resuelto. Lo peor, a mi juicio, en términos de política, yo a veces prefiero que los temas no se resuelvan y que queden claramente pendientes y que se busque un buen momento para resolverlos adecuadamente. Creo que es peor cuando queda la sensación de que el tema quedó abordado y por tanto se le echa tierra a ese debate por otros X años más, digamos. Entonces hay que tener cuidado que no sea que como consecuencia de estas votaciones que vienen no haya que dar la sensación de que Chile superó todas las graves problemas que tiene en el diseño de su sistema político actual.
0: Pedro, una vez más disculpas fundamentalmente a Gonzalo y a Danilo, porque nos vamos a salir de pauta un ratito. Les prometo que vamos a volver en el segundo bloque. Tenemos que volver atrás en un tema, aprovechando la presencia de Raúl, y de alguna manera tú ya, Gonzalo, que es el tema de la OCDE y la evaluación de la educación en Chile. Raúl, hay un análisis profundo que desarrollamos la semana pasada cuando la noticia se conoció, pero obviamente me interesa conocer tu opinión con respecto a una cuestión que más o menos nos lleva a lo mismo, ¿no? Sí. Por Dios que interrumpimos las clases durante la pandemia, por Dios que estamos entregados a la inteligencia artificial en la educación en Chile.
3: Sí, bueno, ya sé, harto se ha comentado, pero es interesante hacer seguir profundizando, ¿cierto? Los resultados de la prueba PISA mostraron un descenso en Chile, mostraron un descenso prácticamente todo el mundo, y eso ciertamente es complejo. Yo creo que estamos en un escenario difícil en el que en general los países no tienen claro cómo salir de esta situación que se está empezando a materializar. Yo creo que la pandemia claramente tiene un efecto, pero a mi juicio la pandemia lo que hizo fue acelerar un deterioro no estamos siendo víctimas exclusivamente de la suspensión de clases durante la pandemia. Obviamente impacta, pero eso yo creo que más bien aceleró. Y hay un conjunto de otros elementos que empiezan a salir a mostrar consecuencias. La falta de disciplina en la sala de clase, la interrupción permanente en la sala de clase, lo complejo que es para un profesor sacarle el máximo provecho posible a la hora de clase, que es una cuestión bien, bien dura, la falta de apoyo de la familia, las nuevas tecnologías, no son las redes sociales, sino que la inteligencia artificial, en un fenómeno que es súper complejo, que tiene que ver con lo que se llama la rendición cognitiva, cuando el uso de la inteligencia artificial lo que hace es suprimir el esfuerzo cognitivo, eso tiene un impacto tremendo en el aprendizaje. Y por tanto, lo que viene ahora, digamos, es cómo somos capaces de identificar todos estos problemas y generar políticas que se hagan cargo. Y lo que uno ve es que esto está pasando en Chile, pasa en todas partes del mundo, y hay poca claridad, poca respuesta. A mi juicio, la respuesta tiene que ir fundamentalmente por volver a poner todo el foco a la política en la sala de clase. Creo que no hay margen, espacio para seguir en debates estructurales que poca relación tienen con las verdaderas urgencias del sistema, con recuperar, bueno, poner el foco en las capacidades, en los docentes, en los sectores más vulnerables que tienen menos capacidades. Pero esto no es solo un tema de vulnerabilidad. Lo que te muestra PISA es que los resultados en los jóvenes de nivel socioeconómico más alto
1: tampoco son buenos.
3: Son muy deteriorados, digamos. Entonces, el fenómeno es un fenómeno bastante más complejo. Y creo, sí, que para no poner una nota tan negativa, Creo sí que es importante que esta información de alguna forma concentra los esfuerzos o ayuda a concentrar los esfuerzos. Entonces, la política educativa, hay suficiente ya, al menos, información y evidencia que te muestra dónde están los impactos que deterioran y, por tanto, dónde debe estar el foco para poner los esfuerzos. Y creo que eso, al menos, es interesante porque ayuda a construir buenas políticas.
0: Gonzalo.
1: Sí, bueno, Raúl, se ha debatido mucho desde que aparecieron los resultados. Ayer en La Tercera habían columnas así que contrastaban las posturas. Creo que lo más complejo del momento son las lógicas adaptativas que tiene que tomar el curso de las políticas públicas, porque estamos en un escenario completamente distinto que no conocemos. El uso de la inteligencia artificial, a mí me toca hacer clase en la universidad, entonces ya es distinto, son cabros formados. Pero evidentemente que hay un desafío ahí de cómo adaptamos el aprendizaje para que logremos ciertos niveles de aprendizaje estando la IA presente. Y esto no, los niños no están exentos de eso. Entonces, yo creo que hay dos cosas: esta lógica adaptativa de hoy, de conocer, o sea, de recorrer un camino que no conocemos completamente, y lo otro es volver a la sala. O sea, llevamos años de reforma, yo creo que esto pasa en muchos de los ámbitos. Yo creo que la política en general está centrada en la discusión legislativa y poco en las capacidades del Poder Ejecutivo para llevar adelante las reformas que se han hecho, poder evaluarlas y corregir en el camino. Yo creo que tenemos un desafío enorme respecto del aula. Los temas de autoridad, de familia, como dice Raúl, son temas principales. Y bueno, yo creo que, o sea, lamentablemente esta tendencia, o sea, la tendencia marcada es este descenso, ¿no? Y transversalmente, en términos sociales. Entonces, yo no, sin ser experto en educación, me parece que se requiere poner el foco. Yo no sé si nuevamente el gobierno hoy día está con el tema de la postulación, ¿cierto?, de la forma de ingreso. Yo no sé si esos son los temas que hoy día debiéramos estar discutiendo, porque tenemos una reforma en curso. Todavía no se termina de instalar los SLEM en todo el país. De hecho, hay municipios que pretenden discutir esto y quizás aplazarlo. Entonces, estamos con esto en curso, no lo hemos evaluado y estamos nuevamente discutiendo cosas que a mí me parece que no tocan el fondo del problema que vivimos, y estas evaluaciones nos ponen esto en la cara, digamos, como un desafío país.
0: Pero la regla.
4: A ver, lo primero, para responder un poco sobre la autoridad en la sala de clase, no hay que confundir autoridad con autoritarismo. El profesor es la autoridad en la sala de clases, sí, pero como ustedes también dijeron, ha cambiado el mundo, han cambiado los niños, niñas y adolescentes, ha cambiado la tecnología, y también tienen que cambiar la forma en la que enseñamos. Yo a veces siento que el romanticismo por el pasado y el profesor autoritario con la regla en la mano termina revolviendo una discusión que no deberíamos tener, yo creo, en el 2026. Dicho eso, los resultados son malos en toda la OCDE. Esto es un problema. Obviamente van a aparecer respuestas. Estoy de acuerdo que las respuestas tienen que ir en lo que pasa dentro de la sala de clase. Y eso no explica, eso sí, porque este gobierno quiere, que le han dicho parlamentarios oficialistas, de hecho, que era una locura, que llevar los servicios locales de educación pública hasta el 2040 es postergar una discusión que yo entendía que habíamos zanjado y que estábamos más o menos de acuerdo. Reformar esto en los márgenes, pero que la educación salga de los municipios para que no dependa del alcalde de turno, es esencial para pensar en la sala. Y este gobierno quiere patear la discusión que iba a terminar el 2030 a el 2040.
3: Eso ya se cambió ya, presentaron una indicación y lo bajaron.
4: Bueno, pero el proyecto original de este gobierno era patearlo, porque al final eso es lo que quería, y yo escuché a la ministra argumentando muchas veces de por qué había que patear esta discusión. Y el último tema sobre el SAE, también el sistema de... ¿Qué significa SAE, Raúl? Perdón.
3: Sistema de admisión escolar.
4: Sistema de admisión escolar. También estas discusiones sobre el mérito el mérito viene entre comillas, porque el mérito en un colegio es que el Estado te pueda discriminar. Pero también yo creo que no están apuntando en al lugar correcto si vemos estos resultados.
0: Vamos a tener que discutir algún día sobre la inteligencia artificial, el debate que se está desarrollando en Estados Unidos, donde te están pidiendo que frenemos la inteligencia artificial. Casi sí. Los mismos dueños de...
1: Hay un tremendo desafío que se habla poco, solo para cerrar el tema de educación, que es la implementación de la ley de los 60 minutos. Yo creo que ahí hay una posibilidad de incorporar movimiento como un ancla cognitiva súper importante para los estudiantes. Los países que han adoptado, Francia, España, y otros que han adoptado esta metodología, que es movimiento en la clase, incorporado, no educación física, sino que el movimiento incorporado dentro de los que son 60 minutos totales en una jornada, son una oportunidad. Y yo creo que hay que verlo así. No hemos reunido con gente del ministerio y lo ven como una oportunidad.
3: Está trabajando, lo decías también.
4: Sí, pero es desafiante. Como,
3: pero es muy desafiante. Y esto de la autoridad, nadie está diciendo que hay que agarrar arreglazo a los
1: No,
3: a los
1: para,
3: lo
1: nada,
3: que
1: está haciendo para nada.
3: Es el mínimo de rigor para que la hora de clase se cumpla.
1: Lo dice Cate Araujo. Lo dice Cate Araujo en este libro sobre el apego, como explicación de nuestro crisis social. El tema de la autoridad es una cuestión que hay que mirarlo con ampliando la mirada, porque no se trata de un autócrata. No, se trata de respetar un poco y seguir órdenes.
2: Muy bien. No dejamos ningún tema. No, porque tú te saliste de la pauta y volviste.
0: Salí de la pauta, pero sí. Apenas un tema. Así como, ¿te parece bien que prescriban los homicidios, no?
1: Yo creo que hay hartas cosas que no deberían prescribir. Y no me parece que prescriban. Me estoy totalmente de acuerdo con esta iniciativa a propósito del caso de Mariana.
4: ¿Cuál es el caso? Cuéntémosle a la gente porque...
1: No, Aldo.
4: Aldo, por
1: nos
4: favor.
1: Interpela con preguntas y yo.
0: Obviamente responde.
1: Claro.
0: Que hay un asesinato, confeso, 18 años después y el caso no puede ser juzgado porque está prescrito, porque el delito prescribió, digamos. Y uno supone, Raúl, que. De alguna manera confiesan en el delito porque saben que está prescrito.
3: Ya está prescrito. La prescripción es una institución jurídica, en el fondo milenaria, digamos. Entonces, tiene, no milenaria, pero centenaria. Es importante porque, claro, estos temas son complejos porque el cuando uno habla de culpas, de penas, en el fondo hay una cierta lógica vengativa a la hora de aplicar sanciones que siempre brota y es natural. Pero el derecho tiene varios elementos. Uno es impartir justicia, el otro también es poner orden. Y la prescripción tiene de alguna forma una lógica de ordenar. Hay prescripción en materia penal, hay prescripción en materia civil. Las deudas que pasado cierto tiempo no se cobran, bueno, tampoco, también prescriben. Y todo eso, claro, genera siempre... genera molestia, ¿cierto?, respecto o de la víctima o del acreedor. Pero hay que tener cuidado porque se puede caer en una especie de populismo jurídico que yo creo que es complejo. O sea, cuando uno empieza a identificar un catálogo de hechos que no prescriben o un catálogo de excepciones a reglas que tienen por finalidad poner orden en materia jurídica, yo creo que hay que abordarlos con cuidado. Eso no significa, obviamente, que no haya... quitarle gravedad a los hechos ni empatizar con las víctimas, son cosas distintas. Pero creo que hay que tener ojo cuando se inician debates que es muy fácil entrar porque le hacen mucho sentido a las víctimas, pero luego las consecuencias en términos institucionales de esa manera de legislar pueden ser complejas.
4: Yo estoy completamente de acuerdo con Raúl. Lo único que podría agregar es que quitarle certezas a esto, lo único que nos empujaría es a un populismo penal que al final, que vemos como los parlamentarios dicen, subamos esta... hay un ejercicio muy bueno del diputado Winter que en la sala interpela a los parlamentarios de todos los colores. Le dice, ¿ustedes están de acuerdo con subir tal pena? Y todos gritan, ¡sí! ¿Ustedes saben cuál es la pena para ese delito? Silencio total. Porque, claro, es suficiente decir, oye, subamos esta pena en particular, y eso ya es popular y seguramente se vota a favor, sin tener en cuestión el resto de los asuntos que tienen que ver con si esto es quizás te estás pasando un par de pueblos al subir alguna pena, otras penas te van a quedar más bajas que un delito menor. Entonces entramos en esta lógica de populismo penal que yo creo que no es bueno. Y el problema de hacer un catálogo de cosas que no prescriben, por ejemplo, sería un problema porque cada político de turno terminará sumando a ese catálogo las cosas que a él le hacen sentido o a su vota, o a su adherente le hacen sentido, y sería un problema.
0: Estamos haciendo País ADN con Gonzalo Vial Luarte, con Danilo Herrera y con Raúl Figueroa esta mañana. Nos quedan un par de temas trascendentes.
4: Nos queda toda la pauta, Aldo.
0: No, ya tocamos un poquito la pauta, ¿no? Sí.
3: Javier, este es un panel que no necesita más. No estoy con Aldo en esto. No al pauteo.
2: Sí. O sea, yo feliz, pero total igual la cambia. Ya, dale.
5: Yo lo que venga, Aldo.
2: Dale, Aldo.
0: Indultos. Danilo Herrera.
2: Si estaba en la pauta.
4: Estaba en la pauta.
0: Está la duda en torno a si lo de indulto, me llamó la atención porque al ministro de Justicia hoy día tiene que hacer una aclaración. ¿Por dónde vienen los indultos? Dice, hay poco indulto del estallido, hay más indulto del 73. ¿Cuál es tu opinión?
4: Habían 100 indultos, 100 solicitudes, y que ninguna había llegado, y que todas siguen en el Ministerio de Justicia.
0: Sí.
4: Ninguna al presidente... Dijo el ministro que revisarían caso a caso y yo supongo... A mí me pareció extraño que José Antonio Kast, votante del sí, descartara los insultos durante septiembre.
0: Los indultos
4: durante septiembre. ¿Por qué? Porque hay mucho oficialista que le pidió... Me acuerdo que un senador, Urrutia puede ser... un senador republicano le solicitó hacer los indultos del 11 de septiembre porque así corresponde a el sector político que representa, y que Vanessa Kaiser, la senadora del Partido Nacional Libertario, le dijo que al presidente le faltaba coraje. Así está la derecha. Pero sobre los indultos en particular de... personas vinculadas a los hechos del golpe de Estado, yo no sé si le conviene al gobierno entrar en este debate de nuevo. Yo entiendo que tienen convicciones de que personas que asesinaron a compatriotas y que cometieron terrorismo de Estado en este país hace 53 años sean personas que podrían indultar, o sea... No sé, pongamos ejemplo. Miguel Krasnov.
0: Pero no era indultar a Krasnov, pues.
4: Mil años de condena. Álvaro Corbalán, 150 años de condena. Raúl Iturriaga, 515 años de condena. A esas personas están pidiendo indultar.
0: Tres casos que no van a indultar, estoy convencido. Pero yo siento, Gonzalo, que el indulto a esta altura es más un cacho que un beneficio. A propósito de cuestiones anacrónicas, como que qué sé yo, los asesinatos prescriban. Ni al gobierno de Boric, ni al gobierno de Frei, ni al gobierno de Piñera le conviene indultar. Y yo creo que al CAS tampoco le conviene indultar, ¿no?
1: Sí, lo que pasa es que... El indulto, efectivamente, como lo ha dicho el gobierno, vamos a ver, hay otro antecedente que uno podría poner en la mesa para poner en duda lo que se dice, pero tienen esta condición de que se tienen que ver caso a caso. Efectivamente, se pueden argumentar razones humanitarias u otras que no sé, la conducta, ¿no? Pero...
0: aquello que se llama la irreprochable conducta.
1: Claro, lo que yo veo respecto del 11 de septiembre, ¿cierto? Del golpe de Estado y la dictadura, es una mirada complaciente. Bueno, no nos tocó estar aquí para comentarlo, pero es ineludible. Yo estuve mirando todo la semana pasada cosas relacionadas con el golpe, y en el fondo la no conmemoración, no entender ese día como un día complejo de reflexión para el país, de alguna manera muestra el poco compromiso que se tiene con ese tema, la poca sensibilidad que se tiene con quienes lo pasaron muy mal en ese tiempo. Y además la dualidad en la mirada, porque no hacer nada sobre texto de la unidad no se condice con permitir que un presidente extranjero venga aquí a insultar la historia, a pronunciarse sobre la misma y no decirle, oye, nosotros queremos unidad, así que al menos por ese solo argumento te pedimos guardar silencio. Lo que hizo el presidente es, de alguna manera, lo hizo acá, es culpar absolutamente lo que hace Milei. Por lo tanto, en mi opinión, me estoy refiriendo al 11 de septiembre, porque lo delirante de Milei en todo otro ámbito no me voy a pronunciar, pero respecto a este punto de la idea de unidad, no se condice, lo repito nuevamente, con permitir, digamos, que cosas como esa ocurran en el país. Por lo tanto, hay una parte importante de la derecha, el mismo ex candidato Kaiser, ¿cierto?, que está empujando, digamos, para que hayan indultos no solamente del 11 de septiembre sino de la dictadura, sino que también respecto al estallido social. Me parece que muestra una insensibilidad absoluta con temas de derechos humanos. Y yo esperaría que efectivamente haya un caso a caso. Yo no niego que hay personas que están que podrían hoy día ser bajo cierto estudio y ciertas garantías estudiadas como casos que podrían ser beneficiarios de un indulto, pero me parece que esta lógica masiva que propone la derecha más extrema muestra una insensibilidad y una incongruencia bastante aterradora.
2: Uh-huh. Raúl.
3: No, volviendo a las declaraciones del ministro de Justicia, yo creo que lo que está haciendo el ministro de Justicia es lo correcto, ¿cierto? O sea, dejar muy claro de que aquí no hay una política extensiva, generalizada, masiva de indultos, sino que en la medida que lleguen solicitudes de indultos, porque ese es el procedimiento, cada una de esas se analizará de una manera muy, muy específica. El indulto es una institución también compleja, ¿cierto? Es una herencia real, digamos, o sea, de los reyes, ¿eh?, que tenían esta atribución, que recordemos, el indulto no quita la pena, no elimina el delito, no es como la amnistía, ¿cierto?, sino que simplemente modifica la manera en que la condena se cumple. Entonces, cuando se solicitudes de indulto existen en todos los gobiernos, todas se trabajan con bastante precaución, todas son políticamente tremendamente incómodas. Vimos lo que le pasó al presidente Boric con los indultos derivados del estallido uh-huh. social. Vemos la situación incómoda en la que también esta lógica de los indultos pone al presidente de Gast. Entonces, yo creo que aquí la clave es no perder nunca de vista que es una institución extremadamente excepcional, que en el fondo apela, que en la medida que se usa como una herramienta política, yo creo que se distorsiona completamente. Yo creo que ese es el tema central. O sea, creo que fue el error que cometió el presidente Boric. Creo que tener cuidado con cometer ese mismo error de utilizar la herramienta para dar una señal política. Distinto es utilizar la herramienta para lo que yo creo que fue derivando el tiempo, que es más bien una mirada humanitaria, donde casos específicos de personas que están cumpliendo condenas en situaciones ya, no sé, pues de salud extrema. No es raro, por ejemplo, que se indulte una persona directamente para que se muera en su casa, digamos. Creo que ese es el marco en el que hoy día esto tiene que analizarse, y en el fondo tiene menos que ver con el delito que se cometió y mucho más que ver con la realidad actual de los condenados y cómo tendrían que terminar de cumplir sus condenas.
4: Completamente de acuerdo. Pero igualmente, ¿ustedes estarían por darle indulto a violadores de derechos humanos? Por sus condiciones, y no importa el delito, sino que por sus condiciones, por ejemplo, de salud mental, humanitaria.
1: Es que si vamos a hacer un catálogo, es lo mismo. Yo considero que es similar a lo que se estaba planteando anteriormente. Si por razones humanitarias y no por razones de señales políticas, que es lo que está pretendiendo Kaiser lo que está haciendo es empujar al gobierno a un indulto masivo respecto de un dilema político. Yo creo que no. Yo creo que lo que bien dice Raúl es que si por razones humanitarias, si por personas enfermas con enfermedades terminales, se le entrega a esa persona, no a la causa, no al motivo por el cual, yo creo que como sociedad debiéramos aceptarlo. Entonces, si uno dice, no, es que por estos motivos nunca, y por esto sí podría ser, caemos en la misma lógica
4: del debate anterior. Yo nunca he estado a favor de los indultos de ningún tipo, ni los del presidente Boric, ni los del presidente Kast, por ninguna de las razones. Creo que esto de saltarse el poder judicial desde la corona, como decía muy bien, es como el régimen monárquico, no soluciona ninguno de los problemas, pero sobre todo en temas de crímenes por derechos humanos, por sobre todo. Y ahí hay un problema porque, a ver, tú lo mencionabas, y esto de que el gobierno no hablara, no hiciera nada el 11 de septiembre, yo creo que debería haber sido la noticia el viernes pasado, creo que no lo fue en ningún medio de comunicación, y me parece terrible que intente que este gobierno intente olvidar lo que pasó el 73. Y eso me parece cruel, inhumano. O sea, somos muchos, millones diría yo, que tenemos familiares que fueron torturados, que fueron exiliados, que fueron desaparecidos y que siguen buscando y que se siguen buscando cuerpos de personas que fueron asesinadas por el Estado de Chile. Y el presidente José Antonio Kast, un negacionista del golpe de Estado, termina olvidando eso. No, no pasó, aquí no pasó. Y eso me parece cruel e insensible de este gobierno. Y si eso le sumamos indulto a los autores de esos crímenes, me parece aún más cruel.
1: No, es exactamente lo que yo trataba de decir. Yo decía que si la idea, o sea, uno podría cuestionar bajo otras señales que el objetivo de los indultos relacionados con violadores de derechos humanos no tengan que ver con la reivindicación del golpe mismo. Y en eso sí estoy de acuerdo contigo. Me parece igual de cruel que no se haga una conmemoración. Hay un libro muy interesante que se llama Borrar la Historia, que es cómo de alguna manera los movimientos fascistas, o sea, de extrema, intentan reescribir la historia para dominar el futuro. Y en el fondo la idea de borrar el Museo de la Memoria, de no institucionalizar una conmemoración como esta, creo yo que tiene que ver con eso. Ahora, si confiamos en las instituciones y creemos que, y el indulto existe, porque tú acabas de decir, Danilo, que tú no estás de acuerdo con que existe el indulto. Si el indulto existe, entonces no tiene que tener letra chica, simplemente es que se investigue en el mérito la posibilidad de que esto se otorgue, entendiendo que no se está utilizando para dar una señal política de respaldo a ciertos actos como los crímenes que se cometieron en Chile.
0: Pucha, nos queda un minuto en términos de la justicia y cómo aplicamos sanciones y esas cosas. Me parece que nos estamos enfrentando cuestiones nuevas. La Corte Suprema está evaluando qué hace con los ministros que aprovecharon licencias médicas para salir del país. Está el caso del fiscal Vinko Fodic, que es inaudito un fiscal por plata establezca un entramado de secuestro y de cuestiones falsas.
2: Para serie.
0: Sí, que realmente increíble, Raúl, ¿no?
3: A ver, yo creo que todas esas son muy malas noticias que tienen una muy buena lectura, ¿cierto? Por supuesto que es una pésima noticia que un fiscal esté involucrado en el andamiaje del crimen organizado, es una mala noticia, ¿cierto? Que el Poder Judicial y sus jueces, en el fondo, no sean ellos mismos los que cumplan las leyes que también los obligan. Y todo eso da la sensación de caos en el Poder Judicial. Pero creo que la buena noticia es que esto se sabe, es que esto se investiga, esto se sanciona. Y creo que no podemos nosotros olvidar ese tema. Creo que la labor que impulsó la presidenta de la Corte Suprema creo que es encomiable, en el sentido de poner este tema sobre la mesa, de no esconder, de no echar la mugre debajo de la alfombra. El caso del fiscal Fudge pasa lo mismo, ¿cierto? Habrá que ver cómo derivan esas investigaciones, pero en el fondo las instituciones se corrompen cuando no solo las personas que las componen en el fondo se marginan de la ley, sino que cuando institucionalmente esto deja de existir. Yo creo que el hecho de que se instale, se investigue, se sancione, es, aunque sea contradictorio, una buena noticia para el país.
1: Ayer vi la caída de la familia Gambino en Nueva York.
0: ¿Ya?
1: Y muestran cómo esas mafias finalmente se sostenían en su imbricada relación con la institucionalidad. Gracias a eso se sostuvieron mucho tiempo. No es que no se sabían los crímenes, no es que no lo hayan investigado, sino que cada uno de ellos iba saliendo absuelto en la medida que había corrupción, que había coima, digamos. Entonces, Claro, coincido con Raúl. Que sea tema ya es bien importante. El problema es que no se repita y que no parezca mala la realidad, o que la realidad se empiece a acercar a eso, que cómo la institución funciona. Entonces, ojalá, y que veamos resultados. Yo creo que es importante para la ciudadanía, porque en los casos de los audios y todo eso todavía no vemos resultados concretos, y ahí hay una forma de corromper el sistema bastante evidente, declarada por quienes comenzaron este caso, en el caso de Hermosilla. Y que bueno, ahí caemos en esta lógica de la prescripción. Van pasando los años y no sabemos si algo va a ocurrir, y uno lo que piensa es que se está ganando tiempo, y cuando las cosas prescriben, efectivamente, después no hay cómo sancionarla. Entonces, tienen que haber resultados concretos. Yo creo que ese es el llamado.
0: Gonzalo Vial Luarte, Danilo Herrera, Raúl Figueroa han hecho esta mañana con nosotros País ADN, y queremos agradecerles, como siempre, la altura del debate. Que pasen un lindo 18, ¿eh?
2: Oye, sí. Muchas gracias. Disfruten estas fiestas patrias. Bueno,
0: ¿qué es lo que más te gusta el 18, Gonzalo?
1: La piscola es parte del...
0: No te diría que es parte del... No.
1: La empanada. Entonces la empanada...
0: El trompo.
2: Y más tarde...
4: Piscola también.
3: No, a mí me gustan las tonadas, fíjate. Me gusta que se empiecen a escuchar tonadas y después se desaparecen las tonadas, pero me gustan las tonadas. Che,
4: bueno, esa era una mejor respuesta, Gonzalo.
1: Se me olvidó la tonada, si la tenía.
0: Bueno, correcto. ¿Cómo me van a gustar las tonadas, hombre?
2: Son lindas.
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1: Como dijimos al partir del programa, queremos que esta sea una gran semana y queremos hablar de lo lindo que nos trae la Semana de Fiestas Patrias, pero también de lo que no es nada tan lindo. Porque este programa es así, de claroscuros como la vida.
2: Claro, claro, y tiene que ver también con semanas que son muy especiales. Esta es una semana muy especial, sí. La semana de Fiestas Patrias, la semana en donde hay un cierto ambiente festivo, ¿no? Que se irradia, que se contagia, pero a veces no se le irradia para todo.
1: No, pues, y porque lo hablábamos la semana pasada, además es un mes complejo, ¿no? Cuando empieza la primavera, el estado de ánimo, las depresiones, hablamos del de la prevención contra el suicidio, que estos temas hay que ponerlos sobre la mesa, pero además hay otros efectos. ¿Sabían ustedes que, por ejemplo, en Fiestas Patrias hay muchos casos de violencia intrafamiliar precisamente por el efecto del alcohol que está presente en medio de la celebración? A algunos se les pasa la mano, empiezan, cuando se juntan las familias que no se ven hace mucho rato, empiezan a sacarse los trapitos al sol y a veces empieza a quedar la grande y se dan casos bien complejos. Hay femicidios que se registran también en estas épocas. Entonces tiene de dulce y de agraz. Y queremos hacernos cargo de esa mirada bien integral junto a la psicóloga académica de la Facultad de Ciencias Sociales y Educación de la Universidad Santo Tomás, Jade Ortiz, que está con nosotros de nuevo. ¿Cómo estás, Jade? Bienvenida.
3: Bienvenida, Sandra. Encantada.
1: Hola, Cristian. Gracias por venir a vernos de nuevo.
3: A ustedes.
1: Y para hablar de esto, nosotros somos bien optimistas. A nosotros nos encanta partir la cuenta regresiva de las Fiestas Patrias el 2 de enero, porque nos gustan las Fiestas Patrias y el espíritu y el ánimo y todo. En términos generales, se nota un poco eso, ¿no? La gente tiende a andar un poco más alegre. Incluso hay personas extranjeras que están viviendo por primera vez que nos han comentado, oye, de verdad la gente anda como con otro ánimo en estos días.
3: Bueno, y es reconocido además, si tú ves en las redes sociales cómo destacan, en Chile se celebra, tienen toda una semana, no son días, claro. Es el mes completo, cambia el ánimo para gran parte de la población.
1: O sea, tenemos verbo, andar en 18ado.
3: Andar en 18ado.
2: Sí, le agregamos además, porque exacto, efectivamente se irradia para casi todo.
3: Ah, o sea, la gracia del español, ¿no es cierto?
2: Sí, que es mucho más flexible.
3: Exactamente,
2: dinámico.
3: Exacto.
1: Pero tiene matices.
3: Tal cual, tal cual. Y tal como tú decías, los matices están, una, por los efectos de lo que es la fiesta históricamente, como bien decías tú, el tema de la familia. Si yo te tuviera que decir como en consulta, y parte de lo que formamos en general para los terapeutas es el estado de alerta del mes de septiembre, que eso ustedes lo han estado conversando, ¿no es cierto? Las depresiones estacionales, pero que septiembre además viene acompañado de una fiesta que en nuestro país es bien característica, y las fiestas suelen traer aumento de consumo de droga y de alcohol. Y eso para muchas familias significa, este es el momento de la violencia. No es el momento de la alegría, es el momento del abandono, es el momento en que tenemos que escondernos, es el momento en que se transforma entonces en una dureza, porque el consumo se transforma, por lo tanto, en el dolor para el otro. Y eso sí tiñe bastante. Si a eso le sumamos, ¿no es cierto?, además, los cambios estacionales propios. O sea, si tú no andas bien, y que es un clásico, ¿no? No estás en la sintonía, ¿no?
2: Claro, claro.
3: ¿No es cierto? Es ego distónico respecto de cómo está funcionando el resto del mundo y yo me estoy sintiendo de esta otra forma. Como que a todos nos pasa un poquito. Y hace poquito además tuvimos cambio de hora. Entonces, sí, mucha gente también todavía, pese a que el circuito, ¿no es cierto?, de cambio son 3 días a una semana.
1: Ah, no, yo estoy afectada todavía.
3: Sí, pues, es que la media dice que lleva 4 semanas, pero eso puede durar de 1 mes a 3 meses. Entonces son como varios factores. ¿Y para qué vamos a andar con cosas? Las alergias también que suman.
2: Hace la
3: otra parte.
1: Lo vivimos.
3: Lo digo para todo. Es un sector de la población.
1: Entonces, hoy es el Día Mundial de la Dermatitis Tópica, además.
3: Hoy día.
1: Sí, mira.
2: Siempre pensamos, ¿no?, que la información y que la conversación siempre termina siendo lo mejor, digamos, ¿no? Un paso relevante. Porque de pronto es incómodo tener estas conversaciones, ¿no? Respecto a todo el mundo con enfiestado y hay una persona que no quiere, digamos, no le gusta. O se retrae un poco, pero cómo no te vayas a meter, pero cómo no te vayas a subir, pero que soy amargado, amargada, no sé.
3: No te agarran el terremoto.
2: Claro, pero
1: por los que no toman, claro, los que no comen carne.
2: Lo que te va a hacer y todo eso.
1: Exacto.
2: Respecto a que es increíble cómo uno entabla esa conversación y de inmediato desactivas algo de presión. O sea, de inmediato como que se libera algo. Digo por la importancia de la conversación, de tenerla, ¿no?
3: Pero sacamos un lado, tú lo estás mirando así como que tú dices, pero ¿cómo no vas a estar bien y esa persona pasa a estar bien? ¿O esa persona tiene la oportunidad a lo mejor de decir algo?
2: De decirlo, ¿sabes qué? Claro. No me siento tan bien, no quiero.
1: O por último, de guardarlo también, como la positividad tóxica.
3: La positividad tóxica.
1: Eso de presionarte.
2: No tengo ganas, ¿no?
1: Exacto.
3: Es que ahí... Sí y no. Uh-huh. Sí, el que se atreve a decirte que no. Además que estamos en una sociedad que le cuesta decir...
2: Por eso decía la importancia de la conversación.
3: Claro, cuesta decir que no. Y cuando tú le colocas, pero ¿cómo no? Está el rebelde, el que te puede decir con fuerza, por última vez es que no, o no tengo ganas, o se echa para atrás, o sí, sí. Pero hay personas que van a hacer un cómo sí.
2: Seguro.
3: Y no van a poder sacar aquello que le pasa. Entonces, ahí también tenemos que aprender nosotros a ser los que estamos en el otro segmento, que nos alegramos, que lo podemos pasar bien, que tenemos, etcétera. Tenemos que aprender a hacer preguntas de otra manera. ¿Cómo estás para el 18? ¿Cómo estás en estas fechas? Que es distinto a decir, ¿cómo lo vas a celebrar? ¿Cómo lo vas a pasar bien? Qué diferente es cuando yo cambio el tono de voz y pregunto, ¿cómo estás para estas fechas? Qué distinto es, por ejemplo, cuando tú le dices, tu familia, ¿lo pasa bien o no en esta época?
1: Claro.
3: ¿Cómo son las festividades para ti? Se fijan que abro una puerta que no aparece como una amenaza tan directa que cuando, claro. Con tanta distonía, que se sale, ¿no es cierto?
2: No aparece un emplazamiento.
3: No aparece un emplazamiento. Eso. O un choque. Como
1: imposición a veces.
3: Una imposición, o mira qué lindo que está el mundo hoy día, y tú, es que no está tan lindo. Y no te quiere a lo mejor frenar lo que te pasa, o no quiere discutir, o el que se enoja... Te golpea emocionalmente, oye, no le digo que lo lindo, y tú también quedas en un choque, porque se produce como también al revés. Qué diferente cuando aprendemos a hacer una conversación, la apertura de una conversación, no asimilando que porque yo me siento así, el otro se tiene que sentir así, que porque yo tengo entusiasmo, el otro tiene que tener entusiasmo, que es la tendencia, ¿no es cierto? O sea, del cerebro, de creer que si yo me estoy sintiendo de una manera, los demás también tienen que estarse sintiendo de una manera. O sea, es como una trampa, ¿sí? De la que uno tiene que aprender a ser consciente.
1: Qué interesante, ¿sabes? Que de verdad nunca lo había pensado. Y claro, ¿quién se pregunta a uno con los amigos? Oye, ¿ya compraste la carne? ¿A qué fonda vaya a ir? Siempre como que la conversación parte desde que esto es holgorio y estamos todos felices. Y como dice Cristian, por una parte está la posibilidad de conversarlo, pero también puede que la otra persona no quiera conversarlo, porque hay una diferencia entre alguien que a lo mejor anda un poquito bajado, no tiene tanta energía, y a lo mejor uno lo puede impulsar y ya, lo contagia y te llena de energía. Pero hay personas que no lo pasan bien porque tienen un montón de temas atrás, porque tienen temas patológicos, porque tienen alguna cosa en puntual, y no vamos a sacar nada, contarle insistiendo, no, ya, pero bailemos una cueca, oye, ya, pero comámonos. No, o sea, hay que ser respetuoso también de esos procesos.
3: Claro, y la forma de vivir, te lo hace, ni siquiera tiene que ver con patología, tiene que ver simplemente con que tu historia de vida o tus intereses son distintos, claro, de la media. Por ejemplo, hay mucha gente que esta época la aprovecha para dormir. Y eso no es malo,
1: claro.
3: ¿Te fijas o no? Es su ritmo, es su forma de vivírselo. Tienes gente que está dentro del espectro de la neurodivergencia, por lo tanto, también tanta fiesta, tanta energía, tanto ruido, te satura la pila, te dura un rato.
1: Y los puede afectar, pues claro.
3: Y los puede afectar. Y no es que ahí haya algo patológico, sino que es un ritmo y un cerebro que funciona diferente de los que somos, que estamos dentro de esta media, creo que hoy día ya no sé qué es la media, si tú me preguntas, ya como que me empiezo a perder cada vez. Entre más artículos leo, más pacientes veo, como que se me pierde el límite.
2: A lo mejor en temas de fiestas, pero puede ser siempre en realidad, ¿no? ¿Cuánto afecta la variable económica, digamos, ¿no? La ausencia de lucas o la estrechez de lucas, por ejemplo.
3: Bueno, ese es un factor estresor re importante. Y ahí te pasan dos cosas, porque pasan muchas, pero voy a ponerlo en dos dimensiones, ¿no es cierto? El que dice no tengo, lo paso súper mal. El que dice no tengo, veamos con lo que tenemos, que es una forma de afrontamiento sana, adecuada. Y está el que se súper endeuda. Y ese que se endeuda, ¿no es cierto?, con una poca previsión que en el fondo de lo que viene, porque como bien decimos, en Chile salimos septiembre y la Navidad se nos viene al tiro. Y que especialmente para personas que tienden a tener gastos y consumos importantes en esta fiesta o que no se regulan en términos de lo que entienden que el gasto es equivalente al éxito. Claro. Ojo, ese es un temazo, se habla poco, pero ese es un temazo. Es como se les atribuye mucho, por ejemplo, a personas con trastornos bipolares o con algún tipo de manía o hipomanía, o se les atribuye a patología, pero no tiene necesariamente a veces que ver con eso, tiene que ver con una tendencia social que te dice que si tú no muestras que gastas en tales cosas, o sea, el éxito en el producto de lo que tú consumes. Y es como estos papás que hacen la super fiesta, ¿no es cierto? No tienen mucho bien para comer, pero le inventamos esta super fiesta a nuestros hijos como una forma de decir éxito y compensación. Lo mismo pasa en esta fiesta.
1: Bueno, de hecho, hay personas y hay estudios que demuestran que están dispuestos a endeudarse para poder comprar y poder tener algo para celebrar en esta fiesta. Bueno, también hablábamos de un estudio donde las pymes, por ejemplo, que son las que dan el 80% de trabajo en Chile, estaban dispuestas a aumentar el aguinaldo a sus trabajadores, las que lo dan, por sobre las grandes empresas. Ojo ahí también con la mirada que puede haber. Y sabes que la Camila me decía por interno y me hizo acordar de la Sofi, nuestra sobrina, que dice se le agota la batería social. Y me quedo pensando, claro, de pronto hay familias que son más pequeñitas, claro, o jóvenes que están acostumbrados a estar todo el año con su familia más pequeñita o metidos en las pantallas, que ya no socializan tanto, y de pronto se le viene un desborde de primos, hermanos, tíos y gente que uno no conocía o que ve una vez al año, de la que escuchó hablar, y debe ser bien difícil de manejar también, pues. Y terminan a lo mejor los cabros yéndose a la pieza a encerrar un rato porque necesitan estar tranquilos, y empiezan, ya, pero ¿qué te pasó? Te taimaste, no hagas eso, que falta educación. Y como que nos ponemos poco en el otro rol, porque a lo mejor uno creció siendo chica y con todos los primos haciendo fiestas y carreras y demás, ¿o no?
3: Sí, es que me encantó lo que acabas de poner, porque eso sobre todo lo vemos mucho entre niños y especialmente en adolescentes y preadolescentes. Bueno, hay harto adulto joven hoy día que también le pasa eso, que ve con los papás y se ve obligado, ya van a llegar Juanito, Pepito, claro. Pero ¿por qué otra vez? También ahí ya, ¿y qué vamos a celebrar en el fondo? Si la familia está peleada y nos tenemos que juntar para esta fecha, o sea, comienzan a pasar todos estos desgastes, porque de verdad que se transforman en desgastes emocionales, ¿sí? Y esos desgastes emocionales que crean mucha insatisfacción, la gente suele creer que septiembre es una época que a los psicólogos se nos llena la consulta, se nos llena más con crisis, pero sabes que octubre es una alta demanda a propósito justamente del resabio de lo que pasa durante esta fecha, porque viene el agotamiento, viene el cansancio, viene el cuestionamiento, el adolescente que dijo me obligaron a tales cosas, no me escuchan, y ahí el tema que tú pusiste, que tiene que ver con el teléfono, esta costumbre, esta adicción, el encontrar el entretenimiento ahí. Me acuerdo el año pasado una discusión que había es cómo también estás pasando la fiesta asociado a el teléfono. Entonces mucha gente que está sentada o en la mesa o en el jardín o donde tú quieras, está con el teléfono en vez de estar interactuando. O sea, me quiero ir para el otro lado pensando que una fiesta, un día, da lo mismo, pero tienes la oportunidad de conversar, de establecer nuevas conversaciones, de ponerte al día con el otro, de volver a desarrollar o poner en acción esa inteligencia emocional, se la lleva las pantallas. Sí. El momento en que puedes volver a conectar o a reconectar, por ejemplo, con los juegos de mesa, con otras formas. Entonces yo creo que es un momento que a lo mejor también nos podemos pensar cómo yo quisiera aprovechar estos días para relacionarme, a lo mejor para celebrar nuestra independencia, comillas, digo independencia, sí. ¿No es cierto?, con toda la historia de Chile y lo que en realidad esta fecha significa, pero cómo quiero yo aprovechar y disfrutarla como ser humano, y como ser humano qué oportunidades tengo de hacer cosas distintas. ¿Será que estos días, y creo que lo conversamos la otra vez, ¿no es cierto?, podré dejar unas horitas ese celular afuera, mirar, observar, de verlo como esa oportunidad de socializar y de reconectarme? En esta época además aparecen hartos talleres. No solamente el clásico taller de cueca. ¿Sabían ustedes que se han abierto muchos tipos de talleres que están asociados al tejido con sentido, al scrapbooking, a pintemos una pieza que esté asociado con tal cosa? Y hay gente que engancha con eso. Y esas te permite socializar de formas distintas. Esas cosas, como pensarlas diferente. ¿Qué oportunidad me doy de preguntarle qué quieres hacer? ¿Qué te gustaría a ti hacer o no hacer? Aquí claro. Está la diferencia. Claro. El derecho del no hacer, claro. El derecho del silencio también. Claro.
2: Fíjate que nos escribe harta gente, más 569-85-21-23-60. Tenemos un montón de mensajes. Mira, voy para arriba para no perder.
4: Para no perder.
2: Dice, acá está, Raúl, de Valparaíso. En esta fecha, dice Raúl, al igual que para fin de año, él dice que tiene una depresión. Muchas veces uno cae al malestar para no hundirle el yate, ahí esa es la figura que utiliza, para no hundirle el yate a quienes celebran con entusiasmo en esta fecha y para... Además, dice, lo que pide él es ojalá respetar, por supuesto, ambas posiciones, que es un poco lo que estábamos conversando.
3: Exactamente, completamente de acuerdo con Raúl, completamente de acuerdo.
4: Le mandamos saludos a Valparaíso, además a Raúl. Ajá. Jacqueline nos dice, nosotros este año no saldremos a ninguna parte. Trataremos de hacer algo en la casa solo el 18 porque la plata, al menos en nuestra casa, no alcanza para más. Ajá. Somos cuatro y me da hasta vergüenza ir a otra casa a celebrar sin poner ni uno. Ajá. El nivel de la presión social que puede haber también ahí...
3: O sea, una tremenda presión social. La pregunta entonces para ellos, ¿celebramos el 18 en justicia? Y justicia es lo que yo puedo, le pongo, ¿no es cierto? Y los otros días, ¿qué cosas podríamos hacer? A lo mejor estoy pensando con algún juego de carta, con algún otro elemento que hiciera la diferencia en un panorama familiar donde no tengo por qué gastar menos.
4: Claro.
3: Yo creo que ahí a veces eso también se transforma en la belleza de la oportunidad de la plata no nos hace.
4: No, pues claro. Claro. Claro, de repente salir a caminar, incluso algún parquecito, alguna placita cerca, ya es un panorama con los niños, porque en la semana no es que le dediquemos tanto tiempo tampoco a los niños ni calidad de tiempo, entonces a lo mejor dedicarse este fin de semana a eso puede ser súper bueno, porque lo mencionábamos también, hay muchos niños, hay muchas familias que lo van a pasar mal a propósito de la violencia intrafamiliar,
3: sí,
4: ¿no?
3: Sí.
4: Y recordemos que los abusos, por ejemplo, contra los menores, en su gran mayoría, son al interior de las familias. Los abusadores están al interior de la familia. No necesariamente papá, mamá directo, pero un tío o un familiar que vive cerca o que aparece en esta fecha. Entonces, ojo con las conductas de nuestros niños, con protegerlos también, ¿no? Porque estamos todos tan infestados y es como, no, si no importa, anda con el tío, no, anda con el abuelito, anda con la tía, no sé qué. Y ojo ahí.
3: O sea, padres, hermanos,
4: exacto,
3: o sea, las estadísticas también nos muestran eso, y las mujeres también. Y el consumo del alcohol que inhibe, ¿no es cierto?, la capacidad de decir no y que se abre, por lo tanto, tu sistema límbico y los impulsos más primarios, a veces también erotizan vínculos sin que haya habido una intención, ¿no es cierto?, detrás de un abusador, pero sí hablan, sobre todo entre los menores, exploraciones. Se dan las oportunidades de las exploraciones sexuales que después terminan, ¿no es cierto?, leídas en el abuso, en la situación de trauma. Entonces, o lo clásico, Y esto yo siempre lo coloco en perspectiva, ojo con esto de esta familia que se reparten a los hijos, ¿no es cierto? Ah, que están claro. separados y se reparten a los hijos. Entonces ya, me voy a ir al asado con el papá, me voy a estar otro con la mamá, y ese papá o esa mamá está tan preocupado pasarlo bien, y no, si el niño lo va a pasar bien, pues a ver con los primos, pero no le pone ojo. O se quedan dormidos y los niños quedan despiertos, dando Exacto. vuelta. O sea, ojo, ahí hay una responsabilidad parental fundamental. Y si esa parentalidad no está puesta, el adulto sí. Ahí hay que tener bien claro los derechos de los niños. Exacto. Y ojo, yo eso, de eso, ¿sabes qué? Si nos llegan varias consultas en
2: octubre. De situaciones que ocurrieron.
3: Esas situaciones que ocurrieron o se abren en noviembre. Claro. Sobre todo pensando que viene diciembre, me ha pasado millones de veces, o sea, mamá aterrada, que pasó tal cosa justo en septiembre, porque se lo llevó el papá o se lo llevaron a la familia y esa familia toma, o en esa familia se lo pasaron bien y dicen que yo le pongo color, pero después el niño o niña termina hablando claro. de cosas que vio. Peleas que vio, porque no necesariamente es que lo hayan abusado,
2: exacto.
3: lo que vio, ¿no es cierto?
2: Y también es normal que no lo cuente inmediatamente. No, porque también hay gente, ¿por qué no le dijiste al tiro? Bueno,
3: porque no puedo.
4: No, tiene que procesarlo. Porque, claro, y a lo mejor pensando que se vienen las fiestas de diciembre, se alertan, digamos, ¿no?
3: Exacto. Claro. Entonces, ahí, ojo también, yo invitaría a respetar la guatita del niño niña. O sea, mamita, ¿sabes qué? O papito, ¿sabes qué? No quiero ir a este lugar. Ah, y uno dice, ah, cabrón mañoso, y lo vamos a pasar bien y todo lo demás, pero también podría ser que hay algo en la experiencia de otros años, o hay algo en esa experiencia, ¿no es cierto?, que puede pasar, que ese niño lo está alertando desde ese lugar. No significa, ¿no es cierto?, que nos vamos a poner tal tiro en rojo y aquí estoy poniendo algo.
2: No, pero sí.
3: Pero sí ponle ojo. Ah, ¿cómo, si vamos, cómo crees tú que puedes estar mejor? ¿Qué sería bueno para ti? ¿Estar más a mi lado? ¿Prefieres qué? O sea, con mucho cuidado en ese sentido, claro. porque hay que abrirle los espacios también de preguntarle al otro, ¿no es cierto?, dónde se puede sentir más. A mí me pasa muchas veces, los papás dicen, ah, pero es que es mañoso, todo lo demás, que no le gusta. Bueno, ¿y usted ha escuchado un ratito claro. que hará que no le guste? No es que quiere estar pegado solamente a la pantalla. Ya, puede ser adicción algo, o no, pero puede haber un rasgo, puede haber algo, pero esa pantalla en ese lugar, en ese momento, ¿se transformará también en una defensa?
2: Seguro, no escape o algo.
3: Claro. Hay preguntas que hay que hacerse.
2: El adulto es uno.
4: Pues. Exacto.
3: El adulto.
4: Y esa primera respuesta que le damos a los niños es súper relevante.
2: Que tengan una respuesta al niño de adulto, claro. si el adulto es uno.
4: Exacto.
3: Oye, y el clásico, ya, vamos, cambia la cara. ¡Ay, qué terrible eso! El cambia la cara.
4: Y porque con eso además predisponemos a que a lo mejor el niño después ya no nos quiera contar nada más.
2: O sea, obvio, cambia la cara, no le contáis más.
4: Pues, y es súper peligroso eso.
2: Es la que tengo.
3: Es la que tengo. O la inhibición emocional. O sea, no tengo derecho a expresar mi emoción.
4: ¿O para qué si no me consideran?
2: Claro. ¿Para qué si no me van a prestar? Claro. María Esther hace, a propósito de la gente que nos escribe, hace énfasis en los adultos mayores también. Que también es un, es un tema. Ella lo dice desde el punto de vista de pronto de ciertos abandonos también, ¿no? O de dejados un poquito de lado. A veces los tratamos de incluir, pero es una inclusión más bien nominal, ¿no? O sea, ya están ahí, pero no nos pescamos mucho tampoco.
3: Mira, ahí hay un temazo por dos lados. Hay muchos lugares que generan espacios del 18 para el adulto mayor. Están bonitos. Voy a hablarlo de como desde ese lado esperanzador, donde hay grupos, donde hay asociaciones, ¿no es cierto? Que la dama de azul, que la dama de tanto, que van al psiquiátrico, por ejemplo, o que van a tales lugares, que arman esa fiesta, hacen algo distinto. No sé, estoy pensando en estos centros de adulto mayor, donde hay más actividades, las municipalidades se abren, hoy día hay un ojo y una mirada. No obstante, el adulto mayor que queda más excluido suele ser o el que vive en la familia o el que vive solo y que no tiene acceso a todos estos programas. Entonces, estas fiestas también son egoístas. tectónicas y con mucha, se pueden vivir con mucha violencia social.
4: Sí, pues.
3: ¿Sí? Porque yo pienso en gente que está adulto mayor solo, afuera están celebrando. Pensemos hoy día en ambientes más hostiles. Con el consumo, con la cantidad de ruidos, ¿sí? Y el adulto mayor es más sensible a la cantidad de ruidos porque se abren las percepciones de amenaza. Entonces la pregunta...
4: La falta de seguridad que hay.
3: La falta de seguridad. Entonces, ¿cómo ahí el sistema, no es cierto? La red de protección y de ayuda está. ¿Qué pasa en esos lugares? Claro. Ese adulto mayor que a lo mejor es invitado también a pasarlo bien, pero tenemos todo este otro cuento.
4: Claro. Y hay otra situación que seguramente se va a dar y que lo mencionamos siempre, porque aunque parezca majadero, siempre decimos, lo vamos a seguir diciendo, que es lo que pasa con los accidentes, la gente que termina fallecida. Incluso hay muchas personas que van a vivir un primer 18 sin alguna persona que falleció en un accidente de tránsito, que etcétera, o durante el resto del año, ¿no? Con personas que hoy día no están y que eran parte de esa fiesta, de esa celebración. Y eso puede ser un momento bien difícil también.
3: Primero, hay muchas fiestas frustradas y que se transforman en las fechas de celebraciones de duelos, tal como tú los dices, desde esa perspectiva, ¿no es cierto?, como del trauma. Yo ahí me saco el sombrero frente a la gente que trabaja en los servicios de urgencias en estas épocas, porque es una época en que se ve mucha más dureza, las peleas, no solamente los accidentes, sino que las peleas a causa de los consumos. Y creo que hoy día además ha crecido mucho esta época para las venganzas en el mundo narco. Ojo también con eso. O sea,
4: familias que se quedan encerradas porque están aterrorizadas.
3: Exactamente. Y estas fechas suelen ser fechas también bien distintivas para eso. O sea, tenemos un fenómeno social que tiene muchas cosas positivas, pero que bajo la humanidad y los problemas humanos tiene la otra cara. Claro, yo no le diría al psicólogo, y perdona, pero creo que lo he dicho en otros momentos, como que tuviéramos la receta, la píldora lista como para enfrentar esa situación. Conocemos el fenómeno, podemos aportar al fenómeno, pero también este fenómeno no es individual, es un fenómeno social. Y tiene que ver con cómo enfrentamos la vida.
4: Ese es el llamado, diría yo, la reflexión, a entender cómo enfrentamos la vida socialmente, pero también individualmente, a respetarla, a tenerla clara y presente en estos días. Si queremos celebrar y podemos hacerlo en familia y todos estamos en la misma sintonía, bienvenido sea, pero sin presiones también, y entendiendo que también es una de las fiestas del año, igual nos quedan otras. No hay para qué pasarse tantos pueblos, ¿no?
3: La pregunta es, ¿cómo quieres vivirla?
4: Exactamente.
3: ¿Qué te hace bien?
4: Tal cual. Oye, me voy a ir con el saludo de Pamela Arias, que nos escribe y dice, me encanta escuchar a mi ex profesora Jade, excelente profesional y encantadora como ser humano. Qué lindo, ¿viste? Cuando aparecen también estas cosas. Para alegrarte las fiestas patrias.
3: Gracias,
4: Jade.
3: Pamela.
4: Jade Ortiz, psicóloga académica de la Facultad de Ciencias Sociales y Educación de la Universidad de Santo Tomás, que ha estado con nosotros. Muchas gracias.
3: Gracias a ustedes. Encantadísima estar aquí.
4: Lindas fiestas.
3: Igualmente para ustedes.
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2: Más adelante estaré explicando a la iglesia y mostrándole con la escritura lo que acabé de mencionar en la introducción, al principio, de que este es el versículo, el primero de los versículos en el cual nosotros encontramos la mención directamente de Dios estableciendo para el ser humano que debe guardar el día de reposo. Antes de eso no lo encontramos, más adelante lo vamos a revisar. Bueno, Dios establece mandamientos para el pueblo de Israel. Recuerden ustedes, de todas las naciones, Dios escoge una nación llamada Israel en la cabeza y en la simiente de Abraham. Antes de que existiese Abraham, no existía pueblo de Israel, no te olvides eso. Solamente existían 70 naciones descendientes de el linaje de Noé. 70 naciones eran las que se originaron al principio, entre las cuales se encontraba Ur de los Caldeos, donde Abraham era habitante de Ur de los Caldeos. Dios le dice a Abraham: sal de tu tierra, de Ur de los Caldeos, y de tu parentela, y mira a dónde te voy a llevar, a una nueva tierra, a una nueva nación. De ti haré una nación grande, y multitudes saldrán de tus lomos. Y es ahí donde Dios llama por primera vez a un hombre llamado Abraham, y en Abraham Dios elige levantar y escoger un pueblo para sí. Un pueblo para sí. Entonces, y en ese pueblo, ustedes conocen la historia, luego viene Abraham, Isaac, Jacob y luego Moisés, y Moisés se retira de Egipto, de la esclavitud, al pueblo de Israel. Ya en el desierto, en el pueblo de Israel en el desierto, en las faldas del monte Sinaí, Dios hace un pacto con la nación de Israel, ratificando el pacto que hizo anteriormente, anticipadamente, en el libro de Génesis, capítulo 12 en adelante, hace un pacto Dios con Abraham. El primer pacto que Dios hizo fue con Abraham. Y el segundo pacto del monte Sinaí es Dios ratificando el pacto que hizo con Abraham. Ahí dice: en tus simientes serán benditas esta nación y las naciones de la tierra. A Abraham, lo vamos a leer ya mismo. Y luego ahora en el monte Sinaí, Dios ratifica el pacto y pone pautas y cláusulas del pacto que Dios está ratificando para su pueblo. El pueblo que había sido elegido y escogido en los lomos de Abraham. Y mientras tanto, antes de Abraham, como repito una vez más para que quede bien en claro, había naciones, pero esas naciones no estaban en pacto, pacto con Dios, no tenían el absoluto ni la menor idea del Dios de la Escritura. Ellos adoraban a sus dioses paganos, incluido Ur de los Caldeos. Pero Dios marca la diferencia en la historia llamando a Abraham. Así que nosotros vamos a recorrer un poco todo esto. Y encontramos en Éxodo 20 que acabamos de leer y menciona y dice con claridad: yo te ordeno que debes separar el séptimo día de reposo para Jehová tu Dios. Notarás esto: el día de reposo, el séptimo día, es reposo para Jehová tu Dios. Y luego menciona, dice al pueblo ahora, en otras palabras, ese día, es mi día de reposo. Por lo tanto, ustedes, en ese día, ustedes van a reposar. El séptimo día, ustedes van a reposar, ustedes van a mantenerse quietos. Dice con claridad: no harás tu obra alguna, ni tú, ni tu hijo, ni tu hija, ni tu siervo, ni tu criada, hablando ahora en el tiempo antiguo, ni tus empleados pueden.

No te olvides que el pueblo de Israel, mientras hacía el pacto con Dios en ese momento, era el inicio del cumplimiento de la profecía que Dios hizo en Génesis 3:15, hablando acerca de la simiente que estaba por venir. Y la simiente, ustedes saben muy bien que es Cristo, no es Isaac, no es nadie, sino Cristo Jesús es la simiente. Ahora yo quiero que vayan conmigo al libro de Mateo capítulo 5 verso 17. Es un texto que es muy leído, muy mencionado, sobre todo cuando se trata de estos temas, hablando justamente del tema de la paz, o también hablando acerca del diezmo. Cuando se habla todo lo que se practica del antiguo pacto en el nuevo pacto, para poder practicarlo se usa este texto, y la mayoría de personas que predican este tipo de enseñanzas usan este texto, y yo voy a usarlo también. Dice Mateo capítulo 5 versículo 17, Cristo Jesús mencionando esto: no penséis que he venido a abrogar la ley o los profetas. No he venido para abrogar, sino para cumplir, dice Jesucristo. Porque de cierto os digo que hasta que pasen el cielo y la tierra, ni una jota, ni una tilde pasará de la ley, hasta que todo se haya cumplido. De manera que cualquiera que quebrante uno de estos mandamientos muy pequeños y así enseñe a los hombres, muy pequeño será llamado en el reino de los cielos. Mas cualquiera que los haga y los enseñe, este será llamado grande en el reino de los cielos. Permítame darle una explicación breve al respecto de este texto. Por favor, obsérvenme aquí, dejen de leer, ya sé que quieren leer más adelante, pero escúchenme esto de aquí. Bien, mira esto: Dios llama a la nación de Israel a las faldas del monte Sinaí. Y Dios le dice: toma mis leyes, 10 mandamientos, entre los cuales está: guardarás el día de reposo. Ley número 4. Toma, guardarás el día de reposo. Le entrega a ellos. Y dice: esos mandamientos deben ser inviolables. Deben cumplirlo sí o sí, esos mandamientos, porque el que no cumple los mandamientos morirá. Ha pasado mucho el tiempo y ahora tenemos a Jesucristo acá. Este tema de aquí lo explicaré ya mismo en este espacio de tiempo. Cristo Jesús ahora dice lo siguiente: escuchen, pueblo, dice Cristo, yo no he venido a desconocer los 10 mandamientos. No, yo no he venido a desconocer, yo no he venido a abrogar los mandamientos, la ley ni los profetas. No, si ustedes están pensando que yo he venido a acabar y a destruir para que esto ya no sea más, están equivocados. No he venido a hacer eso. ¿Yo he venido a qué? A cumplir los mandamientos. He venido a cumplir. ¿Por qué razón él dice que él ha venido a cumplir? Porque durante toda la historia de ese tiempo, miles de años, el ser humano no ha podido cumplir los mandamientos. Nadie ha podido cumplir. Cristo dice: yo para eso he venido, para cumplir lo que nadie ha podido cumplir. De manera que cualquiera que enseñe a los pequeñitos a que cumplan los mandamientos, él va a ser grande en el reino de los cielos. Pero cualquiera que negare y no enseñare a guardar los 10 mandamientos, dice que ese será pequeño en el reino de los cielos. En otras palabras, ¿por qué? Porque todo puede pasar, pero ni una tilde ni una jota pasará del cumplimiento de la ley de Dios y los mandamientos de Dios. Entonces, oído a esto, no te olvides de esta parte, es muy importante que lo recuerdes. Dice Jesucristo: cualquiera que quebrante uno de esos mandamientos. ¿Quebrantar qué significa? No cumplir, eso es todo. Quebrantar significa no cumplir. Bien, entonces dice: cualquiera que no cumpla estos 10 mandamientos, él va a tener un problema con Dios. Dice: será llamado muy pequeño, y si aún así él no cumple, y así también enseña a los demás a no cumplir, este de aquí será muy pequeño, será llamado en el reino de los cielos.
Pero el que haga y enseñe.

enseñe, que cumplan, ese será llamado grande en el reino de los cielos. Sí está claro esto, ¿verdad? Así que por lo tanto, yo ahora voy a enseñarle a la iglesia del Señor y tengo un riesgo grande. Lo que Cristo menciona aquí, ese es el riesgo que hay. Y asumiendo ese riesgo, voy a compartir a ustedes esta enseñanza. Bien, ahora, el mismo Cristo de la gloria nos da el ejemplo del cumplimiento de los 10 mandamientos. Vayan conmigo al libro de Juan. Vaya conmigo al libro de Juan, por favor. Capítulo 5, versículo 1. Libro de Juan, capítulo 5, versículo 1. Libro de Juan, capítulo 5, verso 1. Tenga la bondad, por favor. Listo, dice la palabra del Señor de la siguiente manera. Cristo Jesús, después de estas cosas, había una fiesta de los judíos y subió Jesús a Jerusalén. Y hay en Jerusalén, cerca de la puerta de las ovejas, un estanque llamado en hebreo Betesda, el cual tiene 5 pórticos. En estos yacía una multitud de enfermos, ciegos, cojos y paralíticos que esperaban el movimiento del agua. Porque un ángel descendía de tiempo en tiempo al estanque y agitaba el agua. Y el que primero descendía al estanque después del movimiento del agua quedaba sano de cualquier enfermedad que tuviese. Verso 5. Y había allí, no te olvides ahora, presta atención, y había allí un hombre que hacía 38 años que estaba enfermo. Cuando Jesús lo vio acostado y supo que llevaba ya mucho tiempo así, le dijo, ¿quieres ser sano? Verso 7. Señor, le respondió el enfermo, no tengo quien me meta en el estanque cuando se agita el agua. Y entre tanto que yo voy, otro desciende antes que yo. Jesús le dijo, levántate, toma tu lecho y anda. Y al instante aquel hombre fue sanado y tomó su lecho y anduvo. Y era día de reposo aquel día. Verso 10. Entonces los judíos dijeron a aquel que había sido sanado, es día de reposo, no te es lícito llevar tu lecho, no te es lícito cargar tu colchón ahora si estás en día de reposo. Verso 11, y él le respondió, prestarás atención aquí, el que me sanó, él mismo me dijo, toma tu lecho y anda. Ok. Entonces, versículo 12. Entonces le preguntaron, ¿quién es el que te dijo, toma tu lecho y anda? Y el que había sido sanado no sabía quién fuese, porque Jesús se había apartado de la gente que estaba en aquel lugar. Verso 14. Después le halló Jesús en el templo, y le dijo, mira, has sido sanado, no pequéis más, no peques más para que no te venga alguna cosa peor. Verso 15, el hombre se fue y dio aviso a los judíos que era Jesús, era el que le había sanado. Verso 16, y por esta qué causa los judíos perseguían a Jesús por haberle sanado, no, y procuraban matarle. ¿Por qué? Porque hacía estas cosas en el día de reposo. Jesús le respondió y le dijo a estos fariseos e hipócritas, mi padre, noten esto mis amados hermanos, mi padre hasta ahora trabaja y yo trabajo. Por esto, por haber respondido lo que dijo, por esto los judíos aún más procuraban matarle. Porque no solo que, dígalo fuerte, porque no solo que, porque no solo quebrantaba, ¿qué cosa? El día de reposo, sino que también decía que Dios era su padre haciéndose igual a Dios. No sé si tú puedes darte cuenta una controversia en estas tres lecturas que hemos tenido. ¿Te das cuenta o no te das cuenta?
Bueno, voy a asumir que no te diste cuenta y permíteme por favor ilustrarte para que puedas entender. La introducción a esta enseñanza debemos contextualizarlo en la persona de Jesucristo. Bien, mira esto, Dios envía 10 mandamientos a la nación de Israel y le dice, deben cumplir esto de aquí. Todo aquel que incumpla el mandamiento ha pecado. Porque pecado es ¿qué? Infracción de la ley. Así que todo el pueblo estaba llamado a cumplir los mandamientos. Jesucristo aparece en el escenario ya más allá, más adelante de Malaquías, y él dice, si ustedes han pensado que he venido a abrogar la ley, no he venido para eso, he venido a cumplirla. Cualquiera que quebrante uno de estos mandamientos, cualquiera de ellos, ese será llamado pequeño en el reino de los cielos. Y peor aún si quebranta y enseña a otros también a quebrantar. Pero el que cumple y no quebranta, ese será llamado grande en el reino de los cielos, si así enseña. Dice Cristo, ¿cierto? Pero más adelante encontramos a Jesucristo, él mismo, ¿qué hace? Quebranta el mandamiento. Entonces, por favor, explíquenme. Debe haber una respuesta para eso. Cristo es pequeño en el reino de los cielos por haber quebrantado el mandamiento de guardar el sábado. Yo me encontré con este conflicto y dije, bueno, ¿y ahora? Acusarle a mi papá, a mi mamá, a mi tío, a mi tía, qué sé yo, al hermano, al pastor, puedo acusar. Pero ¿cómo puedo acusar a Cristo de que Él haya quebrantado ese mandamiento? Debe haber una respuesta, no lógica, sino escritural, para que haya sucedido lo que sucedió. Ahora tenemos a un Cristo que quebrantó y los fariseos querían matarlo porque él había quebrantado, porque ese día no es lícito hacer nada porque es día de descanso y día de reposo. Tenemos un conflicto ahora. Por lo tanto, ¿será el sábado día de adoración en la nueva tierra, como se menciona ahora? Déjame hacerte algunas preguntas. ¿Deben los cristianos guardar el reposo del sábado, puesto que forma parte de la ley de los 10 mandamientos? Preguntas que vamos a contestar. ¿Confirma el Nuevo Testamento que Dios exige a los cristianos el reposo en el día sábado como cumplimiento del 4º mandamiento de la ley que dio a su pueblo Israel en el monte Sinaí? Lo vamos nosotros a contextualizar y vamos a responder esas preguntas ahora en el transcurso de esta mañana. ¿Es el sábado una ley del antiguo pacto? Por supuesto que sí. ¿Forma parte de los 10 mandamientos y los 10 mandamientos eran el corazón del antiguo pacto? Por supuesto que sí. ¿Pero el sábado es un requisito del nuevo pacto? Una pregunta que vamos a contestar. O como otra posibilidad, ¿ha sido transformado para ser guardado de un modo diferente? Sabemos que la Biblia, estamos convencidos de esto, que la Biblia no dice que el sábado fue cambiado por el día domingo. Esa es otra de las cosas que también se ha enseñado. Que el sábado fue cambiado por el día domingo, cosa que la Escritura no menciona como tal. Sin embargo, es posible que Jesucristo haya cambiado la forma como hemos de observar el día sábado. Entonces, la pregunta es, ¿qué lugar ocupa el sábado en el nuevo pacto? Esas preguntas vamos a responder. El nuevo pacto se basa en la fe, no en la ley. Pero sabemos que la fe produce buenas obras. Da como resultado la obediencia a Dios. La fe nos conduce a amar a Dios y amar a nuestro prójimo. Contextualizando un poco entre la fe y la ley. El nuevo pacto se basa en la fe. No te olvides eso. Ahora, déjame recordar un poco la vida de Abraham para que tengamos bien en clara la información. Porque recuerda que esa es la intención, tener la información bien clara. Ve conmigo a Génesis, el capítulo 17. Abordemos ahora los pormenores de esta doctrina que hoy por hoy se habla por todo lugar. ¿Cómo fue que inició el pacto antiguo?
El antiguo pacto fue hecho con presencia de sangre. El antiguo pacto. Sangre de hombres y sangre de animales. Vamos a mirar eso ahora. En todo el Antiguo Testamento encontramos sangre, ya sea del hombre que derrama sangre a través de un sacrificio, lo vamos a mirar qué sacrificio, como de los animales presentados en los sacrificios, ya que la Biblia dice que sin derramamiento de sangre no existe remisión de pecado. Bien, vamos ahora a ver a nuestro padre Abraham, Génesis 17:3. Aquí tenemos ya esa conversación que tiene Abraham con Dios en el establecimiento del pacto, versículo 3. Entonces Abraham se postró sobre su rostro y Dios habló con él diciendo, verso 4, he aquí mi pacto es contigo y serás padre de muchedumbre de gentes. Y no se llamará más tu nombre Abraham, sino que será tu nombre Abraham. Porque te he puesto por padre de muchedumbres de gentes. Y te multiplicaré en gran manera y haré naciones de ti y reyes saldrán de ti. Y estableceré mi pacto entre mí y ti y tu descendencia después de ti en sus generaciones por pacto perpetuo para ser tu Dios y el de tu descendencia después de ti. Verso 8. Y te daré a ti y a tu descendencia después de ti la tierra en que moras, toda la tierra de Canaán, en heredad perpetua. Y seré el Dios de ellos. Dijo de nuevo Dios a Abraham, presta atención, en cuanto a ti guardarás mi pacto, tú y tu descendencia después de ti por sus generaciones. Este es mi pacto que guardaréis entre mí y vosotros y tu descendencia después de ti. Mira esto, será circuncidado todo varón de entre vosotros. Circuncidaréis pues la carne de vuestro prepucio y será por señal del pacto entre mí y vosotros. Y de edad de 8 días será circuncidado todo varón entre vosotros por vuestras generaciones, el nacido en casa, el comprado por dinero a cualquier extranjero que no fuere de tu linaje. Verso 13. Debe ser circuncidado el nacido en tu casa y el comprado por dinero, y estará mi pacto en vuestra carne por pacto perpetuo. Y el varón incircunciso, el que no hubiere circuncidado la carne de su prepucio, aquella persona será cortada de su pueblo porque ha violado mi pacto. Miren, mis amados hermanos, es la primera vez en la historia de la Escritura que Dios habla a un hombre llamado Abraham, en el cual dice, voy a hacer un pacto contigo, esta es mi propuesta, este es mi beneficio para ti, pero ahora de parte de ti yo necesito que me des una muestra del cumplimiento de este pacto, que aceptas el pacto. ¿Y qué muestra quiero? Todo varón cumplido 8 días de nacido debe ser circuncidado. Circuncisión significa que el órgano masculino debe ser quitado su prepucio. Esa es la circuncisión. Dios dice, van a ser circuncidados. Y en el momento que exista la circuncisión, ¿qué ocurre? Hay derramamiento de sangre. De humano, de hombre. Derramamiento de sangre humana mediante la circuncisión. Y ese será la señal entre el pacto entre mí y ti. Yo te doy la promesa de ser grande, y tú vas a dar el sacrificio de la circuncisión de todo varón, todo varón. Entonces Abraham dice, Señor, sí Señor, acepto el pacto, estoy de acuerdo con eso. Dios dice a Abraham, entonces prosigue a cumplirlo. Versículo 23, mira esto. Entonces tomó Abraham a Ismael su hijo y a todos los siervos nacidos en casa, y a todos los comprados por dinero, a todo varón entre los domésticos de la casa de Abraham, y circuncidó la carne del prepucio de ellos en aquel mismo día, como Dios le había dicho. Está cumpliendo Abraham. Verso 24. Abraham, mira esto. Era Abraham de edad de 99 años cuando circuncidó la carne de su prepucio. Abraham acepta el pacto y él dice, él mismo se circuncida
la carne de su prepucio a la edad de 99 años. No a los 8 días, sino a los 99 años, 25. E Ismael, su hijo, era de 13 años cuando fue circuncidada la carne de su prepucio. En el mismo día fueron circuncidados Abraham e Ismael, su hijo, y todos los varones de su casa, el siervo nacido en casa y el comprado del extranjero por dinero, fueron circuncidados con él. ¿Qué pasó aquí? El pacto que Dios establece con Abraham es aceptado por Abraham, y Abraham da muestras de que él está en pacto con Dios. ¿Mediante qué? Derramamiento de sangre del ser humano, de todo varón. Ya tenemos ahora un pacto ratificado, un pacto llegado a un acuerdo entre Dios y el hombre para establecer a su pueblo llamado Israel. El tiempo y los años habían transcurrido y Dios vuelve a ratificar su pacto en el monte Sinaí, como lo leímos hace un momento, con las mismas exigencias y mucho más claras al respecto de la seriedad del pacto mediante los 10 mandamientos, donde aparece por primera vez. Hermanos queridos, déjame decirte algo. Nadie había guardado el Shabbat o el sábado antes de Éxodo 20. Antes de Éxodo 20, antes de que Dios haya llamado al pueblo de Israel desde Egipto al monte Sinaí, nadie había guardado el Shabbat. Aunque muchos que enseñan y dicen que eso Adán guardó, y Noé guardó, y que Abraham guardó, pero ellos pueden decir lo que puedan decir, pero Biblia para eso no hay. Pueden buscar toda la escritura desde Éxodo hacia atrás, no hay. No existe que hayan guardado nadie. Los padres de la fe, Abraham, Isaac, Jacob, no guardaron. No existe ninguna evidencia bíblica, pero sí que la historia, que sí que la enciclopedia julana, que julano, que mengano, pueden citar a cualquiera que diga, pero la escritura no dice, y cuando la Biblia no dice, no dice. Bien, por lo tanto, pero para guardar el día de reposo, recuerda, para guardar el día de reposo, ellos debían en primer lugar aceptar, ratificar el pacto hecho con Abraham mediante la circuncisión. Escucha esto, nadie podía guardar el Shabbat, hablando específicamente del cuarto mandamiento, nadie podía entrar en pacto no sin antes estén circuncidados. Primeramente tiene que haber circuncisión para poder guardar el Shabbat. Así que a todos aquellos que guardan el Shabbat, hay que preguntarles si son circuncidados. Si dicen no son, entonces su sábado de descanso que guardan no les sirve para nada. Porque eso es lo que la ley establece. Este es el pacto que muestra Dios. Bien, Levítico 12:1, por favor. Levítico 12:1. Aquí tenemos a más adelante, ya después de haber establecido el pacto con Moisés y el pueblo de Israel mediante los 10 mandamientos, incluido el cuarto mandamiento, dice lo siguiente: habló Jehová a Moisés diciendo, habla a los hijos de Israel y diles, la mujer cuando conciba y dé a luz varón será inmunda 7 días conforme a los días de su menstruación, será inmunda. Verso 3. Y al octavo día se circuncidará al niño. ¿A quién está hablando? Al pueblo de Israel, como mandamiento de parte de Dios. ¿Para qué? Para que el niño a los 8 días de nacido, 8 días de nacido, debe ser circuncidado. ¿Para qué? Para que entre en pacto con Dios. Ese pacto sinaítico. Entonces, ese niño recién circuncidado, ese ya puede guardar el sábado. Mientras no sea circuncidado, no puede guardar el sábado. Así de sencillo es. Estoy leyéndote la escritura, ¿sí? Ok. Vamos allí. Así fue como se estableció el antiguo pacto con sus demandas, conocidas como... Pero como todos conocen, no hubo nadie en la tierra que pudiera cumplir la demanda hecha por Dios para el hombre, ya que el hombre es imposible para el hombre poder cumplir los mandamientos del Señor. Bueno,
circuncidarse puede hacerlo. Pero guardar el 10, los 10 mandamientos y todo lo que se desprende del corazón de los 10 mandamientos, no hay hombre en la tierra que haya podido cumplir. Bien. Ahora, me voy a saltar muchísimos años hacia adelante, porque puedo ir narrando pasito a pasito, pero nos va a hacer una serie de muchos capítulos. Vayan conmigo a Isaías 1:11. Isaías 1:11, por favor. Ahora Dios con al profeta Isaías hace un llamado y le dice Dios a ese profeta: anda y di a mi pueblo con el cual yo hice un pacto en el monte Sinaí, ve y dile a mi pueblo que ellos han invalidado mi pacto. ¿Cuál pacto? Y aquí va. Mira esto. Versículo 11, dice Isaías 1:11. ¿Para qué me sirve, dice Jehová, la multitud de vuestros sacrificios? Hastiado estoy de holocaustos de carneros y de sebo de animales gordos. No quiero sangre de bueyes, ni de ovejas, ni de machos cabríos. ¿Quién demanda esto de vuestras manos cuando venís a presentaros delante de mí para hollar mis atrios? No me traigas más vana ofrenda, el incienso me es abominación, luna nueva y días de reposo, el convocar asambleas, no lo puedo sufrir, son iniquidad vuestras fiestas solemnes, vuestras lunas nuevas, vuestras fiestas solemnes, las tiene aborrecidas mi alma. Me son gravosos, cansado estoy de soportarlas. Cuando extendáis vuestras manos, yo esconderé de vosotros mis ojos. Asimismo, cuando multipliquéis la oración, yo no oiré. Llenas están de sangre vuestras manos. Hermano, no sé si tú te estás dando cuenta cómo vamos armando todo esta historia a breves rasgos. ¿Cómo es que está ocurriendo? Dios le da a Moisés las leyes para que guarden, pero previo a eso tenían que ser circuncidado todo varón a los 8 días para que puedan guardar los 10 mandamientos, incluyendo el 4º mandamiento. Ahora, ha pasado mucho tiempo y todos los judíos israelitas y toda la casa de Israel empezaron a guardar el Shabbat, empezaron a guardar los mandamientos, empezaron a hacer todo eso, a presentar holocaustos de la vaca roja, y los becerros y etcétera, etcétera, etcétera, todos sus sacrificios. Y llega un punto donde Dios dice: me da fastidio recibir de ustedes todos esos sacrificios. Me da náuseas, aborrezco cuando ustedes vienen a hacer esas fiestas solemnes de la enramada de los tabernáculos, del Pesaj, todo eso me tiene hastiada mi alma. Y cuando ustedes vienen a guardar el Shabbat, el guardar el día de reposo, me da fastidio verlos a ustedes. Ya no me guarden más. Ya no me traigan más holocaustos. Ya no quiero recibir ningún holocausto más. Estoy harto de recibir esto de vuestras manos. ¿Por qué? Porque ustedes de labios me honran, pero su corazón está lejos de mí. Aparentan ser ovejas, pero siguen siendo cerdos. Es lo que está diciendo. No quiero que me vengan con esa carita de yo no fui. No quiero, sino que sean ahora, quiero confrontarlos. Dios habla a través del profeta Isaías, ¿a quiénes? A su pueblo, a quienes les dio el mandamiento de guardar el Shabbat. Entonces observa esto, Dios dice: guarden el Shabbat, guarden el sábado. Cualquiera que quebrante el sábado será ejecutado. Ahora están guardando el Shabbat. Ahora Dios dice: no me guarden más el Shabbat. No me guarden más el sábado. Ya no quiero saber nada de eso. ¿Por qué? Porque ustedes son hipócritas. Porque solo lo hacen para que le vean nada más. Lo que sucede hoy por hoy en los que guardan el Shabbat. Van a guardar el Shabbat con una carga inmensa. Con las justas terminan guardando el Shabbat. Y recuerda que para guardar el Shabbat el sábado hay que guardar de viernes 6 de la tarde a sábado 6 de la tarde. Bueno, de 6 de la tarde guardar toda la noche, yo guardo tranquilo. Pero ya por la mañana ya me cuesta guardar. Porque hay cláusulas para guardar. Y luego al mediodía, y luego más en la tarde.
¿Entiendes esto, mi amado hermano? Dice, ustedes lo hacen solamente de hipócritas. Ustedes dicen que guardan el Shabbat, pero se quedan en casa viendo telenovelas. Entonces, ¿de qué me sirve que guarden el Shabbat? No quiero más, ya no quiero hipócritas. No quiero, ya estoy harto. Me es abominable para mí. Dios dice eso. Primero dice que guarde, luego dice que ya no quiere que guarde. Bueno, ¿qué pasa? ¿Por qué razón? Ve a Jeremías. Jeremías capítulo 9, verso 25. Dios ahora, a través del profeta Jeremías, nos hace una aclaración y dice lo siguiente. He aquí que vienen días, dice Jehová, en que castigaré a todo circuncidado y a todo, ¿qué? Incircunciso. O sea, ya sea el que se haya circuncidado o el que no se haya circuncidado, ya sea al judío o al gentil, al hebreo o al gentil, a todos los voy a castigar por igual. ¿Por qué? Continúa leyendo. 26. A Egipto y a Judá, a Edom y a los hijos de Amón y de Moab y a todos los arrinconados en el postrer rincón, hasta los del lago Agrio, los que moran en el desierto, porque todas las naciones, incluido Israel, son incircuncisas. Y por si acaso, aclara, y toda la casa de Israel es que incircuncisa de corazón. Acá tenemos un problema. Dios hizo un pacto con Abraham y le dijo a Abraham, debe ser circuncidado la carne de vuestro prepucio en su cuerpo, en señal de derramamiento de sangre, en señal de aceptar el pacto de ser mi pueblo, para que puedan guardar los 10 mandamientos. Caso contrario, no van a poder guardar. No están autorizados a hacerlo. ¿Y qué pasaba con las naciones vecinas y paganas? Ellos no tenían nada que ver con todos esos mandamientos. Absolutamente nada que ver. Incircuncisos, no pueden guardar. Por eso que el extranjero que venga al pueblo tienen que ser circuncidado para que pueda guardar el pacto, para que pueda guardar los mandamientos. Bien. Ahora dice Dios, pero ustedes se han circuncidado en la carne de vuestro prepucio, en su cuerpo, lo han hecho religiosamente, han cumplido a los 8 días. A los 8 días. Guardan el Shabbat, guardan esto, pero de manera hipócrita lo hacen. Fariseamente lo hacen. ¿Cuándo? Porque ahora. Pero yo voy a castigar tanto a aquellos que se han circuncidado, que dicen que guardan el pacto, guardan el Shabbat, como a los que no guardan el Shabbat. ¿Por qué? Porque el problema no está en la carne. El problema está en su corazón. Son incircuncisos de corazón. Dios va cambiando, cambiando. Recuerda, Jeremías 31, 31. He aquí vienen días, dice Jehová, en los cuales haré, ¿qué? Un nuevo pacto con la casa de Israel y con la casa de Judá. No como el pacto que hice en el monte Sinaí, que le envié en tablas de piedra los mandamientos. No, ahora voy a hacer en el corazón, voy a circuncidar el corazón ahora. Y de hecho la Biblia menciona al respecto. Pero hagamos un alto el tema del antiguo pacto, del antiguo, cómo fue que Dios hizo todo lo que hizo. Ahora déjame mostrarte en el nuevo pacto con la sangre de quién fue que se hizo el nuevo pacto. Y no del prepucio como sucedió con Abraham, sino en la sangre de Jesucristo nuestro Señor. Estoy contextualizando antiguo pacto y nuevo pacto para que notemos la diferencia que existe y que jamás, escuchen esto, jamás pueden reconciliarse el antiguo pacto con el nuevo pacto porque son totalmente contraproducentes los dos. Porque el antiguo pacto establece para someter al ser humano bajo esclavitud. El nuevo pacto establece para el ser humano ser libres en Jesucristo nuestro Señor. Ok, Hebreos 10:1. Vamos allí, Hebreos 10:1. Ahora, se nos va a aclarar un poco más al respecto. Dice esto, porque la ley, hablando de los 10 mandamientos, porque la ley teniendo la sombra de los bienes venideros, no la imagen misma de las cosas, nunca puede, por los mismos sacrificios que se ofrecen continuamente cada año, hacer perfectos a los que se acercan. Ahora van a entender por qué Dios dice, ya no quiero más. De otra manera, verso 2, cesarían de ofrecerse, pues los que tributan este culto limpios una vez no tendrían ya más conciencia de pecado.
Pero en estos sacrificios cada año se hace memoria de los pecados, porque la sangre de los toros y de los machos cabríos no puede quitar los pecados, no puede. Por lo cual, entrando en el mundo dice, sacrificio y ofrenda no quisiste, esto está hablando Jesucristo, más me preparaste cuerpo, holocaustos y expiaciones por el pecado no te agradaron. Entonces dije, he aquí que vengo, oh Dios, para hacer tu voluntad, como en el rollo del libro que está escrito de mí, diciendo, verso 8, diciendo, primero, sacrificio y ofrenda y holocaustos y expiaciones por el pecado no quisiste ni te agradaron, lo que leímos en Isaías, las cuales cosas se ofrecen según la ley. Verso 9, y diciendo luego, he aquí que vengo, oh Dios, para hacer tu voluntad. Escucha esto, quita lo primero para establecer esto último. Quita lo primero, que es lo primero, el antiguo pacto, para establecer esto último, ¿cuál es? El nuevo pacto. Versículo 10. En esa voluntad somos, ¿qué? Dígalo fuerte. No, dígalo fuerte. Santificados. ¿En cuál voluntad? En esa voluntad. Quita lo primero para establecer esto último. En esa voluntad somos santificados, ¿cómo? Mediante la ofrenda del cuerpo de Jesucristo, hecha una vez para siempre. Ciertamente, todo sacerdote está día tras día ministrando y ofreciendo muchas veces los mismos sacrificios, que nunca pueden quitar los pecados. Verso 12, pero Cristo, habiendo ofrecido una vez para siempre un solo sacrificio por los pecados, se ha sentado a la diestra de Dios. Amén. Gloria a Dios. Bendito sea el nombre de nuestro Señor. No sé si ustedes pueden ver con claridad, antiguo pacto, monte Sinaín, luego Dios dice, estoy harto, ya no quiero más de ustedes, no me guarden Shabbat, estoy harto de mirarlos ustedes hipócritas, golpeándose el pecho, cargando el sábado, ustedes ahí no son hipócritas, ya no quiero más, no quiero absolutamente nada más, porque va a llegar el tiempo donde yo voy a castigar a los circuncidados, a los no circuncidados, a los que guardan el Shabbat y a los que no guardan el Shabbat. Así que todos aquellos que hoy guardan el Shabbat, ustedes no están exentos de un castigo. ¿Ok? Y luego más adelante dice el Señor, dice Dios, yo definitivamente, he aquí, haré un nuevo pacto con la casa de Israel, no el pacto como lo hice anteriormente, sino yo, este será un nuevo pacto. Jesucristo antes de ir a la cruz dice, este es la sangre del nuevo pacto que por vosotros va a ser derramada. El establecimiento de un nuevo pacto está allí. El libro de Hebreos dice esto, porque la ley teniendo la sombra, la ley que dio en el monte Sinaí, donde está el cuarto mandamiento, teniendo la sombra de los bienes venideros, no siendo la misma sustancia de lo que verdaderamente es. En otras palabras, es una muestra, es la sombra. Usted cuando camina por la calle, usted ve una sombra. Mi hijo, veníamos con mi esposa caminando con mi hijo en la noche y él observa la sombra de él adelante y dice, vea mami, ahí va César. Sí, mami, ahí va César, ahí va César. Y él se movía y César se movía, la sombra. Fíjate nada más y que ponte a pensar y que mi esposa diga, a mí César, y se agache a abrazar a César. ¿Quedar a abrazar a César? No, César sigue avanzando y ya se queda tirado en el piso, abrazando nada. Entonces dice, la ley y los preceptos era sombra de lo que había de venir. Porque la sustancia de todo el decálogo de los 10 mandamientos, esa es la sombra de lo que venía. ¿Qué venía? La simiente. ¿Cuál simiente? Cristo Jesús. Y venida la simiente, ¿para qué quiero la sombra? Todavía no han entendido. Vamos más adelante. Mateo 26, 26. Los cristianos bíblicos somos ministros de un nuevo pacto.
Nosotros los cristianos somos ministros del nuevo pacto establecido en la sangre del Mesías para el perdón de pecados. Dice así: y mientras comían, tomó Jesús el pan y bendijo y lo partió y dio a sus discípulos y dijo: tomad, comed, esto es mi cuerpo. Y tomando la copa y habiendo dado gracias, les dio diciendo: bebed de ella todos, porque esto es ¿qué? Mi sangre del nuevo pacto. Recuerda, ¿cómo empezó el pacto de Abraham? ¿Con sangre de qué? Del prepucio de todo varón. Y ahora, ¿cómo empieza el nuevo pacto? Con sangre también, ¿con la sangre de quién? De Jesucristo nuestro Señor. En el antiguo pacto para remisión de pecados era necesario derramar sangre de ovejas, de machos cabríos, de corderos, de becerras. Era necesario para limpiar los pecados. Pero ya en el nuevo pacto somos limpios de pecado, dice la palabra, y la sangre de nuestro Señor Jesucristo nos limpia de todo pecado. Hermanos, si nosotros no alcanzamos a divisar la diferencia entre el pacto antiguo y el nuevo pacto, pobres de aquellos que mezclan lo uno con lo otro, terminan más confundidos que un piojo en una peluca, sin saber dónde anclarse. Porque existe un grave problema, este es el problema. La Biblia dice que mi pueblo perece por falta de conocimiento. Por falta de conocimiento. Y es fácil engañar a alguien que ignora el conocimiento de Dios en el transcurso de los hechos y sucesos y tiempos que Dios marcó en la historia de la humanidad. Y ahí está el grave problema. Pero esto no es todo, porque todavía no hemos entrado completamente a todo. Vamos a continuar. Dice, este será el pacto, perdón, porque esto es mi sangre del nuevo pacto que por muchos es derramada, ¿para qué? Para remisión de todo pecado. Por lo tanto, los cristianos bíblicos, nosotros no somos ministros de la ley, no señor, es decir, de la letra del antiguo pacto que Dios dio en el Sinaí, sino somos servidores y ministros de un nuevo pacto, el pacto del Espíritu de Cristo Jesús, el cual da vida, el cual da vida. Si no me creen, dejemos que la Escritura lo mencione. Segunda de Corintios, capítulo 3, versículo 5. Procuraré en esta mañana todas las palabras que menciono afirmarlo con la Escritura, para que así de esa manera quien quiera que quiera de pelear con el mensaje enseñado hoy, tenga que enfrentarse a la Escritura. Así de esa manera me evito los piedrazos. Segunda de Corintios 3:5 dice: no que seamos competentes por nosotros mismos para pensar algo como de nosotros mismos, hablando acerca de la presunción, está hablando aquí, sino que nuestra competencia proviene de Dios. Versículo 6. El cual asimismo nos, ¿qué dice? Dígalo fuerte, ¿qué? ¿Nos qué? Nos hizo ministros competentes ¿de qué? De, claro, claro, muy claro, de un nuevo pacto, no del pacto viejo, antiguo, del que menciona el libro de los Hebreos. Quita esto primero para establecer esto último. Somos ministros competentes. La palabra ministro significa servidores de un nuevo pacto, no de la letra, hablando de la letra en piedra, sino del Espíritu. ¿Por qué razón? Porque la letra mata. Cuando habla de la letra mata, no está hablando de que quien lee la palabra del Señor va a morir, porque hay algunos, dicen, principalmente los pentecostales, carismáticos, dicen eso. No, nosotros no leemos la palabra, no estudiamos. Por ahí escuché a alguno decir: la doctrina no salva, sino el Espíritu salva. En otras palabras, no lean la palabra, no estudien la palabra, solamente sientan nada más el Espíritu, sientan el fuego, sientan esa bolita que le sube y le baja, es todo lo que deben sentir. Porque nosotros no nos dejamos llevar por la letra, dice, por el estudio de la palabra, sino por el Espíritu. Y por esa razón han criado congregantes ignorantes. No leen la palabra.
Y mientras no leen, es fácil ser engañados. Acá adelante dice, yo vi un pan que descendió del cielo y hoy estuve en la mesa y desayunamos ese pan y todos dicen amén. Todos creen. ¿Por qué? Porque la letra mata y el espíritu vivifica. Mal entendido lo que dice la palabra. Pero ¿a qué está haciendo referencia aquí? Dice esto, dice la palabra, no de la letra, sino del espíritu. Porque la letra mata, más el espíritu vivifica. ¿A qué está haciendo referencia? Sencillo. El pacto antiguo es la letra, la ley, lo que está escrito en piedras. Pero dice ahora, es el vivificados por el Espíritu. Nota esto, sino del Espíritu, porque la letra mata, mas el Espíritu vivifica. Hay dos pactos aquí, el de la letra y el del Espíritu. Versículo 7, para los que no entendieron esto. Y si el ministerio de qué, dígalo fuerte. ¿A qué hace referencia ministerio de muerte? ¿Ah? A la ley, está haciendo al antiguo pacto y Pablo dice el ministerio de muerte. ¿Por qué razón llama el ministerio de muerte a la ley? ¿La ley es mala? No, entonces ¿por qué razón dice el ministerio de muerte? Para que no quede vacío aquí, ¿por qué? Porque la ley dice, haz esto y vivirás. Caso contrario, morirás. Por lo tanto, la letra mata. Y como nadie pudo cumplir la ley, entonces ¿qué? Romanos 3:23. Por cuanto todos infringieron a la ley, todos están destituidos de la gloria de Dios. ¿Te das cuenta? Entonces la letra mata. Vamos ahí. Dice, y si el ministerio de muerte, grabado clarito, clarito, clarito, con letras, ¿dónde? En piedra. Fue con gloria. ¿A qué está haciendo referencia aquí? A los 10 mandamientos, entre los cuales se encuentra el mandamiento número 4. Listo. Dice lo siguiente. Tanto que los hijos de Israel no pudieron fijar la vista en el rostro de Moisés a causa de la gloria de su rostro, la cual, esa gloria, había de perecer. ¿Cómo no será más bien con gloria? Presta atención aquí. El ministerio del Espíritu. Aquí hay dos ministerios. Ministerio de muerte y ministerio de Espíritu. El ministerio de la letra y el ministerio del Espíritu, de la fe. Versículo 9. Demasiado claro. Porque si el ministerio de condenación, Pablo llama a la ley, al decálogo de los mandamientos, dice es ministerio de muerte. Y si no han entendido ministerio de condenación, Pablo lo dice, no lo digo yo, lo dice la Escritura. Por eso que los shabáticos, todo shabático no le agrada al apóstol Pablo. No le agrada, porque el apóstol Pablo es contundente contra todos aquellos sabatistas. Semejante a Pedro, que intentó judaizar a todos los que llegaban a la iglesia del Señor. Y dice Pablo, tuve que pararle el carro a Pedro cara a cara y le invité a un debate teológico y no me quedó bueno. Porque Pedro estaba todavía como algunos ahora con el velo puesto, ese velo de Moisés que no alcanzan a ver todo lo que Dios ha hecho en el contexto de toda la Escritura. Por eso que Pedro en una de sus cartas dice lo siguiente. Pedro dice esto, hay cosas que el apóstol Pablo escribe, las cuales son difíciles de qué? De entender. Ah, eso lo dice Pedro después de que le pararon el carro durísimo, cara a cara, dice, con ellos discutieron fuerte al respecto del Shabbat, al respecto de todo eso de la circuncisión y todo. Bien, entonces dice verso 9, porque si el ministerio de condenación fue con gloria, mucho más abundará en gloria el ministerio de justificación. Tenemos ministerio de muerte, ministerio de condenación versus ministerio de espíritu y ministerio de justificación. Hay dos pactos, aunque no lo quieran ver, todos completamente contrapuestos. El uno es establecido con sangre de prepucio humano y el otro es establecido con sangre de el Cordero de Dios que quita el pecado del mundo. ¿Cómo nos vamos a equivocar? Por algo es que el Cordero de Dios que quita el pecado del mundo, Él quebrantó el sábado. ¿Recuerdan al principio que nos encontramos con ese dilema? Ahora vas entendiendo por qué el Cordero de Dios que quita el pecado del mundo, Él quebrantó el sábado.
Entonces, ¿es un infractor, es un pecador? No, Señor. Pero dice que pecado es infracción de la ley y Cristo infringió la ley el sábado principalmente. ¿Por qué lo hizo? Y es el único mandamiento que Cristo lo infringe. Y ahora, ¿por qué razón lo infringe? Él vino a cumplir. Gálatas 1:6. Por lo tanto, los verdaderos cristianos jamás pueden mezclar estos dos pactos, ya que son totalmente irreconciliables. El primer pacto es de muerte, el segundo pacto es de vida. El primer pacto es de condenación, el segundo pacto es de salvación. Pretender basar la salvación o justificación en el cumplimiento de los mandamientos de Dios escritos en tablas de piedras del decálogo es una aberración. Tratar de salvar al ser humano a través de guardar los mandamientos es una aberración. Y solo aquellos falsos cristianos que desconocen completamente el verdadero evangelio de la gracia de Dios son capaces de hacer semejante destrucción y perversión del evangelio santo. ¿Qué dice Gálatas 1:6? Mira, Pablo dice esto: estoy maravillado de que tan pronto os hayáis alejado que os llamó por la gracia de Cristo para seguir un evangelio diferente. Verso 7. No que haya otro, sino que hay algunos, algunitos que yo conozco y que ustedes conocen también, que os, ¿qué cosa? Perturban. ¿Qué significa perturbar? ¿Ah? Traer confusión. Yo me he encontrado con bastantes hermanos que vienen por consejería. Pastor, dice, mire, lo que pasa es que no sé qué hacer, porque ahora no sé ni a quién orar, si es al Padre o al Hijo, al Espíritu Santo, porque me dicen que el Espíritu Santo es mi mamá y el Padre es mi papá y Jesús es mi hermano. Pero yo antes conocía, perturbados. Otros vienen y dicen, pastor, mire, lo que pasa es que no estamos haciendo bien, tenemos que nosotros guardar el Shabbat, porque mire, aquí dice que esto es día santo y es eternamente, perpetuo, perpetuo, perpetuo, perpetuo, perpetuo. ¿Y perpetuo qué significa? Eterno, para siempre. ¿Y por qué razón no hacemos? Y que Jesús no es Jesús, sino es Yeshua. Y que ya no se debe decir Jesús, porque Jesús significa caballo. Así dice, caballo elohano. Y que Jehová no es Jehová, sino que Jehová eso es tonterías. Y que hay que hablar que Yeshua, Jesús no se dice ahora mi Yeshua, mi Yoshua, mi Yahshua. No se ponen de acuerdo entre ellos mismos. Es impresionante. A eso le llama Pablo perturbar. ¿Y en qué momento se perturba? Mi pueblo perece por falta de conocimiento. En otras palabras, por falta de conocimiento vienen cualquier payaso y los perturba. Y hay pastores perturbadísimos que arrastran a toda la congregación tras su perturbación. Y luego se convierten en una congregación perturbada. Y están en un conflicto, en una dificultad terrible y tremenda, sin saber a dónde agarrar ni sin saber qué hacer. Es impresionante. Por eso dice que no que haya otro, hablando de otro evangelio, sino que algunos que os perturban y quieren pervertir el evangelio de Cristo. Quieren pervertir el evangelio de Cristo. Bien, yo creo que esta introducción ustedes lo entendieron claro, ¿cierto? Era introducción. Sí, porque es importante dejarlo bien en claro para que todos puedan. Es doctrina lo que compartí, pero como introducción. Y ahora sí, entremos a revisar el Shabbat. Vamos allí. Génesis 2:1, por favor. Vamos ahí. El día sábado en la creación. Si en esta introducción más de uno no se despertó, espero hacer que se despierte en el desarrollo de la enseñanza del Shabbat. Vamos ahí. Era introducción, de verdad. Vamos allí. El sábado en la creación. Génesis 2, 1-3. Dice la palabra. Quiero que ustedes ahora sí presten mucha atención, porque aquí van a escuchar algo que quizás no han oído. Vamos allí. Fueron pues acabados los cielos y la tierra y todo el ejército de ellos,
Y acabó, nota esto, y acabó Dios en el día séptimo. ¿En qué día acabó? Séptimo, acabó en el día séptimo la obra que hizo, oído, y reposó el día séptimo, escucha, de toda la obra que hizo. Y bendijo Dios al día séptimo y lo apartó y lo separó. ¿Por qué? Porque en él reposó de toda la obra que había hecho en la creación. Ok, aquí tenemos nosotros el día séptimo. Pero como había mencionado, usted no va a encontrar de aquí en adelante hasta Éxodo, no va a encontrar usted que diga que debe el hombre guardar. No va a encontrar en lo absoluto. Pero miren, mis amados hermanos, yo quiero que ustedes noten aquí algo. Después de que Dios creó el día y la noche, después que Dios creó todo, en el primer día, es bien categórico, bien categórico. Vayan conmigo a Génesis, por favor. Déjame mostrarte algo aquí. Génesis, el capítulo 1. Rápidamente vamos a leer unos textos nada más, rapidito, rapidito, para que podamos contextualizar. Mira, este de aquí, versículo 5. Y llamó Dios a la luz día, y a las tinieblas llamó noche. Escucha con atención. Y fue la tarde y la mañana un día. Escucha, esta, aquí se registra por primera vez, se registra en el tiempo, espacio y materia, se registra la existencia de el primer día. Y fue la tarde y la mañana un día. Si ustedes me entienden esta parte, van a entender. Mira esto, antes de todo, ¿había día o no había día? No había día. No había día. Porque el día está compuesto de noche y día, que son 24 horas, y el día se entiende desde las 6 de la tarde a 6 de la tarde, ese es un día. No como nosotros de 12 de la noche a 12 de la noche un día, no señor. El día bíblico es de 6 de la tarde a 6 de la tarde del día siguiente. Y dice la palabra, y fue la tarde y la mañana un día. Aparece el día, por el primer día, vamos más adelante. Dice eso, versículo 8. Y llamó Dios a la expansión cielos, y fue la tarde y la mañana del día. No dice del día lunes. Verán que eso de lunes, martes, miércoles, jueves, eso no es bíblico. Verán, póngale cuidado a eso. Esos nombres de los días que tú y yo nosotros conocemos, esos nombres son puestos por Roma. Son nombres gregorianos, grecorromanos, como tú quieras llamarlo. Si tú quieres bíblicamente, en la Biblia encontramos día 1, 2, día 3, día 4, día 5, día 6 y día 7. Chao. Por lo tanto, Shabbat tampoco es bíblico. Vamos más adelante. Originalmente hablando, oído. Ya vamos más adelante. Dice así. Versículo 13. Versículo 12, para contextualizar bien. Produjo pues la tierra hierba verde, hierba que da semilla según su naturaleza, y árbol que da fruto cuya semilla está en él, su género, y vio Dios que era bueno, y fue la tarde y la mañana del día tercero. Ok, vamos más adelante. Dice así el versículo 18. Y para señorar en el día y en la noche, y para separar la luz de las tinieblas, y vio Dios que era bueno, y fue la tarde y la mañana del día cuarto. Hasta aquí va. Cuarto día. Bien, vamos más adelante, déjame pasar, dice el versículo 22. Y Dios los bendijo diciendo, fructificad y multiplicad y llenad las aguas, los mares y multiplíquese las aves en la tierra. Verso 23, y fue la tarde y la mañana del día quinto. Hasta aquí vamos bien. Bien, vamos al versículo 31. Y vio Dios que todo lo que había hecho, y he aquí que era bueno en gran manera. Y fue la tarde y la mañana del día sexto, ¿no es cierto que sí? Ahora, verso 1, capítulo 2, escucha. Fueron pues acabados los cielos y la tierra y todo el ejército de ellos, y acabó Dios en el día séptimo la obra que hizo, y reposó el día séptimo de toda la obra que hizo. Y bendijo Dios al día séptimo y lo santificó, porque en él reposó de toda la obra que había hecho en la creación. Y fue la tarde y la mañana del día séptimo. Dice así.
¿Por qué no dice? A ver, ¿por qué no dice lo mismo que dice en todos los días? Hasta tomar agua, ustedes me van a responder. Yo me encontré con este problema y empecé a echarle cabeza, porque soy alguien que cuando veo algo que no tengo la contestación, rusco y rebusco y rebusco, rebusco, rebusco, hasta cansarme. ¿Por qué razón la Biblia no cita, y fue

lo que tú conoces como creado en la eternidad de la nada. Por eso se llama la creación es nihilá, que significa que de la nada salió algo. La nada puede producir algo, no señor, la nada que produce nada. Pero Dios, para que la creación salga a flote, y eso hay textos en la Biblia, cualquier cantidad, dice la Escritura que Dios empezó a crear por el aliento de su boca, por el poder de su palabra. Y dijo Dios, y creó Dios los cielos y la tierra. Dios estableció primeramente el orden físico de esta naturaleza, creando tiempo, espacio y materia. Eso ya lo he explicado a ustedes. Tiempo, espacio y materia, para en el tiempo establecer 24 horas. Para establecer 24 horas. Antes del tiempo no había día, porque todo era eternidad. Dios, para que tú y yo vivamos en este planeta Tierra, sujeto a tercera dimensión, nosotros podamos entender, podamos comprender nosotros tiempo, espacio y materia, para que podamos habitar con estos cuerpos terrenales que podamos vivir nosotros. Entonces, Dios establece una habitación para nosotros, en donde fija Dios tiempo, espacio y materia. Y en eso está, ustedes saben que en Génesis 1:1 dice: en el principio está el tiempo, creó Dios los cielos, espacio y la tierra, materia. Dios creó todo eso para iniciar la creación y colocar todo lo creado allí. Y ahí tenemos. Y luego hace esto, esto, esto, y Dios establece 24 horas, la tarde y la mañana del día primero. Continúa. Y luego dice, y la tarde y la mañana del día sexto. Ha finalizado la obra y ahora, cierra 24 horas, finalizada la obra. Y el día séptimo, dice, día séptimo, él descansó. Pero no hay 24 horas. No hay 24 horas. ¿Por qué razón? Por esa razón, Jesucristo dice esto: entiendan ustedes, cholitos, todavía no han entendido ustedes. Mi Padre hasta ahora trabaja. Hasta ahora mi Padre trabaja. No entender esta parte, este detalle allí tan sencillo y simple, nosotros, el ser humano, no nosotros, pero el ser humano trae a Dios y le sujeta al tiempo, espacio y materia. Entonces dicen, Dios terminó la obra y se fue en una hamaca y reposó del cansancio, porque le dolía las extremidades. Tanto fabricar a ese muñeco llamado Adán. Y descansó el séptimo día. Uf, cansado, sí. Y ahora, al día siguiente, el día octavo, que sería el día primero, y Dios se levanta ya reposado y dice, y bueno, ¿y ahora qué hago? ¿Qué hago? Cuando piensan de esa forma, al no conocer al Dios de la Escritura, sujetan al Dios de la Escritura, al tiempo, espacio y materia. Pero no es así. Pero no es así. ¿Saben por qué razón no es así? Porque el séptimo día, en otras palabras, hace esto Dios. Observa esto. Dios desciende y hace todo, primer día, segundo día, tercer día, cuarto día, toda la creación, la cúpula que son los cielos, los mares, separa, hace todo. Una vez que ya terminó, dice, no hay nada más que hacer. Y fue la tarde y la mañana del día sexto. Dios se retira de la creación de continuar, ¿qué? Creando, continuar haciendo. Él se retira. ¿A dónde se retira? A reposar en el día de Él. ¿Cuál día? El día, por eso que no hay 24 horas. Ese día en donde Cristo, o Dios, perdón, el Padre Creador reposa, ese día es. Dígalo. ¿Ese día qué? Eterno. ¿Ustedes no entendieron? Es la eternidad. Dios desciende al plano físico y nos dibuja a nosotros día 1, día 2, día 3, día 4, día 5, día 6. Ya no hay más que dibujar. Me retiro a mi eternidad. Por eso es que no existe, y fue la tarde y la mañana del día séptimo. Porque Él se retira a la eternidad el día, ¿cuál día? El día del Señor. ¿Cuál día? El gran día del Señor, el día grande de Jehová, su eternidad. Él se retira a la eternidad. Él no está sujeto aquí con nosotros. Pastor, pero Él dice que vive con nosotros. Sí.
Pero Él es eterno. Recuerda.

es omnisciente, omnisapiente, oh, todopoderoso, omnipotente. Él está, es soberano. ¿Entiendes eso? Entonces, Dios cuando termina la obra, dice, reposó, no significa de cansancio, sino cesó de crear. Por eso es que desde ese día hasta el sol de ahora, nadie ha podido crear nada para adicionar a lo que ya está creado. Que el hombre juega a ser Dios utilizando la materia prima que ya existe para poder crear. Eso no es creación, eso es replicación. Vamos a decir esta palabra, no sé si está bien dicha, pero una réplica. O sea, sacan copias, piratean. Eso se llama piratear. Lo que hoy hacen los injertos, que acá, que allá, que sacan una mula. Y supuestamente el hombre dice, ah, eso sí, ha creado una mula. No, señor, piratearon una mula. ¿Entienden eso? Bien. Entonces, el día, por eso dice, ese día es mío. Ese día es mío y yo lo santifico para mí. Yo lo santifico para mí. Bien. Quiero que ustedes vayan, por favor, a leer libro de Efesios. Dios bendijo al día séptimo porque es totalmente separado de los días de lo creado. Está fuera de tu alcance y fuera de mi alcance. Pero Dios dice que tienen que descansar un día. Vamos a ir para allá. Mira lo que dice Efesios capítulo 5, versículo 15. Hablando el apóstol Pablo a la iglesia del Señor, menciona esto: mirad pues con diligencia cómo andéis, no como necios, sino como sabios. Escucha el verso 16: aprovechando bien el tiempo. ¿Por qué? Porque dice, porque los días son malos. Ahora haz un alto, mira esto: en el huerto de Edén los días eran buenos. Pero con la presencia del pecado, los días dejaron de ser buenos para ser los días malos. Ahora piensa un momento. El día séptimo, el día de Dios que establece, entonces los días todos son malos, hasta ese día sería malo. Por eso que no se registra como un día que conste en el registro de la escritura de 24 horas, sino un día eterno. Usted va a decir, pero pastor, si es un día, ¿cómo va a ser eterno? Bueno, este es un día eterno. ¿Por qué razón? Porque desde la caída del hombre en adelante hasta el día de hoy, todos los días son malos. No lo digo yo, lo acabaste de leer. Todos los días son malos. Pastor, pero la cuaresma no. Pastor, pero la Semana Santa, yo no creo que es Semana Santa. Sí, santa para ti, que crees que es santa. Todos los días son malos. Entonces, pastor, ¿cómo es eso? Ahora, nosotros los creyentes, no los días, somos quienes Dios nos ha santificado. Dios ahora no santifica días, Dios santifica a cada uno de nosotros. Y eso ustedes pueden encontrarlo en 1 Corintios 6, 11 y 1 Tesalonicenses 5, 23. No vamos a leer eso, pero que quede registrado porque ustedes lo revisen allá. Por lo tanto, la razón de que Dios santificara el séptimo día es que en él reposó de la antigua creación. Ya expliqué de qué manera. Él se retrae y de crear más en este planeta Tierra. Dice, no más, vamos a crear por otro lado. Dios es un creador innato. Mucha gente piensa que solo tú y yo somos los únicos habitantes del universo. No, señor. Están completamente equivocados. Pastor, ¿hay más mundos? Por supuesto que sí. Imagínate, un Dios eterno, con un planeta Tierra que reposa en el hueco de su mano. Piénsalo. Hay muchas más tierras por todo lugar que nosotros no conocemos, por supuesto que sí, porque el Dios eterno, sí. Jesucristo dice, mi Padre hasta ahora sigue trabajando. ¿Cuál es el trabajo del Padre?
Dígalo, ¿cuál es el trabajo del Padre? Crear, crear, crear, crear y crear. Entonces, ¿Dios sigue creando? Sí. Por otro lado, ¿es que reposando? No, Él sigue creando. Se retiró a su eternidad, su día eterno, de cesar de crear a este mundo que tú y yo conocemos, y luego sigue trabajando por otro lado. Cuando lleguemos al reino de los cielos, vas a entender que el Dios eterno, grande, supremo, todopoderoso, que llena, escucha eso, el universo no alcanza para encajar a Dios ahí, sino que el universo está dentro de Dios. Es inmensamente grande. ¿Y solamente contigo y conmigo? No, Señor, no. Por lo tanto, la razón de que Dios santifica el día séptimo es por su antigua creación. ¿Ya entendiste por qué? Porque cesó, ya no hay más que hacer. Ahora, Dios ha hecho una nueva creación. Y es aquí donde quiero hacer un alto. Existe una confusión muy grande entre la creación de Génesis 1:1 y la nueva creación que está en el libro de los Hechos capítulo 2. Existen dos creaciones. Muchos dicen eso es herejía. No es herejía, eso es Biblia. Hermanos, Dios hizo a Adán y Eva del polvo de la tierra. Pero ahora Dios hace de nuevo al hombre. Dice, lee conmigo 2 Corintios 5:17. 2 de Corintios capítulo 5:17. Dice la palabra del Señor de la siguiente manera. De modo que si alguno está en Cristo, ¿qué dice? Nueva criatura significa nueva creación es. Las cosas viejas pasaron. Génesis 1:1 pasó. He aquí, todos son hechas nuevas. Y esto no proviene del hombre, esto proviene de Dios, dice el verso a continuación. Lee también Hebreos 9:9, por favor. Vete a Hebreos 9:9 y vamos a tomar esos textos. No están en los apuntes, pues deben buscarlo por aparte. Hebreos capítulo 9. Mira esto. Y hay muchísimos textos al respecto de la nueva creación, pero no es el tema que estoy hablando, solamente contextualizando para que afirmar lo que estoy mencionando. Dice el verso 9, lo cual hablando acerca del nuevo pacto, del antiguo pacto y todo eso, y todos los sacrificios que se hacían en el antiguo pacto versus el sacrificio del nuevo pacto, verso 9 dice esto, lo cual es símbolo para el tiempo presente, según el cual se presentan ofrendas y sacrificios que no pueden hacer perfecto en cuanto a la conciencia al que practica ese culto. Versículo 10. Ya que consiste solo de comidas y bebidas, de diversas abluciones, ordenanzas acerca de la carne impuestas hasta el tiempo, ¿de qué? De reformar las cosas. En otras palabras, recrear las cosas. Recuerda, ¿en qué momento necesito una reforma? Cuando ha sido deformado algo que estaba formado. En el huerto de Edén estaba formado. Con el pecado se deformó. Y ahora la esperanza de una reforma. Y esa reforma lo hizo Cristo Jesús con su venida, con el nuevo pacto. Todo. Versículo 11. Escucha. Pero estando ya presente Cristo, sumo sacerdote de los bienes venideros, por el más amplio y más perfecto tabernáculo no hecho de manos, es decir, no de esta creación. ¿Cómo? ¿Entendieron lo que leyeron ahorita? ¿No entendieron? Ok, presten atención. Dice lo siguiente, pero ya estando presente Cristo, sumo sacerdote de los bienes venideros, por el más amplio y más perfecto tabernáculo no hecho de manos, es decir, no de esta creación, sino de una nueva creación en Cristo Jesús. Hermanos queridos, hay información, cualquier cantidad de esa nueva creación, ese nuevo renacer. Dice el apóstol Pedro, fuimos nosotros renacidos por el poder de la palabra, hechos de nuevo. Nicodemo se acerca a Jesucristo y le dice, hey, yo quiero ser salvo, tú no vas a ser salvo a menos que no hayas nacido de nuevo. Y él se queda parado y dice, caramba, ¿cómo es eso? ¿Cómo siendo un hombre viejo puede entrar a la matriz de la mamá para volver a nacer? Y entonces dice, tú siendo maestro en la ley no entiendes esto porque ustedes están con el velo puesto aún todavía.
debes nacer del Espíritu y del agua para que puedas heredar el reino de los cielos. Pero ¿cómo es eso? Eso no te lo puedo explicar porque no me vas a entender. Eso tiene que haber la participación de Dios en una nueva creación. Hermanos, la nueva creación es hecha por la mano de Dios. Dios es el que hace la nueva creación por el poder de la palabra de Dios. Recuerda que la fe para creer en esa nueva creación viene por el oír, ¿qué cosa? La palabra de Dios. La palabra de Dios, el verbo de Dios. Y el verbo de Dios es Cristo Jesús. No sé si me entendieron. Perfecto, perfecto. Entonces, el registro de la creación fue construido cuidadosamente. No hay indicios de una orden a Adán y Eva de guardar el sábado. Es más, la palabra sábado no se menciona en el libro de Génesis. No hay. Y si alguien dice, sí hay, yo encontré, bueno, entonces que nos enseñe. Ok. En el registro de Génesis no hay ningún mandamiento para que la humanidad repose. No hay. Nada se dice expresamente con relación al hombre en el reposo del séptimo día de la creación. No existe. Cuando el hombre pecó, fue excluido de la presencia de Dios y Dios inició su obra de redención para restaurar al hombre de vuelta para sí mismo. Mira, no dice que guardemos el sábado. En esa redención, en la nueva redención, no dice, en la nueva creación ustedes deben guardar el sábado. No hay. No dice que es requisito para el cristiano convertido. Hay que ser cuidadosos de no inventar mandamientos que la Biblia no dice. Génesis no es una prueba de que los creyentes debamos de reposar 7 días. No, porque ese reposo ¿de quién es? De Dios. Es un día, no de 24 horas. Pero pastor, entonces, ¿cómo es eso que manda? Dice, guardarás el día de reposo el día sábado. ¿Cómo es eso? El día séptimo tienes que guardar. Ok, Dios da un día de 24 horas para el hombre, para que en ese día el hombre cese de trabajar. De la misma manera, cuando los sabáticos conversan conmigo, le digo, yo te creo y estoy de acuerdo contigo. Guarda tu Shabbat tranquilo, no pasa nada. Pero también debes guardar el año sabático. ¿Qué es eso? Bueno, ándale la Biblia. Cada 6 años... debe guardar el año sabático. ¿Qué significa eso? Un año sin producir nada. 6 años guarda, cobra tu sueldo, cobra esto, guarda ya, y después en el séptimo año, quédate en casa descansando todo el año. No, pastor, me muero de hambre. Entonces, acepta a Cristo como tu Señor y Salvador. ¿Entiendes? Hermano, existe un gravísimo problema. Al no entender, al no comprender, bien dice la palabra, mi pueblo perece por falta de conocimiento. Mi pueblo perece por falta de conocimiento. Perfecto. Entonces, debemos ser cuidadosos al hablar lo que la Biblia habla y callar cuando la Biblia calla. En Génesis no hay de que debo guardar el Shabbat. Ni tampoco Dios dice a Adán, Adán, tienes que guardar el sábado. Ni tampoco dice a Abel, ni a todos los demás que guarden el sábado. No hay, no hay, hasta Éxodo. ¿Por qué? Porque el día era de él. Dios dice, mi día, para mí. Este es mi día, mis días de reposo, menciona la palabra, que lo leeremos más adelante. Mi día de reposo, mis estatutos, mi día de reposo. Bueno, ahora, recuerda que es una pequeña serie, ¿eh? El tiempo todavía, no hemos entrado todavía a la profundidad de todo esto, pero ya vamos observando, ya nos vamos dando cuenta la diferencia entre el antiguo pacto y entre el nuevo pacto. Ya nos vamos dando cuenta de la calamidad y la debilidad del antiguo pacto hecho con letras en piedra. Ya nos vamos dando cuenta. Pero también nos vamos dando cuenta la gracia y la misericordia de Dios para el hombre que no puede guardar el Shabbat, no puede guardar los mandamientos. Dios envía a su hijo para que su hijo venga a guardar los 10 mandamientos. Él dice, yo no he venido a abrogar, yo he venido a cumplir los mandamientos. Para que todo aquel que venga al que cumplió los mandamientos en Cristo Jesús, nosotros seamos cumplidores de la ley.
fuera de Cristo, infractores de la ley. En Cristo Jesús, nosotros cumplidores de la ley. No porque nosotros hayamos cumplido, sino que el que cumplió dio a nosotros la potestad de ser hechos hijos de Dios, cumplidores de la ley de Dios. Por esta razón dice, ahora pues, ninguna condenación hay para los que están en Cristo Jesús. Justificados pues por la fe, tenemos paz para con Dios por medio de nuestro Señor Jesucristo. Pero existe el ser humano en la obstinación de su corazón, en la presunción de su corazón, ostentan y dicen que ellos también tienen que hacer algo para ser merecedores de la salvación. Pero la salvación le pertenece solamente a Jesucristo nuestro Señor. Entonces, para dejarlo para una segunda parte, mira esto. Vamos a revisar desde Éxodo hasta Malaquías que el sábado, otra de las debilidades, el sábado solamente fue entregado para la nación de Israel. Así como los diezmos, que también he explicado, era para la nación de Israel. Pero nosotros somos israelitas, esa es otra situación. Que algunos, algunos es impresionante cómo hoy se cambian hasta de nombre. Algunos se llaman José Pilataxi y ahora es Joseph Suntaxi. Es hebreo ahora. Ya no dice iglesia, dice tejilín, dice esto. Bueno, una cantidad de cosas. El que escucha dice, caramba, ¿qué está diciendo? No entiendo. Que todo hay que ir a las raíces hebreas, que los hebreos, que hay que estudiar hebreo. De hebreo, lo único que tanta confusión viven hebreos. Ebrios de tanta confusión que hoy por hoy han escuchado y han enseñado. Bueno, todavía nos queda la incógnita de que Jesucristo, que no vino a abrogar, pero Él infringió. ¿Por qué lo infringió? Lo vamos a mirar el próximo domingo. Y estudiaremos desde Éxodo hasta Malaquías, para confirmar que el sábado solamente fue para la nación de Israel, nada más, para la nación de Israel. Y para el resto de las naciones, ellos no tenían que guardar el sábado, el cuarto mandamiento, no tenían que guardar. Pero y ahora, ¿por qué razón se dice que todo aquel que guarda el sábado, ese es el único que está listo para irse para el cielo? ¿Por qué razón se menciona? Por una ignorancia terrible y tremenda. Entonces, déjeme leer un texto, Éxodo 16, 23, por favor, vamos ahí. Sábado es puramente una palabra hebrea que nunca se encuentra en la Biblia, sino hasta el tiempo de Moisés. No se olviden. Cuando usted analiza los versos que utilizan los sabáticos en estos libros del Antiguo Testamento, encontrarán que siempre se refiere al pueblo de Israel. Es un pacto entre Dios y el pueblo judío, Israel. Nada de ordenanza para los gentiles. Pastor, ¿pero nosotros somos israelitas o somos gentiles? Nosotros somos israelitas por la fe de Abraham. Bueno, eso también ya lo he explicado. Por lo tanto, no hay registro. Dice Éxodo 16, 23. Y él les dijo, esto es lo que ha dicho Jehová, mañana es el santo día de reposo, el reposo consagrado a Jehová. El hombre reposando en el día de reposo que Dios le ha dado a este hombre, de esta manera al reposar honra a Jehová. No el día santo de Jehová, el día que no tiene 24 horas. Dice, lo que habéis de cocer o cocinar, cocinadlo hoy. Y lo que habéis de cocinar, cocinadlo, perdón, cocer, está hablando de cocer y acá de cocinar. Dice, y todo lo que os sobrare, guardadlo para mañana. En otras palabras, en el Shabbat no hay que. Pero para estos que guardan el Shabbat, ¿estos cocinan? Sábado comen más que otros días porque no saben a dónde ir. ¿Te das cuenta? Pero pastor, estoy guardando el Shabbat. Oye, pero está bien, yo no digo que no. Yo respeto mucho a los que guardan el Shabbat. Guarden el Shabbat, pero no sean hipócritas. Guarden de verdad, pues. El viernes por la tarde ya deben tener cocinado el desayuno, el almuerzo y la cena. No, porque al final, después de las 6 de la tarde, pueden cocinar. Y tienen que guardar. Y no tienen que utilizar nevera. No tienen que utilizar
encender la cocina para no pecar. En otras palabras, debe guardar, no sé cómo, y así frío, frío, debe comer. Porque no debe hacer trabajo alguno, nada, nada lo que es trabajo no debe hacer. Ni siquiera cocinar, eso tampoco debe cocinar. Entonces, ¿dónde está esa hipocresía de que guardan el Shabbat? Ay, nosotros somos los guardadores del Shabbat. Ustedes no son, ustedes guardan el domingo. Nosotros tampoco guardamos el domingo. Entonces, pastor, ¿qué día guardan ustedes? Todos los días, ¿sabes por qué? Cuando venimos a Jesucristo, entramos en Cristo Jesús, estamos en el gran día de nuestro Dios. Gran día de nuestro Dios. Pónganse de pie, por favor.

0: Son las 4 de la mañana, 31 minutos.
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0: Son las 4 de la mañana, 40 minutos.
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0: Son las 4 de la mañana, 48 minutos.
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0: Son las 4 de la mañana, 56 minutos.
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Hoy vamos a ver dos pasajes bíblicos, el uno en Primera de Corintios y el otro en Gálatas. Leeré primero Gálatas 3:3 y luego Primera de Corintios 15 desde el versículo 9. Deseo hablarles sobre el tema la libertad de la trampa del perfeccionismo. Creo que muchos de nosotros enfrentamos este problema tratando de alguna manera de hacernos aceptables delante de Dios y buscando el perfeccionismo. Ahora usted puede pensar que esto no tiene nada que ver con usted, pero de todas maneras le invito a escucharme. Estoy seguro que de alguna forma se beneficiará de este estudio bíblico. Recuerde que estamos hablando de la gracia admirable de Dios. Busque Gálatas 3:3. ¿Tan necios sois? Habiendo comenzado por el Espíritu, ahora vais a acabar por la carne. Ahora veamos 1 Corintios 15, los versos 9 y 10. Porque yo soy el más pequeño de los apóstoles, que no soy digno de ser llamado apóstol, porque perseguí a la iglesia de Dios. Pero por la gracia de Dios soy lo que soy, y su gracia no ha sido vana para conmigo. Antes he trabajado más que todos ellos, pero no yo, sino la gracia de Dios conmigo. Perfecto es una hermosa palabra, pero perfeccionismo no lo es. ¿Qué es perfeccionismo? Bueno, perfeccionismo es la mala costumbre que tenemos de juzgarnos por nuestro rendimiento. Yo no soy un psicólogo humanista, pero quiero que escuche cómo un psicólogo describe a los perfeccionistas. Son aquellas personas cuyos estándares están más allá de lo alcanzable o razonable, personas que se esfuerzan en forma compulsiva e incesante en alcanzar metas imposibles y que miden su propia valía en términos de productividad y realización. ¿Se aplica esta descripción a usted? Las palabras claves para el perfeccionista son: debo hacerlo, tengo que hacerlo. Alrededor nuestro hay perfeccionistas, y son personas realmente desdichadas. Están prisioneras en una trampa porque no entienden lo que es la gracia de Dios. Quiero que veamos en primer lugar lo que yo llamo la ruina del perfeccionismo. Pablo dice: «Oh, gálatas insensatos, ¿quién os fascinó? Habiendo comenzado por el Espíritu, ahora vais a acabar por la carne». El perfeccionismo es un ladrón. Promete recompensas, pero roba el gozo y la satisfacción. ¿Por qué? Porque el perfeccionismo es una meta que no se puede alcanzar. En nuestro mundo no hay gente perfecta. Si usted es perfeccionista, se ha impuesto una meta imposible y, por lo tanto, estará constantemente enfrentando la frustración y el fracaso. Ahora, si usted piensa que Dios le aceptará en base a su rendimiento, se da cuenta de la clase de trampa en la que se ha metido. Piénselo. Si cree que Dios le aceptará por su rendimiento, su tiempo devocional, su estudio de la Biblia, sus ofrendas, su testimonio, su vida santificada, todo, absolutamente todo se convertirá en una trampa, porque usted nunca sabrá si ha hecho lo suficiente. Usted nunca sabrá si realmente ha sido aceptado por Dios en base a su rendimiento. Si podríamos alcanzar la perfección, no necesitaríamos un salvador. Y si usted es un perfeccionista y está preso en la trampa del rendimiento, puede terminar enojándose con Dios porque las cosas no salen como usted quisiera. No todo es perfecto. Algo va a pasar que hará que usted se enoje un poco con Dios o que tenga mucho temor de Dios. Usted no puede complacer a sus padres y descubre que tampoco puede complacer a Dios. Tenemos la idea de que Dios está allá en el cielo, sentado en un gran trono blanco, juzgándonos. A veces podemos pensar que Dios es un terrorista espiritual, o un padre enojado, o un duro profesor que nos califica muy severamente. Y como Él está allá en el cielo, nunca seremos capaces de cumplir con las demandas que nos hemos impuesto nosotros mismos. Comenzamos en el Espíritu, fuimos salvados, y ahora estamos tratando de demostrarle a Dios cuán buenos podemos ser. ¿Sabía usted que los perfeccionistas no son las personas más productivas?
Al respecto, leí un dato estadístico muy interesante. Aquellos que son perfeccionistas, en promedio, ganan $15,000 menos anualmente que un trabajador común y corriente. ¿Por qué? Porque tratan de hacerlo todo a la perfección. Y nadie, excepto Dios, puede hacer nada a la perfección. El perfeccionismo no solo que hace daño y le roba la alegría de vivir, sino que principalmente usted nunca se siente realmente aceptado por Dios y hace daño a los demás. Los perfeccionistas no pueden tolerar el fracaso en los demás y por lo tanto casi es imposible el convivir con ellos. ¿Qué tragedia es el que un hombre o una mujer tenga por cónyuge a una persona perfeccionista? Porque nunca podrá complacerla. Si uno no está contento con uno mismo, mal puede estar contento con los demás. Dios tenga misericordia de los hijos cuyos padres son perfeccionistas. Esos padres quieren que sus hijos sean perfectos para poder probar delante de todo el mundo que ellos son padres perfectos. Permítame compartir el siguiente ejemplo relatado por un consejero cristiano. Cito textualmente lo que él dice. La casa de Julia era una verdadera vitrina de exhibición. Los muebles, la decoración, aún la arquitectura misma. Las revistas estaban sobre la mesita de la sala, formando un perfecto abanico. Las cortinas colgaban de las ventanas sin tener la más mínima arruga. Cada cuadro estaba a la misma altura, con exactitud milimétrica. Las cosas en la alacena estaban organizadas alfabéticamente. Nada había de irregular en esta casa, excepto, tal vez, la mujer cuyo perfeccionismo era evidente a su alrededor. Ella constantemente trataba de tener su casa inmaculada, pero sus hijos tenían dificultades tratando de descansar y gozar de la casa. Y era muy raro que ellos pudieran traer amigos a la casa. Julia era muy meticulosa en cuanto a los detalles. Era precisa

nada menos que perfección. Y ahora ella estaba tratando de hacer lo mismo con sus hijos. La persona perfeccionista tiene estándares que no puede alcanzar ella misma y juzga a los demás por no alcanzar esos estándares. Una de las mejores cosas que usted puede aprender es dejar que los otros sepan que usted no es perfecto o perfecta. Eso será un gran alivio para los demás. No porque usted se los diga, ellos ya sabían eso, sino porque usted haya descubierto esa realidad. En una iglesia denominacional que cree en la perfección espiritual y que uno puede alcanzar un nivel en la vida donde no se peque más, un hombre estaba dando su testimonio acerca de que él ya no pecaba. De pronto la esposa de ese hombre se puso de pie y le dijo, Juan, acuérdate de que yo estoy aquí. El perfeccionismo hace daño a los demás y puede arruinar una iglesia. Dos amigos conversaban y uno de ellos dijo que estaba buscando una iglesia para poder asistir. Su amigo le preguntó qué clase de iglesia estaba buscando y él contestó, busco una iglesia que sea perfecta. Su amigo le dijo, no hay tal cosa como una iglesia perfecta, pero si la encuentras, no te hagas miembro de ella porque dejaría de ser perfecta. Y eso es la verdad. No hay iglesia perfecta. La iglesia es un conglomerado de pecadores salvados por gracia que entienden lo que son. La iglesia es la única organización que conozco en donde usted tiene que confesar que es malo, que es imperfecto, para ser admitido en ella. Una iglesia maravillosa es una iglesia en donde hay gente en todos los niveles de progreso espiritual que están creciendo. ¿Quién va a enseñar a esas personas? ¿Quién va a ministrarles? ¿Quién les va a ayudar a crecer en la gracia y el conocimiento de nuestro Señor y Salvador Jesucristo? Un perfeccionista en la iglesia es una persona desventurada que hará que los demás se sientan también desventurados. Para una persona perfeccionista, el compañerismo nunca será lo suficientemente dulce, el profesor dominical nunca estará lo suficientemente preparado, el mensaje del pastor nunca será lo suficientemente bueno, y aún la música nunca será lo suficientemente espiritual para quien sufre de perfeccionitis aguditis. Y alguien me dirá, pastor, entonces, ¿por qué Jesús dijo que debemos ser perfectos, como vuestro Padre que está en los cielos es perfecto? Cierto, Jesús dijo eso. Pero aquí la palabra telos, o sea, perfecto, no significa sin falta o sin pecado. Más bien tiene la idea de algo que es completo, íntegro, maduro. Jesús suplirá la única perfección que usted obtendrá cuando llegue al cielo. Pero ahora usted debe entender que no es la perfección lo que Dios espera de sus hijos, sino la excelencia. La excelencia. Ahora, ¿cómo se revela? ¿Cuáles son las marcas del perfeccionismo? ¿Quiere saber si usted es un perfeccionista? No a todos les gusta saberlo, pero un gran número de personas tiene una fuerte tendencia hacia el perfeccionismo. Bien, voy a hacer unas cuantas preguntas. Primera, ¿es usted un idealista o es realista? Los perfeccionistas son idealistas. Los que buscan la excelencia son realistas. Jesús no fue un idealista, fue un realista. Conocía la naturaleza humana y les dijo a sus discípulos que tenía muchas otras cosas que decirles, pero que ellos no estaban preparados para entenderlas. Jesús miraba a las personas desde una óptica diferente. Cuando vio a Simón Pedro, sabía que le negaría. Jesús no se sorprendía de lo que había en la naturaleza humana porque era realista, no perfeccionista. Segunda, ¿tiene metas imposibles para usted mismo y los demás? Y luego fracasa en alcanzarlas. Por ejemplo, usted se dice, voy a perder 30 libras en un mes. La verdad es que usted no ha perdido 30 libras en toda su vida. Pero se impone esa meta.
El perfecto.

Perfeccionista hace eso. Constantemente se impone metas imposibles y como no puede alcanzarlas, se siente frustrado y se desquita con quienes le rodean. Quiero que note la sabiduría de la Biblia. Cuando Dios le dijo a su pueblo que fuera a conquistar la tierra de Canaán, uno pudiera pensar que Dios tal vez dijo, «Vayan y saquen de esa tierra a todos los cananitas». No descansen ni retrocedan hasta que la hayan conquistado por completo. Pero no fue eso lo que Dios le dijo al pueblo de Israel. Busque Éxodo 23, desde el verso 29. En lo concerniente a los cananitas, Dios dijo, «No los echaré de delante de ti en un año para que no quede la tierra desierta y se aumenten contra ti las fieras del campo». Poco a poco los echaré de delante de ti, hasta que te multipliques y tomes posesión de la tierra. A los perfeccionistas no les gustan estos versículos. Tercera, trata usted de ser el mejor o de hacerlo mejor. El perfeccionista siempre quiere ser el número uno. Se siente insatisfecho si alguien tiene más o hace un mejor trabajo. Se siente muy mal.

0: Son las 5 de la mañana, 21 minutos.
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0: Son las 5 de la mañana, 29 minutos.
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0: Son las 5 de la mañana, 40 minutos.
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0: Son las 5 de la mañana, 50 minutos.
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0: Son las 5 de la mañana, 58 minutos.
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0: cargos contra Enel por las denuncias de cobros fantasmas que afectan a un total de 56.000 clientes en la región metropolitana. La compañía defendió el sistema y habló de una situación acotada.
1: Por la explosión de una camioneta en Campo Minado, autoridades en el norte valoraron las medidas para el control de la frontera y en la investigación no se descarta un caso asociado a contrabando.
0: En reuniones con líderes oficialistas, el presidente José Antonio Kast adelantó un plan de emergencia por empleo, el que sería presentado posterior a su participación en la próxima semana en la Asamblea General de la ONU.
1: Hoy se reanudan las formalizaciones de los imputados restantes del caso de secuestros extorsivos donde figura el exfiscal Vinko Fodic. El fiscal nacional Ángel Valencia coincidió con la molestia del director de la PDI de que exfuncionarios cumplan prisión preventiva en cuarteles policiales.
0: Estados Unidos confirmó la invitación a Venezuela a las reuniones del G20 sobre energía en Texas y el gobierno de Delcy Rodríguez además planea visitar y ser parte del próximo encuentro en Naciones Unidas.
1: El Betis de Manuel Pellegrini venció por 2-1 al Villarreal y escaló hasta el tercer lugar de la Liga Española. El entrenador chileno sumó 150 victorias en el club y se anotó como el técnico más ganador de su historia. El Team Chile sumó sus dos primeras medallas de oro en los Juegos Suramericanos de Santa Fe. Catalina Vidaurre se impuso en el ciclismo cross country y Angelino Ostroza consiguió una inédita presea dorada en los I.

0: 6 de la mañana, 5 minutos, arrancamos ADN Hoy, primera edición este día martes 15 de septiembre.
1: Hola, muy buenos días.
0: Buen día, Chile.
1: 40 años cumple este disco.
0: Hoy,
1: 40 años. Un 15 de septiembre de 1986 fue presentado en sociedad en cassette. El Pateando Piedras.
0: Yo lo tuve en casa.
1: Mira.
0: Hay un

0: estabas haciendo cuando...
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0: Todos los detalles.
1: Pateando Piedras.
0: Pateando Piedras, exactamente, para que usted vaya, corra y lo deje seleccionado en los favoritos para que lo pueda escuchar camino al trabajo, de vuelta, a la hora de almuerzo, cuando está haciendo, cuando está lavando la loza.

0: 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Es parte del conglomerado.
1: ¿De qué pensando?
0: Conglomerado de servicios.
1: ¿De qué pensando? ¿Se sacó el bigote para verse más joven?
0: Hace rato que Leonore se sacó el bigote, te debería hacer algo.
1: Sí, puede ser.
0: Sí. Ya. Ese bigote de leche que tiene Leonore. Con Fanta.
1: Ya, vamos con el tiempo. Dejemos de broma, vamos con el tiempo. ¿Está agradable la mañana en
0: sí,
1: Santiago?
0: Sí, de hecho hoy día va a ser calorcito en la región metropolitana. Los termómetros se van a elevar hasta los 28 grados de temperatura.
1: Mira.
0: Así que para que usted se saque la chaquetita y la ande trayendo en la mano.
1: Hasta ahora 8,7 con cielos parciales en el inicio de la jornada. 22 grados van a tener en Arica con nubes por la mañana, pero solamente por la mañana. Lo mismo que en Iquique, que tendrá máxima de 21. Y 19 en Antofagasta con cielos despejados por la tarde.
0: En Copiapó, 28 grados, cielos despejados, 21 grados para la Serena y Coquimbo con bruma matinal, nubosidad parcial todo el día. Y Valparaíso y Viña del Mar, cielos completamente despejados, máxima de 22.
1: Rancagua, 26 grados, cielos parciales, 24 para Talca. Mira, no van a tener niebla en Talca hoy. 23 grados en la ciudad de Chillán, también con cielos parciales, y 20 en Concepción con viento al inicio del día.
0: Temuco, nubosidad parcial, 22 grados de máxima. Valdivia, 20 grados, también bruma matinal, 16 para Puerto Montt, nubosidad parcial todo el día.
1: 12 grados en Coyhaique con nubecitas, casi cielos cubiertos durante toda la jornada de día martes, y en Punta Arenas también, y así precipitaciones, no va a llover, estará con nubes, cielos parciales y luego cubierto por la noche en la capital de la región de Magallanes.
0: Y donde tampoco va a llover es en Rapa Nui, 21 grados, nubosidad.

evento de Miguel Tapia, Leonardo Lores? 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

0: hablar de la actualidad nacional. Puede escribirnos desde Maipú si se siente el olor a quemado, porque hay un incendio tremendo. Afectando a un campamento y que ya nos van a contar más adelante nuestros periodistas desplegados por la capital. También nos puede contar de materia económica. Si le llegó el aguinaldo.
1: ¡Epa! ¿Ah?
0: Llegó el aguinaldo, si le pagaron el aguinaldo, si alcanzó a comprar alguna cosita para el asado del fin de semana, o se guardó la platita derechamente, ¿qué va a hacer durante el fin de semana?
1: ¿Cuáles son los planes?
0: ¿Encontrar alguna fonda gratuita que le apetezca para no gastar tanto?
1: Si ya compró todo, si todavía le falta.
0: Exactamente.
1: Por ejemplo, yo hoy día tengo que ir de comprar al supermercado.
0: ¿Cómo encontró los precios? ¿Ah? Todo eso.
1: ¿Qué le sorprendió?
0: Si tiene alguna oferta, mándela por amor, por internet. Por internet.
1: Más 569-85-21-23-60. Todos sus saludos, todas sus porras, todos sus vamos que se puede acá, con su nombre. Único que le pedimos.
0: En esta mañana somos menos porque no hay clases en los colegios, así que son pocos los que se levantan tan temprano. ¿Eh?
1: Ponga su nombre que lo vamos a saludar acá.
2: Seis, ocho minutos. 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
1: Nos vamos a las calles de Santiago para saber lo último que ha ocurrido. Uh-huh. Hay alguien que tiene toda la información y que ya está listo y preparado.
0: Richard Jiménez.
1: Hola, Richard, buen día.
3: Hola, buenos días. Y con la información del momento, un incendio que se extiende por un campamento en el límite de las comunas de Maipú y Cerrillos. Esto en Isabel Riquelme con Leo Errázuriz, en el límite de la autopista Ruta 78. Cerca de una decena de casas han sido ya destruidas por el fuego, al igual que algunos automóviles y vehículos del lugar. Trabaja bomberos desde hace ya aproximadamente una hora. No se han reportado personas heridas hasta el momento. Otra información. En Pudahuel, el homicidio por un ataque a disparos contra un hombre en la entrada de un departamento de un edificio block, esto en el segundo piso. Se escucharon aproximadamente 8 tiros. La víctima de nacionalidad chilena, un joven de unos 28 años, de acuerdo a la información que ha trascendido, está trabajando la brigada de homicidios de la PDI y el equipo contra el crimen organizado y homicidio del Ministerio Público por este asesinato que comenzó a saberse a eso de la medianoche en Pudahuel. Richard Jiménez, ADN.
2: 6, 9 minutos. 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
0: Ya como que no nos sorprendemos con estas cosas, ¿ah? En prisión preventiva quedaron 18 personas que componían una red criminal dedicada al sicariato en la región de O'Higgins.
1: Mira.
0: 18 personas dedicadas al sicariato. Ya pasan, como que está normalizado en nuestro país, que hay gente que se dedica a estas cosas. 18.
1: Se les investiga por distintos homicidios consumados y frustrados ocurridos en Rancagua.
0: Chuta.
1: ¿Qué nos cuenta tú?
0: Matías Castillo.
4: Más de 187 domicilios allanados y cerca de 500 detectives de la Policía de Investigación desplegados en el contexto de la Operación La Purga, que permitió desbaratar una asociación criminal que operaba en el sector oriente y centro de Rancagua, dedicada al sicariato. Las autoridades lograron la detención de 18 personas de distintas nacionalidades, las que fueron formalizadas quedando en prisión preventiva. Una audiencia que se realizó por más de 7 horas bajo un fuerte contingente de seguridad. El fiscal regional de O'Higgins, Aquiles Cubillo, se refirió a los antecedentes expuestos ante la justicia.
5: Estos sujetos han sido formalizados por los delitos de homicidio, tráfico de drogas, asociación criminal, tenencia ilegal de arma de fuego, tenencia de municiones, tenencia de explosivos y fuegos artificiales. Estamos muy conformes con el resultado de esta audiencia, por cuanto los 18 sujetos formalizados el día de hoy han quedado con la medida cautelar de prisión preventiva, la cual el tribunal ha decretado por considerar su libertad un peligro para la seguridad de la sociedad.
4: Una investigación de larga data que permitió identificar al presunto líder de la organización criminal, Osvaldo Sepúlveda, más conocido como El Nono, que reclutaba a personas extranjeras, colombianos, venezolanos, haitianos y bolivianos, encomendándoles distintas tareas, desde cometer los homicidios hasta el traslado de las armas utilizadas para los crímenes. Todo esto, según el subprefecto Juan Reyes, jefe de la Brigada de Homicidios Rancagua, de forma remunerada.
6: Esta investigación es de larga data, que permitió identificar a cada uno de estos imputados, como asimismo poder establecer la participación de cada uno de ellos que tuvieron diferentes delitos. Y también se pudo establecer, de acuerdo a su estructura, cada una de las funciones que cumplían dentro de la estructura criminal. Habían personas extranjeras que cumplían la función de

0: sicario que a través de la investigación se pudo acreditar que había un pago de por medio.
1: Lo que parecían una serie de homicidios que iban en aumento en la región de O'Higgins terminó convirtiéndose en el operativo que permitió la desarticulación de una verdadera banda dedicada al sicariato. El tribunal decretó un plazo de investigación de 365 días, mismo tiempo en que estos 18 sujetos deberán cumplir con prisión preventiva. Matías Castillo, ADN.
2: 6:12.
3: 6:12.
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4: Y así estamos. En la primera nota era de sicariato, ahora vamos en la nota de secuestros.
3: Que tiene que ver con los tres funcionarios que fueron de la PDI, que fueron formalizados por secuestro y extorsión. Y que además incluye la figura de un exfiscal.
4: Y el director de la PDI, el señor Eduardo Serna, se manifestó y manifestó su molestia luego que los tres funcionarios de los que estamos hablando fueron formalizados por secuestro y extorsión, y en el caso de dónde quedaron destinados a cumplir esa prisión preventiva.
3: El fiscal nacional Ángel Valencia señaló que su postura debió ser considerada, claro, porque si termina en una cárcel común...
4: puede terminar mal. Es como la excepción que se hizo con el señor Michael Clark a propósito de la Capitán Millar, porque como era un rostro conocido,
3: ahora,
4: lo separaron.
3: A estas personas, es que, mira la otra opción, pues, los dejaron en un cuartel de la PDI.
4: Es que los dos tienen
3: supero, claro. Po. ¿Quién nos cuenta todo?
4: Francisca Carvajal.
5: El cumplimiento de la prisión preventiva en un cuartel policial ha generado controversia luego de que los tres funcionarios de la PDI que fueron formalizados por secuestro y extorsión en la trama que envuelve al abogado Vinko Fodic quedaran bajo esta medida cautelar de forma segregada que sus coimputados. Y es que estos tres funcionarios que participaron en la simulación de un procedimiento policial para secuestrar y extorsionar a un ciudadano chino estarán privados de libertad por lo que dure la investigación en el complejo policial occidente de la Policía de Investigación. Situación que buscó ser evitada por parte del director de la institución mediante un oficio que fue rechazado por el tribunal. El mandamás de la Policía Civil, Eduardo Serna, manifestó su desacuerdo con que los ex policías sean ubicados en un cuartel, dado que los delitos que se les imputan no guardan relación con sus funciones.
6: No pueden estar en un recinto policial cuidándolo por nosotros y desviando personal, desviando tiempo y recursos a personas que usaron la institución para delinquir. Ellos no pueden estar en un cuartel. Y yo lo que quise saber es que no quiero que estén en un cuartel, pero debo respetar las órdenes judiciales y se acatan.
5: Por su parte, el fiscal nacional Ángel Valencia fue un poco más allá y señaló que el tribunal debería tomar en cuenta la solicitud presentada por el director de la PDI, pero que finalmente se está dando cumplimiento a la ley.
7: Me parece que es un antecedente que cualquier tribunal debería tener en consideración al momento de resolver dónde imputados que cumplan con esa calidad deberían estar en prisión preventiva y luego cumpliendo la sentencia. Esa es la opinión del director general de la PDI, que por supuesto debería ser considerada por los tribunales, pero a los tribunales que en definitiva les corresponde resolver.
5: Lo cierto es que la ley orgánica de la PDI establece que los funcionarios vinculados a alguna instancia procesal pueden cumplir con las medidas judiciales a consecuencia de sus funciones en un cuartel de la institución. Sin embargo, el académico de la Universidad Central y ex subsecretario de Carabineros, Neftalí Caravantes, explica que la prerrogativa del director de la institución no puede superponerse a la del tribunal.
8: Es efectivo que el director general de la PDI tiene la facultad de solicitar que determinados funcionarios privados de libertad por hechos ajenos al servicio no permanezcan recluidos en recintos de la PDI. Dicho de otro modo, la facultad del director general de la PDI, estipulada, por cierto, en su ley orgánica, no puede convertirse en una potestad administrativa para modificar una resolución judicial.
5: Por lo pronto, este martes se llevará a cabo una nueva audiencia de formalización contra los últimos tres detenidos en esta causa, donde se investiga secuestro, extorsión y asociación criminal. Entre estos detenidos se encuentran Stefano Andreotti, alias Taito, quien, según los antecedentes de la investigación, estaría ligado a la hebra económica de la causa por extorsiones y se encontraría situado en las altas esferas de la estructura investigada. Francisca Carvajal, AD.
2: 6:16.
3: 6:16.
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4: Nos asuste, ¿eh? No era Caíto, no, nuestro Caíto, Ricardo Venegas, era Taíto. Quien estaba dentro de la estructura criminal.
3: Oye, nos vamos a ir a la política.
4: Oye, pasamos de sicariato, secuestro y ahora política.
3: Esperemos que haya más esperanza acá.
4: Espero que esto sea bueno.
3: Sí. El Congreso podría despachar a ley la reforma al sistema político una iniciativa que busca buscar la fragmentación y fortalecer a los
4: partidos. Reducir la fragmentación. Y fortalecer los partidos. Claro, sí. Esto es para que no hayan tantos descolgados. La gente que va, se postula por un partido y después llega al Congreso, se echa el pollo y vota por lo
3: y
4: que
3: dice,
4: sea.
3: Ah, yo ya no soy parte tuyo. Claro, chao.
4: Ocupó la estructura del partido y después corre por sí solo y además genera un...
3: Una división, dispersión de votos, voto, además, claro.
4: Y falta de acuerdo, básicamente. La nota es de Juan Espinosa.
9: La reforma al sistema político es una de esas cosas que el Congreso resolverá después del 18. La norma eleva las exigencias para constituir partidos políticos, exige una mayor presencia territorial, aumenta los requisitos de afiliación, pero también limita la presencia de independientes dentro de las candidaturas parlamentarias de los partidos, pero también establece consecuencias para quienes abandonen sus partidos. Es decir, la reforma al sistema político intenta hacer más difícil que aparezcan nuevas fuerzas políticas y al mismo tiempo busca que quienes ya están en el Congreso sean más disciplinados dentro de sus partidos. Una iniciativa que sigue teniendo detractores dentro del edificio del Congreso Nacional. Uno de sus críticos es el diputado del Frente Regionalista Verde Social, Jaime Mulet.
10: Es una reforma interesante, pero que tiene sus complejidades, ya que de alguna manera cierra el sistema o lo dificulta mucho para constituir nuevos partidos políticos. Y eso, la verdad, que no es bueno para el país, a mi juicio. Prácticamente elimina los partidos regionales y eleva la cantidad de firmas para constituir un partido y de afiliaciones. Yo creo que eso no es bueno porque al final la gente que quiere armar un partido la manda fuera del sistema y la gente la que tiene que determinar por quién vota y por quién no vota.
9: Sin embargo, otros sectores plantean cambios todavía más estructurales, como reducir el número de parlamentarios. Pero para eso, varios alertan sobre la necesidad de conseguir acuerdos. Vamos a escuchar al diputado Benjamín Moreno, jefe de la bancada del Partido Republicano, la colectividad partidaria, de reducir de 155 a 120 el número de diputados.
11: El sistema político no es algo en que, a pesar de que todos estamos de acuerdo en que hay que modificarlo, no todos estamos de acuerdo en la misma dirección. Por ejemplo, si usted me pregunta a mí, yo reduciría el número de diputados y eliminaría los pactos electorales. Y con eso empezamos a mejorar al tiro bastantes cosas. El tema es que tú tienes que tener las mayorías suficientes para poder avanzar en esas líneas.
9: Para los expertos, en tanto, el problema no es solamente que la reforma sea insuficiente. Porque una cosa es pretender ordenar el sistema político, pero algunas de las herramientas más relevantes para hacerlo requieren que los propios parlamentarios aprueben nuevas reglas que podrían afectar sus propias posiciones dentro del sistema. Para Karin Moore, coordinadora legal de CLAPES UC, es posible resolver el problema político en dos tiempos.
12: Aprobar el informe de la comisión mixta en septiembre y condicionar esa aprobación a una segunda etapa donde el Ejecutivo comprometa con la misma urgencia las leyes complementarias para el 2027. La ley de partidos, umbral sin elusión y corrección al financiamiento. Al acercarse el 2029, el incumbente volverá a legislar para sí. Es el momento de actuar con decisión.
9: Por ahora, la primera reforma al sistema político podría quedar despachada después del 18. La discusión sobre cuánto y cómo modificar realmente las reglas del sistema político nacional, en cambio, seguirá abierta. Juan Espinosa, ADN.
2: 6:20 minutos.
3: 6:20 minutos.
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4: Richard Wright, tecladista de Pink Floyd, nos dejó un día como hoy.
3: Oh.
4: Oma.
3: Así es.
4: Oye, nos da un buen dato, Leonores, a propósito del pateando piedras con el que abrimos el programa. En el City Lab.
3: ¿Del GAM?
4: GAM. Uno, hay una muestra de los 40 años del pateando piedras y uno puede recrear la foto del metro.
3: ¿Hay una réplica del metro?
4: No.
3: Del carro, sí, pues del carro.
4: Con la inteligencia artificial te replican la foto del metro. Te ponen a de ti ahí como los prisioneros.
3: Como de fondo, como un fondo verde.
4: Como los prisioneros.
3: Oye, pero qué buen panorama podría ser con la familia.
4: Qué raro que mi hija no me haya dicho nada hasta ahora.
3: Tu hija es una ciudad del GAM.
4: Sí. Y de otros, pero no voy a decir porque...
3: Y de los museos.
4: De otros no voy a decir porque si no voy a quedar...
3: De otros museos también.
4: De hecho, creo que va hoy de nuevo.
3: Se conoce todo.
4: Voy con las últimas noticias.
3: ¿Qué trae en portada Loon?
4: Una cosa muy extraña que después como que se va... Si la vas leyendo, se va entendiendo. Aparece una radiografía.
3: Ajá. ¿Ya?
4: Y en la radiografía aparece un objeto, un metal ajeno al cuerpo humano dentro de esa radiografía. Los peligros de limpiar la parrilla con una escobilla de metal.
3: Claro.
4: Endoscopista Tatiana Bujicic, me imagino que así se... o Bujicic, relata la historia del hombre que llegó a urgencia con una hebra metálica en su esófago tras un asado. Es uno de los casos que más me ha sorprendido.
3: Claro, porque si tú dejas impurezas de metal,
4: sí,
3: en la rejilla, ajá, en la que haces tu asado, pones la carne encima, claro, te la puedes tragar, te la puedes terminar comiendo con la carne.
4: Sí, pues, y bueno, le pasó a este personaje.
3: A este personaje.
4: Ahora, también dicen que hacerlo con la cebolla, que es lo que hace todo el mundo, tampoco no te salva de nada, digamos, pues, están todos los bichos que quedaron en las partidas anteriores. Ya. Limón también ocupan algunos.
3: Algunos para desinfectar.
4: Mañalich.
3: Porque además hay que decir, en invierno la parrilla está generalmente a veces guardada y pasa harto rato y recién la estamos sacando ahora para el 18, para el asado algunos.
4: Oye, mira el ministro Mañalich. Comillas, medio millón de personas no participan del mercado laboral, pero no porque quieran, es porque están enfermas, dice el ex ministro de Salud. Hoy como que me relajé. Este es Us and Them, ¿no? Consejos de Larry Moe a fiebre de canto. Vasco, ¿te molesto de nuevo?
3: Todavía sigue nuestro Juan Bebé, ¿verdad?
4: ¿Sí?
3: Ah, ya. No, no ha sido eliminado.
4: ¿Ciudad ganó? Ah, no, estoy haciendo spoilers, mentira, no sé. Choro Navia se casó por el civil, aún no vivimos juntos, son tradiciones mexicanas. Como si fuera un jovencito. Reinaldo Navia.
3: Estoy guardando,
4: Está guardando su virginidad. ya, eso viene en las últimas noticias. Oye, insisto, me relajé.
3: Me voy a la tercera, trae en portada Seguridad Municipal. El gobierno inglés ingresa reglamento y crea nueva causal para destitución de alcaldes. Ojo con eso, Mira. Me voy a quedar con una fotografía central que es de Catalina Vidaurre, el primer oro de Chile en los Juegos Sudamericanos de Santa Fe. Qué bonito.
4: Sí.
3: Qué bonito. También fotografía de San Pedri.
4: Catalina, que además es hermana de Martín Vidaurre, que también es
3: bueno para la...
4: También es bueno para la cleta.
3: Para la cleta. San Pedri supera su mejor registro goleador a 7 fechas del término del torneo.
4: Sí, pues su máxima cifra goleadora en un campeonato era en 23 y ya lleva 25.
3: Y además, ayer fueron entregados los Emmy de Pitt y La Maldición de Widow's Bay, se coronan como las favoritas de la televisión. Parte de lo que trae hoy día la tercera.
4: Yo de los seriales de televisión no puedo opinar.
3: Ahí perdido.
4: Nada. No cacho nada. Gobierno apela en Madrid a una batería de reformas transformadoras para atraer inversiones. Primera jornada del Chile Day. Argumentando indefinición de buena conducta, gremio de jueces va al Tribunal Constitucional contra las remociones. Esta es por las licencias, ¿no? Sí, pues. Y ya es como que no, ahora no van a hacer tanto, dicen que no van a hacer tanto. Y lo otro, siempre más atractivo que la portada, la contraportada con Vida, Ciencia y Tecnología, dice: ¿es factible frenar y regular la inteligencia artificial? Expertos advierten desafíos de la coordinación global. Es el tema, poner también de acuerdo a los jefes de gobierno con respecto a cómo ponerle límite a la inteligencia artificial. Ya nos dijeron, en el 2030 nos van a controlar las máquinas.
3: Claro, porque tiene que ver con cosas intuitivas de la inteligencia artificial, que si tú le das una orden, la inteligencia artificial la quiere cumplir a toda costa y se desdibujan los límites entre lo bueno y lo malo o de las normativas que tiene que cumplir la inteligencia.
4: De hecho, el próximo año ya no estará Grace Albornoz y Francisco Zugarret en la conducción de ADN Hoy, primera edición, estarán unos simuladores con autotune.
3: Vamos
4: a sonar como cantantes urbanos.
3: Yo ya lo dije ya, basta de cantantes urbanos, necesitamos 9 para la selección, mi campaña. Basta. Me voy al diario El País, que trae en portada al ministro Quirós, Jorge Quirós, en el Chile Day de Madrid. Queremos un mercado de capitales que vuelva a ser el motor del crecimiento. Además, el presidente Kast, tenemos una situación inflacionaria más alta de lo que esperábamos. Además, una jueza descubre...
4: No había dado cuenta.
3: Ya lo teníamos esto. Y además, las fiestas patrias, precios, horarios y precio de entrada de las fondas. Uh-huh. dónde, cuándo y a qué hora ir.
4: Yo quiero la lista celebrar de las fondas que son gratis. ¿Dónde están?
3: ¿Quieres las fondas
4: que hay una que dicen que es buena y que es gratis, pero me queda lejos, que es Barnechea.
3: Hay una que Barnechea se está realizando en el barrio Franklin.
4: ¿Ya?
3: Que también es gratuito.
4: ¿Y al gratín?
3: Al gratín. Y además puedes pasar a ver el Persa.
4: Ah, bueno. ¿Y uno puede llegar en metro?
3: Y uno puede llegar en metro además. Para que tú veas.
4: Me gustó, me gustó.
3: Porque acá se destaca la del Parque O'Higgins, la del Estadio Nacional, la de la Chilenidad en el Parque Padre Hurtado, la fiesta de la Pampilla en Coquimbo, la Alejo Barrios en Valparaíso, sí, pues la del Esterroa en Concepción.
4: Alejo Barrio está atrás del estadio.
3: Entre otras. Para que usted vea los precios, las más grandes. Pero ojo con la de Franklin, que es un bonito panorama familiar.
4: Me gustaste, Grace Salón. Sí, sí, sí, sí. Ya. Ah, tenemos menciones.
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4: Bueno,
3: muchos
4: juegue
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3: 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Y además, ojo con este panorama. 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
4: Hoy están de moda esos Amigos de Artistas. ¿Qué tocan? ¿Son cumbieros?
3: Vamos a investigarlos.
4: Me lo han mencionado en varias oportunidades. Amigo de Artistas, nombre especial para una banda además. Ya, nosotros estamos listos. Mientras averiguamos de Amigo de Artistas, nos vamos a ir a la pausa. Manden sus mensajes en el más 569-8521-2360 de lo que quiere, de lo que quiera en realidad.
3: Lo usted que usted quiera, todo.
4: Es bienvenido en ADN Hoy Primera Edición, el noticiero imperfecto de la mañana.

0: 6:30.
1: 6:30.
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0: 6:34.
1: 6:34.
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2: Entre las cosas que van a pasar el día de hoy, Grace Albornoz, se va a Santiago Wanderers por la noche.
3: Ayer jugó un amistoso con Colo-Colo.
2: Sí, pues.
3: A puertas cerradas.
2: Ganó Colo-Colo, pero en el global, ojo, dicen que cuando estaban jugando los titulares de Wander, ganaron 2.
3: Sí, pues sí, los chiquillos son muy buenos.
2: Son buenos para la pelota.
3: Son buenos para la pelota los cabros.
2: Chicos de Valparaíso.
3: Y por eso tenemos fe en que les va a ir bien este día sábado en el Santiago Bernabéu. Tenemos fe.
2: Esperemos.
3: Ahí vamos a estar todos con la alarma puesta, todos despiertos.
2: Ayer cosas importantes en la lucha por el descenso en primera división y también en el ascenso.
3: Sí, porque jugó La Calera con Limache.
2: Ganó La Calera. Y en el ascenso jugaba Rangers. ¿Cómo le habrá ido a Rangers?
3: ¿Habrá novedades? ¿Habrán logrado saltar la maldición?
2: ¿Cómo nos están yendo en los Juegos Suramericanos? Diego Sáez.
4: La selección chilena inició sus entrenamientos preparándose para la tanda de partidos amistosos contra Canadá, Estados Unidos y México. 9 futbolistas del medio local trabajaron este lunes bajo las órdenes de Nicolás Córdoba. Además, se confirmaron otros 2 amistosos, ambos contra Colombia, el 13 de noviembre en Cali y el 17 en nuestro Estadio Nacional. El presidente de la Federación Colombiana de Fútbol, Ramón Jesurún, adelantó que el partido en el Pascual Guerrero tendrá un fin benéfico y solidario.
5: El Comité Ejecutivo de la Federación ha tomado la determinación del producido de esa taquilla entregárselo a los damnificados del doloroso sismo, el terremoto que tuvimos hace un poquito más de un mes en nuestro país y que afectó, como dije al comienzo, muchísimo a la ciudad de Cali.
4: El Betis, que dirige Manuel Pellegrini, derrotó como visitante al Villarreal. El equipo del ingeniero comenzó en desventaja, pero dio vuelta al partido y lo ganó por 2-1 para lograr su cuarto triunfo en la presente Liga Española y alcanzar al Real Madrid en el segundo lugar de la tabla. Pellegrini destacó este buen inicio de campaña que se suma al arranque positivo con un triunfo también fuera de casa a nivel europeo en la Champions League.
6: Sí, por supuesto, tener 12 puntos de 15 es muy positivo, pero yo creo que hay mucha conciencia del plantel de que tenemos que demostrar en el campo hasta dónde podemos llegar, en la medida que, como digo, tengamos un plantel, no un equipo, un plantel comprometido con una idea futbolística que, por supuesto, ganaremos, perderemos, como nos pasó con Levante, pero creo que el convencimiento está y de que tratamos de mostrar partido tras partido.
4: El Team Chile sumó su primera medalla de oro en los Juegos Sudamericanos de Santa Fe, Argentina. Así se instala en el quinto lugar del medallero general con 13 preseas, 4 de plata y 8 de bronce, que se suman a la dorada de Catalina Vidaurre, quien ganó el ciclismo cross country superando a otra chilena, Florencia Monsalves. Vidaurre destacó su triunfo y el 1-2 para Chile.
7: Sí, muy contenta, muy feliz. Junto a la Poppy conversamos plan A, B, C, queríamos sí o sí hacer el 1-2. Da lo mismo cómo íbamos a sacar 1-2, da lo mismo quién, si la Poppy o yo. Como que me sentía cómoda en el circuito, así que nada, tocó confiar y fluyendo vuelta tras vuelta. Así que muy contenta.
4: De vuelta en el fútbol, se completó la fecha 23 del Campeonato Nacional con el triunfo de Unión La Calera por 1-0 sobre Deportes Limache. Aunque sumaron su cuarta victoria del torneo, los cementeros siguen últimos, a 5 puntos del penúltimo, Universidad de Concepción, y a 7 de Cobresal, que marca la línea de salvación del descenso. Y en la primera B, Santa Cruz empató 0-0 con Recoleta y sumó un punto muy valioso en la lucha por la permanencia, pues le sacó 4 de ventaja al colista Rangers, que cortó su racha ganadora y cayó 2-1 en Talca ante Deportes Iquique. Diego Sáez, ADN Deportes.
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2: Saludos para Gonzalo Chang, que está un poco deprimido con el inicio de nuestro programa, Grace Albornoz, con lo del sicariato, el baleado de Richard Jiménez, el sicariato, los secuestros. Pues la buena noticia es que los trenes están funcionando, pero a la perfección esta mañana.
3: Metro una buena
2: Santiago,
3: noticia.
2: Santiago, también el de Valparaíso Limache, el de Estación Central Rancagua, todo tranquilo en el día. Por lo
3: voy
2: menos.
3: A partir saludando a José, que nos manda mensajes. ¿Sabes desde dónde?
2: ¿Desde dónde?
3: Desde Coyhaique.
2: Muy bien.
3: Y para avisarnos, dice, la radio nos escucha en el 105.1. Nosotros vamos a dar aviso, no se preocupe. Pero nos está escuchando por la página web, porque siempre hay una alternativa para escuchar ADN.
2: Me voy a meter al tipo al chat
3: para avisar. Para avisar que no está funcionando en Coyhaique, que a veces hay unas vandalizaciones de las estaciones de transmisión
2: ocurre
3: en la noche, así que nosotros vamos, o se descargó un cable, por ejemplo. Nosotros avisamos y la gente se pone las pilas, así que no se preocupe. Por acá también dice, buenos días amigos, que sea un día provechoso. Aquí hablando con mi chato, la inteligencia artificial le puso chato a la inteligencia artificial. Pero yo no sé si me están grupiendo o me dice la verdad. Dice, en un esfuerzo por domesticarme. Rodrigo Vergara de Ñuñoa. Te mandamos saludos, Rodrigo.
2: Ah, Rodrigo Vergara.
3: Sí, pues le puso el chato
2: Rodrigo,
3: a mi,
2: Rodrigo
3: mi chato.
2: Vergara, el bueno. ¿Eh? Ya, voy con los mensajes también, los que me han llegado por acá. Mira, hola, buenos días. Agregar al triunfo de Catalina Vidaurre en los Juegos Suramericanos, que en esa carrera Florencia Monsalves logró el segundo lugar, por lo tanto Chile hizo el 1-2 en el podio.
3: Qué bonito.
2: Ambas corriendo en Europa, todo el circuito mundial de Copas del Mundo de mountain bike. Nos escribe Antonio Vidaurre.
3: Queremos preguntarle a Antonio, papá, hermano, primo de la familia Vidaurre.
2: Algo debe ser, ahí nos va a contar en el más 56-985-21-2360. Sí. Buen día, amigos.
3: Hola.
2: El fuego es la única manera de limpiar y quemar la parrilla. El limón y la cebolla no desinfectan, pero apartan olor y algo de limpieza. Buena jornada para hoy. Hace cansancio, dice Marcelo de Peñalolén. Sí, pues, a veces también es buen truco poner la parrilla derechamente en el fuego
3: para
2: que las cosas se quemen. Sí.
3: Por acá dice, buenos días a la gran dupla dieciochera. Un saludo de cumpleaños para Natalia, el amor de su vida, que le manda saludos a Álvaro de Santiago. Natalia, feliz cumpleaños para ti. Este hombre enamorado te manda saludos hasta de la radio para que tú veas que
2: dale,
3: te quieres mucho.
2: Dale con otro, dale.
3: Por acá dice, hola Grey Pancho, Mauricio desde Chillán. Acá les mando una foto de la empanada más grande de Chillán. Estoy elaborando en mi panadería. Un abrazo, aguante Ñublense. Mauricio, te pedí por interno, mándanos la dirección de la panadería y el nombre para que te hagamos promo, para que la gente de Chillán vaya a comprarte.
2: Oye, hay un amigo que nos escribe desde Valparaíso, 94.1, está medio bajoneado. Nos escribe un mensaje, dice, ¿saben? Está lleno de trabajadores independientes que no recibimos cajita feliz, ni aguinaldo, ni nada, incluso no tenemos por fines viernes, o bendito viernes, porque es el fin de semana.
3: Les toca trabajar.
2: Hay que hacer otros pitutos para poder ganar o pagar una vida que se hace cada día más impagable. De hecho, nos da un ejemplo, dice, más del 50% de los vecinos están atrasados en los gastos comunes en el edificio donde él vive. En fin, no quiero dar más lata, solo evidenciar una realidad. Saludos, nos escribe Eduardo Valparaíso. Sí, a
3: la
2: veces,
3: tenemos súper presente.
2: Y a veces el tema de la fragilidad mental afecta en estas fiestas, sí, en estas festividades.
3: Porque uno ve la gente celebrando, yendo a comprar, y uno mira el bolsillo y dice, a mí no me alcanza para nada eso.
2: Y en la tele hacemos alegoría de todas las cosas que la gente hace. La compra y lo festeja y resulta que no a todos le alcanza. Ya pues eso, pero Eduardo,
3: arriba el ánimo.
2: Abrazo, arriba el ánimo.
3: Estamos contigo.
2: Esperemos que mejoren las cosas.
3: Por acá nos saluda Alejandra de Doñigüe. Uh-huh. ¿Sabes lo que nos dice? Hoy hay desfile de la comuna y ocurre mucho que hay desfiles municipales, sí, en distintos lugares, uh-huh, de nuestro país, esperando no tener mucho calor. Mañana nos cuenta Alejandra cómo le fue con el desfile.
2: Yo decía que había poca gente que se levantaba temprano esta semana porque no hay niños en el colegio. Dice, pocos pero buenos, dice esta mañana. Un abrazo. Marcelo desde Caburgua, que está levantado. Ánimo a los madrugadores.
3: Antonio Vidaurre de Rancagua dice, son mis sobrinos. Un tío orgulloso, muy bien, ¿viste?
2: Muy lindo martes, soy Claudia, profesora, y quiero mandarles todo mi cariño. Alegran mis despertares y de ánimo, 18, 20%, ni un brillo, dice. Está bajo. Hay gente que tiene bajo el porcentaje de festividad.
3: Felicidad. Por acá, Alberto de Talca nos dice, la familia Vidaurre son todos ciclistas y son todos unos capos, unos crack, así que mira, Alberto, cómo le pone ahí ánimo. Y también por acá alcanzo a saludar a Gonzalo Navarrete de PAC, de Pedro Aguirre Cerda. Ya comenzamos a celebrar en este den llamado Chile. Que tengan un gran 18.
2: Yo todavía no me como la empanada.
3: Vamos a ver qué nos dicen nuestros auditores.
1: Grace, tocayo.
3: Hola, buen día.
1: Que estén bien. Hola. Que tengan un buen día.
2: Hola,
1: hoy
2: Pancho.
1: Quiero saludar al país de México. 15 de septiembre es su día de independencia.
3: Nuestros
1: tengo
3: cuates.
1: Amistades en México.
2: El grito de la
1: y les mando mucho cariño a ellos. También
3: somos
1: quiero saludar a mi hermano mellizo, Carlito Araya, que debe estar con el trabajo
2: también,
1: escuchando la radio tal como yo, y que tenga un buen día.
2: Saludos,
1: mis cariños, bendiciones.
2: Saludo,
1: Francisco Araya de Quilpué. Que estén muy bien. Y felices fiestas patrias. A mí me toca trabajar.
8: Buen día, amigos de ADN.
3: Luis
8: Pérez desde Puente Alto. ¿Alguien me podría explicar qué pasa con los insumos de acá, de los consultorios de esta zona? No hay sabanilla, no hay insumos para los exámenes. Están todos tirándolos para atrás. Gracias, amigo. Luis Pérez, sí, desde Puente Alto. Saludos a todos.
9: Exactamente. Radio ADN, habla Rodrigo desde Ancud-Chiloé. Para que no pasemos por alto esto, es insólito la publicación del Ministerio de Medio Ambiente acerca de reciclar la comida que va sobrando. Vean la publicación y se van a sorprender. o ya, la verdad, nadie se sorprende a esta altura del año con este gobierno agobiando aún más a la gente. Un abrazo cariñoso y que ojalá las cosas cambien.
10: Hola, muy buenos días al matinal imperfecto que nos informa todas las mañanas en forma entretenida. Grace, Francisco, le habla Ricardo Parra, de la Real Cachas. Hoy día empieza el 18 para nosotros.
2: Muy bien.
10: Voy con mi señora que va a salir a celebrar con sus compañeras.
2: ¿Ya?
10: Así que les vaya muy bien y que comiencen un buen 18. Saludos, mi amor. Silvia, que te vaya bien. Chao, chao.
2: Hola, Silvia.
11: Hola, Grace. Hola, Leito. Buenos días, Guillermo.
2: Aquí, hola, Guillermo.
11: Haciendo patria por la autopista Ruta 78. Con respecto al aguinaldo, ya tengo que contarle algo, ¿ah? Para que no salga de aquí, sí, pues de la radio.
2: Ya, aquí no.
11: Mi patrón me dio un aguinaldo con 7 dígitos. Quedé sumamente agradecido.
2: ¿En serio?
11: Además que mi patrón, mi amigo, Wagner, pero yo le trabajo a él y uno va creciendo con él.
2: ¿A dónde trabaja?
11: Aquí se nota el pyme que quiere crecer con su empleado. Muchas gracias, que tengan buen día.
12: Soy Catalina Santiago Centro. Hola, Gris. Hola,
3: Catalina.
12: Estoy tan emocionada porque hoy es el gran día de mi baile y bailo gitano. Ojalá que me vaya bien a mí y a todas mis compañeras. Bueno, chao, que estén bien todos. Chau, y saludos para la radio.
3: Mira Catalina cómo creció. Muy bien. Oye, nos escribió nuestro amigo de Chillán, que tiene la empanada más grande de Chillán. La dirección es calle Diego de Almagro 760 Chillán. Así que le mandamos saludos. Y hay un amigo de Temuco que también hace empanada y aprovechó y mandó al tiro la foto y dijo, oigan, yo también por acá, pero esto en Temuco, uno en Chillán, la otra en Temuco, en calle Alejandro Volta, 2316 Villa Florencia Amanecer, para que vayan a hacer una vuelta y hay buenas empanadas también.
2: En Temuco nos escuchan en el 92.1, en Chillán en el 101.3.
3: Gracias a todos por sus mensajes.
0: 6:46 minutos.
13: 6:46 minutos.
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3: Nos vamos a ir a la frontera de nuestro país, Pancho.
2: Ok.
3: A la frontera norte. Porque aún no se confirma el hallazgo de restos luego de la explosión de una camioneta en la frontera de Arica con Perú. Hay todo un tema porque uno dice, oye, pero es que no que habíamos sacado las minas antipersonales.
2: ¿Y antitanques?
3: Sí las sacamos, pero las antitanques no.
2: Ahí está el detalle.
3: Hay una legislación ahí, las minas contra personas, eso todo fuera, pero las antitanques hay una legislación distinta ahí.
2: Los peritajes siguen en curso y las autoridades se debaten sobre la efectividad del plan Escudo Fronterizo.
3: Escuchamos el informe con Naya Tetoyasu.
13: La noche del domingo en la frontera de Chile con Perú, una camioneta con dirección hacia Tacna ingresó a campo minado en el hito 16 y se incendió por completo. Al día siguiente, la fiscal jefe de frontera, Paulina Brito, comunicó que esta explosión activó 2 minas antitanques sin confirmar víctimas fatales. Junto a la persecutora, el delegado presidencial Cristian Salles confirmó que además en este auto eran trasladados cátodos de cobre, lo que sería mercadería de contrabando.
14: En las primeras indagaciones que hemos realizado durante el día, se evidenció en el lugar que había unas cátodos de cobre. Estamos viendo justamente en el levantamiento de información, se amplió el espacio para poder hacer cruce de este vehículo, que es una camioneta con patente chilena.
13: En el marco que Chile sigue suscrito al Tratado de Ottawa en relación a la prohibición de usar o almacenar minas antipersonales, pero no minas antitanques, el comisionado para la macrozona norte, Alberto Soto, destacó los 6 meses del plan Escudo Fronterizo, manifestando que los intentos de contrabando en la frontera han sido frustrados en un 214% más respecto del año anterior y los intentos de tráfico de drogas disminuido en un 122%.
15: Cuando alguien asume el riesgo de pasar por un sector así, es porque sin duda los demás pasos simplemente no son factibles de ejecutar. De contrabandos frustrados en frontera en la macrozona norte han aumentado respecto de los mismos 6 meses del año pasado en un 214%.
13: Sin embargo, el actual diputado Jorge Díaz criticó lo ocurrido puntualizando que es un hueco en el plan Escudo Fronterizo, lo que rápidamente fue respondido por el gobernador regional Diego Paco, quien solicitó al presidente Kast que siga implementando medidas efectivas para dicho control fronterizo.
16: El crimen organizado está dispuesto a dar su vida para poder obtener grandes sumas de dinero ilícito. Y es por esa razón que le queremos pedir al presidente que siga implementando medidas efectivas para recuperar el control de nuestras fronteras.
13: Cabe decir que en 2024 otro vehículo vulneró los cercos de seguridad en el Hito 15, activando un explosivo que causó la muerte de una persona. Pero en esta oportunidad, pese a que algunos medios de comunicación han entregado información sobre un fallecido, autoridades como el ministro de Seguridad, Martín Arrau, han solicitado prudencia y esperar los peritajes correspondientes. En Arica y Parinacota, Nayadet Oyarzún, ADN.
0: 6:50 minutos.
17: 6:50 minutos.
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2: ¿Cómo estarán los festejos en la región del Biobío en el 104.1, Grace Albornoz?
3: Huecas, empanadas, celebraciones masivas. Hay fondas a lo largo del país.
2: Ah. Mira, en Valparaíso también esperan más de 10.000 personas por la jornada en la Fonda Oficial de Viña del Mar.
3: ¡Oh! Y claro. Parte la, y las fondas en el Biobío van a estar marcadas por algunos eventos para las personas damnificadas por los incendios. Un 18 distinto.
2: 104.1 en Concepción, 94.1 en la ciudad de Valparaíso y Viña del Mar. La nota es de Nicolás Medina.
18: Ya está todo preparado para celebrar las fiestas patrias en regiones. En Valparaíso, además de las tradicionales fiestas en los cerros, Viña del Mar tendrá su fonda oficial en el espacio Sporting, donde esperan recibir a más de 10.000 personas por cada jornada. La celebración comenzará este jueves 17 al mediodía con el primer pie de cueca. Entre las 2 y las 14 horas el ingreso será gratuito, previo escaneo de la cédula de identidad. Habrá más de 60 puestos de comida, juegos mecánicos y seguridad reforzada, con guardias privados, funcionarios municipales y carabineros, que instalará una tenencia temporal. También habrá cámaras de televigilancia y drones, y la música será para todos los gustos. Amigo artistas, abrirá los espectáculos este jueves, el viernes será el turno de María José Quintanilla, el sábado llegará la agrupación argentina Ráfaga y el cierre estará a cargo de Yo Vasconcelos. La alcaldesa de Viña del Mar, Macarena Ripamonti, llamó a disfrutar, pero también a estar atentos y especialmente a no conducir después de beber alcohol.
19: Creo que es fundamental que primero nos comportemos como chilenos. Andemos vivaracho en el 18. ¿Y qué significa eso? Primero, no alcohol si es que vamos a manejar. Y lo quiero repetir con harta fuerza. No manejen si es que van a beber alcohol. Es un despropósito. Pónganse de acuerdo y alguien de la familia, un buen amigo que esté tomando antibióticos, no lo sé, pero alguien que no esté bebiendo alcohol, toma el volante del auto. El año pasado en Viña del Mar no tuvimos ningún accidente fatal por accidentes vehiculares. Y eso es extraordinario. Y queremos seguir teniendo el mismo indicador. También andar bien vivaracho, ¿desde qué punto de vista? Si me tengo que desplazar de un lugar a otro, del punto A al punto B, tomo los tiempos de traslado. Lado, no ando angustiando a mi familia los gritos, buscando estacionamiento, subiéndome arriba a una plaza para estacionarme.
18: En el Biobío, en tanto, algunas celebraciones comenzaron de manera anticipada. Penco y Lerquén, dos de las zonas golpeadas por los incendios forestales del verano, realizaron durante 6 días la fiesta de la chilenidad, con actividades familiares, emprendedores y artistas como Zumbale Primo. La actividad también reconoció al cantante urbano Pailita, quien participó activamente en el proceso de reconstrucción y ayuda a las familias afectadas por la emergencia. Pero a pocos kilómetros de la música y las celebraciones, la realidad es distinta. En Río de Chile hay familias damnificadas que aseguran que todavía no tienen ánimo para festejar. Es el caso del bombero Manuel Rivas, quien perdió su departamento durante los incendios y, pese a quedarse sin hogar, se puso su uniforme para ayudar a sus vecinos. Hoy su familia continúa separada, viviendo en casas arrendadas y esperando una solución habitacional definitiva.
20: A esta altura los ánimos no están para nada para celebrar las fiestas patrias, por lo menos por mí y yo creo que muchas personas. No estamos en las condiciones porque, como se puede dar cuenta, están todas las familias repartidas. Hoy día para nosotros no es un grato de decir de poder celebrar nuestras fiestas patrias en el dolor del alma, pero nos tocó fuerte y todavía seguimos sufriendo y esperando de que sigan habiendo soluciones para nosotros. Como una de las poblaciones más afectadas, la población Ríos de Chile, y hoy día está todo ahí, no se ve todavía avance, así que esperando y confiando en las autoridades de que pronto vendrán las soluciones para nuestra población.
18: Son dos caras de estas fiestas patrias. Mientras miles se preparan para reencontrarse alrededor de una mesa, bailar una cueca o compartir una empanada, otras familias siguen intentando reconstruir lo que el fuego les quitó. Para ellas, estas fechas también pueden ser una oportunidad para encontrarse, acompañarse y mantener viva la esperanza. Y para quienes sí saldrán a celebrar, el llamado es hacerlo con responsabilidad, cuidarse entre todos, entregar las llaves si van a beber y procurar que después de la fiesta todos puedan volver seguros hasta sus casas. El campeón del Biobío, Nicolás Medina, ADN.
0: 6:54 minutos.
17: 6:54 minutos.
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2: ¿Escuchaste que iba a estar amigo de artista también en el festejo? Este es amigo de artista.
3: Hasta que nos encontramos.
2: Cumbia Pop le llaman.
21: Amigos de artistas, se me paró.
2: Amigos de artistas. Nos vamos. Nos vamos.
3: Se queda Paula Bravo y Mauricio Bustamante en el ADN hoy.
2: Que tengan un buen martes.
3: Ya chau, chau.
2: Lo pensé, ya me estaba despertando, pensé que era miércoles.
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0: Contener un incendio en un campamento en los límites de Cerrillos y Maipú. Bomberos trabaja entre viviendas y caballerizas. Hasta el momento no hay heridos ni fallecidos.
1: Un hombre murió tras ser baleado por tres personas que le habrían disparado al menos 8 veces en un bloque de departamentos en Pudahuel, aquí en Santiago. Los atacantes escaparon en un vehículo.
0: El presidente Kast anticipó la elaboración de un plan de emergencia laboral de corto plazo a los dirigentes de los partidos oficialistas. Abordaron también la coordinación política y el desplome en las encuestas.
1: Chile comienza una nueva etapa. El mandatario estrenó una cadena digital por Fiestas Patrias y envió un mensaje de esperanza frente al complejo escenario económico. Pidió celebrar con responsabilidad.
0: El gobierno evalúa indultos por razones humanitarias a condenados por crímenes de la dictadura. La medida aún está en revisión y la oposición llamó al gobierno a respetar los tratados internacionales.
1: El equipo económico de La Moneda se despliega en el Chile Day en Madrid con un llamado a invertir en el país y destacando los cambios de la mega reforma. Desde el Banco Central piden moderar las expectativas.
0: La SEC formuló cargos contra Enel por cobros fantasmas a 56.000 clientes de la región metropolitana. La empresa defendió el sistema de facturación y aseguró que se trata de una situación acotada.
1: El Ministerio de Salud comprometió medidas en 30 días para reactivar la ley de urgencia ante las demoras en hospitales de la región metropolitana. La Contraloría detectó esperas de hasta 73 horas en pacientes con riesgo vital.
0: Hoy se reanudan las formalizaciones por los secuestros extorsivos que involucran al exfiscal Fodich. El fiscal nacional Ángel Valencia cuestionó que exfuncionarios cumplan prisión preventiva en cuarteles policiales.
1: El gobierno reconoció un alto nivel de clandestinidad de las residencias para adultos mayores tras el incendio que dejó 16 personas fallecidas en Pitrufquén. 3 de ellas no han sido todavía reclamadas por familiares.
0: Estados Unidos confirmó la invitación a Venezuela a las reuniones del G20 sobre energía en Texas. Delcy Rodríguez además prepara su participación en el próximo encuentro de Naciones Unidas.
1: Y en el fútbol, el Betis de Manuel Pellegrini venció por 2-1 al Villarreal y escaló hasta el tercer lugar de la Liga Española. El entrenador chileno sumó 150 victorias en el club y ya es el técnico más ganador de su historia.
0: El Team Chile sumó sus dos primeras medallas de oro en los Juegos Suramericanos de Santa Fe. Catalina Vidaurre se impuso en el ciclismo cross country y Ángel Inostroza en los eSports o deportes electrónicos.
2: 7:03.
3: 7:03.
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4: Hemos señalado que esta es una gracia presidencial. Se reciben las solicitudes, se evalúa cada una de ellas en su mérito, caso a caso, y hasta el momento no hay definiciones ni decisiones finales, y cuando ellas existan, se comunicarán oportunamente.
1: Son más de 100 las solicitudes de indulto que han llegado al gobierno, muchas de ellas de condenados por violaciones a los derechos humanos ocurridas durante la dictadura. Y esto no significa que habrá 100 indultos, pero sí que el asunto dejó de ser hipotético. El presidente Kast ya ha dicho que estas personas no pueden morir en la cárcel, y el ministro del Interior, Claudio Alvarado, quien escuchábamos, señala que las solicitudes van a ser revisadas caso a caso.
0: Ahí aparece el verdadero problema. Si el gobierno no quiere fijar un criterio general, tendrá que ser muy claro respecto de cuál es el criterio particular. ¿Qué casos sí y qué casos no? Porque decir caso a caso supone necesariamente que existen circunstancias en las que, incluso tratándose de condenados por delitos de lesa humanidad, podría considerarse un indulto. La discusión entonces no es solamente cuántas solicitudes llegaron, es dónde el gobierno fija y va a fijar los límites. Soy Paula Bravo.
1: Y yo, Mauricio Bustamante, y este es uno de los temas que vamos a profundizar en ADN hoy.
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0: ¿Cómo están? Muy buenos días. Bienvenidas y bienvenidos a este ADN Hoy, martes 15 de septiembre. Está algo helada la capital a esta hora, 8 grados de temperatura en la ciudad de Santiago, cielo despejado en la región metropolitana, en una situación que va a cambiar derechamente y intensamente, podríamos decir, durante la tarde, porque la Dirección Meteorológica de Chile ya anuncia 28 grados de máxima aquí en la capital este martes. Con algo de nubosidad en la mañana, cielo completamente despejado ya en las últimas horas del día. Mauricio Bustamante, ¿qué tal?
1: Buen día. Hola, Paula, muy buenos días. Sí, termómetros al alza, 28 hoy en Santiago, mañana 27, 25 el jueves, puede que hacia el fin de semana, no el 18, pero tal vez el 19, 20, vuelvan a caer un par de gotitas aquí en la capital, pero ya vamos a estar en algún momento atentos de aquello. Por ahora, Rancagua se anuncia con cielos con nubosidad parcial, también caluroso con 26 grados, en Talca parcial también con 24, Chillán igualmente nubosidad parcial con 23 grados pronosticados de máxima. En la costa del Biobío, Concepción, Talcahuano, nubosidad parcial con 20 grados, parcial también en Temuco con 22, en la ciudad de Valdivia, igualmente nubosidad parcial con 20, parcial también en Temuco, 16 grados se anuncian de máxima. En Coyhaique, suben los termómetros allí también, 12 grados hoy, igualmente con nubosidad parcial, y también en Punta Arenas con una máxima pronosticada en 7 grados.
0: Ya, en Valparaíso y Viña del Mar tendrán cielo despejado durante todo el día, una máxima de 22 grados, uno menos en La Serena y Coquimbo, con bastante más nubosidad, pero en la mañana ya nubosidad parcial en la tarde. En Copiapó andan por ahí con Santiago, cielo despejado todo el día, 28 grados de máxima. Antofagasta, bastante menos, 19. Nubes y sol en la mañana, soleado ya en la tarde. En Iquique y en Arica, 21 y 22 grados respectivamente, también con algo de nubosidad matinal, después despejado el resto del día. En la isla de Pascua, en cambio, nubosidad parcial toda la jornada, 21 grados de máxima según la Dirección Meteorológica de Chile.
1: Hoy en el tránsito, mucha atención, algo que recién reporta Transporte Informa acá en la región metropolitana. Piden atención a la restricción de pistas en el cruce de Gran Avenida al norte con Carlos Valdovinos al oriente. Hay cables cortados en el suelo. La zona ya está conificada, digamos, han dispuesto estos conos para evitar el desplazamiento de vehículos en ese sector y se espera que muy pronto se retiren justamente estos cables que están en el pavimento. También vamos a estar en instantes con el trabajo de bomberos a esta hora en el sector de Cerrillos. Por de pronto

0: de esa zona. Richard Jiménez, buenos días.
1: Hola, buenos días. Sí, incendio ya totalmente controlado en el campamento de nombre El Esfuerzo aquí en terrenos correspondientes a la comuna de Maipú, pero que se extiende también el límite llegando a la comuna de Cerrillos. Esto es lo de Errázuriz con Isabel Riquelme, límite con la ruta autopista 78. A eso a las 5 de la madrugada se ve este incendio y que se alerta a bomberos llegando voluntarios con 3 alarmas, con una tercera alarma de incendio. Más de 60 voluntarios se han trabajado finalmente en apagar el fuego y las llamas. Se llegó con la información de que aproximadamente eran 10 las casas destruidas por el fuego, por el incendio propiamente tal. Después, con el trabajo de bomberos, abriéndose espacio por los pasajes, quedando al descubierto que en realidad son 2 las casas con daños totales, casas de material ligero, pero sí varias pesebreras caballerizas, por lo que no se descarta que haya animales muertos. Sí ha quedado a la vista vehículos con daños, con destrucción total, como un automóvil y un camión. No se reportan personas heridas. Lo claro es que el incendio ya está totalmente controlado. Un incendio, eso sí, que levantó las alertas de varias personas que viven en este lugar, en este campamento El Esfuerzo, que se emplaza principalmente en la comuna de Maipú, en el límite con la comuna de Cerrillos, que se deja ver abriendo ese espacio por la ruta autopista 78. Nos habló, de hecho, un vecino de este campamento y también el capitán Pablo Letelier de Carabineros. Escuchemos primero al oficial de la Policía Uniformada y luego al vecino de este campamento.
2: Sí, efectivamente, en un principio hubo mucha información que hablaba de muchos domicilios, pero en realidad eran solamente 2 que se encontraban en el lugar. El resto era solamente pesebrera.
3: ¿Fueron 2 finalmente domicilios que fueron consumidos por la llama?
2: Sí, efectivamente, solamente 2.
4: No, nosotros sentimos los mensajes que nos mandaban por WhatsApp del grupo de los vecinos y ahí nos avisaron que se estaba incendiando ahí al fondo. No sabemos de qué, cómo empezó el incendio, nada. Porque ahí al fondo hay un corral grande donde guardan camiones, pastos para ganado, para caballos.
1: Isabel Riquelme con Avenida Lo Errázuriz, las golondrinas con Avenida Lo Errázuriz, se pueden ver los carros de bombas que se desplazaron a este lugar. Ya varios de estos se han retirado por este incendio, reiteramos, en un campamento situado por Maipú, que se extiende también a terrenos de Cerrillos, que ha dejado como saldo 2 viviendas destruidas y caballerizas también con daños, al igual que algunos vehículos de las personas que viven en este lugar, en este asentamiento irregular. Pasemos a revisar otra información y de carácter policial propiamente tal en Pudahuel. El homicidio por un ataque de disparos contra un hombre en la entrada de un departamento de un edificio tipo bloc. Se escucharon aproximadamente 8 a 10 tiros. La víctima de nacionalidad chilena, un joven de 28 años, había estado interactuando momentos antes con los sujetos. Le abre la reja primero de acceso al bloc y en el segundo piso le dispararon la brigada de homicidios de la PDI, de la Policía Civil y el equipo contra el crimen organizado y homicidios. ECO, el Ministerio Público, han estado trabajando en este asesinato del que comenzó a saberse a eso la medianoche. Habló esta última madrugada el fiscal Esteban Silva.
5: Que es un ciudadano chileno, fue atacado al parecer por 3 personas a los que había recibido relativamente recientemente, lo había hecho ingresar al recinto. No alcanzaron a ingresar al departamento y por circunstancias que estamos investigando, se produce este altercado en que la víctima resulta con impactos de bala que le provocan la muerte en el lugar y después los sujetos huyen.
1: Escaparon en un automóvil de color blanco a quienes se vio llegar y huir a los autores de este crimen, 3 hombres según testigos. Paula, Mauricio.
0: Muy bien, muchas gracias Richard, buenos días.
1: Buenos días.
6: 7:12 minutos.
7: 7:12 minutos.
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8: Oye, mucha atención con esto porque ayer la Superintendencia de Electricidad y Combustibles, la SEC, formuló cargos contra la empresa Enel por medidores que generaron sobrecargos de hasta 200.000 pesos en las cuentas de la luz en condominios de la comuna de Pudahuel. La empresa asegura que se trata de una situación que es acotada, pese a que el universo de usuarios afectados superaría los 56.000 clientes. De todo nos cuenta Gabriel Riveros.
9: La Superintendencia de Electricidad y Combustibles formuló cargos contra Enel Distribución luego de detectar que algunos medidores de la empresa podían continuar registrando consumo de energía incluso cuando no había artefactos eléctricos conectados en las viviendas. La investigación comenzó tras denuncia por cobros excesivos en familias de departamentos sociales de Pudahuel y apunta a medidores de marca Nansen, cuyo universo alcanzaría más de 56.000 equipos en la zona de concesión de Enel.

0: La superintendenta Marta Cabeza señaló que en él debe identificar a todos los clientes involucrados y adoptar las medidas necesarias para corregir la situación.
1: Hemos detectado un problema en la medición de algunos equipos de medición de un modelo específico en una cantidad acotada de viviendas de la región metropolitana. Hemos formulado cargos a la empresa Enel, la que tiene 15 días para presentar sus descargos. De igual manera, hemos ampliado esta investigación a todos aquellos organismos e instituciones que participan en el proceso de certificación, organismos de certificación, laboratorios, para entregar una certeza en la facturación. El cliente, el usuario de la electricidad, tiene derecho a pagar exactamente por aquello que consume, ni un peso más, ni un peso menos.
0: Todo parte con una denuncia que tomó fuerza entre los propios vecinos. Uno de los condominios donde se detectó el error es el Laurel, ubicado en la comuna de Pudahuel, donde más de 140 familias detectaron aumentos que superaban los 200.000 pesos. Es allí que la SEC realiza esta investigación. Por eso, el organismo ordenó suspender la facturación de los clientes asociados a los medidores con las anomalías detectadas y prohibió cortarles el suministro por cuentas impagas mientras dure el procedimiento. Carlos Navarro, delegado del tercer piso, vecino de este sector, cuenta que varios vecinos llevaban meses sin poder pagar y que valoran esta medida.
2: Ya hay vecinos que llevan 3 meses sin poder pagar. Comprenderá que no nos da para pagar. Y es un alivio que el SEC haya interpuesto esto, haya intervenido, para que nosotros no paguemos la luz y no haya orden de corte. Porque si cortan la luz acá en nuestro departamento, comprenderá que quedamos absolutamente en cero. ¿Por qué? Porque es todo full eléctrico. O sea, se cocina con electricidad, nos bañamos con electricidad. Todo es conforme a la luz. Aquí no se trabaja con gas licuado ni gas de cañería, solamente eléctrico.
0: La SEC apunta a un modelo específico de medidor, el Nansen N12U01, y también detectó intervenciones posteriores en algunos de estos equipos. Enel plantea que el problema no estaría en todos los equipos, sino que aparecería en casos acotados, donde determinadas características del medidor se combinan con condiciones específicas de la instalación eléctrica de algunas viviendas. Alejandra Pereira, responsable de atención al cliente de Enel Distribución, asegura que esto no representa el funcionamiento habitual de los equipos.
3: Los medidores identificados cuentan con todas las certificaciones exigidas por la normativa eléctrica vigente. Se detectó en casos acotados y bajo condiciones específicas de algunas instalaciones interiores de clientes que ciertos medidores convencionales podrían registrar consumos de energía incluso sin carga conectada. Ante esta situación, implementamos un plan de acción que contempla la revisión de los casos detectados y la adopción de las medidas necesarias para su regularización cuando corresponda, lo que fue informado a la autoridad.
0: Ahora Enel tiene 15 días hábiles desde la notificación de los cargos para presentar sus descargos ante la SEC. Mientras tanto, los clientes asociados a los medidores con anomalías no deberán recibir cobros por el servicio ni podrán sufrir cortes por cuentas impagas mientras se mantenga la medida. El siguiente paso será determinar cuántos clientes fueron efectivamente afectados, cuánto se les pudo haber cobrado de más y cómo se realizarán las eventuales regularizaciones. Gabriel Riveros, ADN.
4: 7:16 minutos.
5: 7:16 minutos.
4: 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Bueno, y algo de eso ya anticipábamos. Por razones humanitarias, el gobierno insiste que va a evaluar caso a caso los indultos, aunque la mayoría de las solicitudes son de condenados por crímenes de lesa humanidad recluidos en el penal de Punta Peuco. La oposición ya está emplazando a respetar los tratados internacionales, mientras que en sectores del oficialismo y en libertarios piden al presidente Kast cumplir con sus promesas de campaña. Paulina García, ¿qué tal? Buenos días.
6: ¿Cómo están, Paula, Mauricio? Buenos días. Sí, la verdad es que una disyuntiva bien difícil está enfrentando el presidente José Antonio Kast justamente en materia de indultos, de señalar, recordemos, en campaña que evaluaría este beneficio para ex uniformados condenados principalmente por delitos durante el estallido social, violaciones a los derechos humanos en el 18 de octubre. Hoy el presidente tiene que resolver más de 100 solicitudes de indulto, pero con un motivo distinto. Ya no relacionadas con el estallido social, se trata de solicitudes de indulto vinculadas al golpe de Estado. Conscientes de eso, ayer en el Palacio de la Moneda comenzó justamente a comentarse este tema, sabiendo que cualquier decisión que tome el presidente no va a dejar contento a todo el mundo. El tema del indulto es un tema complejo, sobre todo los temas de derechos humanos. Hemos visto que le ha generado una verdadera piedra en el zapato al presidente José Antonio Kast. lo vimos con lo que pasó el 11 de septiembre. El presidente ayer dijo que en materia de indulto se va a evaluar caso a caso y que en realidad no corresponde que alguien muera en la cárcel. Fue, diríamos, la única señal que dio el mandatario en materia de indulto que podrían considerarse en este caso razones humanitarias. Todavía no está claro, por ejemplo, los criterios con los cuales se va a conceder este beneficio, pero también todo apunta a que sería justamente para los que están internos en el penal Punta Peuco. Ayer habló el viceministro Claudio Alvarado respecto a este tema, también habló la presidenta de Familiares de Ejecutados Políticos, Alicia Lira, quien por supuesto se opone a cualquier tipo de indulto para quienes están en Punta Peuco.
7: Hemos señalado que esta es una gracia presidencial. Se reciben las solicitudes, se evalúa cada una de ellas en su mérito, caso a caso, y hasta el momento no hay definiciones ni decisiones finales.
8: Realmente nos sorprende día a día este gobierno en la forma que busca mecanismos y acciones de dar más impunidad. Y le dan indulto cuando no tienen beneficios carcelarios, no hay arrepentimiento, no han aportado las causas que llevan los jueces que acá se están llevando adelante, pasando a llevar los tratados y convenios internacionales que tienen que ver con crímenes de lesa humanidad.
9: Tú lo decías, Paulina, desde el punto de vista político, uno podría señalar por parte baja que los indultos siempre son un tema incómodo, sobre todo cuando han sido comprometidos antes en la campaña. Le pasó al expresidente Gabriel Boric con los indultos que tenían que ver precisamente con personas condenadas en el contexto del estallido social en Chile, con el terremoto político que al interior de su gobierno eso generó también por la falta de prolijidad en la selección de quienes finalmente fueron indultados. En el caso del expresidente, del presidente José Antonio Kast, hay un compromiso también apuntado fundamentalmente a lo del estallido social. Conocimos en las últimas horas que las solicitudes son mayoritariamente de personas condenadas por delitos de lesa humanidad eventualmente cometidos durante el periodo de la dictadura en Chile, y ahí se abre otro portal, porque había otros parlamentarios que estaban pidiendo una consideración general en torno a ese tipo de condenados. El gobierno hasta acá lo había descartado, pero está enfrentado a decidir, que no lo ha decidido todavía, a quién va a indultar y a quién no. Y aquí se abren varias cosas. La primera es que muy probablemente entre estos condenados que han presentado solicitudes de indulto, efectivamente hay personas que en ninguna de las investigaciones han manifestado, por ejemplo, arrepentimiento, pero tampoco, y esto puede ser más grave, ha entregado información útil para ninguna de esas indagatorias. Por lo tanto, habrá que ver si ese va a ser un elemento a considerar por parte del gobierno. Y lo otro, que ya algo escuchábamos también en la última jornada, es que los crímenes de lesa humanidad no son indultables, y ahí el llamado de la oposición a respetar los tratados internacionales, por ejemplo.
6: Sí, la verdad es que ayer fue el exministro de Seguridad, Luis Cordero, el que planteó esta idea de que los delitos de lesa humanidad no son indultables. Sin embargo, algunos juristas también reconocen que es un debate relativamente abierto lo que tiene que ver con el indulto. Sin embargo, de todas formas dicen que a pesar de que no está completamente cerrado esto que los delitos finalmente de lesa humanidad son indultables, porque va a depender de los organismos internacionales, de todas formas el Estatuto de Roma sí establece al menos dos criterios fundamentales para poder conceder este beneficio, entre ellos el arrepentimiento y haber colaborado con la justicia, situación que ambos, o al menos los más de 214 internos que tienen Punta Peuco, muchos de ellos no han colaborado, por ende no deberían recibir este beneficio. Eso es lo que dijo también ayer el exministro de Justicia, Jaime Gajardo, respecto a quienes están en Punta Peuco hoy en día. Vamos a escuchar lo que dijo el ex titular de Justicia.
10: Los crímenes que se cometieron durante la dictadura militar son considerados crímenes contra la humanidad. Por eso este tipo de criminales no deberían gozar del perdón del jefe de Estado. No son merecedores del indulto y esperamos que el presidente Kast no les otorgue este beneficio.
11: Sin perjuicio de ello, los mismos estándares, particularmente del derecho internacional humanitario, establecen que personas que estén en una condición terminal muy grave y acreditada o en situaciones de demencia total y absoluta, puedan ser objeto de beneficios como el término del cumplimiento de su pena en lugares alternativos o en su domicilio.
4: Claro, hay varios aspectos desde el punto de vista jurídico, Paulina. Tú mencionabas ya el Estatuto de Roma, digamos, de la Corte Penal Internacional, pero también hay otros instrumentos internacionales a los cuales ha adscrito Chile, como la Convención sobre la Imprescriptibilidad de los Crímenes de Guerra y los Crímenes de la Humanidad, que es del año 68, donde se sostiene que estos delitos no prescriben nunca, sin importar la fecha en que se hayan cometido. Y también hay jurisprudencia de la Corte Interamericana de Derechos Humanos que obliga a los Estados de la región no solo a investigar, sino que también a juzgar y sancionar estos crímenes, prohibiendo leyes de punto final, amnistías o indultos que generen impunidad, digamos. Son esos tipos de instrumentos, que no es uno, son varios, a los que se alude respecto de este asunto, más allá del último argumento que escuchábamos, el tema de las razones humanitarias, digamos, con enfermos que ya estén en condición terminal. Ahora bien, en sectores del oficialismo, y particularmente sectores como libertarios, por ejemplo, siguen apelando a lo que fue en algún momento una promesa de campaña, ¿no?
6: Sí, la verdad es que, bueno, en la derecha más clásica, ayer decían finalmente en RN y la UDI que el tema de los indultos principalmente se viene arrastrando desde la campaña, que es una especie de fantasma que ha perseguido al presidente José Antonio Kast, lo relativo a los indultos, que de cierta manera se quiso, por ejemplo, dejar de lado, bajarle el perfil durante el 11 de septiembre, por algo el presidente no habló de este tema de indulto, viajó, recuerden ustedes, al sur, no estaba en el Palacio de la Moneda para conmemorar esa fecha, pero hoy en día los sectores quizás más que le cobran la palabra al presidente, podríamos decir que es el Partido Nacional Libertario y Republicano, que dicen que el presidente se comprometió, que tiene que dar señales. Ayer en la UDI se hablaba de un plazo razonable, y en el Partido Nacional Libertario decían que las últimas reuniones que habían tenido con el presidente Kast en Cerro Castillo no habían visto voluntad del mandatario realmente de avanzar en este tema. Ayer el más duro fue el senador republicano Ignacio Urrutia, quien también calificó de inoperante al ministro de Justicia. Todo esto, por supuesto, tensiona a las derechas, así que vamos a ver qué señales da el presidente en materia de indulto. Vamos a escuchar a la diputada de RN, Nona Osandón, y también al senador republicano Ignacio Urrutia.
12: Comparto con el presidente de que en lo posible nadie muera en la cárcel. Además de que estas situaciones deben analizarse caso a caso y con un criterio profundamente humanitario. En materia de violación a los derechos humanos hay un dolor que sigue vigente para muchas familias y eso nunca puede desconocerse ni relativizarse. Creo que se puede evaluar un indulto de caso a caso de personas en etapa terminal o con algún deterioro mental severo e irreversible.
13: Aquí la inoperancia es gigantesca porque llevamos 6 meses de gobierno y al 6 meses de gobierno no han podido revisar las peticiones de indulto. Quiere decir que hay una persona, probablemente el ministro de Justicia, que es absolutamente inoperante para el cargo.
6: Bueno, ayer también en la oposición quien reaccionó a este tema fue el diputado Jaime Baza del Frente Amplio, que envió un oficio al ministro del Interior para conocer los detalles de los criterios que se van a utilizar para poder finalmente analizar los expedientes respecto a entregar indultos a quienes están hoy día en Punta Peuco.
9: Ya, vamos a ver cuándo pasa esto, porque probablemente ningún gobierno encuentre un buen momento para cumplir su compromiso de indultar a ciertas personas. En este caso, en medio de 100 solicitudes de indulto de quienes cometieron mayoritariamente crímenes durante la dictadura en Chile. Gracias, Paulina.
4: Buen día.
6: Chao, que estés bien.
14: Buenos días. 7:26 minutos.
5: 7:26 minutos.

0: Buen momento para escuchar Oasis, que volverá a los escenarios del año 2027. La banda británica confirmó una nueva gira mundial con 38 conciertos luego del exitoso reencuentro que protagonizaron durante el 2025. La gira, que ya ha sido bautizada como Live 27, va a comenzar el 21 de mayo en Escocia y contempla presentaciones en Reino Unido, Alemania, España, Países Bajos, Francia, Italia y Estados Unidos.
1: Bueno, la mala noticia, algo de eso ya se prevé para los fanáticos nacionales, es que por el momento no se contemplan fechas para Chile o cualquier otro país de Latinoamérica. La única vía disponible para conseguir boletos será mediante un registro previo en la página web oficial de la banda, un proceso que estará habilitado exclusivamente hasta el 17 de septiembre al mediodía de Chile. Los precios estándar de las entradas serán fijos y oscilarán entre los 85 y los 255 euros, lo que equivale a 92 y 277 mil pesos de nuestro país respectivamente.
0: Bueno, con la música de Oasis saludamos también a algunos de nuestros auspiciadores. 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
1: 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BCI, seamos diferentes. 7 de la mañana con 28 minutos. Al regreso de la pausa vamos a estar conversando de la reunión que el presidente José Antonio Kast tuvo anoche con los presidentes de los partidos del oficialismo y ahí les anticipó que instruyó la elaboración de un plan de emergencia laboral a corto plazo y compromete apoyo para acelerar medidas en medio además del desplome del gobierno en las encuestas.

0: 7:29 minutos.
1: 7:29 minutos.
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1: En Santiago, 7 grados. En Concepción, 9 grados.
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1: 7:36 minutos.
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2: Sí, ¿qué está ocurriendo a esta hora en las calles de la capital? Marcelino Martínez, buenos días.
3: ¿Qué tal, Paula? Mauricio, buenos días. Vamos a actualizar lo que está ocurriendo ahí en la comuna de Cerrillos con esta ocupación todavía de pistas en el cruce de Loe Errázuriz con Isabel Riquelme. Esto a un costado de la ruta 78. Esto debido a un trabajo de bomberos vigente debido al incendio de estas viviendas que partió muy de madrugada ahí en el campamento del esfuerzo. Hay remoción de escombros a la hora y esto promete extenderse durante todo el día. Así que evite este punto de la comuna de Cerrillos para facilitar el trabajo de los equipos de emergencia. En la comuna de San Miguel, atención a lo que estamos viendo en vivo a través de las cámaras de la Unidad Operativa de Control de Tránsito. Describo a los auditores esta restricción de pistas en el cruce de Gran Avenida al norte con Avenida Carlos Valdovinos al oriente debido a estos cables cortados en el suelo y esto está siendo monitoreado por personal de seguridad de la comuna. Está conificado el sector a la espera de que la empresa responsable pueda hacer el retiro de los cables que están ahí en la calzada y esto está generando una congestión importante hacia el cruce, así que hay que evitar dentro de las posibilidades transitar hacia este punto, de modo contrario considerar más tiempo en el desplazamiento. También en la ruta 78, dirección Santiago, todavía hay una restricción de pista a la altura del kilómetro 13, debido a una colisión de vehículos. Se suman las congestiones del nuevo Quilicura, también el de la Costanera Norte solamente al llegar a la salida, la Concepción en Providencia dirección hacia el oriente, y también las congestiones ya instaladas en acceso sur al conectar con Vespucio La Granja, y de ruta 5, entre el sector de Salesianos y Ñuble. Es lo más relevante que podemos comentar y compartir desde Transporte Informa del Ministerio de Transportes y Telecomunicaciones, Paula Mauricio.
2: Sí, solo sumo, Marcelino, de tus colegas de Transporte Informa de la región de Valparaíso, un accidente hace un par de minutos en la ruta 68 a la altura de la Reserva Forestal Peñuelas en dirección a Valparaíso. Piden transitar con precaución y a velocidad moderada en ese punto de la ruta. Muchas gracias, ¿eh? Buenos días.
3: Buenos días.
4: Buen día.
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4: De la mañana con 38 minutos nos vamos a ir al sur del país, al lugar de la tragedia de este fin de semana en la región de la Araucanía, porque la Fiscalía no descarta formalizar a la dueña del hogar de adultos mayores incendiado en Pitrofquén y el gobierno admitió un alto nivel de clandestinidad en este tipo de residencias. En paralelo, familiares aún no pueden retirar los cuerpos desde el servicio médico legal y tres víctimas siguen sin ser reclamadas. Matías Gallegos, te escuchamos.
5: Desde el 2019 eran 5 los sumarios que la autoridad había comenzado en contra de este centro de larga estadía en el sector de Cumuy, en la comuna de Pitrofquén. Irregularidades sanitarias y maltrato a los usuarios eran los antecedentes que se manejaban previo a la tragedia que dejó a 16 adultos mayores fallecidos. Pese a que actuaban fuera de norma y en la irregularidad, los vecinos destacaban su rol social, pues aseguran habían adultos mayores que se encontraban abandonados por sus familias.
6: Muchos en las redes hablan de pues, abuelitos, y los abuelitos significa familia, y muchos en realidad los nietos no venían a verlo.
7: Lo malo y lo triste que es el abandono a nuestros adultos mayores. Nadie espera que un familiar de la noche a la mañana le pueda suceder esto.
5: Cuando se desató la emergencia no hubo tiempo ni siquiera de poder llamar a los bomberos. La trabajadora del lugar salió corriendo para dar aviso a los equipos de emergencia, pero lamentablemente ya era muy tarde. Los vecinos evacuaron a 10 de los 26 residentes, los otros lamentablemente perdieron la vida. La sostenedora de esta residencia, Aida Tripailaf, hoy se encuentra en calidad de imputada y en medio de la investigación pidió piedad.
8: Sí, por favor, tenga piedad de uno. No saben todo el dolor que tengo. Por favor.
9: Tenía ya.
8: No importa de qué importa eso, no importa la vida.
5: De los 10 sobrevivientes, 3 fueron llevados a casa de sus familias, mientras que los otros 7 debieron ser trasladados a otras residencias públicas. Las víctimas fatales se encuentran en el Servicio Médico Legal de Temuco y solo 12 pudieron ser identificadas con éxito. Esto porque, lamentablemente, aún no ha sido posible tomar contacto con los familiares para los exámenes respectivos. Así lo confirmó Stephanie Caminondo, seremi de Justicia.
9: Se comenzaron a tomar las muestras a los familiares directos de las personas fallecidas. Hasta la fecha contamos con 12 muestras ya tomadas y recepcionadas acá en el Servicio Médico Legal. Quedarían 4 pendientes, de las cuales una se tomará directamente en Santiago. Esto ya está coordinado con el Servicio Médico Legal de la Región Metropolitana, producto que el familiar más directo vive en esa ciudad. Y nos quedarían 3 pendientes, las cuales esperamos que el día de mañana pudiesen, ¿no es cierto?, concurrir acá a las dependencias del servicio y poder realizar esta muestra de ADN.
5: La investigación que lleva adelante la Fiscalía busca establecer eventuales responsabilidades penales tras esta tragedia, que según las primeras diligencias habría iniciado en la parte posterior de la residencia y que, aun cuando en su contra habían 5 sumarios en curso y funcionando sin los profesionales exigidos por la ley, estaba al resguardo de 26 adultos mayores. Matías Gallegos, ADN.
0: 7:42 minutos.
10: 7:42 minutos.
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11: Amigos de ADN, quisiera recordar que muchos de los condenados en Punta Peuco, por no decir todos, arrancaron durante 30 o 40 años de la justicia. Algunos tienen condenas de 10 o 15 años. Claro, cuando te condenan y tienes 80, vas a estar preso hasta los 90. Pero si te hubieran condenado a los 50, a los 60 ya estarías de vuelta en casa. Es una cuestión de matemática simple. Hernán, desde el barrio Brasil.
4: Gracias, Hernán.
12: Hola, buen día, Paula, Mauricio.
4: Hola.
12: Hernán de Quilpués. Yo me pregunto, ¿de qué le sirve al país esto que están pidiendo los libertarios, los republicanos, de indultar a estos delincuentes? Son delincuentes, fueron juzgados. No hay otro nombre para ellos. No son héroes, no son mártires. Son delincuentes. No sé qué se consigue. De verdad que es el mundo al revés esto.
2: Bueno, ellos lo han mantenido como parte de sus principios, digamos, desde un primer momento, digamos, sobre todo desde el Partido Nacional Libertario, están reclamando indultos para personas condenadas, efectivamente, y que están cumpliendo prisión, entre otros lugares, en Punta Peuco. Pero efectivamente, ya lo mencionábamos, digamos, para obtener un indulto necesariamente tienen que estar condenados, y están condenados precisamente porque cometieron delitos. Y es cierto, muchos de ellos tuvieron que ser buscados, perseguidos, digamos, hasta finalmente ser juzgados y condenados cuando ya habían pasado muchos años de cometidos los hechos que se investigaron. Gracias de nuevo a cada uno de ustedes por seguir atentos a los temas del día. Los seguimos escuchando en el WhatsApp, en el +569 85 21 23 60.
0: 7:43 minutos.
10: 7:43 minutos.
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4: Avanzamos y volvemos con la información de la política. Lo hemos destacado en los titulares. Anoche el presidente de la República, José Antonio Kast, se reunió con los dirigentes de los partidos del oficialismo en medio de la preocupación del sector por el desplome de la administración de Kast en las encuestas. Ahí el mandatario anunció, les adelantó que se va a instruir la elaboración de un plan de emergencia laboral de corto plazo, que era algo que también venían pidiendo los presidentes de los partidos. El mandatario además inició las fiestas patrias con una cadena digital centrada en un llamado a la esperanza. Diana Copa, ¿cómo te va? Muy buenos días.
13: Hola, Diana.
14: ¿Cómo les va? Muy buen día. Sí, con una copa de vino y una cena acompañaron ayer los timoneles oficialistas la reunión que periódicamente realizan en el Palacio de la Moneda con el presidente José Antonio Kast. Los 4 líderes de las tiendas llegaron con temas en mente: coordinación política era uno, seguridad y la reforma constitucional eran otros, pero uno en el que había coincidencias transversales eran las cifras de desempleo, un guarismo que estaba cerca de los 12 dígitos y que genera cada vez más preocupación, sobre todo con los últimos resultados de las encuestas De hecho, desde la interna del Ejecutivo reconocen que ya hay suficientes señales de que la prioridad número uno de la ciudadanía ya no es seguridad, sino economía y precisamente empleo. Es por eso que, según confirmaron los presidentes de partido del oficialismo, el jefe de Estado instruyó a los ministros de Hacienda, de Trabajo, Obras Públicas y Vivienda trabajar por ello, tomar diferentes medidas para que las próximas semanas, todo indica que a la vuelta de la ONU anunciar un plan de emergencia laboral con otras medidas distintas a las que ya contempla la mesa pro empleo que encabeza el ministro de Economía Daniel Mas y los ministros sectoriales económicos. Así, de hecho, respecto del diferentes presiones que ejercieron por parte de los partidos del oficialismo, en particular de la UDI, de Renovación Nacional y también de Evópolis. Se confirmó entonces esto que les anunció el presidente. Así lo explicaron la presidenta y senadora de Renovación Nacional, Andrea Valladares, y su par de Evópolis, Luciano Cruzcoque.
13: Es muy delicado porque establece que personas con riesgo vital esperaron hasta 3 días para poder...
15: Hay distintas ideas sobre la mesa y hay un trabajo que están desarrollando distintos ministerios y creo que en las próximas semanas o días vamos a ir conociendo cada uno de esos planes en detalle. Obviamente el presidente lo está trabajando con las distintas carteras y confiamos en que efectivamente hoy día todos entendemos que Chile necesita reactivarse.
16: Ha instruido, y eso lo ha señalado taxativamente, al ministro de Hacienda, al ministro del Trabajo, a la Subdere, al ministro de Obras Públicas y al Ministerio de Vivienda para que a la brevedad posible tengamos un plan de emergencia laboral.
2: Ya, anunciado este plan de emergencia laboral, falta conocer evidentemente los detalles, Diana, pero ¿cómo se recibió en la oposición este llamado que hace el presidente de la unidad y que el propio mandatario reconociera que no se ha logrado esa unidad legislativa, particularmente en el sector?
14: Sí, los detalles de este plan de emergencia laboral, para mencionarlo, se van a conocer en los próximos días. Es algo que se trabaja y, como yo les decía, se debería ya conocer públicamente luego de que el presidente de la República participe en la Asamblea General de las Naciones Unidas. Ahora, respecto de este llamado de unidad en la oposición, no cayó muy bien este llamado que realizó el presidente, sector que de hecho no dudó en recordar cuando el partido de origen del gobierno, el Partido Republicano, muchas veces no se sumó a los grandes acuerdos cuando ellos eran oposición. Pensiones fue uno de los ejemplos de ello. Recordemos que fue una iniciativa que salió adelante con los votos en ese momento el oficialismo y parte de Chile Vamos, no así de la colectividad que hoy lidera Arturo Esquella. Acusaron también que ha existido poca instancia de diálogo con el Ejecutivo y que el llamado que realiza el presidente no es precisamente consecuente. Así lo decía la secretaria general del Frente Amplio, Constanza Martínez, mientras que el senador Matías Walker explicaba que, si bien es cierto que Republicanos muchas veces no se sumó a los acuerdos, no es excusa para que la oposición se reste de ser constructiva.
17: Del dicho al hecho hay mucho trecho. La verdad es que este gobierno ha sido particularmente poco dialogante y poco convocante.
18: Cuando logramos un acuerdo en pensiones que ha permitido que ahora en septiembre los mayores de 75 años puedan llegar a una PGU de 250 mil pesos, el Partido Republicano votó en contra. Ahora, no porque hayan asumido esa actitud el gobierno anterior, la oposición al actual gobierno tiene que asumir la misma inquietud.
4: Ya, ahí está la oposición, el senador Walker, que no pertenece precisamente a ese grupo, pero que está hoy día fuera de las filas y de los partidos que respaldan al gobierno. Habría que ver cómo avanza eso del plan de emergencia laboral. Decíamos, Diana, una preocupación central de los partidos del propio oficialismo, que en los últimos días bien evidentemente empezaron a aumentar la presión en esa línea, entendiendo que si ese indicador no se modifica, es muy, muy difícil para cualquier administración tomar el rumbo de su agenda y subir inevitablemente en la aprobación ciudadana en las encuestas. Ahora, decíamos también en tu presentación que cuando el presidente estaba en esta reunión con los partidos ayer en el Palacio de la Moneda, en paralelo, a las 8 de la noche comenzó esto que el gobierno llamó cadena digital, ¿no? Que al final del día fue un mensaje del mandatario en el contexto de las fiestas patrias, pero hay una apuesta comunicacional ahí que no sé si ayer en este primer capítulo tuvo los resultados esperados por el gobierno, digamos.
14: Sí, una herramienta que según explican desde el gobierno busca utilizar de forma más frecuente en plataformas digitales como YouTube y X para buscar apostar a otro tipo de público, no un público más joven también, aunque explican sí que los anuncios importantes se seguirán haciendo a través del canal tradicional de las cadenas nacionales, a través de radio y también televisión. De esta emisión que se concretó ayer a las 20 horas y que tuvo una duración de un poco más de 5 minutos, desde la interna del gobierno hacen un balance positivo del video, que en este momento alcanza las más de 2.000 personas que lo han visto, pero que al momento de la transmisión, por lo menos en YouTube, tuvo cerca de 160 reproducciones. Nosotros de todas formas consultamos y el balance fue bueno por parte del gobierno de esta herramienta que se va a empezar a utilizar de forma más frecuente. De hecho, es algo bastante similar a lo que se vio en campaña. El presidente también en ese momento el candidato José Antonio Kast hacía videos, cápsulas, cuando se daban a conocer diferentes iniciativas de campaña y las dejaba en su canal oficial. Bueno, ahora es algo similar, no así como las cadenas nacionales que se transmiten de forma simultánea por televisión y por radio. Esto va a ser únicamente por plataformas digitales. Es precisamente lo que se busca y es la herramienta que se quiere impulsar de forma periódica. Ahora este mensaje en particular tuvo el foco en Fiestas Patrias, en La Esperanza, donde el mandatario llamó a celebrar entonces estas fiestas.
19: Después de la tormenta, siempre sale el sol. Y en Chile, que ha pasado por diversas tempestades, volverá a salir el sol. Estas Fiestas Patrias deben ser también una celebración de la esperanza. Chile comienza una nueva etapa. Sabemos que ninguna transformación verdadera ocurre de un día para otro. Sabemos que todavía existen dificultades y que queda mucho por hacer. Nuestro país puede y va a recuperar la paz, la confianza y el desarrollo. Y esa tarea no corresponde únicamente al gobierno. Chile nos necesita a todos. Eso significa ser patria.
14: Bueno, un video que hasta ahora tiene 442 me gusta, 5.584 reproducciones y que se reprodució 11 horas atrás, a eso de las 20 horas, que además cuenta con este eslogan Chile te quiero, que es el que el gobierno ha impulsado durante las Fiestas Patrias. De hecho, está apostado unas palabras en el patio de los naranjos en gigantografía con estas mismas palabras. Ahora, en el marco de los 6 meses de gobierno, voy a empezar a una activación comunicacional a través de las cuentas de los ministros con un nuevo eslogan, material que estaba planeado que no coincidiera con el 11 de septiembre, cuando originalmente el gobierno llegaba al primer semestre en el Palacio de la Moneda. Un dato son también las cifras de las encuestas, la nota 3,4 que sin duda genera ruido, la última evaluación que obtuvo el presidente José Antonio Kast según la encuesta Cadem, donde tras 6 meses de gestión un 62% considera que su gobierno ha sido peor de esperado. Dentro del oficialismo sí le restan dramatismo, ¿no?, a estas cifras. Dicen que el expresidente Gabriel Boric, por ejemplo, gobernó la mayor parte de su gestión con un 30% y si hoy se presentara sería uno de los más competitivos. Ahora en el gobierno sí miran con atención sobre todo esta nota 3,4 que sin duda genera ruido, no sé, es una nota roja.
2: Ya, definitivamente. Oye, por las cifras que nos entregas, digamos, un inicio bien discreto, ¿eh? O sea, para efecto de las mediciones en redes sociales o en distintas plataformas, no ha tenido, por lo menos en estas primeras horas, gran impacto este nuevo formato de mensaje presidencial que ya escuchábamos, ¿no? Trae música incorporada junto al mensaje del presidente Kast. Diana Copas, muchas gracias. Buenos días.
14: Buen día. Que estén bien. Buen día.
0: 7:54 minutos.
10: 7:54 minutos.
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1: Dos viviendas y cerca de 20 caballerizas destruidas dejó el incendio que esta madrugada se registró en el campamento del esfuerzo de Maipú. No se reportaron personas fallecidas ni heridas.
2: Bajó a abrirle a 3 personas y minutos después le dispararon. Investigan el asesinato de un hombre en un edificio de blocks en Pudahuel. Los atacantes escaparon en un vehículo.
1: El presidente Kast anticipó la elaboración de un plan de emergencia laboral de corto plazo a los dirigentes de los partidos oficialistas. Abordaron también la coordinación política y el desplome en las encuestas.
2: Chile comienza una nueva etapa. El mandatario estrenó una cadena digital por Fiestas Patrias y envió un mensaje de esperanza frente al complejo escenario económico. Pidió celebrar con responsabilidad.
1: El gobierno evalúa indultos por razones humanitarias a condenados por crímenes de la dictadura. La medida aún está en revisión y la oposición llamó al gobierno a respetar los tratados internacionales.
2: El equipo económico de La Moneda se despliega en el Chile Day en Madrid con un llamado a invertir en el país. Hacienda destacó los cambios de la mega reforma. Desde el Banco Central piden moderar las expectativas.
1: Nueva renuncia al gobierno y ya son 46 en total. El Seremi de Vivienda de la región de Antofagasta, Jorge Olivares, dejó el cargo tras graves falencias en un convenio habitacional en la zona.
2: La SEC formuló cargos contra Enel por cobro fantasmas a 56.000 clientes de la región metropolitana. La empresa defendió el sistema de facturación y aseguró que se trata de una situación acotada.
1: El Ministerio de Salud comprometió medidas en 30 días para reactivar la ley de urgencia ante las demoras en hospitales en la región metropolitana. La Contraloría detectó esperas de hasta 73 horas en pacientes con riesgo vital.
2: Hoy se reanudan las formalizaciones por los secuestros extorsivos que involucran al exfiscal Fodit. El fiscal nacional, Ángel Valencia, cuestionó que exfuncionarios cumplan prisión preventiva en cuarteles policiales.
1: El gobierno reconoció un alto nivel de clandestinidad en las residencias para adultos mayores tras el incendio que dejó 16 personas fallecidas en Pitrufquén. 3 de las víctimas aún no han sido reclamadas por familiares.
2: Por primera vez, Estados Unidos confirma que tiene armas en el espacio. El secretario de la Fuerza Aérea reconoció que ya han desplegado dispositivos de control espacial contra acciones hostiles de adversarios.
1: Y el Betis de Manuel Pellegrini venció al Villarreal y escaló al tercer puesto de la Liga Española. El entrenador chileno sumó 150 victorias en el club y ya es el técnico más ganador de su historia.
2: El Team Chile sumó sus dos primeras medallas de oro en los Juegos Sudamericanos de Santa Fe. Catalina Vidaurre se impuso en el ciclismo cross country y Ángela Nostroza en los deportes electrónicos.
0: 8:03.
3: 8:03.
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1: Bienvenidas, bienvenidos, que les sigan sumando a la sintonía de este ADN hoy. Gracias de nuevo a quienes nos acompañan desde temprano. 7 grados 5 décimas la temperatura del momento en la capital, que anuncia una máxima de 28 grados con cielos mayormente despejados por la tarde y temperaturas al alza, 27 grados mañana. Caen un poquito los termómetros el día jueves a 25 grados, pero con buenas condiciones que se anticipan por lo menos para el 18 de septiembre. El resto del país en general con muy buenas condiciones y ausencia de lluvias en todo el territorio, Paula.
2: Ya en el tránsito, reiterar lo que ya contábamos mucho más temprano, la restricción de pista en la ruta 78 hacia Santiago, a la altura del kilómetro 13, en el sector de Rinconada, en Maipú, debido a una colisión de un auto con una moto. Se suma a la congestión de la hora, así que precaución en esa zona de la capital. Reiterar también los semáforos apagados, salida con Santa Isabel en Santiago, la esquina de Segunda Transversal y 5 de Abril en Maipú. En San Miguel, Gaús con Tercera Transversal y Departamental, Gran Avenida Departamental en la misma comuna, Ñuñoa, Diagonal Oriente con Simón Bolívar y Borja con la Alameda Bernardo Higgins en Santiago. En la región de Valparaíso, Transporte informa de esa zona del país, da cuenta que se ha restablecido el servicio de un semáforo en la intersección de la Avenida Freire con el acceso a un centro comercial en la comuna de Quilpué. Y hay un vehículo en pana en la Avenida España al llegar a Amalia Paz en el sector de Yolanda en Valparaíso y eso mantiene ocupando la tercera pista en dirección hacia Viña del Mar. Se pide hasta ahora transitar con precaución y señalizar al cambiar de pista. Si nos quieren contar del tránsito, seguir con nosotros compartiendo los temas del programa de hoy, WhatsApp abierto, más 569-8521-2360 y los leemos en el hashtag ADN Hoy en X.

0: Bueno, nos vamos a lo que está ocurriendo en España en las últimas horas, porque con un llamado a apostar por Chile y destacando los cambios normativos que impulsa la mega reforma ya aprobada en el Congreso, el equipo económico del gobierno se desplegó en una nueva edición del Chile Day, esta vez en Madrid. Desde el empresariado valoraron la instancia, mientras el Banco Central, que también estuvo presente ayer en la cita, llamó a moderar las expectativas ante eventuales riesgos. Benjamín Quinteros.
1: Chile busca recuperar protagonismo como destino para la inversión extranjera. Ese es uno de los principales objetivos del Chile Day, instancia público-privada que reunió en Madrid autoridades del gobierno, empresarios, inversionistas y representantes del mundo financiero, y que continuará este miércoles en Londres. Hasta España llegó parte importante del equipo económico de La Moneda, y la apuesta es mostrar las nuevas condiciones que, a su juicio, están abriendo paso a una nueva etapa para la inversión en Chile, con cambios tributarios, facilitación regulatoria y medidas para acelerar la ejecución de proyectos. De hecho, el ministro de Hacienda, Jorge Quirós, destacó la inversión proyectada para el próximo año, mientras que los biministros, Luis de Grange y Daniel Mas, llamaron a los presentes a apostar por Chile.
2: Cito, el Banco Central proyecta un crecimiento del 8,1% de inversión para 2027. Hacia allá tenemos que ir.
3: No existe en los últimos 40 años un mejor momento para invertir en Chile que hoy.
4: La primera en 40 años en la que hay una baja de impuestos.
5: Miren nuevamente a Chile, porque las condiciones están cambiando y la oportunidad de inversión está apareciendo ahora.
1: El despliegue del Ejecutivo busca, en concreto, recuperar la confianza de los inversionistas y acelerar la llegada de nuevos capitales al país, en un escenario donde el gobierno intenta mostrar que los cambios regulatorios y la reducción de trabas permiten abrir una nueva etapa para el desarrollo de proyectos. Ese es el mensaje que las autoridades llevaron hasta Madrid ante empresarios e inversionistas internacionales. Desde el sector privado valoraron el despliegue y la posibilidad de volver a instalar a Chile en el radar internacional. La presidenta de la CPC, Susana Jiménez, destacó que esta versión del Chile Day encuentra al país con nuevas reformas y proyectos que mostrar ante los inversionistas.
6: Yo diría que es un esfuerzo muy relevante, porque el Chile Day permite instalar a Chile en la mirada de los inversionistas y mostrar que hoy tenemos mucho que contar. Se están moviendo distintas piezas para generar mejores condiciones para invertir, con avances como la Ley de Reconstrucción Nacional, materias laborales, ambientales y de mercado de capitales, entre otros.

0: para adaptarse. Para enfrentar choque intenso necesitamos marcos claros, creíbles y reconocibles, pero también instituciones capaces de aprender a adaptarse y ajustar sus instrumentos.
1: Así, el Chile Day instala un contraste entre el optimismo del gobierno respecto de las nuevas condiciones para invertir y la cautela del Banco Central frente a una economía que todavía enfrenta un escenario de bajo crecimiento e inflación por sobre la meta. La jornada continuará este miércoles en Londres, donde el Ejecutivo buscará profundizar este llamado a los inversionistas internacionales y presentar nuevas oportunidades para el desarrollo de proyectos en Chile. Benjamín Quinteros, ADN.
2: 8:09.
3: 8:09.
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4: Ya avanzamos, son las 8:09. Los vamos a estar escuchando a ustedes en el WhatsApp de ADN, en el +569-8521-2360. Los leemos, por supuesto, en el hashtag ADN Hoy en X. Aún no se confirma el hallazgo de restos biológicos tras la explosión de una camioneta tras detonar dos minas antitanques en el hito 16 en la frontera de Arica con Perú. Los peritajes siguen en curso. Hay autoridades que ponen en duda la efectividad del plan escudo fronterizo y de esto y demás. Queremos conversar a esta hora con Alberto Soto Valenzuela, comisionado presidencial en la macro zona norte. Comisionado, bienvenido, buenos días.
5: ¿Cómo está? Buenos días, Paula. Buenos días, Mauricio.
6: Gracias, comisionado, por acompañarnos a esta hora. Quiero partir por lo que planteaba Paula recién, digamos, este vehículo que estalló al contacto con esta mina antitanque en una zona delimitada ahí en la frontera, no era conducida por nadie. ¿Qué pasa con la gente que debió necesariamente haber estado manejando esta camioneta o en torno a esta camioneta que estalló?
5: Sí, mira, lo que pasa es que técnicamente hablando, lo que enfrentó esta camioneta, que temerariamente ingresó a un sector minado donde las minas son antitanques, ¿cierto? Es para básicamente demoler un vehículo blindado. Bueno, no solamente pisó una, pisó dos. Y por tanto la destrucción del vehículo es total. Yo estuve ayer en el sector, yo estoy en Arica el día de hoy, uh-huh. Y había el resto de esto desparramado por cientos de metros. Entonces, en la práctica, claro, cuando uno toma una decisión así de cortar una alambrada, como hay indicios que ocurrió, y meterse a un sector que está además señalizado e indicado como de alta peligrosidad, bueno, está indicando varias cosas eso, ¿eh? Pero en la práctica es un riesgo que expone a que el vehículo y su carga sea absolutamente destruida.
6: O sea, la mina también destruyó a las personas que iban en el interior. ¿Es eso?
5: Yo no quiero elaborar sobre el destino de los restos orgánicos que puedan encontrar. Ahí está trabajando la BDI, pero técnicamente le digo que cuando un vehículo, una camioneta, enfrenta una detonación, y no una, dos detonaciones del mismo tipo, la probabilidad de que se destruya todo lo que está en su interior es muy alta.
4: Comisionado, ayer lo que se planteaba por parte de la Fiscalía es que hubo personal antibombas del ejército que logra acercarse al vehículo y determinar que esta camioneta transportaba aparentemente cátodos de cobre y además diversos implementos como mascarillas o repuestos de mascarillas. Por lo tanto, aquí lo que se estaría investigando es precisamente un posible tráfico de cátodos de cobre. Si yo sigo su razonamiento ante la pregunta de Mauricio, aquí lo que hay es personas que están buscando, incluso por lugares minados, traspasar la frontera para llevar adelante actividades ilícitas de tráfico, por ejemplo?
5: Sí, tú tienes toda la razón. En la misma interpretación que nosotros tenemos, en la práctica, cuando uno asume una actitud de este tipo y asume un riesgo de este tipo, da cuenta un poquito de qué tipo de control existe en el sector donde este vehículo intentó traspasar. Ahí se encuentra una importante cantidad de kilómetros de zanja, se encuentra una vigilancia electrónica muy severa. Evidentemente la vigilancia electrónica se enfoca en los sectores más vulnerables, donde hay menos obstáculos tan potentes como esto, como minas instaladas, pero evidentemente cuando alguien ingresa y se produce una detonación, la detonación es vista por las cámaras del sistema fronterizo y de inmediato se concurre al lugar. Y sí, tienes toda la razón del mundo. Y lo que se está generando, y esto es técnicamente explicado, cuando tú limitas los sectores de tráfico, lo que genera son zonas de confluencia, son choke points. Y cuando genera zonas de confluencia, la probabilidad de detección en esas zonas de confluencia aumenta y la probabilidad de control también aumenta. Si tú eso le sumas que además construimos caminos de penetración en algunos sectores, la velocidad de reacción es mucho mayor. Entonces, yo te voy a dar una estadística. En estos 6 meses de plan de escudo fronterizo, con todo lo que se ha hecho en los sectores más vulnerables de la frontera, las actividades de contrabando detectadas y frustradas en frontera han aumentado un 214%. 214%.
4: Las detectadas.

0: detectadas infrustradas. Infrustradas.
1: Eso perdón, en números, ¿qué significa? Digamos, ¿de cuántas a cuántas?
0: Estamos hablando de que pasamos de 21 a 66. De 21 a 66 frustradas. Y si tú el día de hoy subes a los sectores que son más complejos, a 4.000 metros de altura, 3.000 metros de altura, una gran cantidad de pasos que antes eran de uso habitual están bloqueados. Se encuentran bloqueados. Entonces, bloqueados por zanja, bloqueados porque hay un puesto móvil del ejército instalado justo en el sector, bloqueados porque hay patrullas móviles que se desplazan, o bloqueados porque existe una vigilancia electrónica o de drones. Ahora, esto es el inicio. Esto es lo que estamos en este minuto, es una fase de disputa, y es de disputa de un territorio que de alguna forma el Estado de Chile tuvo insuficiente control durante décadas. Yo estuve en el 2017 desplegado en la Cuarta Zona Naval, yo era comandante en jefe de la Cuarta Zona Naval, con jurisdicción de Arica hasta más sur de Antofagasta, curiosamente la misma jurisdicción que el día de hoy tengo como comisionado, y evidentemente el grado de control que había en la frontera era muy inferior al que tenemos al día de hoy.
2: Comisionado Alberto Soto, ya vamos a entrar en el detalle, ya vamos a seguir, porque además se cumplen 6 meses de gobierno y hay en este tema una promesa bien importante del actual presidente José Antonio Kast, pero solo para despejar una duda. Cuando hablamos de la tesis de que aquí hay personas que se dedican a actividades ilícitas y están, donde está el resto de la frontera bloqueada, están pasando incluso por zonas minadas, ¿no hay posibilidad de que ellos... ¿O se da por determinado que ellos de todas maneras sabían que en esa zona habían minas antitanques? ¿No hay posibilidad que no lo supieran?
0: Es absolutamente, cuando tú cortaste la alambrada y cuando está lleno de elementos que dicen peligro, campo minado, no, tú lo hiciste adrede. Lo hiciste adrede, en realidad. Si tú,
2: por lo tanto, eso refuerza su tesis, ¿no? Del contrabando.
0: Claro, claro que sí. Claro que sí, y evidentemente, mira, en Chile hay una cantidad bastante importante de campos minados antiblindados, digamos. Ya, el sector en el norte donde tú tuviste este incidente es un sector conocido, digamos, y todo el mundo sabe que está ahí, todo el mundo sabe que está delito 16, o sea, el sector, y que en la práctica, y que tenemos una cantidad importante de minas sembradas que son parte del dispositivo de defensa del país, y eso es seguridad sensible, qué sé yo, pero tú puedes ir si tú quieres cruzar y vas a encontrarte con un montón de letreros que dicen peligro, campo minado, y está cercado además, ya, y aún así decides hacerlo.
1: Comisionado,
0: aún así decide hacer.
1: Solo para efectos didácticos, digamos, pero mucha gente se pregunta, bueno, escuchamos a fines de los 90, comienzos de los 2000, cómo se estaba desminando la frontera, y eso evidentemente alude a las minas antipersonales. Usted como vicealmirante en retiro sabe bien, digamos, la diferencia entre una mina antipersonal, que fueron las que se retiraron, respecto de estas minas antitanques que siguen existiendo allí y en varios lugares.
0: Correcto.
1: ¿Cuál es la diferencia?
0: La diferencia es el poder destructivo. La diferencia es el radio de acción de la destrucción y la capacidad de penetrar blindaje. La mina antipersonal tiene mucho menos potencia que esto.
1: Ya, pero también una mina antitanque, una persona que pasa caminando sobre una mina antitanque, entiendo que no la detona, digamos, se requiere un peso mayor. ¿O no?
0: ¿Me puedes repetir?
1: O sea, para activar una mina antitanque se requiere que haya una presión mayor. Si una persona pasa caminando por allí, no debiera detonarla.
0: No, yo en esto no hay ceros y unos, ¿ah? Porque tú comprenderás que el material que está instalado hace 50 años ahí, los explosivos también se degradan, así que no hay no es imposible que no se active, no es así, ¿ya? Así que lo que te puedo decir, evidentemente, es que un cierto peso se arriba, algo así se activa, y depende del tipo de mina, hay de tipos de mina instalado, pero de que yo voy a garantizar de que consecuencia de que me metí caminando por ahí no va a activar, no, eso es incorrecto.
2: Ya, es el primer incidente en todo caso de estas características ahí en la zona desde lo que usted plantea ha significado el cierre de buena parte del borde.
0: Correcto, en este proceso, en este periodo sí, el primero.
2: ¿Hubo en otros periodos?
0: Ha habido anteriormente otros incidentes de este tipo, pero con este tipo de consecuencias no.
2: Ya, pero sí ha habido incidentes de características similares cuando la frontera, a su juicio, era más permeable. ¿No enfrenta un poquito la tesis de que el contrabando está buscando incluso por campo minado a propósito de que no puede pasar por otro lado?
0: No necesariamente, porque aquí las condiciones de vigilancia el día de hoy son mucho más visibles. O sea, si tú tienes si tienes una zanja de más de 10...
2: O sea, persuasivas, diría usted también.
0: No, claro. No, sí. Pero yo, además, hay una declaración clara. No permitiremos que esto ocurra. Además, tú tienes que estar ahí, hay tropas que están desplegadas, y todo este sistema está instalado y es visible. es visible. Entonces, en la práctica, lo que tú provocas es una mezcla de factores. Uno de ellos es buscar otros sectores más difíciles de penetrar y asume el riesgo. Y si tú asumes el riesgo, es porque tienes otro tipo de presiones también. Uh-huh. Y ahí nos metemos en otra parte de por qué alguien asume ese riesgo. ¿Por qué tiene esa presión de pasar? ¿A quién le está rindiendo cuenta esa persona para pasar de esa forma? ¿De qué tipo de carga lleva? ¿Cuánto cuesta esa carga? ¿Qué le dijeron para qué va a ser? Súper serio el problema, súper serio.
2: Estamos conversando con Alberto Soto Valenzuela, decíamos comisionado presidencial en la macro zona norte. Comisionado, vamos, sumen esa cifra que usted nos entregaba hace un ratito, ¿no? Que a su juicio las actividades de contrabando, según las cifras que ustedes manejan, las actividades de contrabando detectadas y frustradas han aumentado en 200%. ¿De qué estamos hablando? ¿En qué periodo? Mauricio, yo le pedía precisión en relación al número.
0: 11 de marzo, 11 de septiembre. Ya. De este año, comparado al 11 de marzo, 11 de septiembre del año pasado.
2: ¿Y qué actividades de contrabando estamos hablando? ¿Y en qué circunstancias? Mira,
0: tenemos contrabando de vehículos, tenemos contrabando de ropa, tenemos contrabando de enormes cantidades de cigarrillos, tenemos contrabando de incluso de otro tipo de electrodomésticos, cosas así, pero los problemas más grandes son evidentemente el contrabando también de placas de cobre y también de vehículos.
1: Ya,
0: y simplemente indicarles que por alguna razón te puedan entender y también pueden sacar sus hipótesis, sus tesis, pero el contrabando de vehículos ha disminuido en la zona norte del país, más zona norte, un 30%. Ya. En este periodo, 11 de marzo, 11 de septiembre, comparado con el 11 de marzo, 11 de septiembre del año pasado. Y en Arica Parinacota ha disminuido un 45%. Ya. Saque su conclusión, yo ahí la dejo jugar nomás.
1: Y en este trabajo, comisionado, ¿cuál ha sido la colaboración de los países vecinos, digamos? Porque evidentemente todos estos productos van hacia Perú, van hacia Bolivia. ¿Qué ha pasado en la coordinación con las autoridades de los otros países? Porque esta camioneta que trataba de sacar, en este caso, cátodos de cobre, aparentemente, tampoco ha sido detectada, si es que se ha logrado concretar todo esto por las autoridades del Perú, por ejemplo.
0: Mire, hay una labor de relacionarse a nivel de policías, que me consta, donde sí hay cooperación, hay reuniones bilaterales entre carabineros y la PNP y la policía boliviana también, hay gestiones a nivel de cancillería, ¿cierto?, para que, por ejemplo, los acuerdos de reconducción sigan vigentes o se establezcan nuevos acuerdos de reconducción con Perú. En general, el aporte ha estado en sintonía con el mandato del presidente, vale decir, hacerla hacia la frontera más segura. Y las instancias de coordinación existen, probablemente uno puede juzgar si son lo suficientemente eficaces o eficientes, pero existen y hay un esfuerzo en general de parte de la autoridad chilena de que la coordinación sea la mejor posible para cumplir los fines que nos favorecen finalmente a los dos países, porque esto favorece a ambos países. A nadie le conviene que haya tráfico de armas, por ejemplo, en la frontera. A nadie le conviene que haya tráfico de drogas atrás de la frontera. Por cierto, los hay. Una de las cosas importantes que hay que decir, que los eventos de tráfico de drogas a través de la frontera, detectados y frustrados, han aumentado en estos 6 meses de aplicación del plan un 122%. 122%. Ya. Hay sectores donde el año pasado, Antofagasta, por ejemplo, no se detectó en frontera, en este periodo, casi ningún evento de tráfico. Ahora llevamos 8 ya en Antofagasta.
1: Comisionado,
0: ¿sí?
1: Uno de los principales encargos que tuvo al comienzo de su gestión, y ya han pasado 6 meses de ello, era la construcción de esta zanja en varios sectores de la zona norte. Recuerdo, conversamos con usted a mediados de abril, digamos, hace 5 meses ya, y usted ya nos daba cuenta, digamos, de cuáles eran los avances hasta ese instante. ¿Qué ha pasado de entonces hasta ahora, a 6 meses de gobierno? ¿Cuál es el avance de la zanja?
0: Sí, mira, la cantidad de kilómetros de zanja que estaba previsto en esta primera fase son alrededor de 50, 52 kilómetros, llevamos exactamente la mitad, ¿ya? Pero también hay camellones, y esos camellones estaban considerados una cierta cantidad, llevamos casi un 70% de los camellones instalados, y evidentemente aquí también hay que competir por recursos, hay que buscar nuevos recursos.
2: Comisionado, ¿qué son los camellones? Solo para precisar.
0: Ah, ya, los camellones son como los camellos, estimada Paola. Ya son unas tremendas jorobas de material, de roca, de arena, que impide paso de vehículos, básicamente. No es bueno para hacer, para impedir el piso de vigilantes irregulares, pero vehículos sí, es suficiente para eso. De esos, ¿y por qué se construyen estos camellones? Porque las naturalezas del terreno en la región de Antofagasta o Tarapacá no tiene mucho que ver con la zona costera, por ejemplo, de Chacayuta. Son distintos tipos de terreno, distinto de la morfología del terreno, ¿ya? Y las dificultades también de llevar maquinaria a 4.000 metros de altura o 4.800 metros de altura, como hemos construido ahora, es harto más complejo. Entonces, esos son los camellones. También hay camellones. También hay el sector costero Chacayuta, hay tetrápodos instalados y hemos pensado instalar más tetrápodos. Pero hay que competir por recursos, evidentemente. Hay que tener paciencia en esto. Y lo que tenemos previsto es comenzar en la primera semana de octubre, en este minuto, a una nueva fase para seguir construyendo más kilómetros de zanja y llegar idealmente al 11 de marzo más de 50.
2: Claro, porque usted nos decía en abril, en esa entrevista que citaba Mauricio, que los cálculos en ese momento eran del 20% de avance, pero nos advertía que el ritmo efectivamente podía bajar durante el invierno, por la nieve, el frío extremo, en algunas zonas que usted describe. Ahora que pasa esa temporada del año, debiera agarrar otro ritmo la construcción de esa zanja de 60 kilómetros, nos decía usted esa vez, precisando que no eran 90 inicialmente.
0: Sí, mira, eso son 52, pero yo te puedo asegurar que...
2: O sea, lleva alrededor de 25, en el invierno se avanzó 20 en relación a abril.
0: Sí, 26.
2: O sea, avanzó 5, quiero decir.
0: 26 kilómetros ya hemos construido en este minuto, ¿ya? Y la cantidad de camellones construidos es alrededor de 35 kilómetros de camellones. Y lo que quiero decirte es que en invierno sí, no solamente las condiciones fueron más complejas, además tuvimos un invierno donde... tuvimos estado de catástrofe en el norte de Chile, destrucción de gran cantidad de infraestructura en Antofagasta, Tocopilla, y por supuesto que eso compite con lo que estamos haciendo. Entonces, no hay que cerrarse a eso, no nos olvidemos que pasamos un invierno súper complejo en el norte de Chile, y por supuesto hay que adaptarse. Y lo que quiero decirle es que este plan no está construido en piedra. O sea, aquí vamos a tener que ir adaptándonos, ¿cierto? Si la amenaza, pues yo le llamo así, amenaza, busca nuevas rutas que no calculamos por alguna razón, a pesar de que tenemos un sistema de inteligencia que nos aporta muchísimo al respecto, vamos a tener que variarlo. Si hay que construir más kilómetros de lo que tenemos previsto el día de hoy, vamos a construir más kilómetros. Estimado, esto es un esfuerzo que va a durar para siempre.
2: Ya, comisionado, usted nos hablaba de un gasto de un costo de alrededor de 4.000 millones de pesos. Y ahora varias veces ha mencionado usted solito que hay que pelear por los recursos. En un contexto donde se viene el presupuesto, ¿está en duda el financiamiento de esa parte del plan Escudo Fronterizo
0: con la construcción de la zanja? No, es más, yo lo que te puedo decir es que se han buscado nuevos métodos de financiamiento para que tener losas presupuestarias para el próximo año. Es un tema que ya tenemos coordinado, ya se han dado las instrucciones del caso. Y hay un sistema para el próximo año donde habrá una glosa presupuestaria del Ministerio del Interior para seguir avanzando en esto ahora con presupuesto y con un mecanismo de trabajo en conjunto con el Ministerio de Obras Públicas. No, eso se ha avanzado con bastante conciencia y sin embargo te puedo decir que claro, en un entorno como el que tenemos, ojalá tuviésemos más recursos para hacer las tremendas murallas de titanio. Bueno, no las hay.
2: ¿Y para la mantención?
0: ¿Perdón?
2: ¿Y para la mantención?
0: También está resuelto. No, también está resuelto. El presidente de la República ya le dio instrucciones al Ministerio de Obras Públicas de que se hiciese cargo de la mantención de las zanjas, todas, las que construyó el Ejército y las que construyó también el Ministerio de Obras Públicas. Así que está resuelto el tema también. Y ha sido muy diligente y muy responsable que esto avance al mejor ritmo posible y estamos logrando un muy buen resultado.
1: Ya, oiga, solo para precisar, el costo que ha tenido la construcción de este 50% de avance, digamos, de la zanja al día de hoy, ¿cuál ha sido?
0: A ver, el Ministerio de Obras Públicas ha gastado 500 millones de pesos en esto, ¿ya? Y el Ejército está cerca de los 4.000 millones de pesos, ¿ya? En esto. Y esto va a seguir aumentando, evidentemente, porque hay un costo de cuánto te significa tener el Ejército desplegado en terreno, en actividades que
1: son... O sea, para entenderlo bien, ya se han gastado 4.500 millones en el 50% de avance. Por aritmética, uno puede suponer que queda el equivalente. ¿Y esos recursos están para lo que queda?
0: Para lo que queda este año, para lo que está previsto hacer este año, sí está.
2: ¿Y en el presupuesto 2027?
0: También como decía, se creó la grosa presupuestaria y estamos en el proceso de cálculo de cuánto cuesta hacer los trabajos del próximo año. De acuerdo con las instrucciones que también entregó el presidente de la República a mi persona en particular. Y eso lo está haciendo el Ministerio de Obras Públicas y hay que meterlo a la ley de presupuesto, evidentemente, para que esto siga avanzando.
2: Comisionado Alberto Soto, no nos queda mucho tiempo, pero en una entrevista hace algunos días nomás, usted reportaba una caída cercana al 89% de las detecciones de ingresos irregulares por la frontera. Ahí hay una cierta complejidad en la cifra, porque cuando uno habla de detecciones de ingresos irregulares por la frontera, algunos hacen el símil que son las que se han detectado, pero las que no, ¿cuántas son y si se puede hablar de una disminución? Esto como el delito versus la denuncia. ¿Cómo se explica esa controversia en torno a la cifra, en torno al término de detección de ingreso irregular?
0: Creo que nunca ha habido controversia, pero que sí hubo una mala interpretación. Y yo nunca tuve dudas de que cuando se dieron algunas cifras, y debo decir, algunas personas reportaron cifras y cometieron el error en la categorización de lo que se está informando. Cuando tú informas detecciones irregulares, ¿ya? Y das cuenta de un aumento de las detecciones irregulares, eso es lo que se hace en zonas urbanas. O tú vas a la feria, o vas a los terminales de buses, o vas a lugares de asistencia masiva. Si tú no controlas nada en zonas urbanas, eso número es cero. Pero eso no tiene nada que ver con lo que estamos haciendo en frontera, donde el día de hoy los sectores de paso tradicional de migrantes están todos absolutamente verificados y bloqueados y bajo vigilancia electrónica y presencial. Por tanto, si tú a eso le sumas la declaración política del gobierno que dice, mira, no te estamos esperando, no eres bienvenido, no vienes a, si vienes a Chile, hazlo de forma regular, no irregular, todo eso afecta en que esta caída, y es efectiva, haya sido de un 89% en la gente detectada en frontera. Y eso se nota, si tú vas el día de hoy a Colchane, se nota, no hay gente circulando, si vaya hasta Cayuca,
2: ¿Y eso responde solo a acción de este gobierno? Porque hemos visto en otras cifras también
0: que... No, esto es una mezcla de factores, Paula.
2: Ya, pero que ha habido una continuidad de una tendencia, por ejemplo, en el caso de la baja de los homicidios en Chile, empezaron a bajar hace ya un par de años, digamos, ¿no? ¿Usted reconoce que esa tendencia venía más o menos instalándose en Chile antes del gobierno del presidente Kast? ¿O se atrevería a atribuir a las medidas, Paula, del gobierno?
0: Pero Paula, gracias a Dios, pues qué bueno que sea así.
2: No estoy yo haciendo un juicio, se lo estoy preguntando a usted si reconoce esa tendencia o le atribuye todo a la acción del gobierno en la frontera.
0: No, mira, yo soy técnico, yo tengo, por supuesto, una opinión política súper clara al respecto y sé lo que significa la complacencia y la indiferencia respecto a ciertas cosas. Lo tengo súper claro, eso no me equivoco. Lo que te puedo decir es que es una gran noticia que haya habido consistencia y que el día de hoy tengamos un gobierno que está absolutamente preocupado y consistente en hacer que las cosas ocurran. Yo doy cuenta del periodo en que estamos, en que está gobernando el presidente Kast, comparado con lo que había el año pasado.
2: Perfecto.
0: Si yo te digo que hay un 214% más de detección y de contrabando frustrando frontera, no, eso no es magia. Eso no es magia, Paula. Eso es realidad. Ese es un número real. Si te digo que cayeron un 30% comparado con el año pasado, el robo de autos en Macazuna Norte, eso no es magia. Eso es realidad. Eso es data.
1: Yeah.
0: Uno puede cuestionarlo todo, ¿no? Que la tendencia, que la geopolítica, que resulta que Venezuela está distinto ahora, lo que tú quieras. Pero nosotros estamos haciendo un escudo fronterizo para complacer la opinión de algunas personas. Estamos haciendo un escudo fronterizo para la siguiente crisis, para la siguiente, porque las condiciones geopolíticas de Sudamérica, del mundo, han cambiado y nada impide que en 2 años más tú no tengas una nueva crisis migratoria. Y si el gobierno no hace lo que dijo que iba a hacer, lo que prometió que iba a hacer, nos vamos a mirar las caras y vamos a decir, fallaron. Técnicamente, mi trabajo es impedir que eso ocurra y convencer a todos los entes del Estado de que hay cosas que hay que hacer.
1: Muy bien.
0: A veces cuesta porque hay que competir por recursos, pero eso es ser responsable y de eso doy cuenta yo, ¿ya? Y aquí el Ministerio del Interior ha sido súper responsable, el Ministerio de Defensa ha sido súper responsable, el Ministerio de Seguridad ha sido súper responsable y los datos lo están avalando objetivamente.
1: Muy bien. Comisionado presidencial en la Macro Zona Norte, Alberto Soto Valenzuela, muchísimas gracias por estos minutos en Radio ADN. Muy buenos días.
0: Les agradezco mucho su tiempo. Muchas gracias.
2: Gracias, comisionado. Buen día.
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4: En Santiago, 7 grados. En Copiapó, 13 grados.
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0: 8:38.
1: 8:38.
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2: Ya estamos de vuelta, seguimos haciendo este ADN hoy desde una ciudad de Santiago que a esta hora tiene cielo con algo de nubes, mayoritariamente despejado, dice la Dirección Meteorológica de Chile. En realidad, apenas 7 grados de temperatura con 7 décimas en todo caso. Si van saliendo de la casa, yo creo que ya todos lo hicieron, pero hace frío hasta ahora, pero va a hacer mucho calor durante la tarde en la capital. No sabemos cuánto rato va a durar ese calor, pero debiera haber 28 grados en algún momento en la región metropolitana, según la Dirección Meteorológica de Chile. Durante la tarde va a estar completamente despejado aquí en la capital, en una tendencia que se va a mantener al menos un par de días más durante esta semana. En el tránsito, a esta hora en la Cisterna, restricción de la pista en la Gran Avenida del Sur con Avenida El Parrón en esa comuna debido a una colisión de un auto con una moto, así que se pide precaución.
0: 8:39.
1: 8:39.
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3: Bueno, con el despliegue de 5.000 efectivos y la instalación de comisarías temporales a nivel nacional, las autoridades alistan el plan de seguridad para estas fiestas patrias. Durante esta semana, además, se prevé la salida de unos 400.000 vehículos y más de 1 millón de pasajeros en buses desde la región metropolitana. De todo ello nos cuenta Tamara Aranda.
4: Ya se alistan los últimos detalles para la celebración de fiestas patrias. Solo quedan 2 días y los focos principales de momento son la masiva salida de personas desde la región metropolitana hacia diferentes puntos, pero también la seguridad. Para quienes ya se encuentran planificando sus viajes, les contamos que EFE va a estar aumentando sus frecuencias entre el jueves 17 y el lunes 21. A ello se suma quienes optan por buses. Son más de 1 millón de pasajeros quienes van a salir desde los principales terminales y otros son los miles que lo harán de forma particular. El ministro subrogante de Transportes y Telecomunicaciones, Martín Maquena, entregó más detalles.
5: En buses se espera más de 1 millón de personas saliendo, en vehículos particulares más de 400.000 y se están disponiendo todas las medidas de parte del Ministerio de Obras Públicas para gestionar de la mejor forma la infraestructura que tenemos para disminuir los tiempos de desplazamiento. Para eso se hace un llamado a informarse, salir con anticipación, por eso se dispone el peaje a Luca que se conoce y otras medidas para usar de mejor manera nuestra infraestructura de manera segura. Lo mismo en los terminales de buses, fiscalizaremos todo lo que es el cumplimiento de las medidas de seguridad con el Ministerio.
4: Lo decíamos, otro foco relevante durante estas fiestas es la seguridad. Para ello se incrementará la dotación de funcionarios de carabineros para todo el territorio nacional. En total serán 12 unidades extra que funcionarán a lo largo de todo el país con 5.000 funcionarios más para así reforzar los servicios policiales. El general director de Carabineros, Marcelo Araya, ahondó justamente en el despliegue que es clave y lo mismo hizo el gobernador de la región metropolitana, Claudio Rego.
6: El llamado siempre a la prudencia, a no conducir bajo los efectos del alcohol, a evitar todo este tipo de situaciones porque no queremos personas fallecidas, no queremos accidentes de gravedad y por el contrario, queremos que la gente pueda disfrutar en estas festividades. Como institución estamos desplegando más de 5.000 carabineros en distintos lugares.
7: Queremos que los que vayan a la funda sea gente de bien, que va a disfrutar sanamente y no los amigos de lo ajeno que muchas veces se los colan en este tipo de actividades.
4: Hay diferentes panoramas para estas celebraciones. De hecho, para quienes se quedan en la región metropolitana van a poder disfrutar de varias actividades, entre ellas los clásicos fondas en el Parque O'Higgins y también en Ñuñoa, pero además habrá actividades en las 18 comunas rurales. El alcalde de Santiago, Mario Desbordes, y su par de paine, Rodrigo Contreras, invitaron a todos a celebrar.
8: Queremos que la gente venga tranquila, venga a disfrutar, venga a pasarlo bien. Por eso se han implementado una serie de medidas de seguridad. Vamos a estar entregando nosotros vasos reutilizables. Vamos a tener una serie de elementos tecnológicos como detectores de metales en cada uno de los accesos. Se habilita un acceso adicional para hacer más fluido el ingreso de personas.
9: Cuando de repente la economía está fallando, ahí están los municipios aportando, haciendo economía circular y permitiendo que también las comunas de la ruralidad puedan tener la posibilidad de mostrarse a todo Chile de que las fiestas patrias se pueden disfrutar en cada una de ellas.
4: Para disfrutar de estas fiestas, el llamado es claro: planificar su viaje, estar atentos a las actualizaciones por los canales oficiales y finalmente a tomar todas las precauciones para así celebrar con responsabilidad. Tamara Aranda, ADN.
0: 8:43.
1: 8:43.
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3: Don Cristian Arcos, muy bienvenido, buenos días.
10: ¿Cómo les va? ¿Qué tal?
2: ¿Qué tal?
10: ¿Qué tal? Buen día. Pasaron hartas cosas, una variada panorámica vamos a hacer. Y vamos a arrancar con un tipo que ya a esta altura ya se me pierden los récords que tiene Pellegrini, ¿no? Dirigiendo al fútbol español, dirigiendo, porque ayer jugaba Villarreal, equipo donde él hizo una historia gigante. El Villarreal, si bien es cierto, después gana la Europa League con Unai Emery, cuando él lo toma como entrenador muchos años antes, era un equipo que no tenía una gran historia en la primera división, termina segundo en la liga. Pellegrini termina segundo en la liga y llega a semifinales de Champions League con ese equipo. Batió un montón de récords en el Villarreal, el entrenador con más partidos, qué sé yo. Pasan los años, se va al Betis y bate un montón de récords con el Betis, el entrenador con más partidos, todo. Digo por la vigencia, digamos, y la permanencia en el tiempo, que me parece que eso instala a Pellegrini en un lugar distinto. Es el primer entrenador en la historia del Betis, porque ganó el Betis ayer al Villarreal, le dio vuelta el partido, le ganó 2-1, que obtiene 150 victorias en Liga. 150 victorias en Liga. El Betis es un equipo muy tradicional, es un equipo muy grande, es un equipo de las 5 hinchadas más grandes de fútbol español en cuanto a socios controlados y a público que habitualmente acompaña el equipo. Es un equipo extremadamente popular, con una historia larga. Y Pellegrini sigue sumando récord básicamente por su permanencia, además, en el tiempo. Ayer gana 2-1, está recién arrancando la liga, van 5 partidos, de los cuales ha ganado 4.
3: ¿Ah? O sea, está empatado con el Real Madrid.
10: Está empatado con el Madrid, sí, está empatado con el Madrid.
3: Solo superado por el Barcelona.
10: Barcelona, que lo ha ganado todo, que tiene 5-5. El equipo de Barcelona, que tiene un poquito más de presupuesto y un poquito más de juego.
3: Sobre el Atlético de Madrid, sobre el Sevilla, sí. Sobre otros clubes importantes, tanto como el Betis hoy día.
10: Claro, claro. Ahora, a mí lo que me gusta de Pellegrini en general es la prudencia que tiene, porque dice, ya, si yo no hago nada con ganar estos partidos y después pierdo todos los demás.
2: Camino, claro.
10: O sea, dice, la historia se cuenta al final. Y dice lo mismo cuando pierde, porque ustedes se fijan, hay momentos de la liga que es más o menos natural, que pasan 4 o 5 partidos, que empata 2, pierde 2, entonces no, el bajón del Betis, ¿qué bajón me están hablando? Si no éramos una locura al principio del campeonato, no me hablen de bajones muy profundos ahora si el equipo está, qué sé yo, sexto, no sé.
2: No sé, a mí me parece que Pellegrini es parte como de una raza, lo voy a decir en esos términos, donde el proceso es súper importante y se ha topado con equipos que están dispuestos a ese proceso, precisamente porque no son equipos que están en la punta de la liga española, ¿no? O sea, son equipos que solo pueden ganar con un entrenador al que se le deje trabajar, pese que al principio la cosa no ande demasiado bien. O que tenga bajones como...
10: Lo hizo con Villarreal, lo hizo con Málaga.
2: Porque yo no sé si en un Barcelona que lo gana
10: sería
2: todos,
10: difícil.
2: Claro.
10: Le pasó con el Madrid.
2: Exactamente.
10: Lo hizo con Villarreal. Lo hizo con Málaga. Málaga llegó a cuarto final de Champions. Cuarto final de Champions, con todo respeto, eso es Curicó Unido, semifinal de la Copa Libertadores. Digo Curicó para que nadie se enoje y es mi equipo y no salte y todo eso.
2: No, claro.
10: Es una cuestión.
2: Para que nadie más se ofenda.
10: Para que nadie más. Pues entonces, es una cuestión notable, es una cosa increíble. El entrenador claramente más ganador de la historia del Betis y sigue porque además está jugando Champions.
2: Y uno de los grandes entrenadores de la historia de Chile,
10: sin duda.
2: ¿No?
10: O sea, yo creo que es el entrenador más exitoso a nivel de clubes de la historia
2: fútbol. Si uno lo pone en esos términos, en exitoso.
10: Me parece que,
3: con un paso por China, recordemos.
10: El paso por China, de hecho, el paso. Si uno mira los que no les fue realmente bien, fue el paso por China, donde él dice que aprendió muchísimo, chino sobre todo, la U cuando arranca, el West Ham United no tuvo una buena campaña. En el West Ham United no hizo una gran campaña.
2: ¿Y el Real qué?
10: En el Real es una muy buena campaña, lo que pasa es que no sale campeón.
2: No, claro.
10: Y en el Madrid, y en el Madrid
2: no
10: sale.
2: No, claro, es que a eso me refiero.
10: Y en el Madrid no sale campeón es distinto que no sale campeón en el Betis. Estamos totalmente de acuerdo. Hay partido de la selección chilena, otro más, porque ahora viene una fecha FIFA en octubre. Pero
2: de fútbol,
10: fecha, claro. Pero hay fecha FIFA en noviembre. En octubre tiene partido Chile con los organizadores del Mundial, con Canadá, México y Estados Unidos. Tiene tres partidos, es buena gira. Son buenos rivales, son tres partidos en gira, parece muy bien, pero ahora se suma una fecha FIFA de noviembre ante Colombia, se va a jugar el día 13 de noviembre en el Pascual Guerrero de Cali, y se va a jugar el 17 en el Estadio Nacional acá en Santiago. Son con Colombia, en ida y vuelta ambos partidos, y se suman a los tres compromisos que se van a jugar ahora en septiembre. Todavía con este interinato medio raro, ¿sabes por qué lo menciono? Porque ayer Ecuador oficializó a Marcelo Gallardo como técnico de la selección ecuatoriana. Están prácticamente todas las selecciones con entrenadores confirmados para los procesos que vienen. Chuta. Solo dos del continente no tienen esa confirmación.
2: ¿Nosotros?
10: Solo dos. Nosotros y Argentina. Que no se sabe qué pasa con Scaloni porque termina contrato en diciembre. Son realidades algo diferentes, sí, la de los dos, pero los países que no tienen entrenador todavía, asegurados de enero para adelante, son Chile y Argentina.
2: O sea, claro, porque Argentina hoy día tiene entrenador.
10: Hoy día no tiene entrenador. Termina contrato Scaloni, claro, eso es lo que pasa con él. Termina contrato.
2: Además, Scaloni, bueno, uno podría prever que no va a seguir, pero no ha dado ni una señal.
10: No ha dado ni una señal y tampoco está tan preocupado.
2: Ni por A ni por B.
10: Tampoco. Nosotros tampoco estamos tan preocupados, parece, porque
2: no, parece que no.
10: El interinato va para los 14 meses. Es un buen interinato.
3: Sí.
10: Interinato 14 meses.
3: Imagínate que en la radio.
10: Es más lo que duran varios procesos, digo.
2: Bueno. Oye, y del campeonato hay Liga de Primera y también el ascenso.
10: Sí, en la parte baja se jugaron algunos partidos pendientes en Primera. En la Calera venció a Limache por 1-0. En la Calera está último en la tabla de posiciones. Todavía está lejos de la zona de salvación, ¿no? Está a 7 puntos de Cobresal, que es el equipo que se está salvando. No sacan nada con calcular con el penúltimo, que es la U de Conce, porque también está descendiendo. Entonces, no. Le faltan 7 puntos al menos como para pensar en alguna salvación a Unión La Calera, que además está en proceso de cambio de entrenador, también todo un lío. Y en el caso de la primera vez, se jugó fecha, no fecha completa, porque hay algunos partidos que se postergaron, pero se jugó buena parte de la fecha en este fin de semana y quedaban algunos partidos. Santa Cruz empató con Recoleta 0-0, que está peleando la parte baja de la tabla, y Rangers, que venía de cuatro triunfos consecutivos venía Rangers, perdió ayer, volvió a perder, perdió con Iquique, que también está en la parte baja de la tabla. Pegó un estirón importante Iquique con la victoria de ayer, porque se podía llegar a enredar. Le ganó 2-1 jugando en Talca ante mucho público, cerca de 11.000 personas, porque la campaña de Rangers había partido en nada, literalmente en nada, y tuvo un avance importante. De hecho, si ganaba ayer, quedaba un punto de Santa Cruz, que era el inmediato perseguidor. En la B baja solamente uno, así que quedó ahora 4 de San Felipe y Santa Cruz, que son los equipos que están justo delante de Rangers en la línea de flotación. Quedan 6 partidos todavía en la B.
3: Ya, oye, una mención a los Juegos Sudamericanos con las primeras medallas para Chile.
10: Detengámonos acá en los Juegos de Santa Fe. Catalina Vidaurre fue primera en el ciclismo BMX o cross country, también en la misma prueba. El 1-2 obtiene el Team Chile, porque Fernanda Monsalves obtiene el segundo lugar. Y esta presea es inédita, lo comentábamos ayer con el ingeniero Pancho Sugarrés, que lo agregaba en pauta, porque alguien Inostrosa ganó en los eSports o deportes electrónicos, en el torneo de simulación de conducción, un Assetto Corsa GT. GT. O sea,
3: inédita la medalla, pero inédito también que los juegos electrónicos se metan en esta competencia.
10: Que van cada vez.
2: Hace rato, cada vez
10: van adquiriendo más popularidad, claro. Pero además le da un estatus distinto el participar en los juegos sudamericanos. Uno dice que esto va para adelante en términos no solo de. No, en términos de masividad hace mucho rato, pero en términos de considerarlos actividad deportiva. Ya me parece que te están dando saltos, a ver, saltos que en algunos momentos son como de prueba y todo, pero me parece que son caminos que van a orientar a que sí sean reconocidos. Ojo que son diferentes tipos de deportes electrónicos, donde entrenan, donde hay equipos, donde hay entrenadores y entrenadoras, donde hay de todo. Lo estábamos hablando con el otro Chapacase, que obviamente pensó que era sentarse en el auto así, todo eso, como nacido cuando es chico, pero esto ya mucho más avanzado.
3: Un poquito más desarrollado.
10: Oye, porque la simulación del auto real, digamos, ¿no?
3: O sea, oye, si me permites una mención a Copa Davis, porque llegó ya el equipo español. Me invitaron anoche a una recepción, una bienvenida, digamos, a los equipos, que había gente de prensa y de otros ámbitos. Primer servicio le pusieron, me pareció muy acertado.
10: Ah, muy bien.
3: Y muy confiados los españoles. Estuve conversando con el capitán del equipo, con David Ferrer, ex número 3 del mundo.
10: Sí, claro, David Ferrer, una de las, ¿te acuerdas de la Armada Española?
3: Un poco sorprendido por lo lejos que le quedaba Chile, pero ya están todos acá. Y me sorprendió también que los dos equipos están concentrados en el mismo hotel, en el Hyatt Centric, ahí en Apoquindo, así que se van a encontrar al desayuno.
10: Se van a encontrar a cada rato.
3: A cada rato.
10: Está bonito lo de la Copa Davis, está bonito. Viene Nadal a comentar, ¿eh?
3: Sí.
10: Sí.
3: Así que Rafael Nadal. Lo vamos a tener por acá.
10: Es una especie de que más sabe.
3: Fin de semana en el curso central del Estadio Nacional.
10: Fin de semana en el curso central del Estadio Nacional.
3: Se van a tomar con las fondas.
10: Sí, pero hermosísimo. O sea, es una llave hermosa, Chile con España. España, obviamente, fue gran favorito y todo, pero es hermoso jugar con España. Total. En una instancia como, como Copa Davis, pura ganancia. Viene una de esas. En una de esas.
2: No, claro, lo que pasa es que además partimos desde un lugar donde tenemos poco que perder, digo. O sea, o tenemos todo que perder, por lo tanto tenemos mucho que ganar.
10: Se ha avanzado montones, hay equipo, a lo mejor no llegan en el mejor momento, pero hay equipo. Yo solo espero la foto del que más sabe con Rafael Nadal.
3: Eso.
2: Es verdad.
3: Yo... Sí, solo diré que les ofrecieron a todos pisco sour y mariscos anoche y se limitaron, hasta donde yo vi, a agua mineral.
10: Ah, muy bien. Muy profesional.
2: Profesionales,
10: eso explica muchas
2: profesionales
10: cosas.
2: Profesionales y deportistas de alto rendimiento.
10: Explica muchas cosas.
2: Por cierto que sí. Gracias, Cristian.
3: Gracias.
10: Chau.
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2: El canciller Francisco Pérez se sumó hoy al habitual Comité de Seguridad en la Moneda. La razón la tiene Diana Copa.
11: A esta hora ya está en desarrollo el habitual Comité de Seguridad que se realiza todas las semanas, del que participan el ministro de Justicia, de Defensa, de Seguridad Pública, de Interior y SEGECOP. Y esta vez fue convocado a esta instancia el canciller Francisco Pérez Mackenna. El motivo detrás de esto podría ser que ya en una semana más tanto el presidente como también el ministro de Relaciones Exteriores van a estar participando de la Asamblea General de las Naciones Unidas, y todo indica que en ese contexto va a haber una reunión de quienes forman parte del Acuerdo de Santiago, que es este pacto en contra del crimen organizado que conforman diferentes países de la región.
3: Atención también a una serie de detenciones tras allanamientos en Maipú por asaltos y encerronas. Richard Jiménez.
12: Sí, ha habido allanamientos en distintos domicilios de la comuna de Maipú, con 9 personas detenidas vinculadas a asaltos del tipo encerronas, portonazos o abordazos, y en particular se vincula a un hecho que ocurrió en julio pasado en la comuna de Maipú, donde un matrimonio junto a 4 menores de edad fueron víctimas de uno de estos asaltos violentos, donde la mujer que acompañaba al conductor o la misma conductora, ella resultó atropellada por la banda.
2: 3 nuevos imputados por secuestros y extorsiones se enfrentan hoy a la justicia. Alejandra Rojas.
13: Hoy se va a realizar el control de detención y posterior formalización de los 3 nuevos detenidos dentro de la investigación de secuestros extorsivos que involucra al exfiscal Vinko Fodic y exfuncionarios de la PDI, que estaban activos en el momento de cometer los hechos. Estos nuevos imputados fueron detenidos la madrugada del viernes y estarían vinculados a la área económica de la organización, donde se realizaba el lavado de activos de los dineros obtenidos en las extorsiones.
0: 8:56 minutos.
1: 8:56 minutos.
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2: 2 viviendas y cerca de 20 caballerizas destruidas después del incendio que esta madrugada se registró en el campamento El Esfuerzo de Maipú. No se reportan personas fallecidas ni heridas.
3: Bajo abril a 3 personas y minutos después le dispararon. Investigan el asesinato de un hombre en un edificio de blocks en Pudahuel. Los atacantes escaparon en un vehículo.
2: El presidente Kast anticipó la elaboración de un plan de emergencia laboral de corto plazo. Los dirigentes de los partidos oficialistas abordaron también la coordinación política y el desplome en las encuestas.
3: Chile comienza una nueva etapa. El mandatario estrenó una cadena digital por Fiestas Patrias y envió un mensaje de esperanza frente al complejo escenario económico. Pidió celebrar con responsabilidad.
2: El gobierno evalúa indultos por razones humanitarias a condenados por crímenes de la dictadura. La medida aún está en revisión y la oposición llamó al gobierno a respetar los tratados internacionales.
3: Y el equipo económico del gobierno se despliega en el Chile Day en Madrid con un llamado a invertir en el país y destacando los cambios de la mega reforma. desde el Banco Central piden moderar las expectativas.
2: Nueva renuncia al gobierno y ya son 46 en total. El Seremi de Vivienda de la región de Antofagasta, Jorge Olivares, dejó el cargo tras graves falencias en un convenio habitacional en la zona.
3: La Superintendencia de Electricidad y Combustible formuló cargos contra Enel por cobro fantasmas a 56.000 clientes de la región metropolitana. La empresa defendió el sistema de facturación y aseguró que se trata de una situación acotada.
2: El Ministerio de Salud comprometió medidas en 30 días para reactivar la ley de urgencia ante las demoras en hospitales de la región metropolitana. La Contraloría detectó esperas de hasta 73 horas en pacientes con riesgo vital.
3: Y el gobierno reconoció un alto nivel de clandestinidad en las residencias para adultos mayores tras el incendio que dejó 16 personas fallecidas en Petrufquén. 3 de las víctimas aún no han sido reclamadas por familiares.
2: Nos vamos, 2 minutos faltan para las 9 de la mañana. Cielo despejado en Santiago, 10 grados de temperatura en la capital. Recuerden que en algún momento de la tarde hará mucho calor en Santiago. 28 de máxima es la proyección, digo, de la Dirección Meteorológica de Chile.
3: Ya, pues gracias por acompañarnos. Sigan nuestra sintonía. Ya viene todo el equipo de País ADN. Buenos días.
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18: Son las 9 de la mañana.
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0: Muy buenos días, le saludamos en que nos acompaña usted como cada día a través del 97.1, la señal abierta de FM, de Radio Hornopirén y también a través de www.radiohornopirén.com, www.radiohornopirén.cl, que es nuestra web TV, ¿eh? Canal 5 en RTV Hornopirén y también Canal 5 en RTV Futaleufú. Bueno, le damos la bienvenida a este bloque de la mañana a través de la 97.1, a través de todas las plataformas digitales que le acabamos de nombrar también y por sobre todas las cosas en todos los sectores, todos los lugares, todas las partes donde usted nos escucha en este medio de comunicación desde aquí de la comuna de Gualaihue, acá en el sur de Chile, en la provincia de Palena. Gracias por estar con nosotros como cada día. 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
1: 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Déjeme aceptar este llamado primero, ¿ah? ¿Sí? Y de ahí le vamos a contar. Oiga, no, pues si no la vamos a sacar al aire todavía. Un agrado saludarle ahí y gracias por estar con nosotros en esta mañana. Estamos, fíjese que recién iniciamos a poner los lentes ahí para poder ver bien. Fíjese que estamos a esta hora, señor delegado, señor gobernador, le iba a decir, a ver, espéreme un poquito, estamos sin el audio de retorno, ¿ah? Estamos sin el audio de retorno porque nos pilló a esta hora dando la bienvenida y todas esas cosas, pero es importante conocer las cosas de las autoridades y todo lo demás, que viene de la mano, digamos, con lo que se va a hacer en estas fiestas patrias, donde van a ir a bailar cueca y todo lo demás. Claro, claro que sí. Vamos a conversar ahora con el delegado presidencial de la provincia de Palena, ¿ah? Sí, vamos a conversar un ratito para poder llevar algunas cosas que son necesarias ahí que les comuniquemos, por sobre todo si nos acordamos que la delegación presidencial, fíjese que es la que... No, yo le decía que diera vuelta el teléfono, que diera vuelta el teléfono para que nos veamos bien en la tele, ¿ah? Pero ahora creo que nos va a escuchar. Don Marcelo Cifuentes, un agrado una vez más.
2: Estoy escuchando súper bien, ¿eh?
1: Ah, ya. Un agrado escucharle, don Marcelo, si puede dar vuelta el teléfono para que en la tele nos veamos a toda pantalla, porque si no nos vemos angostito ahí, en baja resolución.
2: Ya, espéreme.
1: Ahí sí. Ah, exacto, pero usted es un hombre de las comunicaciones. Oiga, don Marcelo Cifuentes, un agrado que haya aceptado este llamado acá de la radio Hornopirén, porque sabemos nosotros que la delegación presidencial, lo que tiene... No se preocupe por mi cámara, pero no sé qué le pasó. Parece que pasé a tocar mi cámara, pero usted sigue al aire. Así que algo pasó.
2: No hay ningún problema.
1: Lo importante es que se vea su carita ahí al aire, la mía, da lo mismo.
2: No importa.
1: Fíjese que... Ah, acá está. Bueno, ¿sí? Usted tiene... Ahí sí, ahí estamos de vuelta.
2: Ahí se está viendo. Sí. Lo veo, pero claro.
1: Claro.
2: Clarito.
1: Claro, muy, muy...
2: ¿Se parece a Tom Cruise?
1: No, mucho no se puede esperar de mi carita. vamos a encender la... Por respeto a los televidentes, vamos a encender la luz acá. Porque, ya. Claro, está bien que uno sea medio feíto, pero igual...
2: No, pues si estoy diciendo que se parece a Tom Cruise, ¿cómo va a ser feo Tom Cruise?
1: Claro que sí. Bueno, don Marcelo, oiga, me imagino que en esta época es cuando más actividades tienen ustedes ahí como autoridades, sobre todo como autoridad provincial. Y bueno, me decía ahí su... Para no darle tantas vueltas acá...
2: Viviana,
1: me...
2: ¿sí? Su... Cuñado González, jefa de gabinete.
1: Claro, claro. Me decía Viviana de que usted iba arrancando para la villa hoy día... Y bueno, parece que la nieve no va a tener problema en el Moraga. Oiga, pero cuéntenos un poquito, antes de ir con sus actividades, cuéntenos un poquito, porque ustedes son orden público, cómo es el tema de cómo se ha comportado con la ruta en todo este... porque, oiga, llevamos casi 3 meses lloviendo, pues, así que algunas consecuencias sí. Tras esas cuestiones.
2: Sí. Bueno, los desplazamientos están funcionando de manera normal. Yo creo que la escarcha va quedando en el pasado, la nieve también por otro lado, que fue fundamental la caída de nieve, la echamos de menos en algunas oportunidades, pero finalmente nevó, que es lo importante. Eso no quiere decir que vamos a tener déficit hídrico, porque nuestra provincia de Palena igual se ve afectada con déficit hídrico.
1: Claro, acá nosotros lo sabemos eso.
2: Sí, claro. Lo sabemos. Exactamente. Entonces, y por las partes más altas también, del extremo sur de la provincia de Palena también, Futaleufú y Palena se ven bien afectados con el déficit hídrico. Pero estamos enfiestados nosotros ahora, Luis Zapata. Un ratito más, ya nos dirigimos.
1: Veo la bandera institucional ahí detrás suyo, pero no veo una bandera de Chile así con como la que puse yo ahí arriba de mi casa, algo.
2: No, nosotros tenemos abanderada completamente la delegación presidencial con bandera chilena por todos lados. Le voy a mostrar una sola aquí nomás que tengo, mira,
1: espectacular, claro, maravilloso. ¿Eh? Sí, una de escritorio.
2: ¿Qué más quiere con
1: esto? Una de escritorio. Oiga, Marcelo, fíjese que estaba viendo por ahí, salió una publicación en un medio nacional el día de ayer a propósito de bandera, en donde estamos hablando de como 380 mil pesos de multa si el juzgado lo encuentra culpable por no poner la bandera. Oiga, se ve tan lindo el país embanderado, es tan bonito nuestro emblema, todos nuestros escudos. Y fíjese que por lo menos acá en la comuna de Gualay, por lo menos en Hornopirén, somos muy pocos los que tenemos nuestra banderita izada, ¿eh? Pero parece, claro, que parece que no es todavía obligatorio. Me da la impresión que eso viene de, parece que desde el día 17 o depende del decreto municipal. No sé cómo funciona eso. ¿Ah? Yo la coloco desde el primer día del mes.
2: Claro. Hoy día, bueno, las leyes ustedes saben que van cambiando todos los años y la instalación de la bandera está para cualquier día del año. No hay que esperar las fechas importantes como fiestas patrias, por ejemplo, para instalar la bandera chilena, sino que uno la puede hacer durante todo el año. El patriotismo hay que llevarlo en el corazón. Este fin de semana vamos a estar todos compartiendo con la familia. Los que están solos seguramente van a estar compartiendo con los amigos, y definitivamente ya nosotros estamos, hicimos un esquinazo también como delegación hace una semana atrás aproximadamente, donde participaron también algunas autoridades comunales como la alcaldesa de Chaitén, la Armada de Chile, funcionarios de Gendarmería y algunas autoridades provinciales que nos estuvieron acompañando también, más el público en general que se apostó a las afueras de la delegación presidencial de Palena, donde estuvimos disfrutando también de empanadas, algunos bebestibles. No podemos entregar bebidas alcohólicas, pero sí.
1: Pero chichita sin alcohol. Oiga, estaba escasa la chicha en todo caso, ¿eh? Sin, está escasa la chicha. Qué mala onda que la gente que vende estos productos, fíjese que haya decidido no traerlo, porque se trae de la zona central, pues acá no. En la provincia nosotros no tenemos de dónde sacar uvas para hacer chicha, ¿eh? Salvo la de manzana.
2: Sí, pero tenemos la de manzana que claro, podemos hacer. Sí.
1: Muy buena chicha de manzana, ¿eh?
2: Los mejores.
1: Oiga, ¿sabe que me pregunta acá su amigo Raúl? Me pregunta, ¿cuál es su comida preferida, delegado, entre empanadas? ¿Cuál es? Yo más o menos sé porque usted es de Palena, así que, pero ¿cuál es su...?
2: Sí,
1: ¿cuál es su comida más o menos?
2: La verdad que a mí me encantan todas las comidas que tienen relación con nuestras fiestas patrias, tanto las empanadas, los asados, los anticuchos, que son exquisitos, y esa mezcla ahí entre la cebolla y por otro lado también...
1: Se le cortó la llamada. A ver, vamos a ver enseguida para retomar la llamada. Estaba bien entretenido esto, ¿eh? Sí, pues, lamentablemente el tema de ahí estamos de vuelta, ¿eh? Ahí estamos de vuelta, vamos a aceptar. Oiga, está bien que, pero no me corte el llamado, señor.
2: No, si entró una llamada por acá y yo me confundí.
1: Ya.
2: Contestarle o apagar el teléfono.
1: Y claro, y me cortó. Espérate, a mí.
2: Bueno, le repito un poquitito. Es que esta festividad es patria. La gastronomía chilena es tan rica, la cazuela, por ejemplo, que es espectacular, por otro lado los porotos, que son platos típicos chilenos, la guatita picante también, por otro lado los anticuchos, las empanadas, los alfajones de chancaca, con higo, con nueces, no. O sea, yo creo que hay que tener prudencia un poco en esta fecha para consumir... algunos alimentos, porque evidentemente nos podemos intoxicar con mucho consumo y hay que consumir lo justo en realidad, pero todos los platos chilenos y en estas fiestas patrias son bienvenidos.
1: Claro que sí. Bueno, ¿hacia dónde lo llevan sus pasos en un rato más? Porque me decía ahí su asesora la jefa de gabinete, que parece que iba a algún desfile por la villa. No sé, cuéntenos para dónde van.
2: Sí, a ver, acá en la provincia de Palena los desfiles parten hoy, en sectores como, por ejemplo, la Villa Santa Lucía.
1: Bueno, acá fue ayer.
2: ¿Fue ayer?
1: Sí.
2: Allá. Ya, perfecto. Hecho de menos una invitación de parte de la municipalidad, pero bueno, nosotros siempre estamos acercándonos. Oiga, a Gualegüe.
1: Con todo gusto nosotros, la comuna de Gualegüe, o no piden en el pueblo. Sí. Nosotros con todo gusto lo invitaríamos, y qué malo que no se haga eso, que se desconozca el resto de las autoridades, delegados, porque en realidad nosotros necesitamos, sobre todo quienes ven el orden público, como el caso de ustedes, que estén en terreno acá, porque, oiga, en temas de orden público, de caminos, de todo, digamos, es necesario la visita en terreno, porque eso va cambiando lamentablemente con el tiempo. ¿Ah? Así que bueno, qué lástima que no haya una buena...
2: Sí, el 21, a propósito,
1: el 21,
2: voy a adelantar un poquito.
1: Sí, el aniversario.
2: El delegado regional también a la comuna de Hornopirén. Vamos a estar compartiendo con ustedes un
1: comuna,
2: rato.
1: Comuna de Gualegüe, delegado. Sí, vamos a ver.
2: Porque vamos a estar inaugurando, para que la gente que te está escuchando, Luis Zapata, el puente La Silla.
1: Ah, sí, sí, allá en el campo. En el campo, es en Gualegüe Puerto con Gualegüe Estero, ahí donde se juntan las dos localidades.
2: Así es.
1: Vamos. Mire, pues, ojalá, oiga, delegado, debemos agregarle nosotros que a nosotros como medio de comunicación, pese a ser muy masivo, no se olvide que nos vemos en Futaleufú también, nosotros por la tele, pese a ser muy masivo nuestro medio y ser muy escuchado, fíjese que tampoco recibimos nunca una invitación para ni una cosa. Así que vamos a ver ese día si nos colamos ahí nomás a la inauguración del puente La Silla, y porque son obras que definitivamente benefician.
2: Lo invito abiertamente, pues, Luis Zapata. ¿Para qué va a necesitar una invitación? Se lo hago llegar de inmediato, delante de todos los vecinos. Cordialmente invitado a la inauguración del Puente de la Silla, Luis Zapata, por el delegado presidencial regional y el delegado presidencial provincial. ¿Qué mejor?
1: Bueno, con el delegado provincial regional no hemos podido tener ningún contacto, y por eso le agradecemos que nos reciba el llamado a usted. Así que están medio...
2: Vamos a ver si podemos llevarlo un ratito para allá y vamos a coordinar, ¿le parece?
1: Claro que sí. Se ve ya. Mucho... Bueno, no es que se vea mal aquí en pantalla ahora por la videollamada, porque, bueno, ahora nos ha durado el internet, pero sigamos con lo que le había preguntado yo. Pues sus pasos los llevaban, me decía, a la localidad de la Villa
2: Santa Lucía.
1: Sí, sí.
2: Y después... A la Villa Santa Lucía, el desfile está estipulado en la Villa Santa Lucía. Recordemos que la Villa Santa Lucía hace años atrás sufrió un deslizamiento de masa bastante importante, deslizamiento de tierra.
1: Quedó devastado el pequeño pueblo.
2: Exactamente, fallecieron 22 personas. Entonces es una zona bastante aislada, pero tenemos que irle a dar vida. Y darle vida es justamente este acompañamiento que le entrega la alcaldesa de Chaitén, que depende de ella, y de nosotros también, por otro lado. Y es de dar un poco de alegría con grupos folclóricos, con un par de cuecas. Me he estado especializando durante este último tiempo en el baile, en nuestro baile himno nacional.
1: Oiga, así fíjese que me acaba de preguntar, Alberto me estaba preguntando si bailaba cueca. Me contestó antes. Pero,
2: sí, dígale a Alberto que le puedo dar una clase de cueca si quiere, pero cobro gratis.
1: Ya,
2: estoy tirando mucho. Pero sí, uno sabe bailar su himno nacional y evidentemente...
1: Mire, yo soy experto en bailar cueca a lo Ricardo Lago, de la misma
2: escuela. A lo Ricardo Lago, sí.
1: Oiga,
2: Oye, todo el mundo se recuerda a Ricardo Lago, hijo, por el baile de la cueca.
1: Sí,
2: buena su zapatía.
1: Pasa como le dijeron, como lo del penal de Caselli, que le dijeron, mañana no se acuerda nadie. No se acuerda. Oiga, llevamos 60 años y todavía no nos acordamos.
2: Y bueno, no es chiste. Terminarte, ¿sí? Juan Luis Zapata,
1: ¿ya?
2: Los desfiles, se juntaron dos desfiles de dos comunas el día 16. Este miércoles se juntaron dos desfiles. Y el día se juntó el desfile de Chaitén con el de Palena, el día 16. Y por cosas de agenda, evidentemente yo tengo que quedarme en la cabecera de la provincia, que es Chaitén. y mi jefa de gabinete nos va a representar en Alto Palena, Viviana Puyao, va a estar en la comuna de Palena, para que nos dividamos un poquitito y la delegación tenga presencia también en una zona tan aislada, limítrofe además con Argentina, a 10 kilómetros que hacen patria por allá, y que tú conoces muy bien porque tu nacimiento fue allá en la zona.
1: Sí, claro. Así que sí, que... Pues, los auditores no, sí, pues, por eso es bueno que les contemos igual. Estamos muy cerquita ahí con el río Encuentro ahí, que es el que divide, claro.
2: Y, exactamente. Y allá y el Tefu Telefú, su desfile oficial será el día 17. Y ahí vamos a ir todos juntos en patota para allá porque fueron...
1: Ahí le avisamos,
2: don... Que se organizaron con mucho anterioridad.
1: Don Fernando Grandón, para que ponga el asado temprano, ¿a qué hora van a estar allá?
2: Nosotros tendríamos que estar a las 10:30 máximo.
1: Ah, no,
2: de la mañana.
1: Pues ahora, ¿qué va a haber asado esa hora, sí, pues, delegado? ¿Qué va a haber asado esa hora?
2: No, pero después del desfile, pues, si hay que esperar el desfile. Bueno, y después se viene el 18 de septiembre, donde es un día feriado para todo Chile, recordando la independencia de 1810, donde nos declaramos, gracias a Ambrosio O'Higgins, el papá de Bernardo O'Higgins, como una nación independiente.
1: No me deje Mateo de Toro y Zambrano fuera, señor.
2: Y sí, pues Mateo de Toro Zambrano también estaba dentro de esa junta y nos declararon ahí desde 1810 que conmemoramos ese famoso 18 de septiembre. ¿Para qué decirle después la parada militar donde ponemos todo nuestro armamento, nuestras fuerzas armadas también el próximo 19 de septiembre? Pero más que reconocer el trabajo que se ha hecho de parte de nuestras Fuerzas Armadas, hace un par de días atrás también es bueno indicártelo, anduvo el cirujano Videla, yo sé que...
1: Estuvimos hablando de eso también nosotros, sí.
2: ¿Estuvieron hablando de eso?
1: Sí, se desembarcó ahí algunos tanques,
2: exacto,
1: y había una especie...
2: Como dos especialistas tuvieron.
1: Sí, una especie de polémica porque cómo se movían, todo esto que era la gente... Porque usted sabe que hoy en día las redes dan para todo, menos para hacer cosas buenas.
2: No, pero los municipios se portaron bien, contrataron sus buses desplazando a las personas... Y cumplimos en ese sentido en 450 personas que estaban en lista de espera, en diferentes especialidades. Así que eso nos llena de alegría, de orgullo también, y a las familias también que se sintieron acompañadas y atendidas también por la Armada de Chile. Y hicieron otras actividades más solidarias.
1: Gran operativo, espectacular.
2: Sí, hicieron hartas actividades solidarias ellos también como Armada de Chile. En la casa del adulto mayor estuvieron pintando su sede, estuvieron arreglando parte eléctrica, algunos desperfectos de la construcción, por otro lado también. No, bien humanos la Armada de Chile y los funcionarios, así que felicitaciones nuevamente a la Armada de Chile, que también tiene asiento ahí en Gualeguay, en Hornopirén.
1: Claro que sí. Delegado, preguntarle a propósito del adulto mayor, no nos olvidemos que esa casa se quemó completa, que estaba en Juan Todesco. Antes, no sé si se reconstruyó ahí mismo o se reubicó, no sé, así...
2: No, está al frente de la delegación hoy día.
1: Ahí ya, en Cayo Higgins, claro. Chaitán. Por donde estaba el terminal de buses, por ahí de...
2: Exactamente.
1: Claro, estaba, no sé si...
2: Y hay un compromiso también que a contar del próximo año, una negociación que hicimos, nosotros entregamos el hogar de mujeres a la municipalidad para que se pueda hacer cargo, trabaje con las mujeres, jefas de hogar, y además también con los adultos mayores en una casa estupenda, muy amplia, muy bonita, y que hay un compromiso de la Municipalidad de Chaitén para poderla ir mejorando y solucionando los arreglos que tiene también.
1: Claro que sí.
2: A contar del próximo año. Y el terminal de buses volvería para acá, porque hay mucha gente que se moja en la costanera de Chaitén, y ese ha sido un reclamo de las cuatro comunas, desde Hornopirén, Chaitén, Palena y Fuentelefú.
1: Claro que sí, bueno, el terminal lo habían reubicado donde está el Servicentro, un poco más abajo, señores auditores, y ahí le da con viento y lluvia, justo le da una parte despejada ahí, que no hay ninguna construcción que proteja nada, así que le daba como caja a la gente que iba a esperar la locomoción ahí, o que tenía que embarcarse, digamos. Claro que tenía que embarcarse. Así que, oiga, delegado, no lo quiero demorar más porque yo sé que las patas le están pidiendo ir a bailar cueca. Le están pidiendo ir a bailar cueca ya. No sé si le tocará bailar cueca hoy día, pero bueno, es importante apoyar.
2: Yo creo que sí, más de alguna cuequita, claro, me van a hacer bailar.
1: Es importante apoyar a esa localidad de la Villa Santa Lucía, porque aparte de la tragedia, es una localidad pequeña que los pequeños son los que más necesitan ayuda, apoyo de las autoridades y todo lo demás. Así que tenga una buena jornada el día de hoy y bueno, que le vaya muy bien por allá y conversaremos estos días seguramente para hacer un balance de cómo nos fue con el tema de festividades patrias. Ojalá que la gente no maneje borracho, no hayan accidentes. Hay tantas cosas, hay que, lo dijo el otro día el oficial de carabinero que estuvo aquí en la radio haciendo esas recomendaciones, pero nunca vienen de más que las autoridades civiles también hagan algunas recomendaciones de eso.
2: Por supuesto. Luis Zapata, a través tuyo, quiero dirigirme a la comunidad de Horno Perenne y Gualeguay en general, a todos los sectores rurales, a las personas que hacen patria también ahí, entregarles un abrazo en estas fiestas patrias, que lo disfruten, que festejen y que definitivamente se sienta ese patriotismo en una zona tan linda como es Horno Perenne y Gualeguay, y que también compartan con la familia y llamando, sí, tenemos que tomarnos un traguito, pero a tomarlo con responsabilidad, y los que vayan a manejar, mejor que dejen el vehículo al lado nomás y las llaves se la pasen a cualquier otra persona o caminen simplemente. Pero un abrazo muy, muy especial a toda la comunidad de Horno Perenne y Gualeguay, incluyendo a los trabajadores, a las personas que trabajan en el mar también, son 1.200 pescadores de Horno Perenne, hasta la junta que tenemos nosotros acá en la provincia de Palena, un saludo a esa gente sacrificada que en el invierno extraen los mariscos, el pescado, y viven también económicamente del mar. Así es que un abrazo sincero y felices fiestas patrias, mi querido Luis Zapata, para todos ellos y para ti y tu familia también.
1: Que tenga una buena jornada, delegado. Gracias por aceptar nuestro llamado también.
2: Siguiente. Encantado de cuando usted quiera. Tiene las puertas abiertas acá de esta delegación. Un abrazo gigante de parte de todos nosotros. Acá en la delegación volvemos a decirle felices fiestas patrias a todos nuestros vecinos de Gualeguay y Horno Perenne.
1: Ojalá lo esperen con chichita por allá. Saludos.
2: Con delegado. Chichita, con empanada, con anticucho, con todo.
1: Sí, ya nomás, porque tengan un buen viaje ahí.
2: Fíjense. Igual, que amigos.
1: Nosotros vamos a hacer una pausa. Inmediatamente acá vamos a hacer una pausa. Porque fíjese que viene la. La pausa con todos los avisos que tenemos también para esta hora de la mañana. Casi digo de la tarde, oiga. Casi digo de la tarde. Fíjese que hagamos una pausa. Ya viene el informe ahí de transporte del estuario y todo lo demás. Y después seguimos con este bloque nosotros que va hasta la una de la tarde.
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4: Son las 9:36.
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0: Claro que sí, pues le presentamos el informe de transporte del estuario hasta ahora, que dice que están operando en el estuario de Reloncaví las naves Kataik, Bertina, Leptepu y Ruende. Oiga, cuatro transbordadores, ¿ah? Cuatro transbordadores que están operando vuelta y vuelta entre la arena y Puelche la arena, las 24 horas ahí. No sé si están los cuatro o las 24 horas, pero por lo menos quedan tres ahí. Así que gracias por permitirnos acortarles el camino. Gracias por estar ahí cada día en la preferencia para transportarles en este tramo marítimo a ustedes que vienen entrando a la comuna de Gualeguay. A ustedes que van saliendo, que tengan un buen viaje, un pronto retorno, quienes van a volver. Gracias por operar ahí en este tramo marítimo. 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
6: Chile en la historia.
7: El trompo fue y es un juego nacional. Su mayor auge lo tuvo en la época de la colonia. José Marcos Ramírez fue el fabricante más conocido. Había trompos de palo blanco que apenas resistían el quillo, y los de madera de naranjo, duro salquillo. Existían los trompos cucarros, esto es, trompo que por tener la punta torcida bailaba ásperamente, y el otro, el sedita, que se queda dormido en la palma de la mano.
6: Conociendo nuestra historia, aprenderemos a querernos.
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0: Vicentico nos acompañaba en la música con esa canción, oiga, que no tengo ni una cosa. ¿Ah? La nada se llama esa canción, pues. La nada. Fíjese que saludo ahí para todos nuestros auditores, me dice la señora Cecilia. Qué lástima que nosotros no podemos verlo en la tele acá en Gualeguay Estero. ¿Por qué, señora Cecilia? ¿Ah? ¿Por qué no nos puede ver en la tele? Oiga, nos puede ver donde quiera, www.radionlopinen.cl. Ahí está nuestro streaming. Hay que bajar un poquito en la tele, en el teléfono. Está primero la señal de la radio arriba y sigue para abajo. Está la señal de la televisión, que hay un televisorcito ahí, pues. ¿Ah? Sí, pues. www.radionlopinen.cl. Ahí está nuestra señal de la televisión. Así que nos puede ver donde quiera, en cualquier parte del mundo. Si quiere en el teléfono. Si quieren, nos ven en cualquier parte, www.radionlopinen.cl. Así que sí nos puede ver, señora Cecilia. ¿Ah? Para ver el delegado. ¡Ah! Para ver el delegado. Bueno, no, con todo respeto ahí. Con todo respeto al señor delegado, don Marcelo Cifuentes, que estuvo conversando con nosotros hace algún rato. Fíjense que tenemos acá el informe del tiempo y se lo vamos a colocar en pantalla acá, para que usted que nos está viendo en la tele lo vea ahí directamente. Y el día de ayer, mire, decía acá que de Hornopirén al sur habrían 16 grados el día de hoy, 2 grados la mínima. Sí, pues no había temperatura, no hacía tanto frío en la mañana. Sí, pues no hacía tanto frío. Vamos a actualizar ahora, veamos qué dice hoy, qué va a pasar hoy. Fíjese que hoy día dice los mismos 16 grados, pero dice que hubieron 3 grados centígrados la mínima, fue un poquito más arriba. Oiga, a esta hora una sensación térmica de 10 grados y hay 10 grados, como ve usted ahí en pantalla. Nosotros le contamos a la gente que no nos ve en pantalla y que no nos escuchan a través de las dos frecuencias con las que transmite esta radio. Fíjese que mañana 16 de septiembre, 2.6 milímetros de lluvia, 12 de máxima, 6 la mínima. Bueno, lamentablemente el 21 de septiembre va a estar lloviendo, dice acá, pero esperemos que llegue el tiempo. Fíjese, mañana 2.6 milímetros, que es la nada misma, es un estornudo. El jueves 17 de septiembre, 16 grados de máxima, 2 la mínima, estará con neblina, pero que estará con nubosidad parcial, como usted puede ver ahí. Le estamos mostrando en pantalla y le contamos nosotros en este pronóstico, que es válido para quienes nos escuchan a través del 97.1. El viernes 18 de septiembre, 20 milímetros de lluvia. ¿Qué? ¿Por qué? Bueno, ¿qué le vamos a hacer? 20 milímetros de lluvia, 13 de máxima, 6 la mínima para el día viernes. 4 días ahí que le damos a conocer de Hornopirén al sur, y ahora le damos a conocer también el pronóstico desde Pichicolo al norte. Sensación térmica hasta ahora 9 grados, y hay 9 grados, fíjese, en la zona costera norte de la comuna de Gualeguay. 12 grados de máxima para hoy, menos temperatura que acá, claro, por la brisa marina ahí. Fíjese que mañana solo un milímetro, mañana hay menos lluvia y nubosidad parcial, fíjese, para la zona desde Pichicolo hasta, válido hasta Contado, hasta Puelcha, hasta Puerto Oscuro este pronóstico. Mañana un milímetro y 12 de máxima, 9 de la mínima. El día jueves 17, cuando empieza el bailoteo, el zapateo con gana, 11 grados de máxima, 5 grados la mínima, y estará, fíjese, que con nubosidad parcial. El viernes 18, claro, acá en Hornopirén dice 20 milímetros, pero ahí de Pichicolo al norte solo 12 milímetros, va a haber menos lluvia ahí. Y tampoco hay viento, así que no le va a volar ahí las ramadas. Ahora, ramada en alguna, en Roleche, lo vamos a averiguar luego. Bueno, ese es el pronóstico que le damos nosotros entonces para los próximos 4 días. Esto último para válido desde Pichicolo al norte de la comuna de Gualeguay. Oiga, gracias una vez más por escribirnos, más 569-9292-5502. Vamos a compartir una cancioncita. Ya vienen en un rato también, aparte de todo el pronóstico del tiempo y todo lo demás, en un ratito vienen las noticias también, pues. Claro que sí. Así que le contamos de las noticias. Tenemos un bloque de canciones, de noticias, de datos, de temas locales y todo lo demás, que es lo que hemos hecho en estos 6 años que llevamos en el aire junto a usted en Radio Horno Pirene FM. Gracias por estar con nosotros. Vamos con una cancioncita y ya volvemos con lo demás.
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1: Son las 10 de la mañana.
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3: Bienvenido a este resumen de Noticias de la Hora acá en la Radio Hornopirén FM 104.9 y 97.1 MHz. Además de los canales de televisión, Canal 5 en TV Cable Austral en Futaleufú y también Canal 5 en TV Cable acá en Hornopirén, en esta localidad de la comuna de Gualaihue. Estas son las informaciones. Tras una reunión de los presidentes de los partidos oficialistas con el presidente José Kast, el timonel republicano senador Arturo Esquella, aprovechó la instancia para cuestionar la decisión de la Cámara de Diputados de interpretar al ministro de Relaciones Exteriores, Francisco Pérez. En la instancia llamó a los parlamentarios que impulsan la iniciativa a reconsiderar antes de su realización. Fíjese que esto luego de que los legisladores aprobaran el pasado 8 de septiembre la instancia contra el canciller por 57 votos a favor y 49 en contra y una abstención. La sesión quedó programada para el lunes 28 de septiembre, después del viaje que el secretario de Estado concretará junto al mandatario a Nueva York para participar en la 81ª Asamblea General de Naciones Unidas. 81ª Asamblea de Naciones Unidas. Qué lástima que se gaste plata en estas cosas. En otras informaciones, esta vez fechada en Pitrusquén, la alcaldesa de esa localidad de Renovación Nacional, Jacqueline Romero, buscará reunirse con el presidente José Kast tras la tragedia que se registró la noche del viernes en una residencia de adultos mayores en la zona de Comuy, en la región de la Araucanía. La jefa comunal fue una de las primeras voces en señalar que el recinto tenía irregularidades y que el mismo municipio había levantado alertas. Asimismo, la jefa comunal planteó que el Estado no está preparado para el envejecimiento de la población y que esta tragedia refleja una crisis estructural. Además, sostuvo que a raíz de lo ocurrido, estoy solicitando audiencia con el presidente. Espero que sea lo antes posible. Estamos en ese trámite. Esperamos que sea la semana del 24 de septiembre, dijo la personera política. En otras informaciones le contamos que esta vez en el deporte, las selecciones de Colombia y Chile jugarán el próximo viernes 13 de noviembre un partido amistoso en el Estadio Pascual Guerrero de Cali y donarán las ganancias de este encuentro a los damnificados por el terremoto de magnitud 7,4 del pasado 10 de agosto. Es un viernes en un horario para confirmar, manifestó el presidente de la Federación Colombiana de Fútbol, PSF, Ramón Jesurún, en una rueda de prensa en Bogotá, allá en la capital de ese país. En informaciones del exterior le contamos esta mañana en este boletín que en Katmandú, Nepal, las autoridades de ese país elevaron este martes a cerca de 1.400 los muertos a causa de la devastadora inundación registrada el 26 de agosto en una zona del norte del país situada en la frontera con China, al mismo tiempo que recalcaron que más de 1.400 personas siguen desaparecidas cerca de 3 semanas después de esta terrible tragedia en el país asiático. Las 10 de la mañana con 5 minutos. Gracias por informarse con la radio de la comuna de Gualaihue. Más informaciones luego en cualquier momento, pero en el boletín de las 11 de la mañana.
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1: Ayn Rand decía en su libro La rebelión del Atlas, cuenta que el ciudadano se cansó de la corrupción de sus gobernantes, en masa se fueron los productivos a otro lado y los políticos se quedaron sin poder coimear porque como no generan riqueza, dependen del sector privado, no pueden hacer nada al respecto. Entonces la solución es desfinanciar la política.
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1: Son las 10 de la mañana, 28 minutos.
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5: Chile en la historia.
6: La Plaza Mayor, es decir, la actual Plaza de Armas en la capital, contó en su primera época con el rollo, picota en la que se afrentaba o castigaba a los reos por algún delito. La cárcel estaba frente al rollo en lo que hoy se conoce como municipalidad. En esta plaza se hacía la comida para los presos. Durante Semana Santa se les permitía a estos salir a pedir limosna por las calles, por supuesto, vigilados por un centinela. Era la costumbre piadosa de Semana Santa.
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0: Como siempre, como cada día la acompañamos. Como siempre, estamos junto a usted con las noticias y datos locales también con quienes están con nosotros. Y bueno, las 24 horas junto a usted también. 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
1: Son las 10 de la mañana, 45 minutos.
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Si hay algo difícil para el hombre, es conocerse a sí mismo, pues impiden este conocimiento las muchas cosas que el hombre, por amor a sí mismo, se atribuye sin tenerlas, y las muchas que teniéndolas, no las valoriza.

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1: Son las 10 de la mañana, 58 minutos.
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3: Bienvenidas, bienvenidos a este boletín de las 11 de la mañana, que en informaciones dice lo siguiente. El ministro de Hacienda, Jorge Quiroz, salió al paso de las críticas a la estrategia de consolidación fiscal impulsada por el gobierno. El secretario de Estado planteó que si bien existe urgencia para reactivar la actividad y el empleo, el Ejecutivo no modificará el rumbo del fondo de su política económica. Que parece que no ha dado muy buen resultado, ¿cierto? En una carta publicada en el Mercurio, titulada La meta, la estrategia y la táctica, el ministro Quiroz sostuvo que el objetivo del gobierno es elevar el crecimiento de la economía desde el promedio del 2% registrado durante los últimos 12 años hasta niveles cercanos al 4% hacia finales de la década. Para alcanzar esta meta, explicó, la estrategia contempla reducir las sobreregulaciones e impuestos que pesan sobre la actividad privada, a eso junto con una consolidación fiscal que permita contener el avance de la deuda pública y hacer sostenible una eventual reducción de la carga tributaria, dijo el personero político. En otras informaciones le contamos en este boletín que el expresidente Gabriel Boric reveló que la reciente hospitalización de su hija Violeta, que estuvo internada durante la semana en la UTI de Ezequiel González Cortés, en la comuna de San Miguel, este mes como familia nos tocó vivir una experiencia difícil. Comienza la publicación firmada por el exmandatario y bueno, así como viven ellos y su pareja, Paula Carrasco. En otras informaciones, en Antofagasta, a 6 meses de la llegada de la administración del presidente Antonio Kast, continúan las salidas de los equipos de regiones. Esta vez fue el turno del secretario regional ministerial Seremi de Vivienda, Jorge Olivares, quien dejó la repartición durante la última jornada. Esto debido a graves falencias en la ejecución del convenio para la construcción de viviendas en la región de Antofagasta, allá en el norte del país. En otras informaciones, fíjese que el chileno Alexis Sánchez, esto en Montreal, Canadá, delantero de CF Montreal en el deporte, fue multado por el comité disciplinario de la MLS por simular una falta en la derrota de su equipo ante el Charlotte Football Club el pasado miércoles 9 de septiembre. En el minuto 54, Alexis se lanzó al césped y reclamó una infracción de un jugador rival, aunque el árbitro no cobró la falta y dejó que las acciones continúen por la simulación o piscinazo, como se le conoce en Chile. En informaciones de el exterior, en Beijing, China, el gobierno chino reclamó este martes a Estados Unidos que deje de prepararse para una guerra en el espacio exterior. El IP, después de que Washington confirmó oficialmente por primera vez el despliegue de armas de control espacial en órbita para defender, supuestamente, sabemos que Yaquilandia siempre están atacando y viendo guerra por todos lados, defender al país frente a acciones adversarias hostiles. Pedimos a Estados Unidos que deje de expandir su presencia militar y de prepararse para una guerra en el espacio, dijo el portavoz del Ministerio de Exteriores chino, Guo Jiaokun, quien solicitó a Washington que adopte acciones concretas para mantener la estabilidad estratégica global, aunque se sabe que muchos países ya tienen armas en el espacio. Las 11 de la mañana con 3 minutos, gracias por informarse con la radio de la comuna de Gualayhue, también con nuestro canal de televisión. Gracias por estar con nosotros, próximo boletín luego a las 12 horas.
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Fíjese que vamos a contestar. Vamos a contestar este llamado acá. Pero sigue sonando el otro, ya le contestamos, pero bueno, estas cuestiones son así. Fíjese que vamos a tomar contacto con nuestro distinguido amigo y, bueno, conocido ya hace muchos años, allá en la zona de Puerto Octay. Fíjese, la hermosa localidad de Puerto Octay. Siempre nosotros, fíjese que vamos para allá, íbamos por lo menos hasta hace algún tiempo, y fíjese que

0: Tenemos en la línea ahí a nuestro buen amigo Rolf Mancilla, que está precisamente en la soleada y lindo puerto de Puerto Octay. Oiga, Rolf, un gusto saludarle, gracias por citarnos en este contacto, en este 15 de septiembre, mes de la patria. ¿Está por ahí, Rolf?
1: Hola, ¿cómo estás, Luis?
0: Gusto saludarle, Rolf, y bueno... Un gusto.
1: ¿Qué te pasó? ¿Te estás como medio así como resfriado, no?
0: No, estoy resfriado, estoy saliendo de una disfonía de 6 meses. ¿Ah? De 6 meses. Complicado panorama ahí, pero claro. Aquí estamos de vuelta. Nosotros acá, claro. como estamos en el canal de televisión, fíjese que le vamos a colocar también, a lo menos dice contacto telefónico, ahí dice con Rolf Mancilla. Le tenemos por lo menos la foto suya acá en pantalla en nuestro canal de televisión. Porque usted no va con imágenes allá, pues. Yo le voy a mostrar las mías igual nomás acá.
1: ¿Ah? Exacto. Oye, para los que están a través del dial 92.1 y www.radioacogida.cl, estamos comentando que tomamos contacto con Luis, ya, quien es de la radio Horno Pirén. Oye, Luis, para los octallinos y para la gente que nos sintoniza a través de la página web, ¿cómo vendes hoy día tú Horno Pirén, en pocas palabras?
0: Bueno, ¿cómo vendo Horno Pirén? Primero que todo, no lo tengo a la venta. ¿Ah?
1: Claro, pero no. ¿Cómo lo ofreces?
0: Pasa que acá no se puede resumir mucho de lo que se ofrece, digamos, como localidad. Estamos hablando de una localidad que tiene fiordos, tiene islas, tiene más de 5 termas, tiene ventisqueros, tiene volcanes, tiene más de un volcán, y fíjese que tiene lagos, tiene una cantidad, Rolf, y para los señores auditores ahí de la provincia de Llanquihue, muchos de ellos conocen acá la zona, fíjese que tiene una cantidad de atractivos naturales que en realidad no tiene mucho que envidiarle a otras zonas de Chile, pero no tenemos el gran lago Llanquihue al lado nuestro. Tenemos el lago Cabrera acá, pero no tenemos el gran lago Llanquihue, que es el lago Llanquihue. En realidad, ustedes tienen muy cerca también ahí el lago Rupanco, también el lago Puyehue y todas esas cosas, que ustedes tienen una cantidad de atractivos turísticos ahí que quizá nosotros no vamos en esa dirección, pero sí vamos acá en la dirección de que tenemos cosas distintas. Esa es la cosa. No entramos a competir con la gente que vive ahí alrededor, porque sabemos que la radio acogida, en el caso de ustedes, ahí se escucha literalmente casi en toda la cuenca del lago Llanquihue. Allá por Cascada, Puerto Octay, parte de la comuna de Frutillar, parte de la comuna de Llanquihue, por el otro lado, parte de la comuna de Puerto Vara, también Ensenada. Oiga, y la otra vez, hace algunos años atrás, dicen que llegaba hasta acá, hasta Ralún, que está ahí en la comuna de Cochabamba. Así que...
1: Exacto, mira, bueno, como tú bien lo dijiste, nosotros acá para quienes sintonizan Radio Horno Pirén y la televisión, contarles de que acá nosotros, bueno, como tú ya bien lo dijiste, tenemos el lago Llanquihue, el segundo lago más grande de Chile después del General Carrera. Ya son casi 200 kilómetros a la redonda del lago, donde pueden disfrutar, mira, pueden disfrutar de, si quieren, kayak, ya, si quieren volcán, está el volcán Osorno, el volcán Cabuco, el Puntiagudo. Si quieren lago, además del lago Llanquihue, está el Rupanco, está el Puyehue, ríos, o sea, tenemos de todo acá. Si quieren venir a esquiar, para eso está el volcán Osorno, ya, y por supuesto lo que tiene que ver con los saltos de Petrohue y el lago Todos los Santos, Luis.
0: Claro, se me había olvidado el lago Todos los Santos. Pues.
1: Sí, lago claro. Todos los Santos y saltos de Petrohue. Además, la Laguna Verde. Ya la Laguna Verde es una laguna pequeña, pero espectacular porque es literalmente verde, ¿ya? Porque está en medio, ¿no es cierto?, de todo lo que es el bosque nativo, principalmente Coihue, ¿ya? Y pueden venir a disfrutar de todo esto acá. Acá nosotros tenemos hoteles, tenemos hospedaje, cabañas, si quieren venir a hacer camping también hay, así que pueden venir nomás durante la temporada primavera-verano a disfrutar de nuestra zona acá en la provincia. Mira, nosotros compartimos, Puerto Octay comparte con las comunas que tú mencionaste, por ejemplo, y que tiene que ver la provincia de Osorno y la provincia de Llanquihue, ¿ya?
0: Está así entre, que justo entre las dos ahí.
1: Claro, ya, así que tenemos, pero para que vengan a disfrutar acá a la zona. Oye, ¿cómo se vive en una zona un poco ya extrema, ya, y que tiene que ver con la entrada a la Patagonia sur de nuestro país? ¿Cómo se vive ahí?
0: Definitivamente uno tiende a acostumbrarse a el aislamiento primero que todo. Después, claro, primero cuesta, porque usted sabe que nosotros veníamos de una zona, cuando yo vivía en Puerto Montt o cuando vivía en Angol, son zonas desarrolladas, ampliamente urbanas, ampliamente urbanizada, con carretera, con la ruta 5 al lado. Y entonces, claro, acá a uno le cuesta, Rolf, señores auditores ahí que nos escuchan a través de la 92.1, fíjense que a nosotros nos cuesta un poco acostumbrarnos primero, pero después de un tiempo terminamos acostumbrándonos a esta falta de todo, digamos, porque a nosotros se nos corta, por ejemplo, con los temporales se nos corta los puertos y eso, aunque dura algunas horas, pero igual trae algún tipo de angustia, sobre todo para las personas que se enferman, tienen que ser trasladadas a un hospital de mayor complejidad, porque acá ustedes tienen hospital allá, yo sé que tienen hospital, pero yo conozco Puerto Octay. Nosotros acá ni siquiera tenemos hospital, ¿ah? Pues es una zona de 14.000 habitantes acá, esta comuna, y fíjense que el que le hayan echado la mano, por ejemplo, la clase política para poder implementar con cosas tan básicas como un hospital, por ejemplo, el edificio consistorial, nosotros ni siquiera tenemos el edificio consistorial es de los años 80, la casa, la municipalidad. Entonces, tenemos un aeropuerto, pero no tenemos ni siquiera, aunque está al lado, aquí nosotros lo vemos desde el pueblo, pero fíjense que se cayó el puente, que era el que tenía el acceso al aeropuerto y no se ha construido, digamos, era un puente que había hecho la propia gente hace algunos años. Así que nos acostumbramos, Rolf, auditores, a vivir con la falta de todo, digamos. Bueno, acá no hay, lógicamente, si no hay un hospital, menos aún una clínica, no hay nada de eso. Y la parte turística es muy rústica, es muy distinto a lo que usted está acostumbrado ahí, cuando alguna vez, hace algunos años, nos gestionó, por ejemplo, la estadía nosotros como técnico ahí en el sector ese, que no me acuerdo ahí de la puntilla esa, acá a la salida de Puerto Octay, a la salida hacia Frutilla.
1: Centinela.
0: Claro, ¿cómo se llama? Centinela.
1: Centinela.
0: Sí, es una cuestión ahí que está hermoso eso, porque la gente también se encarga, las autoridades se encargan ahí de centros de vacaciones y todo ese tema, de que tengan acceso asfaltado, aunque no sea hasta ahí mismo, pero por lo menos que llegue cerca, se hace algo.
1: Exacto.
0: Entonces, oye, acá es todo rústico, digamos.
1: Claro, me llama poderosamente la atención, mira, yo no tenía idea, ya, porque yo, mira, pasando, yendo para Chaitén, Futaleufú y Palena, más de una vez, pasando por Hornopirén, la plaza de Hornopirén me acuerdo que era muy bonita, y he visto algunas fotos últimamente y la sigo viendo tal cual como la conocí.
0: Sí, está muy bonita la plaza, sí.
1: Claro, está muy bonita, pero que tú me digas, porque Hornopirén es comuna, po.
0: No, digamos ¿ya? que Hornopirén es una localidad, es la capital de la comuna. Pero, la comuna se llama Gualaihue. Toda la comuna.
1: Gualaihue, claro, sí. Pero pertenece a una comuna, entonces, pero oye, o sea, ¿tienen solamente una posta en ese lugar, siendo que es bastante grande?
0: Tenemos un CEFAM. Tenemos un CEFAM. Pero CEFAM, digamos que no. Mira, me decía hace algún tiempo, Rolf, por ejemplo, el CEFAM me decía, el director del hospital de ese tiempo, que cuando se terminó de construir hace 20 años, ya estaba chico. Hace 20 años cuando se terminó de construir. Imagínate ahora que en donde vivimos, digamos, tres veces la población que vivía, tres y algunos aventuran a decir cinco veces la población que vivía hace 20 años acá. Porque acá era una localidad muy pequeña, literalmente era una pura calle larga nomás, pero hoy en día las cosas son muy distintas. Aún así, para que vea usted la gestión política acá, fíjese que no se hace una población, Rolf, pese que hay más de seis comités de vivienda, fíjese que no se hace una población desde el año 2011. Así que saque sus cuentas usted del año 2011 que no se hace una población acá. No va a decir usted que no hay necesidad de vivienda, porque eso sería vivir una mentira, ¿ah? Que nosotros acá en este medio de comunicación no estamos acostumbrados, y yo sé que usted tampoco allá. No va a decir usted que no, si nadie quiere vivienda, porque eso es mentira. Así que desde el año 2011, entonces, eso también frena de alguna manera la inversión per cápita acá en la comuna de Gualaihue, porque entre menos gente hay, menos necesidad hay de invertir. Eso es una cuestión.
1: Menos lucas le llega también, en este caso, al municipio.
0: Exactamente.
1: Ahora, claro. O sea, menos gente. Oye, me llama. A ver, quiero que me confirmes. Te escuché una cantidad ya de habitantes en
0: Hornopirén. En Hornopirén somos alrededor entre 6.000 y 8.000 personas, porque tampoco está claro eso. En el pueblo, solo en este pueblo, no se olvide, Rolf, señores auditores, que la comuna de Gualaihue está, no los vamos a enumerar, pero está compuesta por alrededor de 14 pueblos, entre islas, pueblos y todo lo demás. Estamos hablando solo por nombrarle algunos. Hornopirén es el más grande. Después le sigue en dimensiones Contado. Después sigue Aulen, de ahí sigue Rolecha, de ahí sigue Pichicolo, Yeguimán, Purne. Todos son pueblos pequeños, muy pintorescos, la zona norte de nosotros. Todos pueblos pequeños, algunos no, la mayoría, algunos no llegan ni siquiera a los 1.000 habitantes. Otros no sobrepasan ni los 500, pero son caseríos, son pueblos con una callecita, o una calle corta, por ejemplo, Chauchil, está Curamín también, está La Poza, está Quildaco Bajo, hay una por el lado de arriba, por la ruta 7, pero estoy nombrando los pueblos que están por el lado de abajo, que por la ruta costera, digamos que ahí me faltan varios que nombrar, Gualaihue Estero, por ejemplo, Cubero, Gualaihue Puerto, El Manzano, La Puntilla Quillón, Puntilla Pichicolo, son todos caseríos, Rolf. Todos caseríos, son, claro que tienen por ahí 10 casas, 15 casas, otros tienen 20, pero son todos caseríos que hay que considerarlos como pueblo, porque son un pueblo, son. Y después tenemos las islas Yanchid, en importancia islas más, le voy a nombrar solo algunas, la isla Yancahué y las otras localidades que están para el sur de la comuna, como son, por ejemplo, pintorescos lugares ahí. Entre ellos está Cholgo, está Pichanco, está Huinay, Leptepu. Oiga, hay una cantidad enorme de localidades que si usted viene, por ejemplo, alguna vez, pasaría un buen rato antes de conocer todo esto para los auditores ahí de su radio ahí. Y por otro lado, antes que se me olvide, qué bueno que haya vuelto a la radio, Rolf, porque le echamos de menos algunos años, que se dio algunos años sabático, y bueno, la gente con plata como usted se puede dar esos lujos. Nosotros acá no podemos dejar de trabajar, digamos.
1: Oye, pero mira,
0: se me fue el audio ahí.
1: Ahí
0: sí, ahí sí. Ahí sí, ahí la escuché.
1: Ya estaba viendo acá un poco, se proyectaba o se proyecta para este año 2026 9.600 a 9.800 habitantes de la comuna de Gualeihue, ¿ya? Y, oye, como tú bien lo dijiste, claro, Horno Pirén es la parte más grande, ¿ya? En cuanto a habitantes y todo.
0: Claro, fíjate esa... Que nosotros, esa proyección es para la... Seguramente para Horno Pirén solo nomás, porque claro. La comuna en su conjunto pasó hace rato los 12.000 habitantes. Pasó hace rato.
1: Claro, pero eso en el censo.
0: Eso en el censo, que usted sabe que el censo andó más o menos nomás, pero bueno. Sí, po. Acá pudimos ver algunos datos locales nosotros antes que se los llevaran para allá, para el centro, donde quedó la escoba después.
1: Claro, mira. Ahora, bueno, nosotros acá como comuna hoy día, según el último censo, ya teníamos 9.200 habitantes ya en la comuna. Puerto Octay, como comuna, como territorialmente, es la comuna más grande, territorialmente, la comuna más grande de la provincia de Osorno y una de las más grandes a nivel regional, ya, pero en habitantes somos la comuna, si es que no somos, bueno, de la provincia de Osorno somos la comuna más pequeña en habitantes.
0: Yo pensaba que era San Juan de la Costa, que me tocó conocer hace algunos años ahí, pero San Juan de la Costa tiene hartos pueblos igual, pues, Bayamansa, Maicolpue, Pucachigüe.
1: Somos nosotros, en el caso de Puerto Octay, la más pequeña. Hay una anécdota que yo siempre la comento, Luis. Ya resulta que, según el censo, somos, hasta el día de hoy, estamos esperando también el último informe, el último censo, ya, y para que nos diga cuánto realmente tenemos. Se prevé, más o menos, la estadística de se dice que podríamos estar llegando como comuna a 11.000, 12.000 habitantes, con toda la gente que ha llegado, ¿no es cierto?, de otras comunas, principalmente del norte. Y resulta que somos, según el censo, 9.200. Y votantes son alrededor de 9.000. 9.000 y tanto.
0: O sea, no se condice, Rolf, con la realidad, porque los votantes en realidad nunca se pueden parecer a la cantidad de habitantes, porque si no, hasta los cabros chicos votarían, pues, o sea, las guaguas también,
1: claro,
0: votarían.
1: Es que eso es lo que me llama la atención a mí, pues, o sea, siempre me ha llamado la atención. Digo, o sea, no tenemos, prácticamente no tenemos menores de 18 años, ¿ya? Me llama siempre la atención eso, y ahí uno entra a la suspicacia, ¿no es cierto?, de normalmente, porque han llegado candidatos acá, por ejemplo, alcalde, han llegado de otros lados que no son de la comuna, ¿ya?, y que esos han traído votantes de otro lado, pues, el famoso acarreo, o ya, que vienen y se inscriben para votar por el candidato que viene, en este caso, de Osorno, por ejemplo, ya a ser candidato para alcalde acá en nuestra comuna de Puerto Octay. Sí. Luis, ¿sí? Mira, la hora en esto de la radio y televisión pasa,
0: es muy, pero muy limitado, sí, nosotros ya estamos, claro, a la hora de la pausa, ¿verdad? También acá. Sí.
1: Exacto, que acá también vamos a la pausa de las 11:30, estamos pasaditos. Luis, yo te quiero agradecer muchísimo, usted sabe que lo estimo mucho, ya, aunque yo sé que me pela y que ya y todo el tema, pero lo estimo mucho, así
0: no,
1: que...
0: No me vengas con esas cosas. Oiga, siempre nos acordamos de nuestro amigo Ricardo, ya que de repente desapareció acá de los contactos. Bueno, a veces suelo ver algunas publicaciones ahí, pero... Sí, bueno. Pero es que estos viejos cuando se hacen ricos después se olvidan de todos estos medios chicos.
1: Oye, tenemos, siempre nos acordamos, tenemos un viaje pendiente para allá, ¿sí? Vamos a ver si podemos ir. Bueno, Ricardito estuvo un poquito complicado de salud.
0: Estuvimos
1: preocupados por el viejito este.
0: Ya lo habían ido a medir. Me decían a mí, me contaban que la señora andaba con una wincha midiéndolo ya. Ricardo, contémosle a nuestros auditores acá quién es Ricardo. Ricardo es de la televisión de Frutillar. ¿Ah?
1: De Frutillar, exactamente. ¿Eh? Canal Visión TV de Frutillar. Oye, sí, pues sí, ahí habían unos amigos que son de la funeraria, se le habían acercado harto. Ya.
0: Como un ojote. ¿Ah? Como un ojote andaban.
1: Como Jote, sí. Claro, como los Jotes.
0: Oiga, agradecidísimo por este entretenido contacto, como siempre, con ustedes, Rolf. Que tengan una excelente mañana. Después del 18 ya conversaremos cómo se comportaron los octallinos ahí. A ver, que ojalá que no le pongan a la chicha para manejar nomás. Lo mismo decimos acá. Porque después de los accidentes, ese que curado maneja mejor, después andamos lamentando las cosas. Así que tengan
1: una de las cosas que estamos recalcando también, Luis, acá.
0: Pues sabemos que usted. Claro que sí, sabemos que usted es bueno para bailar cueca, Rolf. Así que bueno, acompañe nomás a su alcaldesa. ¿Tienen alcaldesa ya todavía o no?
1: Alcaldesa, sí.
0: Yo no sé, parece sí. Que hay poco.
1: No, pero ella. No quiere bailar nada conmigo, así que
0: no. Es que no. pasa que estos personeros políticos, cuando usted dice la verdad, usted le empieza a caer gordo y acá nos pasa lo mismo a nosotros. Le caemos ácido.
1: Bueno, de que estoy un poquito gordito, pero ya,
0: Que tenga una buena mañana y una buena tarde.
1: Exacto, una buena jornada para ti también, mi viejo. Un abrazo y bendiciones. Saluda a la señora que está de cumpleaños.
0: A mi esposa, bueno, fue ayer. Pero,
1: claro, oye, ¿usted se puso con algo, no?
0: No, me manifesté porque, con todo.
1: A mí siempre me han dicho, Luis es como rasguñar un vidrio.
0: No, muy por el contrario, nosotros somos muy desprendidos, por eso sigo siendo pobre yo, si no estaría como Rolf Mancilla ya, pues, muchísima plata ahí al lado del lago Yanqui, güey. Bueno, estos días iremos para que salgamos en su bote a dar un paseo allá.
1: Yo acá estaba hablando también de cabañas, pues. Si hay cabañas por ahí también, ¿eh?
0: Hay acá. Pero no
1: sí,
0: quiere,
1: así
0: no,
1: que
0: no
1: cuando queremos... vayan para allá, amigos, voy a pasar el dato a ver si me gano alguna comisión, alguna cosita ahora.
0: Palos van y vienen hoy día. Bueno, algo saldrá, por lo menos lo invitaremos un día para acá. Con Ricardo antes que se muera el viejo ese. Sí. Así que ahí nos encontraremos por acá. Saludos, estimado Rolf.
1: Saludos, mi viejo.
0: Chao. Ahí estaba ese contacto, oiga, con Rolf Mancilla, allá en la cuenca del lago Llanquihue, en el hermoso Puerto Octay, que nosotros, cuando vamos a hacer algún trabajo técnico por allá, vamos encantados, fíjese esa zona. Sobre todo que Rolf ahí se manifiesta siempre con algo, alguna comidita, por último un sándwich. Así que saludos para toda la gente de esa zona de la provincia de Llanquihue. Bueno, usted sabe que la voz está más o menos nomás porque venimos saliendo de una enfermedad bastante grave que duró más de 6 meses. Así que, bueno, eso es. Vamos a ir nosotros, sí, vamos a hacer... ¿Qué vamos a hacer nosotros? Justo abrí el programa que no era. Vamos a hacer una pequeña pausa y ya estamos de regreso junto a usted.
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3: Son las 11 de la mañana, 38 minutos.
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11: Entre las tradiciones religiosas de nuestro país, nos encontramos con la promesa de Semana Santa. Esta se llevaba a cabo desde los tiempos de la colonia y consistía en guardar absoluto silencio desde el Jueves Santo hasta el sábado. esta expresión de silencio se volvía súplica. En la ciudad solo corrían los coches que llevaban el Santo Grial. Las carretas que surtían a la ciudad de verduras y chacarerías transitaban con sus ruedas fajadas para no quebrar el silencio.
10: Conociendo nuestra historia, aprenderemos a querernos.
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Pero sí, linda música. Ahí estaba Juan Carlos Baglietto, que nos acompañaba en la música con esa canción. Claro, todavía se nota un poco complicada la garganta, como decía nuestro amigo Rolf, ahí de allá desde Puerto Octay. Fíjese, no somos conocidos ahí en toda la zona porque mi labor ahí como técnico electrónico le presto servicios a algunas empresas pequeñas de comunicaciones ahí. Esta cadena de radio ahí de cuatro radios que tiene don Iván Santana en la provincia de Llanquihue y también en Osorno, ahí en la provincia de Osorno, en donde está Puerto Octay y también está ahí Entre Lagos, que es una localidad que está a un costado del lago Puyehue, por lo menos al lado sur, que da uno de los caminos da hacia el hermoso lago Rupanco. ¿Ah? Sí, pues, donde hemos estado ahí. No vacacionando, sino por razones de trabajo. ¿Ah? Eso es. Hemos estado ahí a un costado del lago Rupanco y también a un costado del lago Llanquihue. Bueno, entonces, en general ahí hay algunos. Hay tanto lago ahí que se nos olvida de repente la cantidad de lagos. Hay hartos lagos. ¿Ah? Eso es. ¿Qué le falta para estas fiestas patrias? Para que sean bien chilenas. 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
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Eso es. Bueno, despedimos este bloque. Que tenga una linda tarde. Nos encontramos luego después de las 15 horas, si Dios así lo quiere, acá en este mismo punto del dial. Gracias por sintonizar la radio de la comuna de Gualeguay.

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1: Son las 11 de la mañana, 59 minutos.
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3: Las noticias para este boletín de las 12 horas son las siguientes. Fíjense que en esta noticia fechada en Santiago, la Subsecretaría de Prevención del Delito descartó que en su propuesta de reglamento para la Ley de Seguridad Municipal se establezca una nueva causal para la cesación en el cargo de los alcaldes. Según argumentaron, dicho artículo regula el deber de las municipalidades de verificar el cumplimiento de los requisitos legales para el nombramiento del director de seguridad pública municipal y de los inspectores de seguridad municipal. En este sentido, detallaron que la norma señala que el incumplimiento de estos deberes da lugar a responsabilidad administrativa, la que cuando recae en el alcalde puede configurar la causal de notable abandono de deberes contemplada en el artículo 60, letra C, de la Ley Orgánica Constitucional de Municipalidades. Esta causal se encuentra establecida en la legislación vigente desde hace décadas y no es creada por el reglamento, dijeron ahí estos personeros. Para este boletín informativo le contamos del exterior, un poquito más corta la noticia que lo tradicional por el folclore. En Teherán, Irán, el secretario del Consejo Supremo de Seguridad Nacional de Irán, Mohsen Rezaei, rechazó cualquier diálogo con Estados Unidos para poner fin a la guerra creada por el país norteamericano, que no se cumplan las condiciones después de que el presidente Trump se mostrara abierto a negociar. Rezaei expresó que se dejen de distraer por las señales contradictorias del presidente estadounidense, que alterna entre no hay negociaciones y estamos dispuestos a dialogar, dijo el personero político del país de Medio Oriente. Las 12 horas, mediodía en Chile con 2 minutos. Gracias por informarse con la radio de la comuna de Gualeguay. Más noticias luego, después de las 15 horas y también en el resumen completo de la 1 a las 2 de la tarde a través de ADN Radio Chile. Que tenga un muy buen provecho. Ya viene el folclore.
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0: 12 horas, 13 minutos.
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2: ¿Qué pasó, hombre?
3: Oiga pues, señorita, oiga pues, señorita.
4: Ay, ¿qué quiere, abuelito?
3: 5 cuadras que la vengo siguiendo, pues.
4: Ay, cachai ganso, ¿y para qué?
3: Que usted me gusta mucho, güey.
4: Ay, pero viejito, si usted no puede con su alma.
3: No cree, mijita, y me acuerdo de toitito. No me haga más sufrir, po. No, es que 5 cuadras que la vengo, ¿siguiendo?
4: ¿Y para qué?
3: Bien, ya, se me olvidó ya.

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0: 12 horas, 21 minutos.
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0: 12 horas, 26 minutos.
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1: 12 horas, 30 minutos.
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0: Eso es.
1: 12 horas, 38 minutos.
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madre de mi abuela quiere de. Esto de andar borracho es lo mejor de la vida. Salgo de casa de noche y vuelvo de amanecida. Segunda.

muchacho es una pura lesera. Le atracó el bote a una niña y me deja sin billetera. Tercera.

0: no te pregunto dónde estás, sino que cómo estás.
1: Buena, Simpa.
0: Buena, ¿pa' qué?
1: Tú sabes.
0: Tú sabrás.

0: 12 horas, 45 minutos.
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0: 60 años que yo canto. No, si van a aplaudir de malas ganas, mejor que no aplaudan nada. 60 años que yo canto nuestra música chilena, alegre y quita las penas, y a veces produce llanto. Pero para mí es un encanto hablarles de mi folclore, porque con mucho primor yo canto mi cueca al alba, porque me llega hasta el alma y me pone payador.
1: Brindo porque soy chileno y no me falta el valor para tomar el licor, sea malo o sea bueno. Yo brindo en cualquier terreno con una copa en la mano. Brindo por mi pecho sano y por toda mi nación, y los brindo a los presentes 66 años de folclore.
0: 66 años.
1: Sí, pues.
0: Con arpa, guitarra y silla, pañuelo, manta y espuela.
1: ¿Espuela?
0: ¿Y la espuela?
1: Bueno, yo traía la espuela.
0: Claro.
1: Y un caballero me dijo, amigo Campo, ¿le llevo la espuela?
0: ¿Y?
1: Y él la llevó.
0: Menos mal que no venía con la señora.
1: No, no. Esa me la llevaron hace harto tiempo.
0: ¿Cuál de las dos?
1: Las tres.
0: El cola también.
1: Ay, no me lo llevaste vos.
0: Me lo levantó el panderista. De nuevo.
1: Todo de nuevo.
0: Con arpa, guitarra y chicha, pañuelo, manta y espuela, con un vestido de flores, nació mi cueca chilena. Y si algún chileno al escucharla el corazón no se le alegra, es que no quiere a su patria, o es que no ama a su bandera.
1: Eso, y la cueca para los chilenos, nuestro baile nacional. Y no hay que tener vergüenza para salirla a bailar.
0: ¡Ja! Si no le gustan las cuecas, nunca sabrá lo que es bueno. Y a la tierra donde vaya, siempre será un mal chileno.
1: Ah, pero no te enojís, po.
0: Y no me enojo, es que me da rabia nomás porque...
1: ¿Y por qué? Cuando aquí somos todos chilenos, pues.
0: A ver, acabo cierto, aquí los voy a pillar a todos juntos.
1: Ya.
0: Van a ver nomás.
1: Ya.
0: ¡Viva Chile!
1: ¡Viva!
0: ¿Qué te metís vos?
1: No. Chileno también, pues.
0: Ah, pero con cara de gringo. Ah. Señoras y señores, contentos los Guasos Campos de poder estar cantando nuestra música chilena. Tenemos una cueca de novedad y se la vamos a cantar. Amela. Hay un verso que dice de la siguiente manera. 5000 empiluchados en el Palacio de Bellas Artes. Cada uno mostró su parte y ninguno acomplejado. Parece que eran dotados, la patote sinvergüenza. Se olvidaron de la esencia y todo por una foto. Y en este gran alboroto, todos corrían piluchín. Los tontos mostraban el pirulín y las tontas mostraban el popó. Yo lo vi.
1: Y en el medio de los piluchos, uno se resfrió. Y el médico que lo vio le dijo, pulmonía fulminante, que le entró por detrás y se le ve por delante. Yeah.

0: Seguidamente vamos a tocar cuecas en guitarra y acordeón piano. Tenemos un acordeón especialmente para tocar cueca. La compramos en Argentina. Es alemana y tiene voz italiana y toca cueca chilena. De 14 registros, 180 bajos. Apúrale con el acordeón piano.
1: Aquí está el acordeón.
0: ¿Sacaste el acordeón de Saldívar?
1: Esta es muy re buena.
0: ¿Sí?
1: Era del abuelo de mi abuelo.
0: Ahí está.
1: Alcanza para otro abuelo más todavía.
0: Ya. La cueca que le vamos a cantar tiene un poquito de picardía. Como hay niños mirando, a lo mejor no van a entender la letra. De todas maneras, si los grandes no lo entienden, le preguntan a los niñitos. La cueca se llama Memoria de Gato. Hay muchos caballeros que por ahí a veces se les olvida llegar a la casa y cortan para otro lado. Aquí van a ver ustedes de qué se trata la cueca Memoria de Gato. Atízale nomás.

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2: 12 horas, 58 minutos.
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2: Bomberos combaten un gran incendio en una empresa a esta hora en el centro de Santiago, en Maipú. Detuvieron a 9 personas por una... encerrona donde una madre fue atropellada en julio.
3: Uno de ellos es apuntado como un falso agente del FBI. En prisión preventiva quedaron otros 3 imputados por una presunta red de secuestros extorsivos. La defensa no se opuso.
2: Alcaldes piden retirar la norma que podría llevar a su destitución, incluida en el reglamento de seguridad municipal. La Moneda dice que el texto no innova en esa materia.
3: Expertos apuntan a acelerar medidas de corto plazo con foco en construcción y obras públicas para acelerar la contratación. Esto tras el anuncio del gobierno sobre un plan de emergencia laboral.
2: En medio de las críticas a su gestión, el canciller Pérez Mackenna se reúne con varios de sus antecesores. El presidente Kast prepara su debut en la Asamblea General de Naciones Unidas.
3: Bastante difícil de creer. La ministra Chomalí enfrenta el informe de Contraloría sobre esperas en urgencias hospitalarias. Apunta a posibles errores de clasificación o de registros.
2: Tras la tragedia de Petrovken, autoridades anuncian una institucionalidad diferenciada con hogares protegidos y un registro con todas las instituciones que tienen resolución sanitaria.
3: Fiestas patrias. Hasta ayer han salido 400.000 vehículos de la región metropolitana. Carabineros advierte que solo en estos días han muerto 8 personas en siniestros viales.
2: El Kremlin aplaudió la idea de Estados Unidos de una tregua entre Rusia y Ucrania en sus ataques a las infraestructuras energéticas anunciada por el presidente Donald Trump.
3: El presidente de la ANFP, Pablo Milad, defendió el memorándum que le enviaron al Ministerio del Deporte y si bien respaldan la nueva ley de sociedades anónimas, dicen que no pueden obviar sus posibles problemas.
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2: Luto en el cine chileno. A los 85 años murió el realizador y documentalista Patricio Guzmán, autor de La Batalla de Chile y Nostalgia de la Luz, entre otras obras.
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3: Muy buenas tardes, gracias por estar con nosotros. Día martes 15 de septiembre. Estamos en la mitad del noveno mes del año, con las fiestas patrias en el horizonte cada vez más cerca. La temperatura actual en el centro de Santiago es de 24 grados con 3 décimas, cielo despejado, máxima de 28 para el día de hoy, según la Dirección Meteorológica de Chile. Paula Bravo, ¿qué tal?
2: ¿Cómo te va, Andrés? Muy buenas tardes. ¿Cómo están todas y todos? Atención en el tránsito. Algunas advertencias que ya hemos hecho durante la mañana. Se mantiene la restricción de tránsito en San Diego, entre la calle Santiago y la avenida Mata. Esto debido a un procedimiento de bomberos por el incendio en una empresa. Vamos a estar en minutos con detalles. Los equipos de emergencia trabajan en el lugar y hay congestión en el perímetro. Hay que optar por la avenida Santa Rosa en la comuna de Santiago. En Vitacura, mientras tanto, está restringida la pista derecha en la costanera norte al poniente. Esto próximo a Tabancura debido a un accidente con posterior volcamiento de un vehículo.
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3: Partimos en las calles. Carabineros detuvo a los presuntos autores de una violenta encerrona donde una madre fue atropellada en julio pasado en Maipú.
2: Y ya lo decíamos, más de 12 compañías de bomberos combaten un gran incendio en el centro de Santiago. La columna de humo es visible, de hecho, desde varios puntos de la capital. Richard Jiménez, buenas tardes.
4: Hola, sí, buenas tardes, Paula, buenas tardes, Andrés. Sí, incendio acá en el barrio Matasur, donde nos encontramos en Santiago Centro, por el sector de Santiago con esquina Santiago, a 2 cuadras de Avenida Mata. Una bodega de insumos de seguridad para guardias y una imprenta son las afectadas por el siniestro, aunque más la primera, la empresa Nova Seguridad. Ha habido vacaciones de esta y de la imprenta, de sus trabajadores. No se han reportado víctimas, tampoco personas heridas. 11:15 de la mañana aproximadamente se originó este siniestro que ha movilizado a 150 voluntarios con 22 carros bombas de 15 compañías del Cuerpo de Bomberos de Santiago. Hay cortes de tránsito en los alrededores. Ya las llamas están bajo control. Humo blanco es lo que queda, pero que por el viento y su desplazamiento a ratos provoca bastante molestia. Aunque la intensa nube de humo negra se levantó, era visible bastante, de distintos puntos del centro de la ciudad o de comunas como San Miguel, incluso de comunas como Independencia, al norte donde nos encontramos. Habló el segundo comandante del Cuerpo de Bomberos de Santiago, Juan Pablo Slaco.

0: fuego estaría contenido en este sector, no se estaría propagando para los sectores aledaños de del incendio. Principalmente la empresa, la bodega de insumos de seguridad son fardos de ropa, lo cual tiene un efecto bien retardado para poder apagarlo, por lo tanto va a tomar más tiempo de lo que toma normalmente apagar un incendio. No, hay una vivienda por el sector de por la calle Santiago que están delante de esta bodega, pero estaría contenido ese sector. Aquí el viento juega un papel porque desplaza el humo, los gases hacia distintos sectores. Obviamente eso puede afectar a propiedades como edificios que están cercanos, pero bueno, ahí la recomendación es cerrar ventanas y evitar que el humo ingrese a las propiedades.
1: Avancemos con otras informaciones. Ha sido desarticulada una banda de adolescentes dedicada a asaltos del tipo encerronas o abordazos a automovilistas, y a la que se la vincula en particular con el asalto y atropello que sufrió una mujer que fue en rescate de su hijo pequeño que estaba en el vehículo al momento del robo, un hecho que tuvo lugar en Maipú el 9 de julio pasado. Hoy de madrugada se llenaron 9 domicilios en esa comuna por parte de carabineros. Hubo 9 personas detenidas, entre estas 5 imputados por el hecho de hace 2 meses, solo uno de ellos, un adulto joven de 19 años. Todos los demás menores de edad. En los allanamientos se detuvo a otras 4 personas por infracción a la ley de drogas y por orden de detención pendiente, aunque lo más relevante es por la banda del asalto en Maipú, aunque también se los posiciona a la banda, a los integrantes de la banda, en otros delitos similares en Talagante y San Bernardo. En Maipú, por lo de hace poco más de 2 meses, en un robo violento a un automóvil en el que iban 2 mujeres adultas y 4 niños, al momento de apoderarse del auto atropellaron a la madre de uno de los menores y lo hizo uno de los adolescentes de 15 años de la banda. Ya otros 2 menores de edad habían sido detenidos como integrantes de la misma banda, quienes cumplen internación provisoria. Tenemos las voces del coronel Rodrigo Arroyo, del servicio en cargo de búsqueda de vehículos de carabineros, y del fiscal Eduardo Pontigo.
2: Las 5 personas detenidas por el proceso, tenemos 4 que son niños, niñas, adolescentes, y hay un menor de edad. Dentro de ellos, obviamente, fluctúa entre los 15 y 17 años los menores que están dentro de esta banda.
3: Está identificado el conductor del mismo, que ocasiona las lesiones, en este caso, de carácter grave a la víctima. Él tiene 15 años. Hay que tener en cuenta de que en ese momento también, además de ella sufrir lesiones de carácter grave en una de sus piernas, también estaba ahogando, ¿cierto?, por rescatar o sacar a su hijo, ¿cierto?, menor de edad del interior del vehículo, lo cual también le causa y le sigue causando un gran shock emocional también.
1: Llamado de apuntes, 2 últimos hechos en La Pintana. Una persona que había sido detenida por carabineros tras una fiscalización escapó esposado. Los policías del procedimiento eran 2 motoristas. Chequearon la identidad del civil y les arrojaba una orden vigente. Lo esposan, unos perros se lanzan hacia las motos. No sabemos si por un acto intuitivo de los animales o por una acción premeditada, y lo que aprovecha el hombre para huir. Está siendo buscado por carabineros este hombre. Y en Pudahuel se está investigando el homicidio a tiros en contra de un joven de 28 años que le abrió la puerta a sus asesinos. La red dejas de acceso al edificio del tipo bloc donde estaba él, esto por el sector de General Bonilla, se supo a eso a la medianoche, había dejado pasar a 3 hombres, se escucharon aproximadamente 8 disparos, la víctima cayó muerta, fue acribillado en la puerta de un departamento del segundo piso. Los autores de este asesinato se movilizaron en un automóvil de color blanco.
4: Gracias, Richard Jiménez. Tú sigues ahí en la calle San Diego. El corte de tránsito entre Santiago y Avenida Mata por este incendio. Auditores en nuestro YouTube en vivo, los agradecemos sus mensajes. Nos indican además que en la capital, producto de este siniestro, hay un fuerte olor a plástico quemado. Para que tengan las precauciones quienes viven cerca de ese lugar.
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6: En prisión preventiva quedaron los últimos 3 detenidos imputados en el caso de presuntos secuestros extorsivos, en el que está también involucrado el exfiscal Vinco Foit.
4: Están investigando también a otros 5 PDI. Francisca Carvajal, buenas tardes.
7: ¿Qué tal? Muy buenas tardes, Andrés Paula. Sí, son 3 nuevos imputados que quedaron esta jornada en prisión preventiva por orden del 7º Juzgado de Garantía de Santiago, involucrados en esta trama de secuestro y extorsión que, recordemos, involucra también al exfiscal Vinco Foit y un total de 8 funcionarios de la Policía de Investigaciones. Este martes fueron formalizados estas 3 personas, pero entre ellos un sujeto clave. Hablamos de Stefano Andreotti, un sujeto que decía tener contactos con funcionarios de la PDI para realizar precisamente estos procedimientos falsos y presionar a sus víctimas para el pago de distintas deudas según lo requirieran sus clientes. Bueno, estos servicios son los que habrían sido contratados por Angelo Stevens, más otro imputado, para cobrar dineros que le debía o le adeudaban miembros del clan Chen. Para esto usó como nexo su abogado, Vinko Fodic, quien colaboró con esta simulación de un procedimiento policial que terminó siendo este secuestro extorsivo contra un ciudadano chino y su hermana. Bueno, una trama compleja que suma 200 millones de pesos más o menos y que involucra a funcionarios de la PDI que colaboran de distintas formas. Uno de ellos, un policía de La Serena, que fíjense, cobraba 100 mil pesos por cada consulta que hacía el sistema

0: por parte de la organización les permitió tener antecedentes suficientes para poder realizar sus designios criminales, poder materializar la ubicación, el secuestro y la extorsión.
1: Bueno, como decíamos, son 8 funcionarios de la PDI investigados, solo 3, eso sí, han sido detenidos y formalizados. Los otros 5 están comunicados y bajo vigilancia. Corresponden a funcionarios que ejercen sus trabajos en un cuartel de La Pintana y uno en La Serena. Sin embargo, hay una pata coja en esta imputación que hace la Fiscalía y es específicamente el delito de la asociación criminal. Recordemos que entre el viernes y el domingo recién pasado fueron formalizados los primeros imputados de este caso, donde el juez del 7º juzgado de garantía, Mario Cayul, no acreditó la existencia de una organización criminal propiamente tal, algo que la Fiscalía busca reafirmar y comprobar. Sin embargo, la defensa de Vinko Fodic, encabezada por el abogado Felipe Moraga, señala que aquí no hay una asociación ilícita, sino que más bien un equipo organizado, pero que no es un delito en sí mismo como para sumarlo a la imputación.
2: No existe una asociación criminal. Lo que existe es una imputación plural a distintos sujetos, pero el que no constituye en sí misma un delito autónomo de asociación criminal. Existe una coautoría con roles distintos que realizan distintos sujetos, pero no constituye eso en sí mismo un delito autónomo.
1: Un dato para el cierre y el análisis de este caso. Si bien hoy estos 3 imputados quedaron en prisión preventiva, en el caso de Stefano Andreotti, el día jueves pasado, es decir, el mismo día en que él fue detenido, fue condenado como líder de una facción narco que integraba un cartel internacional denominado Los Emisarios de la Cauca, una organización dedicada a importar y exportar toneladas de droga desde Chile, cuyo origen provenía desde la guerrilla colombiana. Esta persona recién fue detenida el jueves en la noche, el mismo día que salió condenado. Estaba libre. ¿Por qué? No sabemos.
3: Vamos a tener que ver por qué. Gracias, Francisca.
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5: El gobierno reconoció un problema estructural tras el incendio que dejó 16 adultos mayores fallecidos en un hogar de Pitrufquén.
6: Las autoridades anunciaron medidas para reforzar la fiscalización, aumentar los cupos y diversificar la oferta de cuidados para personas mayores. Matías Gallegos, ¿de qué se trata? Buenas tardes.
7: Así es, ¿qué tal? ¿Cómo están? Buenas tardes. Desde el gobierno reconocen que el problema no se limita a este caso. La ministra de Desarrollo Social, María Jesús Wolf, habló de una situación estructural de Chile y que no ha logrado resolver durante las últimas décadas el país, en un país donde ya hay cerca de 3,6 millones de personas mayores de 60 años. La ministra de Salud también, Mai Chomalí, entregó además una cifra que da cuenta de la falta de oferta. Actualmente hay cerca de 1,000 personas que permanecen hospitalizadas pese a que ya no necesitan atención hospitalaria, pero no pueden regresar a sus casas porque no existen suficientes dispositivos o también no tienen apoyo de sus familias. Pasemos a escuchar justamente a la ministra de Desarrollo Social, quien habló sobre las medidas que se pueden tomar tras esta tragedia ocurrida en la comuna de Pitrufquén.
8: Lo primero es el aumento y diversificación de la oferta de cuidados con las que hoy día contamos. Es urgente, es una necesidad real. Además, vamos a trabajar en facilitar la regularización de instituciones que cumplan con los estándares. Y lo tercero es que queremos asegurar condiciones adecuadas para la seguridad y dignidad de las personas mayores.
7: Sí, y hay otro dato que preocupa a las autoridades. El gobierno mantiene un catastro de cerca de 500 establecimientos que reciben a personas mayores sin contar con la autorización sanitaria, aunque reconocen que podrían ser más. Por eso, una de las medidas anunciadas es hacer público el registro de los establecimientos que se cuentan con resolución sanitaria para que las familias puedan conocer dónde están dejando a sus adultos mayores. También se busca reforzar la fiscalización poniendo especial atención en condiciones básicas de seguridad como instalaciones eléctricas, gas y prevención ante incendios. Pero aquí aparece una discusión que no es nueva. ¿Qué hacer con los recintos que funcionan en la informalidad? Porque una alternativa es sancionar y cerrar, pero eso también puede significar dejar aún menos cupos disponibles para personas que necesitan cuidado. Sobre esto se refirió el ex director de Senama en el año 2022, Octavio Vergara.
9: Más que solamente hacer un plan para sancionar y fiscalizar y cerrar, lo importante es poder hacer un plan que permita regularizarla, sacarla de la informalidad, ponerla en la legalidad con todos los estándares que hoy día la normativa exige, y para que ojalá haya más camas disponibles. Y en el fondo acá lo que no podemos hacer es cerrar camas, espacios de donde viven personas mayores, porque la necesidad supera con creces la oferta de camas que hay disponibles.
7: Y esa

0: es precisamente una de las tensiones que hoy enfrenta el Estado, fiscalizar y garantizar condiciones seguras, pero al mismo tiempo aumentar la oferta para que las personas mayores no queden sin una alternativa de cuidado. Desde el Ejecutivo plantean que la respuesta debe ir más allá de los ELIAM y considerar distintos tipos de dependencias, incluyendo alternativas para personas mayores autovalentes. Todo esto mientras continúa la investigación por este incendio en Petrufén que dejó lamentablemente 16 víctimas fatales el pasado viernes y madrugada del sábado.
1: Gracias, Matías.
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3: Alcaldes cuestionan la norma del gobierno incluida en el reglamento de la Ley de Seguridad Municipal que podría llevar a su destitución y piden algunos directamente retirarlo de la Contraloría.
4: La Moneda salió a aclarar el punto y asegura que el texto no innova en la materia. Juan Espinosa, ¿qué tal?
5: ¿Qué tal? Buenas tardes. Vaya polémica se ha generado con el ingreso del reglamento de la Ley de Seguridad Municipal que debió haber entrado en vigencia ya hace semanas, si no meses, y que finalmente, al enviarse el documento a Contraloría, conocido el documento, ha generado toda la polémica, porque el artículo 8 establece obligaciones para los municipios respecto de los requisitos para nombrar a los directores de seguridad pública y a los inspectores municipales, además de la obligación de enviar trimestralmente la nómina de estos últimos tanto a Carabineros como a la Subsecretaría de Prevención del Delito. El texto, y aquí viene la polémica, señala que el incumplimiento de estos deberes genera responsabilidad administrativa y que cuando corresponde al alcalde esto puede configurar el notable abandono de deberes que puede ser utilizado por concejales para acudir a los tribunales electorales y solicitar el cese de funciones de las autoridades comunales. Una polémica que ha generado el rechazo transversal de distintos alcaldes, tanto de izquierda como de derecha, en Santiago y en regiones, que han cuestionado el alcance de esta disposición y su eventual efecto sobre las autoridades municipales. Vamos a escuchar a la alcaldesa de Quinta Normal, Karina Delfino, y al alcalde de Santiago, Mario de Fordes.
6: El gobierno comete un error muy grave. Pretende vía reglamento tomar atribuciones que no corresponden. Es además inconstitucional y no tiene nada que ver con fortalecer a los municipios en su rol preventivo, que era la idea matriz de la Ley de Seguridad Municipal.
7: Los alcaldes y alcaldesas de Chile no tenemos ningún inconveniente en ser fiscalizados, en cumplir nuestras responsabilidades. El tema es no abrir espacios para eventuales usos malintencionados de este tipo de normas. Y vuelvo a insistirle, si estaba en la ley, ¿para qué lo ponen en el reglamento?
5: Frente a eso, la Subsecretaría de Prevención del Delito, a través de una declaración escrita, explicitó que el reglamento no crea ni amplía ninguna causal de destitución de alcaldes. El gobierno sostiene que el notable abandono de deberes ya está establecido en la Ley Orgánica de Municipalidades y que el reglamento no modifica estas definiciones, sino que lo que hace es hacer mención y direccionar de alguna forma esta norma a las leyes. La Moneda además recalca que un eventual incumplimiento no significa la destitución automática del alcalde, porque si estos hechos llegaran a configurar el notable abandono de deberes, la responsabilidad debe hacerse efectiva mediante el procedimiento vigente que contempla este requerimiento ante el Tribunal Electoral Regional correspondiente. Sin embargo, el gobierno ha dicho que además este reglamento debe retirarse porque hay una normativa que actualiza la Ley de Seguridad que está en trámite en la Cámara Alta. Vamos a escuchar al ministro de Seguridad, Martín Arrau.
8: No se crea en el reglamento sanciones para poder destituir alcaldes. Eso no es efectivo. Lo que hace el reglamento es remitir y dice, si es que pasa tal cosa, se aplica lo que dice en tal ley. Eso es lo que hace, remite a una ley. Como se malinterpreta, lo que haremos, y un reglamento tan extenso, un tema tan complejo, seguramente va a tener varias observaciones por parte de Contraloría, y cuando llegue el minuto de hacer correcciones y cambios, será para evitar este tipo de malentendidos. Para que esta Ley de Seguridad Municipal le dé esas facultades que queremos a los municipios y a los inspectores municipales.
5: Entonces el propio gobierno reconoce que el reglamento que se ha ingresado a Contraloría va a tener que ser retirado y reingresado una vez el Congreso despache la ley corta de municipalidad de seguridad municipal debido a los cambios que va a introducir este trámite legislativo al marco legal que el reglamento busca implementar. Entonces la secuencia va a ser la siguiente. El Senado, a partir de la próxima semana, deberá continuar con la tramitación de la ley corta. El gobierno deberá adecuar, retirar y volver a ingresar el reglamento ante Contraloría, un procedimiento que dicen desde el gobierno va a permitir revisar y perfeccionar el texto que tanta polémica ha generado de Arica a Magallanes este 15 de septiembre.
3: Gracias, Juan. Buenas tardes.
5: Buenas tardes.
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4: Pato Barrera, Deportes, ¿qué tal?
1: ¿Qué tal? ¿Cómo les va? Buenas tardes. Ley de Sociedades Anónimas Deportivas, cartas, reuniones. Más nos cuenta Eduardo Figueroa y lo que dijo hoy Pablo Milad. Bienvenido.
9: ¿Qué tal, Patricio? Sí, porque hoy hubo una actividad, una pauta donde estuvo el presidente de la NFP, se firmó un nuevo sponsor con la selección chilena, pero se refirió a varios temas, entre ellos a esta memorándum, esta carta que le entregó al ministro del Deporte, al Ministerio del Deporte, donde se observan bastantes puntos en que no se está de acuerdo con la ley que ya está corriendo el plazo, recordemos, de 1 año y medio que se debe implementar la nueva ley de sociedades anónimas deportivas y que irían en contra de los estatutos de la FIFA y que podría complicar a la Federación de Fútbol de Chile. Bueno, esto es lo que dijo Pablo Milad respecto a esta carta y precisando que ellos están de acuerdo con la ley.
10: Ese documento es de mayo de este año. Él nos pidió que se lo reenviáramos lo que habíamos entregado al subsecretario Otero, pero es la misma. Si se ha querido vender que nosotros nos opusimos a la ley y nunca nos hemos opuesto. Yo se lo dije a Walker, se lo dije, nosotros estamos de acuerdo en el 92% de la ley. Ese 8% relacionado con la incompatibilidades, con el número de asociaciones que sobrepasa la NFP, de ANFA. Entonces, lo que quiere la FIFA y lo que queremos nosotros que sea equitativo. No estamos diciendo que sea más el fútbol profesional, solamente equitativo entre el fútbol amateur y el fútbol profesional.
9: Bueno, entre otros puntos, vamos a extenderlo, por supuesto, al programa de los tenores. A las 14 horas se refirió a la situación de Eric Pulgar, quien habría renunciado a la selección. Y atención, porque a 2 meses de la elección dice que va a entregar una NFP mejor de la que él recibió hace 5 años.
2: Santiago Wanderers.
3: ¿A quién le dejamos ese juicio sobre la NFP? Habrá que ver.
1: Habrá que ver.
3: Sí, oye, la sub-20 de Wanderers con el Real Madrid.
1: Así es, porque son las últimas horas para poder estar con la familia antes de emprender el vuelo, los jugadores de Santiago Wanderers, que será durante esta noche rumbo a este gran desafío del próximo día sábado, 7:30 de la mañana, con transmisión de ADN Deportes para Real Madrid Santiago Wanderers. El campeón de Europa con el campeón de la Copa Libertadores van por el preciado trofeo que está en disputa. Los Caturros jugaron ayer un amistoso ante Colo-Colo, el equipo que viaja y sería el titular venció 2-0 a los Salvos. Luego, en el segundo tiempo de 40 minutos, perdió 4-0 el cuadro wanderino con las modificaciones que detallaba su técnico Felipe Salinas. Escuchemos a el técnico de los merengues, Álvaro López, que habló de este partido y de lo emocionado y también ilusionados que están con quedarse con la Intercontinental.
11: Ya es motivación jugar contra el Madrid, pues un extra más, ¿no? Pues es un reto muy bonito el poder jugar en el mejor estadio del mundo. Es una ilusión para todos los jugadores, staff, creo que cantera. Y bueno, ahora sobre todo descansar, prepararnos bien y cuando llegue ese día disfrutarlo al máximo e intentar hacerlo lo mejor posible.
2: Quillota.
4: Su zona, Patito.
1: Ay, pues la quinta región, un lindo lugar, Quillota, La Cruz, La Calera, de suelos maravillosos que nos entregan las ricas paltas, las chirimoyas. Un lindo lugar y donde hay mucho cariño ADN. Bueno, van a jugar hoy San Luis ante Antofagasta, dos equipos que están en la parte alta del campeonato. Son 38 puntos para el cuadro Puma y para San Luis los mismos 38, pero con menor diferencia de gol para este duelo que es a las 6 de la tarde. También a las 20:30 horas, con la misma ilusión, asoma la Unión Española, que tiene hoy 35 puntos ante Deportes Temuco, que con 31 también, al igual que la Unión, esperan llegar a la liguilla para ir por el segundo cupo en el ascenso pensando en la temporada 2027. Lo de ayer, increíble lo que pasó en el duelo. Primero Santa Cruz Recoleta, igualaron 0-0. Escuche bien, en Talca, el colista del campeonato, si ganaba quedaba un punto de Santa Cruz. Llegaron 13.000 personas al fiscal de Talca en jornada de día lunes. ¿Y qué pasó? Después de 4 triunfos, perdió Rangers de Talca 2-1 ante Deportes Iquique, que venía de caer de local ante Santa Cruz. Ahora la diferencia es de 4 unidades sobre Rangers del equipo santacruzano, que está ahí, un poquito más arriba de Rangers de Talca. Esto y mucho más, y con sorpresas a las 14 junto a los tenores.
3: Como siempre, ahí vamos a estar escuchándolos. Gracias, Pato. Buenas tardes.
1: Muy bien, chao, chao.
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4: Al regreso aquí en el mediodía en ADN, ya son las 13 horas con 26 minutos, vamos a volver con política, el estreno de un nuevo eslogan del Ejecutivo para destacar los logros luego de cumplirse los primeros 6 meses de gobierno, pero sigue habiendo cuestionamientos y hechos concretos, como la salida de un nuevo Seremi en las regiones del país. Ustedes pueden hacer como siempre el programa con nosotros, atentos a sus mensajes en el más 569-8521-2360.
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12: En Santiago, 25 grados. En Coyhaique, 8 grados.
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1: 1:31, estamos de vuelta en este mediodía en ADN, martes 15 de septiembre, cielo despejado a esta hora en Santiago, 25 grados de temperatura ya en la capital, que va a estar muy calurosa durante esta tarde porque se proyecta una máxima que podría llegar a los 28 grados, 27 mañana, 25 el jueves acá en la región metropolitana.
2: Seguimos ahora con la política. El gobierno estrenó un nuevo eslogan para destacar los logros de los 6 meses del presidente José Antonio Kast.
1: La oposición llama a reordenar las prioridades y cuestiona la salida del Seremi número 36. Paulina García, ¿qué tal? Buenas tardes.
3: ¿Cómo están? Buenas tardes. Sí, la verdad es que son 6 meses de hechos y no palabras. Es el nuevo eslogan que debutó hoy en el Palacio de la Moneda, particularmente en las cuentas de redes sociales de los ministros y ministras del gabinete del presidente José Antonio Kast, en medio de esta estrategia que ha desplegado Palacio para mostrar algunos logros y avances durante estos 6 meses de gobierno. En un video que dura cerca de 30 segundos, La Moneda destaca, por ejemplo, una baja en la tasa de homicidios, menciona que hay un 99% de los casos oncológicos que ya han sido gestionados y también destaca menos ingresos irregulares y mayores subsidios para la vivienda. Sin embargo, todos estos logros han sido cuestionados hoy día por la propia oposición, que tiene una mirada completamente diferente y asegura que hay graves problemas de gestión en el gobierno del presidente José Antonio Kast, cuando ya dicen han salido 36 autoridades entre seremis y ministros del propio gabinete del presidente a tan solo 6 meses de gobierno, lo que evidencia un claro desorden. De hecho, la última reciente salida fue la del seremi de vivienda de Antofagasta, Jorge Olivares, debido a graves falencias en la ejecución de un convenio para la construcción de viviendas en la región de Antofagasta. Hoy día habló el senador Juan Luis Castro del Partido Socialista y la diputada Emilia Schneider del Frente Amplio, quienes abordaron el balance en cuanto a la gestión del gobierno en estos últimos 6 meses.
4: El gobierno está en serios problemas porque la promesa de campaña, la seguridad, los malos indicadores de la economía, el alto desempleo, el IPC que sigue subiendo, nos sorprenden en fiestas patrias con un gobierno alicaído. El bencinazo fue un golpe bajo a la ciudadanía. De esto tiene que tomar nota el gobierno, y si ahora se dice más hechos y menos palabras, ojalá eso lo hubieran practicado, porque esto no es acuñar un nuevo eslogan.
5: A 6 meses de iniciado el gobierno del presidente Kast, queda claro que no tienen nada que ofrecerle al país, que no van a cumplir lo que prometieron en campaña, pero la obra de este gobierno puede resumirse muy bien en las cifras catastróficas que hay en materia económica.
3: Bueno, ante las críticas de la oposición, hoy día el viceministro Claudio Alvarado salió a defender el relato del gobierno con este nuevo eslogan, más hechos y no palabras. Pero también hoy día el viceministro Alvarado salió al paso de algunas críticas que han surgido por parte del propio oficialismo, como lo hizo hoy día el senador y presidente de Evópoli, Luciano Cruzcoque, quien dijo que hay algunos ministros que tienen que mostrar más resultados y hablar menos, reconociendo claramente que ha habido un problema en las descoordinaciones que han existido dentro del gabinete, apuntando claramente a las críticas que hace algunos días recibió el ministro de Defensa, Fernando Barros, quien, recordemos, fue a quien se le criticó por intervenir en temas relacionados con la Cancillería. De hecho, fue la propia presidenta del Senado quien dijo que el ministro de Defensa parece opinólogo porque habla de todos los temas, que incluso están fuera de su propia cartera. Respecto a estas críticas, habló hace algunos minutos el viceministro Claudio Alvarado.
6: Mire, el relato del gobierno siempre es acorde a la realidad y a los sentimientos de las personas. Y yo creo que hoy día en Chile todos los ciudadanos quieren hechos y no palabras. Las personas están cansadas, por no decir aburridas, de los discursos. Las personas quieren y buscan soluciones. Y nosotros como gobierno, bajo las instrucciones del presidente de la República, estamos trabajando precisamente para disminuir los discursos y transformar las políticas públicas en acciones efectivas y concretas.
7: declaraciones del viceministro Claudio Alvarado cuando respecto a lo que ya se sabe por la renuncia de el Seremi de la región de Antofagasta. Mañana viajaría el ministro de Vivienda Iván Poduje a la zona para poder finalmente hacerse cargo de este convenio habitacional para 8.000 soluciones habitacionales que se quiere entregar para los ciudadanos de la región de Antofagasta.
2: Gracias, Paulina. Buenas tardes.
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1: 1:36 PM, La Moneda prepara un nuevo plan de emergencia para impulsar la creación de puestos de trabajo y enfrentar el diagnóstico que ya escuchábamos en medio de las altas cifras de desempleo.
2: Expertos apuntan a acelerar medidas de corto plazo con foco en obras públicas y construcción para dinamizar la contratación y contener el deterioro del mercado laboral. Benjamín Quinteros, te escuchamos. Buenas tardes.
8: Buenas tardes. El gobierno prepara un plan de emergencia para enfrentar el deterioro del mercado laboral y acelerar la creación de puestos de trabajo durante los próximos meses. Una tarea que el presidente José Antonio Kast puso entre las prioridades de su equipo económico y social. La decisión se conoce en momentos en que el desempleo se mantiene en niveles elevados y mientras la economía todavía enfrenta dificultades para recuperar el ritmo de crecimiento necesario para generar nuevas contrataciones. La estrategia estará a cargo de distintas carteras, entre ellas Hacienda, Trabajo y también Vivienda, y contempla complementar las herramientas que ya se están aplicando a través del denominado modo empleo. La idea es no solo facilitar la incorporación de personas al mercado laboral, sino también generar condiciones para que las empresas aumenten sus contrataciones durante los próximos meses. La ministra de Desarrollo Social, María Jesús Wulff, sostuvo que este nuevo plan no reemplaza las medidas que ya están en marcha, sino que busca reforzarlas, y recalcó que la recuperación del empleo es una prioridad para el gobierno.
9: Es un trabajo que articula a todas las instituciones del Estado que tienen un rol, pero que no esperaremos a esos anuncios para seguir trabajando con el mismo compromiso por una urgencia que tienen miles de familias chilenas. Y no descansaremos hasta que esas condiciones materiales que llevan el pan a la casa puedan llegar a cada hogar de Chile.
8: Uno de los desafíos será precisamente conseguir que estas medidas tengan un impacto rápido sobre las cifras de empleo. Obras públicas y construcción aparecen como áreas particularmente relevantes. La ejecución de infraestructura, proyectos habitacionales y otras iniciativas que ya cuentan con planificación o recursos podrían permitir generar puestos de trabajo en un periodo más acotado, evitando que la recuperación dependa exclusivamente de una mejora general de la actividad económica. El exdirector del CENSE y actual director de la carrera de Ingeniería Comercial de la Universidad Finisterre, Ricardo Ruiz de Viñaspre, planteó que el gobierno debe privilegiar precisamente aquellas medidas capaces de generar contratación en el corto plazo, con énfasis en obras públicas y construcción.
10: El modo empleo ha tenido éxito, pero el problema sigue siendo mucho más grande, porque el plan proempleo tiene que abarcar a cientos de miles de personas, dado que la cesantía que tenemos hoy en día está llegando a casi el millón de desempleados. En el corto plazo tenemos que llevar a cabo otro tipo de medidas para poder darle empleo a la ciudadanía. Y ahí creo yo, las medidas tienen que estar más relacionadas con infraestructura, obras públicas, vivienda.
8: El Ejecutivo deberá ahora terminar de definir las medidas que formarán parte de este plan de emergencia, junto con los recursos y mecanismos necesarios para implementarlas. La apuesta de La Moneda es complementar las políticas permanentes de empleo con acciones de corto plazo que permitan acelerar la creación de puestos de trabajo y entregar una respuesta al deterioro que exhibe actualmente el mercado laboral.
1: Gracias, Benjamín. Buenas tardes.
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2: 2:40 PM. En medio de los cuestionamientos a su labor y en la antesala de la interpelación, el canciller Pérez Maquena se reúne a esta hora con sus antecesores en el cargo.
1: Esto mientras el presidente José Antonio Kast ya prepara su debut en la Asamblea General de las Naciones Unidas. Diana Copa, ¿qué tal? Buenas tardes.
11: ¿Cómo les va? Muy buenas tardes. Sí, serán una semana más exactamente que por primera vez el presidente de la República, José Antonio Kast, estará desde el Salón de la Asamblea General de las Naciones Unidas para hacer su intervención ante el plenario. Los discursos de la edición número 81 deberán estar enfocados en restaurar la confianza y gestionar la transformación. Es lo que se encuentra plasmado en el portal oficial de la ONU, junto con la información de que para los discursos se va a observar un límite de tiempo voluntario de 15 minutos para las declaraciones. Es ese el tiempo que tendrá el presidente en su debut, un discurso que según fuentes cercanas al mandatario tendrá algunos guiños a la seguridad, será de tono moderado y siempre cuidando evitar dar señales equivocadas a China y Estados Unidos en medio de las tensiones entre ambos países y el escenario también que tiene Chile con los aranceles. Un discurso que trabajan desde La Moneda en conjunto con Cancillería y que, según transmiten, tampoco tendrá ninguna mención a la candidatura de Michelle Bachelet, contexto en el que también se da esta edición en medio de la campaña de los candidatos, donde uno de ellos va a suceder al actual secretario general Antonio Guterres. El presidente irá acompañado de una delegación que componen ministros, representantes del mundo privado y también parlamentarios, tanto del oficialismo como también de la oposición, entre ellos el presidente y diputado del PPD, Raúl Soto, integrante de la Comisión de Relaciones Exteriores, quien entregó sus expectativas del mensaje del presidente y en qué debe ir centrado a su juicio.
12: Yo espero que el presidente deje atrás su vieja visión negativa respecto del multilateralismo y especialmente de la ONU y haga un llamado al fortalecimiento del derecho internacional de manera tal de resguardar las democracias y desde ahí hacer un llamado a la unidad y no a la división que nos lleva a la batalla ideológica y cultural.
11: Ahora la agenda del presidente no será solamente su participación en la Asamblea General de las Naciones Unidas, sino también una recepción en el domicilio del embajador de Chile ante la ONU, Roberto Ampuero, la evaluación también de una visita al Memorial de las Torres Gemelas y una actividad paralela organizada por Chile para promover la candidatura del Tratado de Alta Mar ante la ONU. Pero una de las actividades fundamentales que se maneja con reserva es la agenda de bilaterales que tendrá el presidente. Ya de hecho tiene cerradas algunas reuniones con primeros ministros, pero hay especial atención con los presidentes con los que podría reunirse, tanto con un foco de seguridad como también con un foco económico. Quien abordó esto y las posibles reuniones que a su juicio debería tener el presidente fue el timonel de la UDI, diputado integrante de la Comisión de Relaciones Exteriores, Guillermo Ramírez, quien también será parte de la comitiva parlamentaria que asistirá a Nueva York.
13: El mensaje es importante y se está construyendo, pero más importante que el mensaje en estas reuniones son las bilaterales que pueda organizar el presidente con otros mandatarios. Poder abrir nuevos mercados para reemplazar aquello que perderemos con Estados Unidos o tener conversaciones con otros presidentes para abordar el crimen transnacional va a ser crítico. El presidente Kast podría juntarse con nuestros vecinos, particularmente Keiko Fujimori y el presidente Paz, porque con Milei ya se juntó la semana pasada, y con otros mandatarios de Latinoamérica para ver el tema del crimen. Y, por supuesto, en temas de mercado, se me ocurre que hay mercados grandes bien interesantes sobre los cuales el ministro Pérez Maquena ha estado trabajando, particularmente India.
11: Bueno, y todo esto se da en un contexto en el que ya estamos en Teatinos 180, acá en el Ministerio de Relaciones Exteriores, donde han llegado diferentes ex cancilleres, entre ellos Teodoro Rivera, Ignacio Walker, José Miguel Insulza, Alfredo Moreno, Alberto Van Claveren y también Mariano Fernández, para esta reunión protocolar que son parte, ¿no?, del Consejo de Ex Cancilleres, que por supuesto encabeza Francisco Pérez Maquena, el actual titular de la cartera, que se da en un contexto bien particular. Esta es la segunda reunión de este tipo. La primera fue el 27 de marzo, poco después de que se decidiera no apoyar a Michelle Bachelet en su candidatura a la ONU, por lo que no estaban los mejores ánimos. Vamos a ver cómo están hoy, por supuesto, pero veremos si será distinto, considerando también las evaluaciones que hay de la gestión del canciller y también la interpelación que deberá enfrentar el próximo 28 de septiembre Paula Andrés.
1: Gracias, Diana. Buenas tardes.
11: Buenas tardes.
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2: En ADN hoy, el comisionado presidencial de la macrozona norte entregó antecedentes sobre el incidente donde una camioneta explotó tras entrar a una zona minada. Apunta al contrabando.
1: La fiscalía ha actualizado durante esta jornada las diligencias. Alejandra Rojas, tú nos cuentas. Buenas tardes.
14: Hola Paula, hola Andrés. Efectivamente, porque continúan las diligencias en torno a la explosión que sucedió en el hito 16 de la frontera de Chile con Perú, en la zona norte del país, donde una camioneta ingresó a un campo minado para cruzar de manera clandestina y activó dos minas antitanque, destruyendo casi en su totalidad el vehículo. Según las principales investigaciones, personas cortaron el alambre púa que se encontraba resguardando la zona peligrosa y movieron barreras metálicas para ingresar. Con las pericias se encontraron restos de cátodos de cobre, mascarillas de seguridad y repuestos, lo que...
15: Era una operación de contrabando. La fiscal jefe de la Fiscalía de la Frontera Arica, Paulina Brito, señaló que durante los peritajes del día de hoy, personal del ejército encontró restos aparentemente humanos que serán analizados por el servicio médico legal para esclarecer si se trata de víctimas o no. Destacó además que si tienen la información de ingreso de la camioneta al territorio nacional el mismo domingo de la extorsión y quiénes son sus dueños.
16: Por parte del personal del ejército se levantaron restos aparentemente humanos, los cuales fueron remitidos al servicio médico legal y de acuerdo a las pericias que se realicen se podrán confirmar si esto corresponden a restos humanos. Además, tenemos la línea investigativa de la camioneta, sus dueños y el vehículo con las personas que ingresaron con ella el día domingo a nuestro país y también con la persona que salió de nuestro país el domingo aproximadamente a las 23:40 horas. También tenemos que establecer la línea investigativa respecto a las especies que se portaban y la salida de nuestro país por un paso no regulado.
14: Bueno, esta mañana en conversación con ADN, el comisionado presidencial de la macrozona norte, Alberto Soto Valenzuela, entregó detalles con respecto a qué habría pasado durante los hechos y señaló que el vehículo quedó totalmente destruido tras la explosión por la fuerza de las minas antitanques. Afirmó que habían restos del auto desparramados por cientos de metros y que el lugar existe señalítica e indicaciones que ahí hay un campo minado muy peligroso. Destacó también que existe un aumento importante de seguridad en la zona y que tras eso estas personas estarían buscando ingresar por más riesgo. El comisionado señaló que ingresar es un peligro importante y que quien lo hizo debe haber tenido presiones externas para haberlo hecho.
17: No solamente pisó una, pisó dos. Cuando uno toma una decisión así de cortar una alambrada y meterse a un sector que está además señalizado e indicado como de alta peligrosidad, es un riesgo, da cuenta un poquito de qué tipo de control existe en el sector donde este vehículo intentó traspasar. Todo este sistema está instalado y es visible. Lo que tú provocas es una mezcla de factores. Uno de ellos es buscar otros sectores más difíciles de penetrar y asume el riesgo. Y si tú asumes el riesgo, es porque tienes otro tipo de presiones también. ¿Por qué alguien asume ese riesgo? ¿Por qué tiene esa presión de pasar? ¿A quién le está rindiendo cuenta esa persona? Es súper serio el problema.
14: Bueno, desde la Policía de Investigaciones se refirieron también al hallazgo de estos restos que podrían ser fragmentos óseos y destacaron que serán analizados para descartar que se trate de alguna víctima. Afirmaron también que se está realizando seguimientos de las cámaras de la zona para estudiar el trayecto de la camioneta y también su fallida salida a Paula Andrés.
2: Gracias, Alejandra. Buenas tardes.
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1: Son las 1 de la tarde con 48 minutos y ya queda afortunadamente cada vez menos para las fiestas patrias. Las autoridades confirmaron que hasta ayer ya habían salido 400.000 vehículos desde la región metropolitana y se espera, tal como hemos contado, una cifra similar de aquí al fin de semana.
2: Carabineros advierte que solo en estos días han muerto 8 personas en siniestros viales. El llamado siempre a la precaución. Tamara Aranda, buenas tardes.
18: Hola. ¿Cómo están? Muy buenas tardes. Claro, solo 2 días quedan para ya dar este puntapié inicial de las fiestas patrias y las personas ya están planificando sus viajes para celebrar. El último balance de las autoridades dice que al fin de semana pasado más de 300.000 vehículos salieron de la capital. A ellos se suman 100.000 más que salieron este lunes y se espera que dentro de los próximos días otros 400.000 vehículos más lo hagan. Por lo tanto, existe, ¿no?, un plan para poder hacerse cargo de este flujo tan relevante y se trata de este conocido peaje a Luca, que tradicionalmente consiste, ¿no?, en este cobro de 1.000 pesos durante ciertos horarios. Los días jueves, viernes y el día domingo, esta medida va a estar implementada desde las 7 de la mañana en diferentes horarios y el teniente coronel de Carabineros, Néstor Vega, subprefecto de Tránsito, Carretera y Seguridad Vial, puso el foco justamente en la responsabilidad y también hizo un llamado a evitar los accidentes de tránsito.
19: Sí, observamos con preocupación que durante el año pasado, durante la misma fecha de fiestas patrias, tuvimos 24 fallecidos, lo cual lo observamos con preocupación puesto que solamente al cierre del día de ayer tuvimos 8 fallecidos en accidente de tránsito. Son datos sensibles, son personas que están perdiendo la vida en nuestra ruta, con lo cual llamamos a la precaución, llamamos al autocuidado, llamamos a respetar las normas del tránsito. Y tras de eso está también la fiscalización de carabineros. Vamos a ser inclaudicables respecto a la fiscalización en ruta, vamos a aumentar la cantidad de personal que va a estar fiscalizando, específicamente la conducción con velocidad, la conducción temeraria. Vamos también a practicar exámenes de alcohol y drogas.
18: Claro, lo hemos dicho en las últimas semanas, la seguridad está siendo uno de los focos más importantes para estas celebraciones. Se dispuso de un aumento de la dotación de funcionarios policiales de 5.000 uniformados. A esto se suma 12 unidades policiales adicionales en puntos de mayor aglomeración y también fiscalizaciones a lo largo de todo el territorio. El delegado presidencial de la región metropolitana, Germán Codina, señaló cuáles son los puntos críticos identificados en donde se va a disponer de mayor dotación para la seguridad.
20: Junto con la circulación, ¿no es cierto?, vehicular, nos interesa mucho particularmente fondas grandes. Sabemos de la Semana de la Chilenidad, también las fondas del Parque O'Higgins y otras zonas de la capital para las cuales se ha dispuesto resguardo policial, pero sobre todo también se le ha exigido a través de las resoluciones que ha dictado la delegación presidencial de la región metropolitana disponer de los guardias privados para poder garantizar al interior de los recintos las condiciones apropiadas para que la gente pueda disfrutar en familia.
18: Bien, el llamado entonces, y como siempre en estas fechas importantes, Paula Andrés, es a celebrar con responsabilidad, planificar por supuesto sus desplazamientos y evitar la conducción si va a consumir alcohol.
1: Que así sea. Gracias, Tamara. Buenas tardes.
18: Buenas tardes.
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0: chileno está de duelo, lo decíamos en nuestros titulares, tras confirmarse la muerte de Patricio Guzmán a los 85 años en Francia. Uno de los documentalistas más importantes de la historia audiovisual del país y una figura reconocida de manera internacional.
1: De hecho, escuchamos la música de una de sus grandes obras, de Nostalgia de la Luz. Nació en Santiago en 1941 y estudió cine en España. Regresó a Chile en los años de la Unidad Popular, un periodo que comenzó a registrar con su cámara y que marcaría posteriormente su trayectoria.
0: Tras el golpe de Estado de 1973, fue detenido en el Estadio Nacional y luego partió al exilio. Desde ahí siguió desarrollando una obra profundamente vinculada con la memoria y la historia reciente de nuestro país, un aspecto que recordó su amigo, el también cineasta Miguel Littín.
2: Verdaderamente siento mucho la muerte de Patricio y celebro su vida, sus películas, el ansia, la necesidad de que el pueblo lo quisiera, de que lo amara, su ansia, necesidad y compromiso con Chile y también el desapego y la tristeza de que su amor no fue compensado de la misma manera por un Chile que es muy esquivo con esa generación de cineastas.
1: El Chile esquivo. Bueno, probablemente su trabajo más emblemático fue La Batalla de Chile, una trilogía documental que registró, ya decíamos antes, el proceso político y social previo al golpe de Estado. A ella se sumaron películas como Nostalgia de la Luz, El Botón de Nácar, La Cordillera de los Sueños y Mi País Imaginario.
0: Durante más de 5 décadas de carrera recibió importantes reconocimientos internacionales, entre ellos el Oso de Plata de la Berlinale, un premio Goya y el Ojo Dorado del Festival de Cannes.
1: En Chile su trayectoria fue reconocida en 2023 con el Premio Nacional de Artes de la Representación y Audiovisuales. Todos los detalles están además en ADN.cl.
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0: Y hasta aquí las noticias por ahora, a 6 minutos de las 2 de la tarde, con 26 grados, temperatura en ascenso aquí en el centro de Santiago, cielo despejado con máxima de 28 según meteorología. Un ratito va a haber 28 en horas de esta tarde.
1: Que estén bien, gracias por escuchar.
0: Buenas tardes.
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1: El curicano volvió a sacar la voz. Ay. El presidente de la NFP, Pablo Milad, se refirió a la polémica carta enviada al Ministerio del Deporte. El directivo insistió que no están en contra de la nueva ley de sociedades anónimas deportivas, pero que hay un tema particular que sí los preocupa.
2: Lo que quiere la FIFA y lo que queremos nosotros es que sea equitativo. No estamos diciendo que sea más el fútbol profesional, solamente equitativo entre el fútbol amateur y el fútbol profesional.
1: Comenta también con los tenores de ADN lo señalado por Milad a propósito de su legado y también la ausencia de Eric Pulgar en La Roja. Pele el conquistador. Toma. El Betis de Manuel Pellegrín venció por 2-1 a Villarreal, alzando al técnico chileno como el más ganador en la historia del club con 150 victorias oficiales. Muy en su estilo, el ingeniero prefirió centrarse en el buen arranque de la liga.
3: ¿Qué responde el ingeniero?
4: Hemos estado en el campo, hasta dónde podemos llegar, en la medida que, como digo, tengamos un plantel, no un equipo, un plantel comprometido con una idea futbolística, que ganaremos, perderemos, como nos pasó con Levante, pero creo que el convencimiento está y de que tratamos de mostrar partido tras partido.
1: Las cosas ya no serán como antes. El decano de la Facultad de Economía, Oscar Lander Reche, se refirió al futuro del convenio entre Universidad de Chile y Azul Azul. En conversación con CNN, el integrante del Consejo Consultivo de la Casa de Estudios, aseguró que el actual acuerdo no los representa.
5: El acuerdo que se hizo en que yo le voy a permitir a esta empresa administrar la marca de la Universidad de Chile para tener un equipo deportivo no ha sido bien administrada. Porque la idea es que nosotros tengamos un equipo que represente los valores de la universidad.
1: No se olviden del Lalo. El ex arquero de Colo-Colo, Víctor Loyola, se refirió al presente del arco en el Cacique. El portero, recordado también por un decisivo gol en Santiago Morning, señaló que el momento está dado para que Eduardo Villanueva sume minutos en la Copa Chile.
6: Claro, van a tener posibilidades de jugar ambos, tanto de Paul como Villanueva. Yo me la jugaría por Villanueva, para que vaya ganando ritmo partido, para ver cómo está, para ir también viendo otra alternativa en el arco.
1: Ellos también están emocionados. La Copa Intercontinental Sub-20 también tiene revolucionado al plantel de Real Madrid. Su técnico Álvaro López dejó en claro que jugar la final en Santiago Bernabéu es un momento que deben disfrutar y aprovechar.
7: Ya es motivación jugar contra el Madrid, pues un extra más, ¿no? Pues es un reto muy bonito el poder jugar en el mejor estadio del mundo. Es una ilusión para todos los jugadores, staff, creo que cantera. Y bueno, y cuando llegue ese día, disfrutarlo al máximo e intentar hacerlo lo mejor posible.
1: Se volvió a nublar en Talca. En el torneo del ascenso, Rangers no pudo con Deportes Iquique y cayó por 2-1 en un duro traspié por no descender a la segunda división profesional. Ivo Basay, el técnico de los piducanos, lamentó los errores puntuales que en esta ocasión les costó el partido.
8: Lamentablemente se dan errores que no veníamos cometiendo y que hoy día nos cuesta un partido, cuesta una derrota tremendamente dolorosa con todo el esfuerzo que habían hecho como para terminar el partido así.
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1: Chequea cómo quedó el medallero suramericano luego de las dos medallas de oro conquistadas hoy por el Team Chile. Revisa qué dijeron los capitanes de Chile y España 4 días del enfrentamiento por Copa Davis. Y entérate además siempre en ADN.cl del revuelo generado en Calama tras la asunción de Mario Salas a la banca de Cobreloa.
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1: 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Habló de todo el presidente del fútbol chileno, Pablo Milad. Ya son las últimas semanas, últimos meses de una gestión en la cabeza del fútbol chileno como presidente máximo directivo de la NFP. Entramos de inmediato al área chica, saludando sí a nuestra soprano. ¿Cómo le va, PJ, que anota y apunta ahí en el cuaderno?
3: Sí, que me estaba acordando de algunas cositas de Milad.
1: Trajo titulares para este programa de día martes, me gusta eso. ¿Cómo le va, Jara?
9: Todo bien, buenas tardes.
1: Ya se siente, hola, ya se siente el espíritu de la primavera. Rodrigo Hernández ha acreditado. No, Copa Davis.
9: Copa Davis.
1: Copa Davis.
9: Sí. Lo pasé muy bien en el curso central esta mañana.
1: Ah, muy bien. Ya, sí, usted
9: está bravísimo. No acredito. ¿Sí? Sí, los españoles están sintiendo la pelota. Pues estuve entrenando en Madrid y las condiciones en Madrid son muy similares a las de Santiago. Después me quedé a la conferencia del Nico Massú, donde se mandó un gran Danilo Díaz.
1: ¿Ellos qué quiere decir eso?
9: Dijo, el tenis es mi vida.
1: Ah, muy bien.
9: Y lo enfatizó.
1: Fantástico, hacer la escuela.
10: En polera, el tenor del ánimo, pueblo.
1: Grillo, ¿cómo le va? Muy buenas tardes.
11: Qué gusto, qué privilegio. Muy atento a nuestras lindas camisetas el día de hoy, porque el ascenso está en llamas. Van a jugar la Unión Española y Deportes Temuco hoy en Santa Laura.
1: 20:30 horas, porque esta jornada de día martes también considera otro partido en el Campeonato del Ascenso.
11: Así es, porque a las 6:00 de la tarde en el Lucio Fariña Fernández de la hermosa ciudad de Quillota juega San Luis ante los Pumitas.
1: Se firmaba un convenio, Eduardo Figueroa, y fue la oportunidad para escuchar a Pablo Milad. Buenas tardes.
12: ¿Qué tal? Gusto en saludarlo, tenores. Sí, estamos acá en la NFP todavía. Esto fue un convenio que se firmó frente al edificio de la NFP, porque para los que hace tiempo que no vienen, hace algunos meses, hace un año aproximadamente, se instaló una estación de servicio de combustible, COPEC, acá. Bueno, con esa empresa se firmó un acuerdo hasta el 2030 como nuevo sponsor de la selección chilena. Estuvo nuestro tenor de Dorado, Gonzalo Jara, acá presente en esta ceremonia encabezada por Pablo Milad. Estuvo el ministro del Deporte también. Y es un acuerdo por 4 años hasta el 2030, que aportará 12 millones de dólares. Ese es el acuerdo, por 12 millones de dólares por los próximos 4 años hasta que terminen las eliminatorias para el Mundial del 2030. Así es que es un acuerdo firmado durante esta mañana, encabezado por Pablo Milad, quien habló de muchos temas. Habló de que se sigue buscando el técnico de la selección, se le preguntó otra vez por Pellegrini. Dijo, no se le ha propuesto, pero sí se ha conversado. Él ha dicho que no. En fin, bueno, también el tema de Eric Pulgar, por ejemplo, esta de que se renunció a la selección. Dijo, es una decisión personal de Pulgar, es un gran jugador, pero es una decisión personal de él. Y él no se podía meter en esa decisión. Bueno, pero también abordó temas más espinudos, porque estamos a 2 meses de la elección. Es el 19 de noviembre. Pero en la mesa también está la separación de la NFP y la Federación. La ley que ya fue promulgada en mayo pasado por el presidente de la República, ahí en el Estadio Nacional, José Antonio Kast. Y ya están corriendo los plazos. Pero se ha sabido que en las últimas horas Pablo Milad se reunió con él. Ministro del Deporte el pasado 8 de septiembre y le entregó un memorándum con una serie de puntos en que no lo aborda la ley y en el que la FIFA está poniendo alerta de que eso debe modificarse. Hay un montón de puntos ahí, ya vamos a entrar en algún detalle, pero le preguntamos a Pablo Milad respecto a este tema. Este memorándum, esta carta que se le entregó al Ministerio del Deporte haciéndose estas observaciones, ¿de qué se trata? ¿Qué dice la FIFA? Esto dijo Pablo Milad.
13: Ese documento es de mayo de este año. Él nos pidió que se lo reenviáramos a lo que habíamos entregado al subsecretario Otero, pero es la misma. Si se ha querido vender que nosotros nos opusimos a la ley y nunca nos hemos opuesto. Yo se lo dije a Walker, se lo dije, nosotros estamos de acuerdo en el 92% de la ley. Ese 8% relacionado con la incompatibilidades, con el número de asociaciones que sobrepasa la NFP, de ANFA. Entonces, lo que quiere la FIFA y lo que queremos nosotros que sea equitativo.
14: No estamos diciendo que sea más el fútbol profesional, solamente equitativo entre el fútbol amateur y el fútbol profesional.
12: Claro, el fútbol amateur, la ANFA tiene 4.000 y tantos clubes, mientras que el NFP tiene 46, incluyendo las tres divisiones, hoy día el fútbol profesional. Ese es uno de los puntos. Por ejemplo, otro también es el de los tribunales. Dice la ley que tiene que haber un tribunal deportivo nacional. Y acá dicen, bueno, ese tribunal va a ver las tarjetas amarillas, las expulsiones, las tarjetas rojas. No, la NFP y la Federación tienen que tener sus tribunales internos propios. Por ejemplo, ese es otro punto en discordancia con la ley, dice Pablo Milat en este memorándum. El tema también de cuando los clubes que son sociedades anónimas, uno desciende, tienen que vender las acciones los accionistas. Eso dice la ley. Bueno, también eso que debe ser corregido. Bueno, hay una serie de puntos ahí que están en el memorándum y que el fútbol chileno le plantea al Ministerio del Deporte y que esto debe ser revisado y que no basta con un reglamento, que hay otras leyes que tienen que ir aprobándose para mejorar esto, si no la FIFA no va a estar de acuerdo con la implementación de la ley en Chile. Bueno, es un tema que viene y que en los próximos meses se va a seguir desarrollando. Quedan 2 meses para la elección, lo decíamos. Y se le consultó a Pablo Milat. ¿Siente que entrega una NFP mejor de la que recibió? Escucha la respuesta del presidente del fútbol chileno.
14: Por supuesto, nosotros recibimos una NFP con un patrimonio negativo de más de 3.000 millones y lo vamos a entregar con, yo creo, con patrimonio sobre 15.000 millones de patrimonio positivo. Un complejo de primera línea, una modernización de la misma NFP, la mejora de las canchas, la mejora de Juan Pinto Durán, un proceso en desarrollo, programa de desarrollo del fútbol formativo. Yo creo que las críticas son por el resultado con la selección adulta. Yo creo, bueno, de partida ustedes tienen que tener tema para hablar, programas, que hay más de cientos de programas, y claro, las críticas siempre van a ser en base a un concepto.

0: arreglos desde que quizás parecen muy básicos y que pareciera ser que deberían estar siempre. Lo ejemplifico y no lo justifico. Que la selección tuviera riego en las canchas. Antes, en Pinto Durán, las canchas se regaban con cañería, distintas formas. Se hizo riego automático. Yo estoy aclarando y comentando las cosas que se fueron haciendo. El complejo José Sulantay, cuando se refiere el presidente a lo que se pudo hacer, una mejora sin ninguna duda. Ahora, a todos nos gustaría tener un Pinto Durán. Yo tengo la oportunidad y siempre lo comento, soy afortunado porque puedo ingresar a ese lugar cada vez que quiero, que puedo ir. Para mí guarda mucha nostalgia, un cariño enorme le tengo, como muchos compañeros de nosotros. Creo que es lo que le está faltando. Y en algo que sí estoy de acuerdo, y que lo había comentado, es que el legado, creo yo que un presidente, tanto de un club como de un presidente, que en este caso que es Pablo Milat en la NFP, yo creo que el mejor legado o lo que puede hacer es desde lo que uno puede encontrar, un Pinto Durán, porque finalmente un presidente va a quedar marcado por lo que ganó, por lo que generó, si fue un mundial o no, y eso no depende de un presidente, eso no depende de Pablo Milat en este caso, si eligió bien un entrenador o no. Puede venir Pep Guardiola, pero después de eso, su legado va a quedar marcado por si fue o no fue un mundial. En eso sí estoy totalmente de acuerdo.
1: ¿Qué dice Rodrigo Hernández?
2: Hay varios temas, ¿eh? Hay varios temas. Por ejemplo, respecto de la sobrerepresentación del mundo amateur en la federación, yo creo que ahí hay un punto, y hay un punto relevante político, porque la federación a futuro, para mí, debe ser gestionada de manera profesional, y esa experticia está en el ámbito de la liga, no está en el ámbito del fútbol amateur, que efectivamente tiene un alto número de asociaciones y de clubes, y está bien que ese mundo esté representado de la mejor manera posible, pero la manera profesional de hacer las cosas en el ámbito de la federación, que es la que es vinculante con la selección chilena y con los procesos de las selecciones menores, tiene que venir desde el ámbito de la liga. Otra cosa es que esta administración de la NFP, que justamente proviene del ámbito de la liga, haya quedado completamente al debe en lo deportivo. Yo creo que ahí Milat, por ejemplo, se equivoca referenciando solo a la roja adulta, porque también hubo procesos fallidos, digamos, con malos resultados en la roja femenina y en las selecciones menores, digamos. Ahí, claro, él omite ese dato y no deja de ser un dato relevante, porque al final no fue mal en todo, digamos. Y la manera en que no fue mal en la roja adulta tuvo que ver con remoción de entrenadores y con decisiones que yo creo que son bastante, bastante cuestionables. Mencionar, por ejemplo, las mejoras que hubo, obviamente, son un check azul. Uno no podría, digamos, desconocer o desmerecer eso, pero también es cierto que no es que hayan salido a golpear la puerta de la empresa privada, ahí hay fondos de la FIFA, ¿te das cuenta? Entonces, al final, eso es una gestión mínima, digamos, de poder mejorar en ámbitos donde realmente había carencias.
1: Ahora, Hernández, ya voy contigo, Pamela, pero en el lenguaje de hoy, ¿es un facto que Pablo Milat entrega a la NFP mejor que la recibió, no? ¿Usted se compra esa declaración,
2: no? Yo digo que no, y a mí me parece que si él en la ecuación y en los 15 millones de dólares va a incluir los 12 millones que acaba de firmar con Copec, es un mañoseo. Tampoco quiero, no tengo la información consolidada como para decir, digamos, de dónde provienen esos 15 millones de dólares, pero me gustaría ver el documento financiero, porque yo creo honestamente que 12 millones de dólares para un main sponsor en un ciclo de 4 años es una plata baja. Ah, parece mucho dinero, pero no es una plata tan alta. Ahora, ninguna empresa pagó más, porque también el fútbol chileno hoy día está en el suelo a nivel de selección.
1: Automáticamente nos vamos para las federaciones, evaluamos selecciones, que no fuimos a los mundiales. También habría que echarle un vistazo a cómo están los campeonatos. Pamela, Juanita, ¿qué te produce escuchar esta primera parte del despacho de Eduardo Figueroa con las declaraciones de Milad?
3: Sí, yo quiero saber dónde están los 12 mil millones, de dónde aparecieron estos 12 mil millones. Hay que abrir los libros.
2: 15 mil, dice. 15 millones de dólares.
3: Pero 15 mil.
2: Claro.
3: Pero él dice que recibió la NFP con 3.000 abajo, ¿cierto? ¿Cómo vas a llegar a 15.000? ¿Dónde está eso? No me calza, porque las gestiones que uno ve y uno observa en realidad son hacia atrás. Hay que ver los libros. ¿Hay forma de poder llegar a esa información? Que es relevante como para poder analizar a Milad, porque me parece sumamente...
2: Sí,
3: extraño.
2: La información es pública. Hay que hacer la pega, pues, Pame.
3: Es sumamente extraño. Bueno, y lo otro, me parece que lo deportivo es bajo, es pobre. El Mundial Sub-20 se supone que se creó para que Chile pudiera pasar, se pudiera lucir su categoría inferior, y no lo hizo. Fue, yo creo, que un retroceso. No, creo que con Córdoba se...

0: Hay un trabajo, sí, en las divisiones menores.
1: Ahora, no olvides que con Milad nos dejaron fuera del Mundial, ¿eh?
2: Es lo que digo, digamos.
1: O sea, íbamos en collera con Paraguay, con Uruguay, con
2: Argentina. Claro, esa fue una derrota política. Ahora, yo siempre...
1: dejaron fuera la foto, de esa foto.
2: Pero yo defendí siempre el premio Consuelo. Por lo menos yo, acá hubo debates bastante duros, digamos, álgidos, porque acá esto era como un gran bofetazo, y a mí me parecía que... O, digamos, estar en un partido versus lo que te podía dar un Mundial Sub-20, en ese minuto con la expectativa deportiva, digamos, de una mejor actuación, pero con lo que te dejó en términos de infraestructura, que no es menor, digamos, a mí me parecía que estaban ahí mano a mano, y bueno, al final son opiniones, pero yo creo que a lo menos ese Mundial Sub-20 nos dejó Talca en muy buenas condiciones, nos dejó el Elías Figueroa en estupendas condiciones y nos dejó la cancha híbrida del Estadio Nacional, además de otros beneficios de infraestructura.
0: Pero eso es... fueron maquillaje en realidad.
2: No, pues no es maquillaje, son digamos, infraestructura de fondo.
0: Sí, no, pero es maquillaje en el fondo, pues, Rodrigo, si necesitamos construir...
2: Pero era A versus B, ¿qué te daba un partido inaugural de un Mundial? Uno, de un Mundial además que se juega en otro continente.
0: Pero imagínate...
2: Te daba la chaya de un partido, digamos, pero y después teniendo que agarrar el avión y ir a jugar a otro lado.
0: La conversación de ahora es como ver qué maquillaje hicimos y qué no. Imagínate lo pobre que ha sido todo, que en realidad que estamos peleando por ese punto. Esa es la pobreza que hay en el fútbol chileno hoy día.
1: Sí, vuelvo contigo, Eduardo Figueroa. El tema de esta carta, ¿no? Que él aclara que es de mayo, que en realidad es un 8% en lo que ellos no están de acuerdo, porque cree que van a haber ahí recomendaciones, sugerencias de FIFA a propósito de la nueva ley, ¿no?
3: Exactamente. ¿Te acuerdas que contábamos hace un tiempo que Milad viajó junto a Jorge Yungue, también fue Jorge Huawei, miembro del Consejo de la Federación, a la oficina jurídica de la FIFA en Miami? Bueno, precisamente para hablar de este tema, de estas observaciones que hace FIFA, contábamos hace un tiempo de que cuando se promulgue los estatutos de la Federación y se separe definitivamente esta, va a venir gente de FIFA a supervisar esa situación. Entonces, estos puntos que aparecen en este memorándum han insistido que FIFA insiste en que tienen que modificarse, porque si no, FIFA podría tomar algún tipo de sanción hacia la Federación de Fútbol de Chile.
1: ¿Eduardo?
3: Y es ahí donde, Carlos, la NFP y el fútbol chileno está pidiendo de que se ajuste con nuevos proyectos de ley para que la situación no entre en complicación con FIFA.
1: Sí, porque yo quería preguntarte cuál es la posición de ANFA al respecto. Ellos se pasan la película porque ahí lo pone, lo explicas tú, lo dice Milad, ¿no? Son 4.000 clubes versus 46 del fútbol profesional, pero ellos realmente se pasan la película, o la ANFA tiene claro que los artistas de esta cuestión son los futbolistas profesionales.
3: Claro, o sea, ANFA está en una posición absolutamente de oposición a la postura de NFP. El discurso de ANFA ha sido desde hace rato que es la NFP la que nunca ha querido que se separe la ANFP de la Federación de Fútbol de Chile. Entonces, ANFA siempre ha estado, y entiendo, y no me extrañaría que las próximas horas saliera algún comunicado de ANFA, y tal vez del sindicato de futbolistas y de entrenadores, en oposición a este memorándum, a esta carta que envía Milad al Ministerio del Deporte.
2: Pero lo que tú planteas, que es muy cierto, no significa necesariamente que la ANFA, y recojo acá el punto de Carlos porque es sustancial, ¿no?, que la ANFA quiera liderar el proceso desde la Federación, digamos.
3: Bueno, desde NFP no lo ven tan así, ¿no?
2: No, claro, desde la NFP lo ven casi con horror, digamos.
3: Que justo Álvarez...
2: Y en conversaciones privadas dice que acá tiene que haber gente con experticia. Y yo ese punto lo concedo. Pero la información que uno tiene es que la ANFA al final lo que quiere es garantías reales y tener peso, pero no necesariamente liderar.
3: Ahora, va a depender mucho de quién gane en noviembre.
2: No, por cierto.
1: Y sobre eso dice algo Milado, ¿no?
3: Bueno, él lo que dice es que él va a entregar el poder. El 19 de noviembre es la elección. Que todavía los nombres de los candidatos que están dando vuelta no tienen los votos. No todavía los votos están trabajando. El 7 de octubre, no queda mucho, el 7 de octubre es el plazo fatal para inscribir las listas de quienes van a ir hasta la elección de noviembre. Ojo, porque desde el grupo que apoya a Jorge Huawei, que todavía no tiene los votos, uno conversa y me dicen: no sepultes la candidatura de Yungue. No ocultes y ni sepultes esa opción.
2: Está como la secta vida de Yungue.
3: Claro, porque lo que me dicen es que esta movida de que se bajó en una entrevista, en fin, y que no va a ir a nada, fue una estrategia para que no le siguieran sacando cosas, no le siguieran pegando públicamente. Pero en el interior de Jorge Yungue, yo sé que él quiere ir, y esto es una opinión que yo la sé porque la he reporteado. Yo sé que Jorge Yungue en su interior quiere ir a la elección. Que esto se produzca, falta un trecho. Pero me dicen, ojo, porque se ha estado reuniendo con algunos presidentes, no descartes la opción de Jorge Yungue como candidato al NFP. No lo va a soltar tan fácil.
1: Ya, Eduardo, lo insinuaba en el arranque, pero rapidito y en una frase, Milad sobre Eric Pulgari, ¿por qué no viene a la selección chilena?
3: Dijo que es una opción personal la que está tomando Eric Pulgar, que él conversó con Pulgar, pero hace como 2 años, y que esta situación de las críticas que han afectado a su familia es lo que finalmente ha alejado a Eric Pulgar de la selección, y que es una decisión netamente personal y que él no se va a meter en ese ámbito.
1: Y sobre Pellegrini y sobre el nuevo técnico de la selección chilena, ¿él ya se descarta de ese proceso? ¿Él ya está fuera de eso?
3: Sí, él dice que el nuevo directorio va a ser el que va a elegir, el nuevo directorio de la federación, no del NFP, va a ser el que va a elegir al nuevo técnico de la selección, que él no va a participar en eso, no va a tener ningún tipo de injerencia en el nuevo entrenador que llegue para La Roja. ¿Cuándo va a ser eso? Nadie sabe.
1: Eduardo, nos quedamos con tarea pendiente. Ya La Soprano aquí en la mesa nos decía, quiero abrir los libros, quiero revisar la información, pero usted que tiene buena memoria, solo como anticipo, ese superávit de la NFP en algún minuto también se justificaba o se explicaba por el revalúo de Quilín, ¿no?
3: Exactamente, por el revalúo de Quilín y de Juan Pinto Durán, de los terrenos que dueña la NFP y la Federación de Fútbol. Se basa mucho en eso, se basa en el nuevo contrato con la nueva televisora que va a transmitir a la selección, que también se firmó este año, con la nueva camiseta, hoy día con el tema de COPEC, y que todos esos contratos han ido incrementando los números azules de la NFP.
1: Sí, aquí llega, tengo el...
2: Lo que pasa es que un activo más valioso, pero, si es que claro, efectivamente se revalorizó Pinto, no es flujo, o sea, cuando tú muestras los números, claro. Flujo es... capital de uso. De libre disponibilidad.
1: Eduardo, lo revisamos porque me parece que ya circula el documento de la ANFA con la respuesta que en resumen dice que los órganos de la federación no actuaron, pero lo quiero profundizar contigo, con el equipo de ADN Deportes. Me parece que esa respuesta desde ANFA ya está circulando, ¿ah?
3: Correcto, sí, teníamos la información de que en cualquier minuto salía la respuesta un poco de ANFA respecto a este documento enviado al Ministerio del Deporte. Lo vamos a analizar más profundamente para poder comentarlo más adelante. El último para cerrar. Pablo Milad viaja este 18 de septiembre, el día de Fiestas Patrias, hasta Madrid para estar en el partido de Wander con Real Madrid.
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4: Bueno, repasamos Copa Libertadores, tenemos fútbol internacional el día de hoy, cuarto de final, vuelta Platense ante Fluminense, en la ida ganó el Flu 2-0, 19 horas es el partido.
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4: Ayer vio acción en chileno por la fecha 9 del fútbol argentino. Deportivo Riestra 0, Lanús 3. En Lanús, Matías Sepúlveda jugó 87 minutos y entregó una asistencia.
0: Me quedo dando vuelta algo.
1: ¿Qué quiere apuntar?
0: Es que de verdad me tiene mal los 15 mil millones.
2: No, es patrimonio, ¿ah? Me aclara alguien que estuvo ahí, es patrimonio.
0: Ah, perfecto.
2: Hay varios temas.
0: Te voy a decir una cosa. Él dice 3 mil millones abajo, cierto que recibió, pero él en el 2023, la NFP perdió el auspicio de Coca-Cola después de 62 años, y eso eran millones de dólares. Entonces, no sé, yo espero que lo que dijo Milad hoy día haya sido desde la honestidad y no haya sido un bombinazo que se haya mandado. Es lo único que espero.
1: ¿No lo pierde por culpa de Milad?
0: ¿Por gestión?
1: Sí,
0: se pierde
1: el valor de la selección va netamente desde lo deportivo.
0: Sí,
1: o sea,
0: pero si estuvo 62 años con Gonzalo.
1: Pero está bien, así como firmó en algún momento por un estratosférico dinero con Nike, con Mega, cuando dio
0: con confianza.
5: Es lo que vale, es lo que vale la selección. Hoy día la selección no vale, y es por eso también que se agradece, y esto no es por hacerle propaganda a Copec, que hoy día Copec se interese en la selección, no, o sí, que los sponsors vengan, y que la gente de Comercial, no tengo idea que se maneja, que hoy día salgan a buscar sponsor y logren estos sponsors por esta cantidad de dinero, Dios, es muy bueno para la selección.
0: Pero recuerda, no, que, no, recuerda que en el peor monstruos momento de Juvenal Olmo, después de Francia 98, cuando estábamos en el suelo, Coca-Cola estaba con Chile.
5: Sí, yo también lo viví con Brooks en, claro, en su momento y todo.
1: Vamos a hacer los balances. Habrá que quedan un par de meses para evaluar bien, seriamente y fríamente la gestión de Pablo Milad, con todos los antecedentes arriba de la mesa. Si quiere, Pamela, incluso le consigo un hotel, le podemos hacer un seminario, vamos, un foro.
0: Hagamos.
1: Ahí con los tenores.
0: Una IA.
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4: Tenemos Copa Sudamericana también, cuarto de final de vuelta. A las 19 horas juegan Vasco da Gama ante Santa Fe. La ida fue 0-0. Y a las 21:30 horas, citados William Salarcón y Carlos Palacios, Sao Paulo Boca Juniors. En la ida ganó Boca 1-0.
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4: Es un día especial, Día Internacional de la Democracia. Y para nuestro país es el Día Nacional de la Cultura Tradicional y Popular Chilena. Todo esto porque un día como hoy, el 15 de septiembre de 1918, nació la única Margot Loyola.
1: Oiga, y en el Día Internacional de la Democracia, esta mesa de los tenores rinde homenaje también al Pato Guzmán, Patricio Guzmán, gran documentalista, gran cineasta chileno que falleció hoy. Nos informaban temprano nuestros compañeros, a los 85 años, en París, Francia, donde estaba radicado desde hace un montón de tiempo. Oiga, si quiere un vínculo del Pato Guzmán con el fútbol, Chile, la memoria obstinada, documental del año 1997, donde Pato Guzmán vuelve al Estadio Nacional y rescata imágenes de un partido cualquiera de Colo-Colo, con los hinchas llegando al estadio, con la garra blanca, expresándose en el Estadio Nacional. 1997, Chile, la memoria obstinada. El Pato Guzmán estuvo 15 días detenido ahí en el Estadio Nacional, y en esa película usted va a encontrar imágenes del fútbol chileno. Nuestro homenaje para Patricio Guzmán.
6: España.
1: Allí estamos con el Keno Salinas y el gran momento de Manuel Pellegrini. ¿Cómo le va, Keno?
7: Hola, ¿cómo estás, Carlos? ¿Cómo están, tenores? Gran momento, el sol brilla para Manuel Pellegrini, que ha conseguido 12 de 15 puntos posibles, igualando el mejor arranque de la Liga del Real Betis Balompié en toda su historia, pero más aún, ha conseguido 150 victorias, algo que ningún director técnico, ninguno, en ningún equipo andaluz pudo obtener. Vamos a escuchar al ingeniero tras el rotundo triunfo en su ex casa, porque lo quieren muchísimo en Villarreal, sobre el local por 2-1, le dio un paseo en el segundo tiempo. 20 oportunidades tuvo el Real Betis. ¿Qué dijo el ingeniero esto?
8: Sí, por supuesto, tener 12 puntos de 15 es muy positivo, sobre todo lo que tenemos además esta semana, 6 puntos más por la Liga. Ya después nos insertamos con mayor continuidad en la Champions League, que es siempre difícil a mitad de semana. Pero yo creo que hay mucha conciencia del plantel de que tenemos que demostrar en el campo hasta dónde podemos llegar, en la medida que, como digo, tengamos un plantel, no un equipo, un plantel comprometido con una idea futbolística, que por supuesto ganaremos, perderemos, como nos pasó con Levante, pero creo que el convencimiento está y de que tratamos de demostrar partido tras partido.
1: Oiga, ahora que lo dijo Lamine Yamal, a todos nos gusta el Betis, Gonzalo Jara, el momento de Pellegrini, ¿cómo está jugando el equipo?
5: A ver, que desde lo futbolístico es bueno y con identidad propia. O sea,
1: ¿interpreta el fútbol de Pellegrini o no?
5: Me gusta, creo que, a ver, es distinto a lo que me tocó vivir o con los entrenadores de mi gusto, pero va en el mismo camino, de tratar de jugar bien al fútbol, de tratar de tener la posesión, el juego, el control del partido, y después... Bueno, ha tenido intérpretes, creo yo, en los equipos que ha estado, que finalmente hacen que un entrenador se pueda desarrollar de buena manera también. O sea, tener la calidad y cantidad de jugadores en un plantel que puedan llevar a cabo el funcionamiento que quiere un entrenador, creo que es fundamental, y él lo ha tenido.
2: Ahora, Pellegrini es pragmático, ¿no? Y ha aprendido con el paso del tiempo, y finalmente sus equipos también se amoldan a las circunstancias. Porque, por ejemplo, la forma en que el otro día le gana el Real Madrid no es yendo a proponer precisamente, pues. O sea, aguantó con mucho orden y claro, se fue acomodando en el partido, nunca resignándose a no ganar el partido. Yo creo que ahí hay un valor importante, y después él lo dijo en la conferencia de prensa a propósito de la ironía de Mourinho que apuntaba en sentido inverso. Pero efectivamente, o sea, es un equipo que tiene personalidad, que aspira a jugar de la misma manera de local y de visita, y el otro día no olvidemos que en su debut en la Champions levantó un 2-1 abajo, ¿eh? Sí. Y tuvo la convicción de ir a buscar el partido primero para empatarlo y después para ganarlo.
1: Y de visita.
2: Y ahora ganan un reducto difícil. El Villarreal hace rato que es un equipo del top 5, top 7. Es una plaza sumamente difícil. Va y gana con autoridad.
0: Lo que pasa es que cuando tú dices pragmático, a mí me causa un poco de... No sé, no me gusta.
1: Siente que no, sí, claro, porque no, usted lo siente casi como...
0: Como se mete atrás,
2: espera... Pragmático dije que se amolda, que se acomoda.
1: Usted no lo siente como un elogio,
0: no, pero... No, claro, lo veo como algo inverso, negativo. Yo encuentro que Pellegrini es un hombre en realidad que propone. O sea, para llegar a donde ha llegado ahora, realmente él propone en cada partido como dice Gonzalo.
2: Cuando digo pragmático, digo que hay partidos donde su equipo no puede proponer todo el rato, y por eso ejemplifiqué con la victoria frente al Real Madrid. Si tú te remites a ese partido, pese a jugar de local, la posesión no la tuvo el Betis y además no quemó las naves precisamente. Claro. Eso para mí también tiene una cuota de pragmatismo y de comprensión del juego y de adaptarse.
5: Yo coincido, creo que es un halago ya que con la trayectoria que él tiene, que se adapta. O sea, el entrenador se tiene que adaptar. El entrenador es el entrenador, creo yo, del fútbol de hoy. No es el que tiene que morir con las botas puestas. Ya, yo creo que ese término ya no puede, porque no coincide. Los jugadores cambian, el sistema lo puede, pero se tienen que ir adaptando. Uno lo ve en el fútbol de hoy. Colo-Colo en el clásico se adaptó, cambió y lo gana. La U cambia, juega y los equipos grandes en el mundo. Yo creo que quizás a nivel de selección, quizás los entrenadores donde con mayor claridad pueden reflejar su juego. Creo que donde un sistema o una forma lo pueden mantener. Ahora, en una clasificatoria como en la sudamericana, muchas veces sí hay que ser pragmático.
0: Mañana Pellegrini cumple 73 años. 73 sí. años. Y hay algo que le valoran en Europa mucho, los especialistas, es cómo Pellegrini maneja la diferencia etaria. Porque es muy amplia. Imagínate, son, por lo menos, si tiene un plantel que tiene un promedio de 26 años, él habla con jóvenes de 20, otros de 30 y algo, y se adapta completamente. Es decir,
1: porque más sigue trabajando con el flaco Cousilla, ¿no?
0: Sí, o sea, él trabaja desde San Lorenzo con Cousilla. Siempre. Entonces, él tampoco es como... No es Bielsa. Bielsa no se comunicaba, bueno, bien lo sabe Gonzalo, pero Pellegrini es un hombre que está encima de los jugadores, que le da confianza y logra entender totalmente a esta generación Z, que es muy... O sea, lo que él hace es brillante. O sea, comunicarse, que los jugadores le crean a él. O sea, farmear aura. Pellegrini farmea aura con los jóvenes y le resulta, le creen, y eso está perfecto.
1: Tiene título de la Premier, nadie ha ganado más como técnico de este club donde está ahora el Betis. Que no Salinas, mañana el cumpleaños de Pellegrini, pero este partido y este triunfo ante el Villarreal de ayer también provocó polémica a propósito del momento político en España.
6: Es Abde, era uno de los jugadores de los 11 que pasaron con la camiseta Somos Todos Caballas. ¿Qué significa esto? Estamos todos con el pueblo de Ceuta, que es donde hubo una invasión de 80.000 personas, la misma cantidad de personas que viven ahí, imagínense. Ahora quedan como 20.000. Bueno, está la crema a nivel político, a nivel geopolítico, y esa B es marroquí. Por lo tanto, le llovieron las amenazas de muerte desde ayer. Él ha salido al paso. La Liga cortó la foto en el puesto donde estaba ese Abde para que no apareciera más con la camiseta. Pero lo concreto es que hay toda una polémica por la utilización de una polera que lo único que tenía por sentido era apoyar al pueblo ceutí, que lo está pasando súper mal. Una cosita, si me permiten antes.
1: Siempre.
6: Esto de que el señor Junge tiene muchas ganas es de los mismos creadores de... Pellegrini está listo, Pellegrini tiene empañada la palabra, Pellegrini llega en noviembre, de la misma agencia de comunicaciones. Saludos.
1: Chao, que no, siempre el pícaro, desde España.
0: La tiene, se va.
2: Que no.
0: La deja ahí.
2: Que no, alguna breve de la visita de España a Chile por Copa Davis en los medios españoles.
6: Está saliendo en todos lados. La propia Real Federación Española de Tenis se encarga además de surtir. Usted sabe que aquí es un país mucho más deportivo, siguen el ciclismo. ¿Cómo no van a seguir a los finalistas de la Copa Davis? Están atentísimos a lo que está sucediendo. Y también, fíjense a lo que va a pasar. Vamos a estar ahí, mañana nos vamos a Madrid a recibir a Wanderers Sub-20. Así que, señor Milad,
7: lo esperamos con los brazos abiertos.
1: No. Y el micrófono también. ADN siempre disponible para más declaraciones. Gracias, Keno.
7: Chao. Por algo me trajeron.
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4: Estamos muy atentos al Real Betis de Manuel Pellegrini, que está a 3 puntos del líder, que es el Barcelona. Próximo desafío el jueves, 14 horas, ante el Getafe.
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4: Sí, un ratito más. Sí, estaremos muy atentos. 4:30 p.m. por la Liga, el Elche ante el Real Madrid.
1: Oiga, no descubro la pólvora, pero ¿sabes el jueguito que tenemos que hacer un día con Gonzalo Jara aprovechando su presencia en la mesa de tenores?
0: A ver. Lo quiero.
1: A mí me gustan esas piececitas audiovisuales.
2: Sí, claro.
1: Le llaman RI, ¿no? Videos.
2: Claro, claro. Sí, 1:30 p.m.
1: Me estoy metiendo en ese mundo. Hernández, ¿eh?
5: Lo digital.
1: Ya viene mi cuenta de Twitter. Voy a abrir una cuenta de TikTok. Ya. Bien asesorado por Pamela Juanita.
2: Ya. Claro.
0: Ya viene mi Instagram.
1: También. Ya viene eso. Pero no, a mí me gusta cuando hacen... Ya, está Gonzalo Jara. Ajá. Está Gonzalo Jara ahí. Y entonces le dicen... Peleo Maradona. Y le ponen las dos... Y le ponen las dos caritas.
2: Sí, claro.
1: Entonces, ¿usted diría...?
5: Pelé.
1: Ya, entonces queda la carita Pelé. Entonces pues yo le
5: digo.
1: Entonces, pero con puros entrenadores.
4: ¿Sabes que hay otra mejor? Hay otra mejor.
5: ¿Ya? ¿Cuál?
4: Se pone frente al entrevistado, en este caso Gonzalo Jara. Perfecto, claro. Le preguntan, sonría cuando sea mejor que usted.
1: Diga algo. Pero por ejemplo,
5: lo he visto.
1: Pero así haciendo así como un ensayo nomás.
0: Estamos jugando.
1: Como que no quiere la cosa.
0: Pasarela.
2: Sonrío, pasarela.
1: Ah, ya, pero no.
5: Pero me va a preguntar Carlos, ¿no?
1: Bielsa San Pauli.
5: Bielsa.
1: Bielsa Pellegrini.
5: Bielsa.
1: Bielsa con... Ah, chuta, ya, ¿quién
2: más? Pisi.
1: Bielsa con Guardiola le tengo que tirar.
5: No, pero yo no tuve a Guardiola.
2: Pero fue campeón.
1: Ya tienen que...
2: Con Pisi los dos campeones.
5: Hay un punto.
1: Hay que regular bien. Claro. El juego. Si son técnicos que realmente
0: Pero,
1: por ejemplo, digo, Bielsa con Borgi.
5: Bielsa. Claro.
1: Ya, Bielsa. Bueno, entonces va a quedar siempre Bielsa.
2: Es que había que nombrarlo al final.
5: Sí, de los que más.
2: Hasta que no le aparezca.
0: Ahora de defensa.
1: Estoy probando, ¿no? Estoy
0: diciendo.
5: Defensores centrales.
0: Defensa centrales. Ya.
2: Leonas tengo. Está serio.
5: No, pero Leonas tengo. Pero con uno van a dar dos.
1: Ya.
0: Con uno.
2: Pero eres tú versus ese jugador.
1: Yo creo que hay que mejorar el.
0: Miguel Rifo.
5: Lo vamos a sumar a la calle pregunta.
1: Sí, la calle.
5: ¿Ser?
0: Gonzalo Jara, Miguel Rifo.
5: ¿Miguel Rifo? ¿Vos? Es que no me sale de sonreír.
1: Pero David Enrique o Miguel Rifo.
5: Miguel Rifo.
1: Ya, ve, hay que irlo perfeccionando.
0: Sí, hay que.
1: Lucho Mena o Miguel Rifo.
5: Miguel Rifo.
1: Ya, ve, entonces ahí es. El tenor dorado está presto, digamos.
5: Sí.
1: ¿Gonzalo Jara o Miguel Rifo?
5: Gonzalo Jara.
1: Me va a matar Miguel.
0: Sí, me va a matar.
1: Hay que ajustarlo un poquito, pero estamos ensayando.
0: Está bien, sigamos. Sí, me gusta.
1: Me gusta.
2: Fantástico. Si quieres hacer uno de tenis, yo estoy disponible.
1: Sí, claro, en el horario de ADN Top, perfecto.
2: Ya, listo.
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9: Colo-Colo.
1: El arco de Colo-Colo es un tema permanente, Andrés Fernández.
10: Exactamente, Carlos Tenores, un plantel de Colo-Colo que disfruta de algunos días de descanso hasta el domingo para comenzar a preparar lo que es el duelo de Copa Chile del próximo martes en el Estadio Nacional frente al cuadro de Audax Italiano, octavos de final. Pero el tema es el arco, con Bocinha en la selección de Cabo Verde, que se va a perder los partidos del 25 y del 29 de septiembre, con Gabriel Moreira lesionado, con la oportunidad para que Fernando De Paul vuelva a tener minutos después de su lesión y con la opción de que también pueda sumar algunos minutos o por lo menos más citaciones de las que ha tenido el caso de Eduardo Villanueva. Hablamos con un ex portero de Colo-Colo, campeón el año 2002 del torneo clausura, Víctor Loyola, también recordado por aquel gol el 2009 frente a Audax Italiano con la camiseta de Santiago Morning. Y esto decía sobre qué le pareció la actuación de Bocinha, la actuación de la defensa en el gol del pasado domingo de Deportes Concepción y también las actuaciones del portero de Cabo Verde.
9: La verdad que he visto a Ocina normal, no una cosa de locos, pero más que nada por el desempeño que ha tenido la defensa Colo Colo, que la verdad que ha estado bastante sólida ahí en todos los aspectos, excepto en el gol de Concepción, que muchos le echan la culpa ahí a Ocina. Para mí es muy difícil ese balón, el centro la verdad que fue perfecto. Generalmente uno pone ahí en el vértice del frente al palo, más cerquita al palo si es cerrado, más, un poco más abierto si es abierto el córner, y es muy complicado para el arquero porque uno no sabe si quedarse, si salir. Para mí es total mérito del pateador, del cabeceador, y hay un poco de responsabilidad del que estaba al vértice. El gol hay que hacer. Y en las que les ha tocado actuar, la verdad que ha estado bien. Han sido partidos tranquilos para Ocina, han sido partidos donde su madurez obviamente lo hace estar tranquilo, no se ve nervioso, un arquero ya maduro, que tiene muchos años ya de experiencia.
1: Sí, bueno, ayer tuvimos a Norman Rodríguez, el zaguero de Concepción, que hizo el gol en el Monumental. Me falta el análisis de Gonzalo Jara a propósito de la responsabilidad de Jason Rojas, del mismo Bocinha, mérito del hombre penquista.
5: A ver, tiene mucho mérito porque es una jugada seguramente que donde ven falencias primero del rival y segundo que anticipa a Norman Rodríguez de muy buena manera. Después, para mí el principal responsable siempre es el hombre que tiene la marca. Colocó lo marca al hombre y lo tenía...
1: Jason
5: Rojas tenía la marca, sí. La pierde, y bueno, después empezamos, esto es una sucesión, ¿no? ¿Quién me puede salvar? ¿Un defensor central más? ¿O es el arquero? Bueno, cuando el arquero te tiene que salvar, bueno, sale de mala manera, creo yo. Lo anticipó, la pelota es muy bien pateada, ahí hay un mérito también, el tirador, el que ejecuta, que es Enrique, patea muy bien la pelota detenida, después le cae, pica donde tenía que picar el defensor central, marca de cabeza. Mérito, para mí, totalmente de Deportes Concepción, de Norman Rodríguez, y de después obviamente no, la marca la pierde Rojas y cuando te tiene que salvar el arquero, bueno, no está, llegó tarde, salió mal, que le puede pasar.
10: Bueno, Víctor Loyola, que actualmente está trabajando con la selección del Colegio Palmarés de Quilicura y también tiene una escuela de fútbol en la misma escuela, en la misma comuna de Quilicura, llamada Guantes versus Gol.
1: Gran momento cuando fue el arquero goleador, ¿usted se acuerda bien de esa historia, PJ?
0: Sí, pues, sí.
1: Santiago Morning.
0: Sí, fue a cabecear un balón y anotó, ¿no? Era bueno Loyola y era de la cantera de Colo-Colo, recuerdo, estaba con Bravo, Lobos, ¿qué otro quiero estaba ahí? Bravo, Lobos
10: y
0: estaba...
10: ¿Felipe Núñez?
0: Felipe Núñez, eran los cuatro que estaban trabajando ahí con Daniel Morón y Julio Rodríguez, después también los tomó. Así que fue buen arquero Loyola, él sabe, es muy técnico. Oye, sobre lo de Bocinha, yo ayer estuve hablando con... Analicé el gol con Julio Rodríguez, que es el mentor de Claudio Bravo, por supuesto. Ah, yeah. Y claro...
2: Está bueno, Aaron.
0: No lo tengo muy claro.
1: Oye, ¿quién? ¿Pamela con Julio Rodríguez? Julio Rodríguez con Claudio Bravo.
0: No me queda muy claro. Pero bueno, la idea es que en realidad, tal como dice Gonzalo, no hay responsabilidad aquí de Bocinha. Cuando tiene responsabilidad de Bocinha, la tiene, no hay ningún problema. Pero acá no la tiene, en realidad fue muy bien ejecutado el tiro de esquina por Jorge Enrique.
2: No la tiene, en opinión de Rodríguez, no tiene responsabilidad.
0: No tiene responsabilidad, es muy, muy bien servido el tiro de esquina. De hecho, Jorge Enrique se enrosca, le da un veneno a la pelota. Y un dato.
1: ¿Qué le dijo Rodríguez sobre la volada de Bocinha?
0: No, me dijo que innecesario, pero no tenía que haber volado, tenía que haber quedado parado nomás, porque claro, en realidad la responsabilidad ahora, es del zaguero.
5: Hay una, para mí hay un error en otra jugada de Bocinha. ¿Cuál? En la que sale la pelota que pierde Hernández con Ulloa, que le da un mal pase a Ulloa,
0: sí.
5: Sale la contra, no recuerdo el del arquero de Deportes Concepción, se le va largo, sí. Sale Bocinha y la pelota le pega en la rodilla.
2: Claro.
5: Esa es una mala. No, es porque no
2: mal
5: se
2: control. Mal control.
5: No se estira bien, no calcula. O sea, ahí es donde uno va diciendo, bueno, cosas técnicas, ripios técnicos tiene también, y hay que entender el por qué, cómo fue su formación como portero. Yo no soy arquero, pero uno se da cuenta.
0: Es que ese es un punto. ¿Por qué él no tuvo formación de divisiones inferiores?
1: ¿Nunca te tocó ponerte al arco así cuando expulsaron al arquero?
5: No.
1: Te mandaron al sacrificio ahí al arco, ¿no?
5: No, en
1: el entrenamiento tampoco, ¿eh?
5: No. Yo creo que hay tipos, pero hay tipos sí, que le gusta ir ahí. Bueno, Cecilio Waterman el otro día. Siempre dice que se ponía al arco, sí.
0: Oye, pero ¿Nunca has jugado al arco?
5: No, me gusta jugar al arco.
2: El cachorro
5: está
2: siendo arquero.
5: Sí, mi hijo es arquero, pero no, a mí no me gusta.
1: Oiga, la historia de Loyola, punto también para profesor Pizzi y su ayudante Pozo, ¿no? Que fueron los que lo mandaron adelante a Víctor Loyola en aquel recordado partido por el Chaco Morning.
0: Verdad que Pizzi estuvo en ese Chaco Morning.
1: Pero claro que sí. Pues.
0: Extraordinario equipo ese.
1: La historia es re buena. No lo trae, ¿cómo se llama el cantante que está en México? Wildo, ¿no?
2: Wildo.
1: ¿No era Wildo el que lo acerca a Pizzi a Santiago Morning? ¿Cómo era esa historia? Bueno, ya me van a refrescar la memoria. Usted siga con Colo Colo.
10: Bueno, escuchemos la segunda reflexión de Víctor Loyola sobre a quién le daría la opción de jugar los dos partidos de Copa Chile frente a Audax. Eduardo Villanueva, el Tuto de Paul. Aquí la respuesta de el ex golero de Colo Colo.
9: Claro, van a tener posibilidades de jugar ambos, tanto de Paul como Villanueva. Yo optaría para que juegue Villanueva, que es un arquero que en estos momentos está como tuvo de segundo arquero. Y que si yo darle de repente un poco más de tiraje a él, no es malo. De Paul ya se sabe lo que juega, lo tiene quizás un poco más complicado de Paul, que viene volviendo. Está Maureira, bueno, que ahora está con una lesión, pero eso. Así que yo me la jugaría por Villanueva, para que vaya ganando ritmo partido. Para ver cómo está, para ir también viendo otra alternativa en el arco.
1: ¿A quién le hizo el gol Loyola?
5: A Johnny Herrera.
1: Y era un partido entre el Chago y
5: Audax Italiano.
1: Ah, mire.
5: Bicentenario de la Florida Pórtico Sur.
10: Oiga, año 2009.
1: ¿Y se confirma lo de Wildo entonces como el gestor?
5: Wildo fue el gestor de la avenida de Pisi.
1: Oye, Chupete, qué rápido. ¿Cómo se llama esta de Wildo, Chupete?
11: Verano Azul, ¿eh? Azul,
1: es como que me lee la mente, como que no, como la gente no, piensa que
0: claro,
1: está libreteada,
0: sí, te lee la mente, sí,
1: pero
0: sí,
1: fue
0: sí.
1: Demasiado rápido, Verano Azul, ya. Se la juega en todo caso como hombre de casa, Víctor Loyola dice, ¿por qué no? También aprovechan de darle una oportunidad a Villanueva. ¿Usted está de acuerdo con eso?
2: No estoy de acuerdo porque creo que el Tuto de Paul estaba jugando realmente bien cuando se lesionó, estaba en un nivel alto y yo creo que después de un proceso de recuperación tormentoso, difícil, donde pasaron tantas cosas, creo que De Paul se merece un gesto, y el gesto sería que pudiera atajar.
0: Tiene que verlo, pero tiene que verlo Ortiz, ¿no?
2: Yo pero si es mi opinión, no Ortiz, pues, opinión, me preguntaron la opinión a mí, ¿no? Hay varios temas, merece, estoy poniendo en la cabeza a Ortiz.
0: Merece gesto, pero ¿cómo? Si tiene que verlo en el entrenamiento, hay que ver cómo vuelve De Paul, no tiene partido en el profesionalismo, hay que ver cómo regresa.
1: ¿Pero qué dice con respecto a usted a Villanueva? ¿Usted quiere verlo a Villanueva atajando?
0: Me gusta Villanueva.
1: Una oportunidad para Villanueva en Copa
0: buenísimo.
1: Chile.
0: Buenísimo. O sea, los dos arqueros de Colo-Colo son buenos. Villanueva, un arquero del futuro en Colo-Colo.
1: Villanueva, Maureira, ya.
0: Buenísimo.
1: Ocina ahí aportando experiencia.
2: No creo que sea arquero futuro en Colo Colo, porque podría ser en el evento que él salga a préstamo, la descosa en otro lado y vuelva.
1: Oiga, y esto de que Brian Cortés volvería a Colo Colo el próximo año para la Libertadores del 2027, ¿es verdad o no?
2: Es un escenario, sí.
1: Sí.
0: Villanueva tiene 22 años recién.
2: No es por eso, Pame, es porque si Colo Colo va a la Copa Libertadores, el arquero del club es Maureira. Y es Maureira más uno. Y ese uno, en algún minuto era un arquero uruguayo, hoy día es Bocinha. Si se va a Bocinha, va a ser otro. O sea, ¿para qué se va a quedar Villanueva a ser el tercer arquero de Colo-Colo? No se va a desarrollar siendo el tercer arquero de Colo-Colo. A lo mejor él, efectivamente, tiene condiciones, pero para eso tiene que salir, digo. Entonces, decir que es el arquero del futuro de Colo-Colo, me parece arriesgado porque es el número 3 o el 4.
1: En algún minuto también tendrá que volver De Paul. ¿Qué dice Gonzalo Jara para zanjar esta discusión? ¿Villanueva merece minutos en la Copa Chile?
5: Sí, pero a ver, que pueda ser parte y que juegue ante la recuperación de Fernando De Paul, que entiendo está volviendo a entrenar, no sé cómo estará. Pero yo soy de la línea
1: De Paul, no volvió.
5: Yo soy de la línea de Rodrigo, que yo tuve entrenadores y que lo encontraba justo, y lo hacían con jugadores de campo también. Jugador que se lesionaba jugando, cuando se recuperara volvía a tener la titularidad jugando.
1: Se prenden los buenos amigos de la mesa, ¿eh? Inolvidable la jugada de Víctor Loyola. O sea, acá un buen amigo me apunta, un buen amigo de la mesa me apunta el centro. El centro para Loyola y el gol a Johnny Herrera. En ese Santiago Morning, Chago Morning.
2: Que fue golazo, Emma.
1: Michael Ríos.
5: Michael Ríos.
2: Michael Ríos. Ríos.
1: Michael Ríos.
5: ¿Sabes quién jugaba en ese equipo? La delantera de ese equipo.
1: ¿Ya?
5: Sergio Comba, sí. Reinaldo Marcelino Navia Amador y Diego Gabriel Rivarola.
1: Rivarola
5: y apareció Loyola. Estaba Cristian Basauri en el fondo del Chago en ese partido.
2: Había barrio ahí en ese equipo.
10: No. Hay otro Santiago Morning que tenía más barrio que ese.
5: Sí, Michael Ríos lo acompañaba a José Luis Cavión.
10: Me acuerdo. Bueno. Santiago Morning, Jale Hernández.
2: Ah, no, ahí claro.
10: Waiki Pan, sí. Lucho
2: anda,
10: Núñez.
2: Anda a meterte en diálogo con
0: él. Torres.
10: No, el guacho
1: Torres. Washington está. Ahí está, sí, centro con la zurda Michael Ríos. Gracias al aporte de los buenos amigos de la mesa. Oiga, y para cerrarlo de Colo Colo, los citados a las elecciones.
10: Y son varios, porque en la adulta están Jonathan Villegre, Iván Román, Diego Ulloa, Víctor Felipe Méndez y Leandro Hernández, en la sub-20 que está en los Juegos Suramericanos, Bruno Torres, Matías Orellana, Vicente Martínez y Justin Cuevas, en la sub-17 que va a una gira en Europa, Felipe Raipán y Rodrigo Catalán, y en la selección de Cabo Verde, Bocinha, 12 jugadores en total.
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4: Un día como hoy debutó en la apertura de 1996 del fútbol argentino en el 2-2 de River ante Huracán, José Marcelo Salas.
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4: Y no dejo pasar los cumpleaños un día como hoy. Rubén Caupolicán Peña cumple 96 años. Hoy, 15 de septiembre, el gran Caupolicán Peña. De cumpleaños 70, el gran Hugo Tavilo, ídolo en Cobreloa. Nico Vargas, hoy en Huachipato. Sebastián Parada, hoy en San Luis de Quillota. Y Jason Vargas en Deportes La Serena.
1: Oiga, me mató su cuaderno cumpleaños, me lo tenían que prestar, Grillo, ¿eh?
5: Tengo ahí aguardadito.
1: Saludos para don Caupolicán, jugador de Colo-Colo.
5: Histórico Caupolicán
1: Peña. Histórico Caupolicán Peña, que tiene una fuente de soda ahí en la calle Serafín Zamora.
5: Ah, mira, 96 para
1: los pirulos. Para los amigos de la Comuna de la Florida.
5: Y Hugo Tavilo
1: también.
0: ¿Tú sabes que cuando Hugo Tavilo se retira del fútbol en Calama, en Corena, no?
1: A usted le pega, claro, un círculo cobró
0: ídolo. Que yo estaba en los 90 ya.
1: De Ovalle, eso sí, Hugo Tavilo.
0: De Ovalle, claro. Y puso una roticería al lado del mercado municipal. Principal de Calama, ahí en el centro. Y ahí
2: atendía por él, por su
0: atendía dueño. Por él, por su señora.
1: ¿Qué sí. me dice? ¿Te acuerdas que pudo hacer un beneficio porque tuvo un problema en la casa, un incendio, sí. se vio afectado por eso?
0: Era bueno, lateral, era.
1: Saludos para tus cumpleaños, Grillo. ¿Eh? Siga, y me va a prestar el cuaderno los cumpleaños.
5: No va a pasar.
1: 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El cuaderno de los teléfonos.
2: Ay, cómo olvidarlo, ¿ah?
1: ¿Eh? ¿Se acuerda? Vale, esa? Pero sí. ahí yo creo que algunos mostraron su peor cara, ¿eh?
0: En sí. aquella vale. oportunidad. Cuéntala.
1: En aquella oportunidad.
4: Puedo decir, mi primera pega de Rodrigo Hernández en 2011, cuando arribé a ADN,
1: ¿ya?
4: Actualizar el listado telefónico de ADN Deportes.
1: 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Ahora, el autor de esa idea del cuaderno después recapacitó, me parece, Rodrigo Hernández.
2: Recapacitó.
1: Es un gran amigo suyo.
2: Andrake Arauz.
1: Ah, sí, sí, claro. Apareció el cuaderno.
2: Sí, apareció. No apareció nunca.
1: Ah, no.
2: No, pero yo obviamente Mateo tenía una copia, tenía un respaldo.
1: 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Usted estaba mucho antes de todo eso. Y tenía como 3 copias del cuaderno, ¿ah? Y los hizo pisar el palito igual, ¿ah?
2: Bueno.
1: Pero un saludo para Rodolfito, que lo queremos tanto.
2: Sí, señor.
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4: ¿Sabes quién cumplió un día como hoy 102 años? El histórico René Quitral Encinas. Nació un 15 de septiembre, pero de 1924, nos dejó en 1982.
1: ¿Sabes quién le trae enormes recuerdos esa efeméride, ese día? Al gran Miguel Dabañino, que nunca se me olvidó, nuestro canto sí, pues. En ADN, nunca se me olvidó que él, siendo cabrito, participaba en un programa de radio que conducía René Quitral. Toma. Y hacía preguntas de fútbol a la audiencia. Oh. Y Dabañino estaba cabro chico y participaba y se ganaba, no sé, una pelota, se ganaría alguna entrada para ir al estadio. Así que muy buen recuerdo, Grillo.
4: Títulos con San Luis de Quillota en 55 y el año 58.
1: 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No se puede creer este programa. Al regreso, estamos con el técnico Santiago Wanderers.
2: Muy bien.
1: Preparando el viaje.
4: Viajan un rato más.
1: Santiago Bernabéu. Vamos a estar con Salinas, el hombre de la sub-20 de Wanderers. Y también sorpresas.
12: Toma.
1: A usted le va a gustar esta sorpresa, PJ.
0: A ver, dame.
4: Tiene un peinado como el invitado.
1: A usted. De cabra chica ahí en Calama, Tocopilla.
0: Y en Chucky.
1: En Chucky también. La llevaban al circo.
0: Sí, pues.
1: Ya. Se instala entonces el circo. El espíritu del circo se instala en este especial.
0: Águilas Humanas.
1: Dijimos que las fiestas patrias se celebraban toda la semana aquí con los tenores de ADN.
2: Vamos.
1: Ah, iba usted a las Águilas Humanas. Ya.
0: Llegaba hasta Calama. Bajábamos de Chucky a Calama.
1: Circo ruso no le tocó, ¿no?
0: No llegaba.
1: El de las aguas danzantes de Orlando Orfei tampoco. No.
0: Solo Águilas Humanas.
1: Vamos a la pausa y ya vuelven los tenores por ADN. Timoteo.
13: Los tenores no desafinan. 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
14: En Santiago, 27 grados. En Punta Arenas, 6 grados.
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7: Son las 15 horas.
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Muy buenas tardes, le damos la bienvenida a este bloque de la tarde aquí a través de la 97.1. Como cada jornada le acompañaremos de aquí hasta las 18 horas, un poquito antes de las 18 horas, con todas las canciones, con toda la música, con los datos locales, con las noticias, con tantas cosas que tenemos cada día para compartir junto a usted a través de la radio de la comuna de Gualeguay. Estamos aquí en la radio en esta jornada con la compañía que también tienen todos quienes nos acompañan en los auspicios y todo lo demás. Así que junto a todos ellos, junto a la compañía a través de la señal abierta de FM 97.1 MHz, también a través de www.radionopiren.com, a través de www.radionopiren.cl, a través de la aplicación Radio Hornopiren FM, a través de todas esas plataformas le acompañaremos por sobre todas las cosas a usted que nos escucha en tantos sectores, en tantos pueblos, tantas partes que componen esta amplia comuna de Gualeguay y también parte de la comuna de Chaitén allá en la península de Comau. Le damos la bienvenida también a todos donde quiera que nos estén escuchando. Gracias por permanecer junto a nosotros en estos 5 años que llevamos junto a ustedes aquí en esta parte de la provincia de Palena, en el norte de la provincia de Palena, en esta parte en donde realmente muchas veces necesitamos de esta compañía por tantas situaciones que se dan aquí y en cualquier parte. Gracias por estar junto a la 97.1, a la Hornopiren FM en esta jornada. Bienvenidas, bienvenidos.

0: 15:18.
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1: La generación de hierro versus la generación de cristal. Un día, un joven le preguntó a su abuelo: "Abuelo, ¿cómo pudieron vivir antes sin tecnología, sin internet, sin ordenadores, sin drones, sin TikTok, sin Instagram, sin Facebook?" El abuelo respondió: "Al igual que tu generación vive hoy, sin oraciones, sin dignidad, sin compasión, sin vergüenza, sin honor, sin respeto, sin personalidad, sin carácter, sin amor propio, sin modestia, sin honra. Nosotros, las personas nacidas entre 1950 y 1989, somos los más bendecidos. Nuestra vida es una prueba viviente. Cuando montábamos en bicicleta, nunca usamos el casco. Si nos hacíamos daño, la mercromina lo curaba todo. Después de la escuela, hacíamos los deberes y salíamos a jugar a la calle hasta el anochecer. Cada padre nos llamaba con su particular silbido y sin rechistar para casa. Jugábamos con amigos de verdad, no amigos de internet. Si alguna vez nos sentíamos sedientos, bebíamos agua de la fuente, no agua embotellada u osmotizada. Nunca nos pusimos enfermos compartiendo el mismo vaso con nuestros amigos o amigas. Nunca ganamos peso comiendo platos de arroz todos los días y chocolate con pan. No le pasó nada a nuestros pies a pesar de andar descalzos durante horas. Nunca usamos suplementos alimenticios para mantenernos saludables. Solíamos crear nuestros propios juguetes y jugar con ellos. Nuestros padres no eran ricos. Ellos nos dieron amor, no materiales mundanos. Nunca tuvimos teléfonos móviles, DVD, PlayStation, Xbox, videojuegos, ordenadores personales, iPhone, iPad, Netflix, internet. Pero sí tuvimos amigos de verdad, y no amigos virtuales. Visitábamos las casas de nuestros amigos sin haber sido invitados y disfrutábamos de la comida con ellos. Los familiares vivían cerca para disfrutar el tiempo con la familia. Es posible que hayamos estado en fotos en blanco y negro, pero podemos encontrar recuerdos muy coloridos en esas fotos. Somos una generación única y más comprensiva, porque somos la última generación que escuchó a sus padres. Y también la primera que tuvo que escuchar a sus hijos. Somos una edición limitada.

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0: Radio Hornopirén te indica la hora.
1: 15 horas, 28 minutos.
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6: Cuando en Chile se habló de patria y vino un grupo de hombres al frente de una empresa de redención, la república era un rumor. Se habla de la República de Chile. Las corridas de toros, los primeros pasatiempos de los españoles, se cambian por las carreras a la chilena, inclinación de los criollos, que comienzan a dar vida a las pampillas. Las primeras carreras a la chilena, o al pelo, se corrieron en el barrio de La Chimba.
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0: La acompañamos en Onomirán FM, como cada jornada, en todo momento, las 24 horas estamos junto a ustedes aquí a través de este medio de comunicación, aquí en el sur de Chile, acá en la comuna de Gualaihue, la provincia de Palena. Siempre tenemos esta compañía para todos ustedes a través de las señales digitales también, de plataformas digitales como www.radionopiren.com, www.radionopiren.cl, que es nuestra web TV, y por supuesto también en la señal abierta de FM con sonido digital estéreo. Le acompañamos como cada día aquí en la comuna de Gualaihue, y también llegamos a otras partes ahí, como es el caso de la parte norte de la península de Comau, de la comuna de Chaitén, también algunas islas. A todos les saludamos en esta jornada desde este medio de comunicación aquí en el sur de Chile. Por supuesto, quienes nos escuchan incluso en otros países, también gracias por estar con nosotros cada día. 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Gracias por estar con nosotros.
1: Quince horas, 45 minutos.
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El consuelo es como ese rostro dulce y cercano de alguien que enjuga tus lágrimas. Escucha tu corazón angustiado y que en el cielo nublado te hace divisar algunas estrellas.

0: 15 horas, 53 minutos. 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
1: Son las 16 horas.
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3: Bienvenidos, bienvenidos a este boletín de las 16 horas de las informaciones que dicen esta noticia fechada en Santiago. Boletín para las 16 horas. La ministra de Salud, May Chomalí, anunció la aplicación de algunas medidas inmediatas y otras de mediano plazo para los establecimientos de larga estadía para adultos mayores. ELEAM, a raíz del trágico incendio que dejó 16 muertos en una residencia de Pichusquén, en la región de la Araucanía. Tras reunirse en La Moneda con su par de Desarrollo Social y Familia, María Jesús Wolf, ambas autoridades ofrecieron un punto de prensa para detallar las medidas acordadas. Chomalí anunció que vamos a hacer pública la oferta de los ELEAM con resolución sanitaria y con eso transparentar la información a las familias. Según datos del gobierno, existen 23 ELEAM públicos con capacidad para poco más de 300 personas, mientras que otros 900 establecimientos privados cuentan con la resolución sanitaria correspondiente. A su vez, alrededor de 500 recintos operan irregularmente, aunque es probable que el total sea superior, pues muchos de ellos permanecen fuera del conocimiento del Estado. También planea la coordinación con otras instituciones, reforzar las medidas de prevención de respuesta ante situaciones de emergencia. Según Chomalí, uno de los problemas detectados en el incendio fue que el personal no supo o no estaba en condiciones para reaccionar frente a una emergencia. Además, anticipó una fiscalización más focalizada en aspectos más preventivos, destinada a determinar si los establecimientos sin autorización sanitaria reúnen al menos las condiciones necesarias para enfrentar emergencia, dijo la autoridad. En otras informaciones le contamos en este boletín que la Federación de Fútbol, esto en el deporte, la Federación de Fútbol de Chile, FFCH, y COPEC oficializaron un acuerdo para convertirse en la compañía en nuevo auspicio oficial en todas las selecciones nacionales para el periodo 2026-2030. La actividad contó con la participación del presidente de la federación, Paolo Milad, y el gerente general de COPEC, Arturo Nato, y el ministro del deporte, Francisco Riveros. Bueno, esa empresa no es auspiciadora nuestra acá, por lo menos. En informaciones de carácter internacional del exterior, en Caracas, Venezuela, el exministro venezolano Alex Saab señaló por Estados Unidos como presunto testaferro del depuesto presidente Nicolás Maduro. Se declaró culpable de conspiración para lavado de dinero y transacciones financieras ilícitas tras un acuerdo con la Fiscalía estadounidense en una corte federal en Miami. Saab, de 54 años y nacido en Colombia, compareció por primera vez ante los tribunales estadounidenses el pasado 18 de mayo, dos días después de ser deportado desde Venezuela a ese país estadounidense, acostumbrado siempre a inmiscuirse en la política de otros países. Las 4 de la tarde con 4 minutos y medio. Más informaciones luego a las 5 de la tarde. Gracias por informarse con la radio Hornopirén FM y televisión también de la comuna de Gualeguay.
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9: ¿Y eso nomás?
10: 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Te deseo de corazón felicidades en tu día.
11: ¡Bien! 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

en la compañía de Hornos Miren FM en esta jornada. Claro, como cada nosotros siempre le acompañamos con canciones tan lindas, con buena música, con buenos datos también. Oiga, y todos esos datos que le entregamos a usted siempre tienen un propósito para ayudarle, no tan solo en su economía, sino en las decisiones que tiene que tomar ahí. Por ejemplo, a la hora de construir. 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

0: 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Junto a Aserradero La Poza le invitamos a continuar en esta compañía, junto a la radio de la comuna de Hualahué. Onopirén FM, por supuesto.
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2: Aquí hay una estrategia que viene de Bannon, probablemente de Estados Unidos, y que luego se replicó en el resto del país.
3: Exactamente.
2: Y es importante que sepamos que si nosotros, los propios medios, fuimos a lo mejor una caja de resonancia de todas esas mentiras. Si fuimos así, bueno, tenemos que hacer un reconocimiento con mirando a la cámara y a la opinión pública. Pero que todos se hagan, digamos, un poco como que esto no está pasando, si efectivamente hay o no vínculos de Cerimedo con quienes hoy día están sentados en el segundo piso de La Moneda. Me parece que yo no soy de oposición, no tengo nada en contra del presidente, me cae súper bien, o sea, esto no es personal, pero me parece que no es un dato, no es una anécdota así, una estupidez de un grupo de personas. O sea, si efectivamente acá se hizo una manipulación gigantesca y todos caímos en esta red, y esto está financiado y corresponde a una estrategia hemisférica, bueno, la opinión pública merece saberlo y nosotros tenemos el deber de conversarlo. Que hay una institucionalización de la mentira. O sea, ya no es un señor que va con una agenda setting y se sienta en una entrevista. Bueno, el senador siempre viene aquí y te miente un poco, digamos. Y uno lo sabe, y uno lo trata de pillar, y bueno. Pero acá hay una institucionalización de la mentira y hay una utilización también de esto. Las redes sociales hoy día son efectivamente una cloaca. No, siempre han sido una cloaca. Lamentablemente. Pero ellos, el señor Cerimedo y compañía, detectó en la cloaca un brazo político y de marketing, ¿me entiendes?
4: Es y parece usar... que armado también.
2: Y armado.
4: Parece que armado.
2: Bueno, y armado.
4: Sí, pues,
2: armado. Entonces yo creo que el caso es muy interesante como para que todos estemos callados. Yo no me voy a quedar callado. O sea, si alguien no quiere hablar del tema, me dicen y me cambio de tema, digamos. Pero a mí me parece que es de una cosa tan atractiva. O sea, y además venimos de los triunfos de Trump, de la intervención de los servidores del Partido Demócrata en algún momento, de la manipulación de los datos en el Brexit. Entonces, me parece que ya, pongámonos serios de una vez por todas. Entiendo que él estuvo aquí, él entiendo que hubo... Uno tiene que siempre dar el beneficio a la otra parte a que exponga. O sea, si el gobierno dice que no lo conoce, es difícil de creerlo, digamos. O sea, si Mara Cedini dice que no lo conoce, si la diputada tal o cual dice que no lo conoce y efectivamente aparecen secuencias visuales, si es que hay, de él acá...
3: No, sí, yo lo vi, TVN lo entrevistó
2: entonces,
3: aquí en campaña.
2: Entonces me parece que Mira, sin saber querer,
4: lo que pasa es que no es que sea alguien que haya participado en una campaña, no, es la campaña sucia.
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1: 16 horas, 31 minutos.
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5: Durante la colonia llegaron a nuestro país muchos personajes ávidos de hacer fortuna. algunos soldados, otros simplemente comerciantes, los cuales se dedicaban a las telas, velas y cebos, junto con alguna fragancia que traían de Francia. Estos comerciantes poco a poco fueron subiendo la escala social y gracias a ello tuvieron la opción de comprar títulos nobiliarios. Es así como don Mateo de Toro y Zambrano pasó a ser el Conde de la Conquista.
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0: 16 horas, 47 minutos.
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meternos con otro ser humano significa que estamos dispuestos a compartir los mejores momentos de su vida y también los peores.

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0: 16 horas, 56 minutos.
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1: Son las 17 horas.
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3: Bienvenido a este boletín de las 17 horas acá en Hornopirén FM, que comenzamos con esta noticia fechada en Valparaíso. Los diputados Jaime Araya, Independientes, PPD, Raúl Leiva, PS, Patricia Pinilla y DC, Bernardo Salinas, Independiente, PC, y la diputada Tatiana Urrutia, del Frente Amplio, solicitaron al ministro de Seguridad Pública, Martín Arrau, retirar de Contraloría el Reglamento de Seguridad Municipal, corregir su eventual vicio de legalidad y reingresarlo a la brevedad. Esto, pues, acusaron que el artículo 8 podría exceder las atribuciones del Ejecutivo al vincular el incumplimiento de determinados deberes municipales con la eventual cesación del alcalde. Con ello, aseguraron que las causales para remover a una autoridad elegida democráticamente deben ser establecidas por una ley orgánica constitucional y discutidas por el Congreso, no incorporadas mediante un reglamento. Junto con cuestionar la demora del ingreso del reglamento, los parlamentarios aseguraron que desde la Comisión de Seguridad enviaron al menos 3 oficios sin obtener respuesta, a la vez que acusaron que se hizo creer a los alcaldes que el retiro se debía a la falta de diálogo con ellos, pero finalmente elaboró el nuevo texto a sus espaldas. Esto demuestra un profundo desprecio por el municipalismo, dijeron los parlamentarios. En otras informaciones, en esta noticia fechada en Santiago, la Superintendencia del Medio Ambiente, SMA, requirió bajo apercibimiento de sanción el ingreso al Sistema de Evaluación de Impacto Ambiental, SEIA, el proyecto Recuperación de Suelos Pozo El Huite, en la comuna de Buin, y cuyo titular es la empresa Relleno del Maipo S.A., luego de que se constatara que el titular realizó modificaciones al proyecto sin someterse a evaluación ambiental debiendo hacerlo. La disputa familiar que enfrenta a los hermanos Rocío y Luis Pedro Farías, accionistas del grupo Polman, sumó una nueva arista judicial. En otras informaciones, ya que la querella presentada contra Luis Pedro Farías por el delito administrativo desleal en carácter reiterado, se agrega ahora una demanda civil. Esta busca restringir su capacidad para administrar sus bienes. En otras informaciones, también de carácter nacional, fechado en Santiago, fíjese que esta información fechada en el exterior, en noticias internacionales. En Nueva York, Estados Unidos, el alto comisionado de la ONU, Walker Tark, sostuvo que Israel debe permitir la entrada de investigadores internacionales a Gaza para recopilar pruebas de posibles violaciones de derechos humanos después de 3 años de bombardeos. Esto ante el hallazgo de cientos de cadáveres bajo los escombros y el temor a que muchos otros sean ocultados por la acción de las excavadoras. Deben realizarse todos los esfuerzos posibles para documentar e identificar estas víctimas, preservar la información forense y las muestras biológicas, registrar los lugares donde están enterradas, a informar a sus familias, afirmó en un comunicado el jefe de Derechos Humanos de las Naciones Unidas. Las 5 de la tarde con 5 minutos. Gracias por informarse con la radio y la televisión de la comuna de Gualayhue. El próximo boletín luego a las 6 de la tarde.
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Como siempre, como cada día la acompañamos. Como siempre, estamos junto a usted con las noticias y datos locales también con quienes están con nosotros. Y bueno, las 24 horas junto a usted también. 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

0: 17 horas, 23 minutos.
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2: 17 horas, 30 minutos.
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7: Chile en la historia.
8: La Plaza Mayor, es decir, la actual Plaza de Armas en la capital, contó en su primera época con el rollo, picota en la que se afrentaba o castigaba a los reos por algún delito. La cárcel estaba frente al rollo en lo que hoy se conoce como municipalidad. En esta plaza se hacía la comida para los presos. Durante Semana Santa se les permitía a estos salir a pedir limosna por las calles, por supuesto, vigilados por un centinela. Era la costumbre piadosa de Semana Santa.
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0: en la compañía de la Uno Bien FM, como cada día. Bueno, no tan solo a través del 97.1, sino también a través de las plataformas ahí, nuestra página, por ejemplo, www.radionopiren.com, donde está nuestra señal en línea, y www.radionopiren.cl, que es donde está nuestra señal de la televisión también.
1: Claro que sí, pues la señal de la televisión, que salimos ahí en Canal 5 en Futaleufú, y salimos en Canal 5 también acá en la comuna de Gualeguay, en este caso en Hornopiren. ¿Ah? Pero oiga, estamos en la web ahí, www.radionopiren.cl, también www.radionopiren.com. Eso es, estamos ahí en la web. ¿Ah? Estamos en la web. Y fíjese que estamos también a esta hora con ustedes ahí en vivo en la televisión. Oiga, el otro día nos decían de futa, oiga, cómo no se pone la tele ahí. Decíamos nosotros, es que parece, a veces el internet nos juega una mala pasada, se escucha bastante cortado y nos molesta mucho toda esa cuestión de que se escuche cortado, porque a nosotros nos gusta prestar un buen servicio a la gente, pues nos gusta prestar un buen servicio, algo como la gente ahí, algo que definitivamente nos mueva a hacer buenas cosas, ¿ves? Por ejemplo, ahora mismo se quedó pegado esa cuestión ahí, se quedó pegado eso, y fíjese que es tan desagradable cuando pasan esas cosas, el tema de la televisión, así que estamos viendo para poder dentro de poco instalar un enlace físico que va a ser entre los estudios de la radio Hornopiren y el canal de y la empresa de TV Cable acá, que la empresa de TV Cable ahí en el caso por ejemplo de la del internet, no es tema de la empresa acá, no es tema de la empresa. El tema es que el internet, digamos, es muy muy inestable, ¿eh? Es muy inestable. Y es inestable el internet también porque nosotros acá por razones políticas, fíjese que ahí llegó una empresa que se supone que iba a poner fibra óptica. Por razones políticas ellos se aliaron con una radio de izquierda de acá, y fíjese que entre ellos quedó nuestra localidad, Camino al Lago Cabrera, quedó fuera del proyecto. ¿Ah? Se aliaron ellos ahí, y son de esas cosas que pasan. Y bueno, definitivamente quedamos ahí, quedó todo un sector, quedó el sector de Chaquehue, todos esos lugares que se supone que venían con la última milla y todo lo demás, quedaron fuera también en todo este tema. Así que son cosas que no dejan surgir una localidad, un pueblo, no lo dejan surgir, digamos, porque cuando se politiza todo, porque la política no es mala, la política debería dedicarse a administrar las cosas, pero cuando se empiezan a meter en las cosas privadas, en debajo de la sábana de la gente, y empiezan a meterse en cosas que ellos no tienen idea, empiezan a meterse en cosas técnicas que ellos no tienen idea cómo funciona el internet, y tratan de ahogar medios de comunicación para que no digan nada en contra de ellos, chupaya, nos encontramos con la situación que vivimos nosotros como medio aquí en la comuna de Gualeguay. ¿Ah? Nosotros no estamos llorando para nada. ¿Sí? Oiga, esto es sin llorar. ¿Ah? Nosotros un día dijimos, vamos a decidir decir la verdad. Y cuando nosotros decidimos decir la verdad, las consecuencias no tardan en llegar, amigo. Porque al público en general, no es por supuesto que no es a usted que nos está escuchando, a nosotros hoy. No es a usted lo que voy a decir ahora. No es para usted, porque si no, usted no nos estaría escuchando a nosotros. Pero la gran mayoría de la gente, mi amigo, todos aquellos que no nos están escuchando ahora, ellos aborrecen, odian la verdad. Odian la verdad. Entonces, cuando se dice la verdad, muchas veces se paran a aplaudir. Pero cuando le empieza a tocar un poquito la mentira propia, chupaya, ya no les empieza a gustar tanto esta radio. ¿Eh? Y si bien tenemos una alta sintonía, sabemos que la verdad que decimos, amigo mío, amiga mía, la verdad que decimos en realidad descuece, no agrada, no es del agrado de la gente. Y eso lo vemos nosotros a cada rato acá. ¿Ah? Lo vemos a cada rato. sobre todo los comentarios, de repente, oiga, Luis, ¿qué pasa? ¿Qué eso? No hay que comentar tanto, ¿por qué no? Fíjese que, porque definitivamente, bueno, hay que hacer las cosas como creemos nosotros que hay que hacerlas, ¿ah? Pero bueno, ¿saben qué? Pasemos a otro tema. Mire, escuche, mire, esto que hay acá, ya se lo voy a mostrar en la tele. Espérenme un poquito, ya se lo voy a mostrar en la tele. Vamos, este es el naciente conjunto Palena. Esto es una grabación improvisada ahí, en donde estos muchachos, fíjense que hacía muchísima falta, hacía muchos años que hacía falta un conjunto folclórico en la comuna de Palena. Y fíjense que ahí el caso de Adelio Vallejo Espinosa, bueno, logró conformar este conjunto. Y fíjese que vamos a escuchar un poquito el ensayo ahí, cómo se viene. A ver, déjeme escuchar, a ver, escuche.

¿Qué le parece? ¿Ah? Bueno, ahí estaba, fíjense que era una muestra gastronómica en Palena. Ellos estaban aprovechando de debutar ahí también este conjunto folclórico, Palena. Oiga, qué lindo, ¿ah? Qué lindo. Vamos a felicitar a esto, a esta gente, que ellos no nos están escuchando allá, pero en toda parte debería haber alguien que fomente nuestro baile nacional, que no todo es cumbia, las falsas rancheras, por ejemplo, porque hay rancheras falsas, claro que hay, pues esas cumbias que tocan la radio, los marrasqueli, ¿ah? Dice que esas son rancheras, esas no son rancheras, amigos, las cumbias no han sido nunca rancheras, jamás han sido rancheras las cumbias, ni lo van a hacer. Oiga, no tenemos nada en contra de las cumbias, no tengo nada en contra de las cumbias, pero las cumbias son cumbias y la ranchera es ranchera, amigo. Así que, bueno, aquí nosotros le tocamos de la verdadera música ranchera de las 7 de la tarde en adelante. Vamos a compartir una cancioncita, luego venimos para despedir nada más este bloque.

cómo hemos cambiado, ¿ah? ¿Cómo hemos cambiado? Fíjese que, bueno, hemos cambiado tanto que le agradecemos por habernos escuchado, por habernos sintonizado, por haber estado con nosotros en esta jornada de día martes. Y nos encontraremos el día de mañana, Dios mediante, si no, en cualquier momento, ahí si la situación noticiosa lo amerita. Que tenga una linda tarde. Malazo el sol y anda el sol ahí más escondido que otra cosa. Pero ahí estamos, con 22 grados acá en los estudios de la radio. Gracias por haber estado con la radio de la comuna de Gualeguay. Nos encontramos mañana. Chao.

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1: 17 horas, 58 minutos.
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3: Bienvenidas, bienvenidos a este boletín de las 18 horas en Hornopirén FM. Fíjese que en Santiago el ministro de Relaciones Exteriores, Francisco Pérez, encabezó una reunión del Consejo de Ex Cancilleres con el cual abordó los temas más relevantes y contingentes de la política exterior de Chile en el actual contexto internacional. En la cita participaron los ex cancilleres Hernán Felipe Rasuri, José Miguel Insulza, Juan Gabriel Valdés, Ignacio Walker, Mariana Fernández, Alfredo Moreno, Heraldo Muñoz, Roberto Ampuero, Teodoro Rivera y Alberto Van Claveren. Tras la reunión, Pérez Mackenna destacó el respeto por el trabajo de mis predecesores y valoró su experiencia y consejo. El Ministerio de Relaciones Exteriores tiene una mirada de Estado a largo plazo y cada uno construye sobre lo que ya ha construido el antecesor, dijo. Podemos tener visiones diferentes en algunos temas, pero la defensa de los intereses de Chile ante el mundo debe ser una sola y soy un convencido de que la política exterior es política de Estado y debe ser un punto de encuentro y no de división, concluyó el personero político. En otras informaciones le contamos que también en Santiago el Ministerio de Salud informó que solicitó la renuncia al doctor José Bravo Burgos, el cargo de Seremi de Salud de la Araucanía, por sus declaraciones que no estuvieron a la altura sobre el incendio en el lugar de acogida El Edén de Pichusquén, que parece que no era tan Edén, ¿cierto? El recinto albergaba a 26 adultos mayores, 16 de ellos murieron quemados tras este fatídico incendio ocurrido la noche del pasado viernes. Esto porque la ex autoridad en un punto de prensa abordó la fiscalización y posibles cierres de otros establecimientos de larga estadía de adultos mayores. El EAM, como se le denomina ahí abreviado, donde comparó el cierre de los LEAM con el de un relleno sanitario o un vertedero. Increíble desubicado, ¿eh? Claro, no es que son desechos lo que hay ahí, seguramente, según este caballero. Si tú cierras un relleno sanitario, dijo este médico, o un vertedero, y no tienes dónde botar la basura, genera un problema peor que el que quiere solucionar, sostuvo este gallán, ¿eh? Claro, si no, es igualito a un relleno sanitario para el médico, el LEAM, o sea, la estadía de adultos mayores, que cualquier cosa donde se bota la basura. Ante esto, la cartera de salud afirmó que reitera su compromiso con el respeto y la dignidad de las personas mayores, así como con el esclarecimiento de los hechos y el fortalecimiento de las acciones que permitan resguardar su seguridad y bienestar. La designación de quien asumirá la conducción de la Seremía de Salud de la Araucanía será informada oportunamente, cerró. Qué increíble que una persona se refiera a los adultos, donde vamos todos para allá, usted también, jovencito, todos vamos para allá. Lo increíble es que un personero, un seremi, diga esas barbaridades ahí, como que es lo mismo un adulto mayor que lo que se bota en el cesto de la basura. En otras informaciones, esta vez en Valparaíso, un grupo transversal de senadores y senadoras presentaron un proyecto de ley que busca modificar la ley de concesiones de obras públicas con el fin de garantizar que todo vehículo particular que traslade a personas en situación de emergencia pueda cruzar las plazas de peaje sin la exigencia de un cobro inmediato. En el texto, las senadoras Danisa Astudillo y Loreto Carvajal y los senadores Gastón Saavedra y Enrique Van Rysselberghe destacaron que la propuesta surge tras un grave incidente en la región del Biobío, donde la barrera de peaje no fue levantada a una familia que trasladaba a una mujer en trabajo de parto debido a la falta de efectivo. La persona no tenía el dinero en efectivo. La demora provocó que esta bebé naciera al interior del vehículo exponiéndose a riesgo de infección por un entorno no esterilizado. Ante estos hechos y los autores de la iniciativa remarcaron que el libre tránsito en emergencias debe priorizar los derechos constitucionales de la vida, la integridad física y la salud, por sobre los intereses comerciales de las concesionarias, que se le han hecho todas las leyes, para que sean siempre ellos los que ganen. En informaciones de carácter internacional del exterior, el gobierno de Estados Unidos desviará ayuda militar valorada en 52 millones de dólares y destinada originalmente a Europa y Medio Oriente a cuatro países de América Latina. Se trata de Panamá, Perú, Ecuador y Colombia, todos ellos gobiernos latinoamericanos alineados con la administración de Donald Trump de derecha, según indicó un representante del Departamento de Estado. Algo muy peligroso porque el gobierno de Donald Trump, los gobiernos que son gobiernos económicos, no dan ni un solo paso sin que se puedan llevar todos los recursos de un país para abastecer la gran avaricia del país estadounidense, del país norteamericano. Las 18 horas con 5 minutos, gracias por informarse con nosotros. Más informaciones el día de mañana, pero en cualquier momento y en todo momento tenemos informaciones acá en este medio de comunicación informativo. Ya vienen los 80 latinos diarios y después las rancheras de la tarde. Gracias por acompañarnos en toda esta jornada aquí en la radio de la comuna de Gualeguay.
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1: 18 horas, 58 minutos.
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0: 19:07.
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0: 19 horas, 13 minutos.
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0: 19 horas, 19 minutos.
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0: 19 horas, 27 minutos.
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1: 19 horas, 30 minutos.
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0: 19:35.
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0: 19 horas, 42 minutos.
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0: 19 horas, 48 minutos.
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0: 19 horas, 56 minutos.
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2: Son las 20 horas.
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0: Muy, pero muy buenas tardes. ¿Cómo están, querida audiencia? Nos alegra de poder estar aquí hoy, martes 8 de septiembre. Damos gracias al Señor porque nos permite estar acompañándoles en esta tarde en su programa favorito, como lo es Conectados a Jesús. Están pasando los días muy rápidos, días fríos, días lindos, días de calor. La verdad que ha sido una mezcla entre el clima esta semana, pero damos gracias al Señor porque hoy día estamos aquí y con fuerzas, renovados, alegres y contentos. Así que estamos transmitiendo por Futaleufú Radio 96.5. Que Dios les bendiga mucho. Me presento para los que no me conocen. Mi nombre es Ariadne Guzmán. Estoy acompañada hoy día de
1: Aurelio Perdomo.
0: Y hacemos hoy día este programa para exaltar y glorificar el nombre del Señor. En los controles nos acompaña Guido, ¿cierto? Así que el Señor le bendiga igual por acompañarnos en este día. A los hermanos que componen también el programa de Conectados a Jesús, como lo es Patricio Villagrán y Franco Neira, que hoy día no pudieron venir, pero igual bendecimos su vida. Nuestros pastores David Igor y la pastora Hilda, un saludo, Dios les bendiga mucho. Y damos gracias porque estamos aquí.
1: Amén, así es. Sí, damos gracias porque el Señor es bueno todo el tiempo y para siempre es su misericordia. Si no quisiera empezar acá con un pequeño devocional, luego voy a estar orando.

0: nuestro organismo se puede contaminar, y ciertamente es así, pero aquí Jesús habla de un plano espiritual, y es que cuando nosotros, de nuestros labios brotan palabras de odio, palabras de rencor, palabras de queja, palabras de tristeza, eso es lo que realmente a nosotros nos alimenta. Pero si nosotros nos levantamos a profesar bienaventuranza, a profesar amor, a profesar alegría, a profesar agradecimiento, cosas buenas llegan a nuestra vida, porque eso es lo que nosotros realmente nos alimenta. Quisiera empezar el programa con eso, porque a veces vemos las circunstancias, vemos un momento duro y pensamos que es el final, pero no es el final. Mas sin embargo, Dios usa eso para promovernos, para llevarnos un escalón más y así estar preparado. Así que sí. Si usted ve una prueba o siente que está en la prueba, es momento de disponerse a crecer, disponerse a aprender de lo que hoy se nos presenta. Oremos, mis queridos amigos. Padre, en el nombre de Jesús, Señor, te damos gracias por este hermoso programa, Señor. Gracias, Padre amado, por este hermoso día, Señor, porque tú siempre tienes el control, Señor. Gracias, Padre amado, por esas pruebas. Gracias por todo lo que se nos avecina, Señor, porque sabemos que tus planes son de bien y no de mal, Padre amado. Gracias por estos controles, Señor. Te pido que tú tomes el control el día de hoy de todos nosotros, Señor, de nuestros pensamientos, de nuestros sentimientos, de nuestro corazón, de todo lo que hoy vayamos a hablar, Señor, sea bajo tu dirección, Señor. Que tú lleves fortaleza a quien lo necesita, Señor, y lleve ánimo a aquel que está recaído, amado Dios, Señor. Ayúdanos a entender tu voluntad, Señor, mediante tu consejo, mediante tu palabra, Señor Jesús. Toma el control de todo, Padre amado. Todo esto es para glorificarte y para honrarte a ti, Señor. Bendice esta hermosa comuna, a todo el que se conecta por las redes sociales, a todo el que está por el dial de la radio, Señor. Llévale paz, Señor, llévale confianza, llévale seguridad, Señor Jesús. Te bendecimos, te glorificamos en el nombre de Jesús. Amén y amén.
1: Así es, y como les decía, hoy es un día que el Señor nos regala, ¿cierto? A pesar de que ya ha terminado, ya está terminando, hemos disfrutado de este día que el Señor nos ha dado, ¿cierto? Pero queremos que usted en esta noche pueda aprender con nosotros de algo que hemos traído, de un tema que considero que, no sé si usted en el transcurso de esta semana escuchó esta frase, esta palabra, escuchó capaz algo que pudiera asimilarse, y he traído un tema, un conversatorio que quiero que usted medite en lo inicial del tema, que es, ¿qué es el autosabotaje? Y aunque en muchas cosas, día a día, casi creo que todos los días nos saboteamos a nosotros mismos, ¿cierto? Y esto es de lo que casi nadie habla. Pero antes de seguir con el tema, antes de ir a un segmento, vamos a un corte musical. Y quiero que usted medite en esta palabra para que cuando volvamos usted diga qué va a ser, de qué van a hablar. Nos vemos con más de Conectados a Jesús.

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1: Y seguimos acá en Conectados a Jesús, en un maravilloso segmento que es nuestro conversatorio. Y bueno, así como lo decía mi esposa, vamos a hablar sobre el autosabotaje. El autosabotaje es un término bastante profundo, ¿verdad? Y yo quisiera preguntarle, porque yo no sé, ¿qué es el autosabotaje?
2: Me gusta porque siento que muchas personas en casa dirán, ¿y estos hermanos por qué trajeron este tema hoy día? Pero quiero que ustedes sepan que hay una profundidad en todo esto, ¿cierto? Hay un trabajo que se hizo desde antes de hoy día estar en la radio, se meditó, se pensó en todo esto. ¿Por qué? Porque es importante estos temas, hablarlo. Y más que todo sale de cosas que nosotros vivimos día a día. Sin dar más rodeos, quiero que podamos meditar en esto. Dice de la siguiente manera, ¿qué es el autosabotaje? El autosabotaje o todas aquellas conductas que están relacionadas con él son actos inconscientes que aparecen en los momentos que pueden suponer un gran cambio en la vida de las personas, sea del tipo que sea. Estas conductas tienden a obstaculizar. Eso mismo. La consecución de metas o logros mediante automanipulaciones inconscientes. El objetivo del autosabotaje es mantener a la persona dentro de su zona de confort, dentro de la cual todo es fácil o al menos previsiblemente. Es también un tipo de mecanismo de defensa inconsciente a través del cual la persona intenta evitar posibles sufrimientos futuros, situaciones de estrés o situaciones desconocidas. Meditaba en esto porque estaba escuchando un podcast y hablaba acerca de cosas que nosotros mismos evitamos, como por ejemplo, decimos hoy día, yo voy a salir, voy a limpiar el campo, voy a trabajar en esto, y resulta que no lo hacemos. Entonces ahí viene donde estamos hablando esta palabra, el autosabotaje. Nosotros mismos solemos decir, voy a cumplir esto, voy a hacer esto, pero realmente nosotros mismos nos estamos como que llevando a esta palabra o esta frase que nosotros queremos que usted detecte que ha tenido durante este tiempo, hoy en su día, esta semana o en el transcurso del año. Sus causas. Existe una gran cantidad de posibles causas del autosabotaje, teniendo en cuenta que estas causas serán más fáciles para la persona poder evitarlas y así conseguir más fácilmente aquello que se proponga. Estas excusas pueden ser: tener problemas para priorizar los objetivos, falta de autocontrol, falta de motivación o altas presiones durante la infancia. Este es un punto muy importante. No sabe realmente qué es lo que se requiere conseguir, baja autoestima, falta de seguridad en uno mismo, creencias limitantes de que la persona no merece el propio éxito, objetivos impuestos por terceros, temor al fracaso, temor al cambio y salir de la zona de confort, conflictos internos, temor a no estar a la altura de las experiencias de los otros. Todas estas señales, creencias y huellas que habitan en la mente de la persona aparecen de forma inesperada, adquiriendo el control sobre la persona y sus conductas e interfiriendo en los proyectos y posibles evolución de esta. Entonces, había un punto que me gustó mucho, que decía, no sabe realmente qué es lo que se quiere conseguir, y el otro, falta de motivación o altas presiones durante la infancia. Hay personas que vivieron procesos duros en su infancia y ya de adulto dicen, es que yo no puedo hacer esto, es que yo no quiero hacer esto, es que no soy capaz de hacerlo. Entonces vivimos como que con muchas creencias en el que no podemos, en el que no lo vamos a lograr. Entonces, posibles causas de todo esto, de los que les decía del síntoma del autosabotaje, lo vemos día a día en nosotros mismos, como les explicaba. Decimos voy a trabajar y en el trabajo voy a hacer esto y resulta que no lo hicimos bien porque no cumplimos con nuestra propia palabra. Yo quiero que tú medites en cuántas veces hoy día no cumpliste tu propia palabra o lo que pensabas hacer.
1: Sí, yo creo que, bueno, esto es algo que para poder quizás detectarlo tenemos que siempre autoanalizarnos. Yo creo que mientras veo las definiciones y veo lo que son causas, consecuencias y todo, a veces me siento que me estoy escribiendo a mí mismo. Es que a veces nosotros no nos damos cuenta de eso. Y es que para nosotros darnos cuenta es que nosotros mismos nos autosabotamos, nosotros tenemos que mirarnos con lupa, nosotros tenemos que autoanalizarnos muy bien. Y es que por lo menos hay algo que a mí me caracteriza, y es que a veces consigo postergar siempre las cosas, ¿verdad? Y así como lo describía mi esposa, pasa que cuando nosotros nos encontramos bajo una gran responsabilidad, bajo algún gran, quizá una meta muy grande, un proyecto muy grande, ¿verdad? Nosotros quizás no damos el paso final, ¿verdad? Porque no nos sentimos capaces, pensamos que nuestro logro va a estar chico al lado de los demás, y no hay nada más, no hay nada más falso que eso. Nosotros no podemos estar comparando nuestro éxito con los demás, porque cada quien tiene su propia vida, cada quien tiene su propia historia. Yo no puedo ver el logro de alguien más grande que el mío, porque nadie sabe mi historia. Todos acarreamos historias, situaciones que, bueno, nos llevan a donde estamos hoy día, ¿verdad? Pero a veces logramos postergar tantas cosas porque no, es que si no está perfecto no lo puedo hacer. Y esas son excusas nomás, son excusas, son simplemente excusas. Y quiero entrar en lo que son los síntomas, ¿no? Porque así nosotros lo logramos identificar. Logramos identificar. El viernes compartí algo con los chicos en la iglesia mientras llevaba un tema súper importante, que sobre los enemigos que nosotros tenemos hoy en día. Y es que pasa que los enemigos que tenemos nosotros, que son la carne, el mundo, el enemigo, el diablo, ellos no quieren influenciar a la corriente de este mundo. Entonces nosotros tenemos que lograr identificar eso mediante los síntomas. Y pasa lo mismo acá con lo que es el autosabotaje. Pasa que mediante esa gran responsabilidad nosotros tenemos un miedo intenso, tenemos inseguridad, sentimos que no vamos a tener el control. Y nosotros los seres humanos siempre queremos tener el control, siempre queremos tener el control de todas las cosas. Falta de autoconfianza, el temor del qué dirán, el temor al fracaso, un montón de síntomas. Y pasa que por lo menos uno va al psicólogo y uno le dice, ¿sabes qué? Mira, yo tengo miedo de todas estas cosas. Y más del 90% de nuestros miedos son cosas que ni siquiera están pasando y ni siquiera van a pasar. Pero nuestra mente, como acá lo hemos dicho en Conectados a Jesús, es un campo de batalla. Y nuestros pensamientos deben estar cimentados sobre la roca que es Cristo Jesús. Los pensamientos malos siempre van a llegar, pero nosotros no nos podemos dejar influenciar por eso, porque ahí es donde va a empezar el autosabotaje, donde va a pasar un montón de cosas. Y pasa que llega un punto donde no finalizamos las cosas. Arrancamos con buen pie, pero al momento de finalizar, al momento de dar por cerrado ese proyecto o esa meta o de tomar esa responsabilidad, colocamos excusas, sentimos miedo y eso nos paraliza. Y es ahí donde nos autosabotamos, donde llega el autosabotaje y somos nosotros postergando las cosas. Y aquí es donde llega una definición que me gusta, y es la procrastinación. Es el arte de posponer las cosas. Consiste en el hábito de postergar o retrasar aquellas actividades que la persona debe atender necesariamente, reemplazándolas por otras menos significativas o más sencillas y atractivas. Y es que la vida no es algo para nosotros estar solo en una zona de confort, en una zona donde, bueno, ya todo está bien, ¿no? La vida es un sinfín de pruebas que nosotros tenemos que superar. Nosotros tenemos que superar. Y pasa que subimos un escalón, ya decimos, ya, bueno, aquí estoy bien. Y viene otro. Pero en nuestra procrastinación siempre vamos a querer como que buscarle la vuelta, hacerle el quite a las cosas que realmente nosotros debemos atender. Y esto aplica para todo en la vida. Aplica para no sé, para nuestras relaciones sociales, para nuestro trabajo, para nuestros estudios. Nosotros debemos de autoanalizarnos y saber en qué estamos fallando para nosotros superar ese miedo. Perfeccionismo, y aquí entro yo, porque yo soy el primero. Yo soy el primero que si yo voy a hacer un closet, voy a hacer un mueble.
2: Es verdad.
1: Yo tengo que tener la madera derecha y perfecta. Y las herramientas perfectas para hacer eso, porque si no, no, si no, para mí no se puede. Y es algo que sabemos que queremos hacer las cosas con excelencia, pero debemos de autoanalizarnos, valga la redundancia, y saber si nosotros realmente, si ese perfeccionismo es excusa nomás.
2: Exacto.
1: Y yo a la misma vez me siento mal porque yo he dejado de hacer un montón de cosas en mi vida, he dejado de realizarme en muchas áreas por querer ser perfeccionista. Y lo más triste de esto es que nosotros queremos hacer un proyecto, queremos hacer algo. No, nosotros queremos hacerlo por todo lo alto, como decimos nosotros, botar la casa por la ventana. Y el día de mañana puede llegar alguien y lo puede hacer mejor. Por eso nosotros no podemos entrar en el perfeccionismo, porque ahí entramos a comparar las cosas y nunca damos por finalizada la tarea. Excusa y más excusa. Y pasa que ahí nosotros perdemos nuestro autocontrol, nuestra templanza, nuestro dominio propio. Y la Biblia, la palabra del Señor, es muy tajante con esto. Y en el libro de 2 de Timoteo, capítulo 1, versículo 7, dice: porque no nos ha dado Dios espíritu de cobardía, sino de poder, de amor y de dominio propio.
2: Amén.
1: Y por eso es que esto de autosabotaje, aunque quizás suene muy simple, es algo que nosotros debemos de analizar, porque si nosotros no tenemos dominio propio, nosotros no vamos a llegar a cumplir nuestro propósito, a llegar a esa meta, a llegar a procrear una familia, a llegar a tener nuestra casa, a llegar a tener un sinfín de proyectos.
2: Así es, y algo que me impactaba en lo que dijiste era las excusas. Como seres humanos tenemos muchas excusas, y esas mismas excusas son las que no nos dejan hoy día lograr esas cosas que nosotros queremos hacer. Y yo quiero invitarte a que nos acompañes a escuchar esta música, porque vamos a un corte musical. Pero recuerda de que estamos tocando un tema muy importante para ti especialmente, que nos estás escuchando en este día. Deja de seguir con el autosabotaje de ti mismo. De ti mismo. Vamos a hablar de la zona de confort y superar todo esto de postergar las cosas. Así que ya volvemos con más.

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1: Así es, hemos escuchado esa hermosa alabanza y ya continuamos aquí en Conectados a Jesús. Un saludo a la radio de Horno Pirén 97.1 y la 104.9 del Contado. Que el Señor les bendiga a todos los que se encuentran en los distintos lugares. Y seguimos aquí en este tema muy importante para hoy, porque ha iniciado el mes de septiembre y con él la alegría de las fiestas patrias, del pensar en todo lo que se viene. Yo creo que desde el primer día que vimos que se puso lindo el día, la gente empezó a decorar, a armar sus banderas, todo eso, y da alegría ver la motivación de la gente, ¿cierto? Pero yo meditaba mucho en esta palabra, ¿cierto? Y en este pensatorio que le hemos traído, de verdad que empieza desde nosotros a hablarnos a nosotros mismos, porque muchas veces decimos algo y no lo hacemos, entonces empezamos a no cumplir nuestra palabra. Y nosotros mismos queremos que otros valoren el peso de nuestra palabra, pero ¿qué hay con que tú mismo tienes que valorar la importancia de lo que dices que harás? Si tienes una palabra y dices voy a hacer esto, hazlo. Deja de autosabotearte a ti mismo y empieza a analizar en las cosas que dices. No digas, ay, voy a hacer esto por simplemente hacerlo. No, empieza a cumplirte a ti mismo, porque cuando te cumples a ti mismo, vas a poder cumplirle a los demás. Salir de la zona de confort y superar la procrastinación. Esto significa postergar las cosas o no finalizar proyectos por temor a lo desconocido. ¿Cuántas veces nos hemos encontrado en lugares desconocidos y no queremos avanzar nada porque no conocemos nada? Lo más lindo es que aprendes algo nuevo en estos lugares desconocidos y te das cuenta de que sí pudiste hacerlo. Te llenas de valor al hacer entonces algo nuevo, porque aprendiste. De lo desconocido vas a aprender algo nuevo. Pero en muchas oportunidades nos encontramos con personas que no intentan hacer nada porque simplemente no es algo a lo cual, no porque no sé, no porque me da miedo. Entonces el autosabotaje y la palabra, lo que todo conlleva esto, se basa en eso. Josué 1:9 dice, mira que te mando que te esfuerces y seas valiente. No temas ni desmayes, porque Jehová tu Dios estará contigo en donde quiera que vayas. Y esto es una palabra que me gusta, porque el martes pasado predicábamos acerca de esto y hablábamos de esto. El Señor va con nosotros a donde quiera que vayamos. ¿Tienes un proyecto? El Señor está ahí. ¿Quieres avanzar hoy día a hacer algo? El Señor va a estar contigo acompañándote. Así que ten ánimo. Eclesiastés 11:4 nos dice, el que al viento mira no sembrará, y al que mira a las nubes no segará. Este es el versículo ideal para hablar de la procrastinación y las excusas. Si esperamos a que todo esté perfecto para actuar, y vemos todo perfecto, ¿cierto? Nunca empezamos nada, nunca empezaremos nada. Si vemos todo perfecto, si encontramos todo perfecto, es que tiene que ser así, es que yo lo quiero hacer así, nunca haremos nada. Las cosas suelen ser mejor cuando no nos llenamos tanto de armar un cuadro grande, hacer todo perfecto, no. Se trata de avanzar con lo que tenemos. Sanar la baja autoestima y el no sentirse capaz. Creer que no mereces el éxito o no estar a la altura de las expectativas ajenas. Efesios 2:10 nos recuerda algo y dice, porque somos hechura suya, creados en Cristo Jesús para buenas obras. A veces no autosaboteamos porque no creemos merecer nada bueno. Recordar que fuiste diseñado por Dios es un propósito, te devuelve el valor real. Quiero que mediten en esto que dice Filipenses 1:6, estando convencido de esto, que el que comenzó en vosotros la buena obra la perfeccionará hasta el día de Jesucristo. Para quienes sufren de no finalizar las cosas, Dios nos deja sus obras a media. Y con su ayuda, nosotros tampoco tenemos por qué dejar nuestros proyectos inconclusos. Romanos 12:2 nos recuerda algo y dice: no os conforméis a este siglo, sino transformados por medio de la renovación de vuestro entendimiento.
2: Amén, así es. Bueno, y entre versículos que dijiste, me encantó lo que fue Eclesiastés 11:4, que dice: el que al viento mira no sembrará, y el que mira a las nubes no segará. A veces nosotros pensamos, creemos firmemente que tiene que estar el tiempo perfecto para hacer todas las cosas, y pasa que no. Pasa que no, porque no se nos puede pasar la vida esperando una temporada perfecta, un sol perfecto, una temperatura perfecta para hacer las cosas. Nosotros debemos de ir en pos de las cosas siempre. Y como ya le dije al principio, yo soy muy perfeccionalista. Yo se lo digo bajo testimonio propio, que yo, para mí tiene que estar todo perfecto para poder hacer las cosas, y el Señor me ha enseñado que no. Y pasa que su palabra es perfecta, y cuando nosotros conseguimos en ella y buscamos en ella tantas cosas, nuestro fundamento y nuestra base es sólida. Y le quiero compartir un versículo que me encanta mucho, porque hay un gran hombre de Dios que es el apóstol Pablo. Y bueno, él tenía una gran responsabilidad, era un siervo del Señor, hacía una gran obra, ¿verdad? Pero él le pedía algo al Señor. La palabra del Señor dice que él oró tres veces. Y no habla específicamente de tres veces, sino que él oró mucho. Él oró mucho, él fue en búsqueda de la presencia del Señor. Señor, necesito esto, Señor, necesito esto. Porque esa situación la quejaba, como quizás tu necesidad, como que quizás tu carencia te aflige, ¿verdad? Y el Señor le da una hermosa respuesta y dice: bástate mi gracia, porque mi poder se perfecciona en la debilidad. Y dice el apóstol Pablo: por tanto, de buena gana me gloriaré más bien en mis debilidades, para que repose sobre mí el poder de Cristo. Amén. ¿Qué te quiero decir con esto, querido amigo? Te quiero decir que a veces nuestra necesidad en finanzas, nuestra necesidad en relaciones, en negocios, en lo que sea, en la carencia que tú tengas para realizar ese proyecto, para dar el siguiente paso, para aceptar esa responsabilidad, esa es la excusa perfecta para que el Señor aparezca en tu vida. Porque a veces nosotros nos sentimos autosuficientes, nosotros decimos: bueno, tengo casa, tengo carro, tengo empresa, tengo negocio, tengo todo. Pero esa carencia, esa debilidad, es donde el Señor va a tomar protagonismo. Por eso, querido amigo, avanza. Por eso ve por esa meta, y quizás me estoy predicando a mí mismo, ve por esa meta, atrévete, confía más en ti, porque lo vas a lograr. No porque esté el ambiente perfecto, no, es porque el Señor está contigo. Hace un tiempo atrás hacías un curso de mecánica allá en Santiago con Steel, y llega un momento donde estoy calibrando carburación a una máquina, y mientras miraba el tacómetro y mientras le daba al destornillador, hay algo que impactó mi vida, y es que el profesor me dice, me toca el hombro, pero como que me estremece un poco, y me dice: confía más en ti, confía más en ti. Y es que yo mientras yo graduaba el carburador, yo podía quemar la máquina, yo tiritaba, ¿verdad? Pero esa inseguridad en mí no me dejaba lograr esa meta que yo tenía. Y aunque suene poca cosa quizás carburar una máquina, así pasa en nuestra vida. En nuestra vida a veces nosotros estamos paralizados por el miedo, paralizados por el miedo, paralizados porque no sentimos capaces. Pero el Señor te dice: atrévete, bástate mi gracia, porque mi poder se perfecciona en la debilidad. En tu debilidad, ahí va a aparecer el Señor. Amén. Pero nosotros tenemos que dar ese paso de caminar en fe, como lo dice la palabra del Señor. No porque esté el escenario perfecto, no. Porque puede que sí pase, pero puede ser que no. Y para que un escenario sea perfecto, tiene que aparecer el Señor. y tu debilidad es el escenario principal para que aparezca el Señor. Y así nosotros podamos superar ese autosabotaje, esa procrastinación de decir, bueno, hoy no, mañana sí, hoy no, mañana sí, hoy no, mañana sí. No. Quizás el momento es ahora.
1: Así.
2: Pero nosotros tratamos de un montón de excusas. A veces no es falta de motivación, a veces es falta de decir sí, sí puedo, sí creo en mí. Para lo que realmente nos edifica. Eso es algo muy, pero muy importante. Y así como también a veces nos detenemos, nosotros tenemos que saber en qué invertimos nuestro tiempo también. Porque es algo fundamental. En el libro de Efesios, en el libro de Efesios, capítulo 5, versículo del 15 al 16, dice: mirad pues con diligencia cómo andéis, no como necios, sino como sabios, aprovechando bien el tiempo, porque los días son malos. En una oportunidad, le trabajé a un ex militar acá en Futaleufú, y su esposa, bueno, me comentaba algunas cosas, mientras lo que es el invierno, las temporadas y eso. Y es que en tiempo de verano, en tiempo de otoño, en tiempo de primavera, uno debe prepararse para el invierno, porque uno no sabe cómo es el invierno. Y eso es actuar con diligencia. Nosotros debemos de actuar. Si nosotros estamos en una temporada quizás mala, nosotros debemos de aprovechar todo el aprendizaje, porque más adelante nos va a servir. Si nosotros estamos en una temporada buena, nosotros debemos de aprovechar esa temporada para prepararnos para esa, porque la palabra dice que hay días malos. Hay días malos y nosotros debemos de saber aprovechar las cosas. Pero nosotros no podemos aprovechar las cosas si vivimos postergando las cosas, si vivimos con miedo, si vivimos no. Nosotros debemos hacer lo que nos dice Proverbios 16:3. Y dice: encomienda a Jehová tus obras y tus pensamientos serán afirmados. Nosotros debemos de encomendarle todo a Dios, de dejar todas las cosas en la mano de Dios. No de sentarnos y de decirle, bueno, Dios, bueno, haz tú todas las cosas. No. Nosotros debemos encomendarnos a Él para que Él nos prevea de la dirección correcta y nuestros pensamientos serán afirmados. Pero si nosotros nos atrevemos, si nosotros somos valientes, y ser valiente no es ausencia de miedo, no. Es superar el miedo, es a pesar de tener miedo, bueno, yo me atrevo a hacer eso.
1: Algo que compartías y quisiera complementarlo es que el autosabotaje nos invita a poner excusas, pero la fe en Jesús nos invita a tomar acción. No dejes que el miedo al futuro te detenga de lo que Dios ya preparó para ti. El casi es la trampa del autosabotaje, y que los valores fundamentales, la puntualidad, el servicio, la educación, no cuestan nada, pero lo cambian todo. Menos excusa, más acción. Fe que resuelve. Es el tema al que queremos trabajar en este día. Así que ya vamos ahorita a un corte musical, ¿cierto? Vamos a continuar con esto y volvemos con más de Conectados a Jesús. Amén.